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0: Rápidamente, edición estelar, no sin antes contarles que pueden sintonizarnos a través de las plataformas de Movistar TV en los canales 735 HD y 35 SD y también en Claro TV en los canales 515 HD, 23 y 18 SD. Como siempre, feliz de acompañarlos. Andrea, muy buenas noches.
5: 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Bien, iniciamos nuestro programa comentándoles que el presidente del Jurado Nacional de Elecciones, Roberto Burneo, en conferencia de prensa, anunció que la proclamación de los resultados oficiales de las elecciones de la segunda vuelta electoral se llevarán a cabo el próximo 3 de julio. Esto tras la finalización de las proclamaciones parciales por parte de los jurados electorales especiales. Vamos a escucharlo.
6: Respecto a lo primero, ya hemos tomado las decisiones como pleno, eso lo hemos publicado, quizás ahí puedan leer. Descartamos cualquier narrativa de fraude, no solamente ahorita, sino en todo el proceso electoral. Ha habido incidencias, como en todo proceso, complicaciones, han sido muy complejas además, pero fuera de ello no hay ningún fraude que nosotros podamos ir a detectar. Hemos sido muy claros que cualquier invocación de fraude, cualquier pedido de nulidad tiene que tener un estándar probatorio adecuado porque estamos hablando de palabras mayores. Y respecto de ello hemos sido muy precisos, pero sobre la base del ordenamiento jurídico y una debida motivación que se explica en nuestras decisiones. Y en cuanto a la proclamación de resultados, ya lo estamos haciendo a nivel de los jurados electorales especiales. Estimamos que el próximo viernes 3 de julio estaríamos proclamando oficialmente la segunda vuelta conforme viene desarrollándose todas las incidencias procesales. Esperamos con ello, con seguridad no te puedo decir porque hay temas, pero sí creo que estimando el tema podríamos dar una fecha máxima el 3 de julio.
0: Además, el titular del Jurado Nacional de Elecciones, Roberto Burneo, se pronunció sobre los recursos presentados por Juntos por el Perú que buscaban anular los votos de los peruanos en el exterior. Vamos a escuchar.
6: Entiendo las críticas que pueden tener y las aspiraciones que puedan tener. Han actuado con regularidad. sin aspavientos, dentro del marco de lo que el derecho a petición les ha imbuido, pero aún así también en función de ello hemos tomado decisiones rápidas y firmes. En torno al voto extranjero ya hemos tomado ayer una decisión que la hemos publicado y hemos sido muy claros, no obstante que era un tema de forma porque no habían pagado la tasa y hemos querido ir un poquito más allá en torno a ya sentar criterios respecto de la validez del voto extranjero y de, los peruanos que votan no solamente a nivel nacional sino a nivel mundial. Nosotros saludamos el gran esfuerzo de todos los ciudadanos en el mundo en torno a ejercer su voluntad y hemos sido muy escrupulosos en que ésta se respete, tanto a nivel nacional respecto de los centros poblados, que se criticó mucho en la primera vuelta, esas personas tienen derecho al voto y lo han ejercido, respecto de los peruanos en cualquier circunscripción del Perú y del mundo. Somos muy claros respecto, por ejemplo, de las 1.700 o más actas que se observaron sobre la base de estadísticas, nosotros hemos sido muy claros y precisos. No se puede, en general, presentar recursos, apelaciones o nulidades sin tener un mínimo estándar probatorio y de motivación. Y hemos sido muy precisos de que no lo ha habido en estos casos y que el voto tanto en el Perú como en el extranjero, en la medida que esté en el marco normativo, se han declarado válidos. Y en función de ello, nosotros nuevamente saludamos a las dos organizaciones políticas que han pasado a segunda vuelta y a todas las organizaciones que están participando en los procesos electorales, que actúen con responsabilidad, que actúen con respeto a la norma. El jurado va a seguir actuando con esa imparcialidad, objetividad y neutralidad que nos merecemos y esperemos que ya cuando ya vayamos cerrando brechas, que lo estamos haciendo a través de las declaraciones de los jurados electorales especiales, estas narrativas o estos ímpetus disminuyan y logremos finalmente que las organizaciones políticas puedan tomar decisiones, dialogar, realizar consensos, no con nosotros, sino ante las instancias como el Congreso bicameral que va a haber, las instancias políticas. Esto marca una nueva etapa y esperemos nosotros que sea un nuevo comienzo para toda la nación, para todos los ciudadanos, porque nos merecemos eso todos. Eso es lo más importante que quiero resaltar.
5: Además, el Jurado Nacional de Elecciones desestimó de manera definitiva las apelaciones de Juntos por el Perú para anular más de 2.000 mesas de sufragio en la segunda vuelta electoral, confirmando las resoluciones que había declarado improcedentes los pedidos de nulidad en Lima y en el extranjero. El Jurado Nacional de Elecciones concluyó que las alegaciones de irregularidades y fraude presentadas por la organización política carecían de pruebas suficientes. Con esta decisión se agota la vía electoral sobre estos recursos, ya que las resoluciones del Jurado Nacional de Elecciones son definitivas e inapelables.
0: Además, la misión de observación de la Unión Europea rechazó las acusaciones de fraude en la segunda vuelta, afirmando que no hay pruebas que respalden tales afirmaciones. En un comunicado instaron a los organismos electorales a acelerar la proclamación de resultados definitivos y a los líderes políticos a mantener la legitimidad del proceso electoral utilizando únicamente los mecanismos legales para impugnar resultados. El informe final de la misión se espera para mediados de agosto.
5: Además, hoy el Jurado Nacional de Elecciones entregó las 60 credenciales a senadores electos y 5 representantes ante el Parlamento Andino, marcando el restablecimiento del Senado en el sistema bicameral del Congreso. Durante la ceremonia, el presidente del Jurado Nacional de Elecciones, Roberto Burneo, destacó que estas credenciales simbolizan la confianza de millones de ciudadanos y el compromiso de los nuevos legisladores. Escuchemos.
7: Las credenciales que hoy reciben no representan únicamente un triunfo electoral, representan, sobre todo, un compromiso con la democracia, con la Constitución y con el Perú. En nombre del Jurado Nacional de Elecciones, les expreso nuestras sinceras felicitaciones y los mejores deseos de éxito en el ejercicio de sus altas funciones, que cada decisión se adopte y que contribuya a fortalecer nuestras instituciones, honrar la confianza ciudadana y construir un país más justo, más unido y con mayores oportunidades para todos. Finalmente, quiero resaltar que la democracia peruana demuestra hoy, una vez más, que las instituciones prevalecen sobre cualquier intento de violencia, intolerancia o desconocimiento del Estado de Derecho. Nuestro futuro seguirá construyéndose únicamente a través de la Constitución, el voto libre y el respeto a la voluntad popular. Muchas gracias.
0: Y Rafael López Aliaga precisamente no asistió a esta ceremonia de entrega de credenciales como senador electo, ya que formalizó su desistimiento al cargo para el periodo 2026-2031. En su lugar, el líder de Renovación Popular busca postularse como teniente alcalde de Lima en las próximas elecciones municipales. Mediante una notificación al Congreso, López Aliaga solicitó que su credencial sea entregada al siguiente candidato de su lista, argumentando que su renuncia se debe a la necesidad de continuar con acciones legales relacionadas con eventos del 12 de abril. Sin embargo, su candidatura ha sido observada por el Jurado Electoral Especial de Lima Centro, que evalúa la documentación presentada para verificar su compatibilidad con la nueva postulación. Sobre este tema opinó el titular del Jurado Nacional de Elecciones, Roberto Burneo.
8: El jurado proclama resultados, y los resultados proclamados son el reflejo de la voluntad popular luego de todo el proceso, que es complejo además, de dilucidación, de observaciones, nulidades, etc. Esos resultados generan las credenciales que emitimos. No hay otra forma de verlo. Nosotros vamos a emitir las credenciales de todos los que han sido proclamados. Ya cada persona tiene la decisión de si juramenta o no ante el Congreso. Es ante el Congreso el que tiene finalmente las prerrogativas para ver si la persona llegó a juramentar o no, o pedir finalmente que se emitan las credenciales de la persona que lo va a sustituir. Pero nosotros vamos a emitir, porque no tenemos marco para otra forma de hacerlo, lo que refleja la voluntad popular. Esa es la proclamación que hemos hecho, esas son las credenciales que vamos a emitir el día de hoy, que vamos a entregar a todos los que ya han confirmado, que son la gran mayoría de senadores y parlamentarios andinos. Así que muchas gracias.
5: 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Pausa y volvemos.
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0: Estamos de regreso, PBO expande su señal en Chalhuanca, Purímac, en los 88.9 de la FM, Nazca en Ica, 99.9 de la FM, Paramonga en Barranca, 93.3 de la FM, Santa en Chimbote, 100.1 de la FM, Moyobamba en San Martín, 101.7 de la FM, Santa Rosa aquí en Lima, 99.5 de la FM y en Chulucanas, Piura, 94.7 de la FM. El senador electo Jaime Quito señaló que Juntos por el Perú trabajará para derogar las leyes denominadas pro crimen. Vamos a escucharlo.
19: ¿Cuál es su principal credencial? Pero incluso así está diciendo que hay fraude. Entonces, ¿cuál es
20: la importancia también del señor? Yo creo que están confundiendo bastante ustedes. Lo que se está planteando de parte de Juntos por el Perú es que ha habido vicios en cuanto a las elecciones en el exterior del país. Es por eso que se han planteado un conjunto de acciones, se han planteado un conjunto de acciones legales, porque está pidiendo la nulidad, porque se ha cambiado la normativa electoral, y eso es, JP considera que es algo gravísimo. El 19 de mayo, el 19 de mayo, no, todavía hay diversas acciones que se pueden realizar.
19: ¿Cuáles? Que ya el 3 de julio va a proclamar al ganador. Ya no habría mucho tiempo, en realidad, para medidas legales. ¿Ustedes aceptarán la derrota
20: electoral? Bueno, Burneo dijo que iba a ser el 15 de julio.
19: No, lo he dicho.
21: El 3 va a ser, bueno, oficialmente.
20: Dice el 3 de julio, bueno, si dice el 3, dice el 15, entonces él mismo también puede ser cualquier otra fecha, ¿no?
21: ¿Y qué quedamos? O sea, ¿sigue en oposición?
19: El Congreso, bueno, usted deja un Congreso unicameral, ahora va a ingresar un Congreso de dos cámaras. ¿Cuál será la visión y el rol de Juntos por el Perú?
20: Bueno, el rol de Juntos por el Perú va a ser el que hemos venido haciendo hoy, primero, eliminar todas estas leyes nefastas que ha dado el Ejecutivo, no solamente leyes pro crimen, sino leyes que permiten un conjunto de insulto a lo que es los derechos humanos, como las de impunidad. Son los primeros actos que debe hacer un Congreso si de alguna manera pretenden señalar que la bicameralidad significaría una salida a los problemas que tiene el país, lo que tienen que hacer es todo ello, y aparte también atender las diversas demandas sociales que están hoy exigiendo la ciudadanía, y el Congreso tiene que cumplir su papel en esta bicameralidad.
5: Y la virtual presidenta de la República, Keiko Fujimori, estuvo con los pobladores de Villa María del Triunfo y aseguró que trabajará con un equipo técnico experimentado. Escuchemos.
1: Hoy ratifico mi compromiso con profunda gratitud de una responsabilidad tan grande. Pero esto, queridos amigos, no se trata de mí. Esta elección ya acabó. Ahora lo que tenemos que fijarnos es qué vamos a hacer los próximos 5 años. Y lo que vamos a hacer es que el Estado vuelva a funcionar. Lo que vamos a hacer es recuperar las calles y podamos salir con tranquilidad. Lo que vamos a hacer es que nuestros hijos en los colegios reciban un buen desayuno, que tengan su que puedan aprender y tener oportunidades. Hoy veo la fuerza que tienen ustedes. Hoy veo esa mirada de ilusión. Y así es como vamos a gobernar. Con fuerza, estando con ustedes, caminando, recorriendo nuestro país, pero por sobre todo cumpliendo con nuestra palabra. Vamos a inaugurar las obras, pero sobre todo vamos a hacer que el futuro de nuestros hijos sea un mejor futuro para todos ellos. Gracias por confiar en Dios. Gracias por habernos ayudado, por darme esta oportunidad, que por supuesto la asumimos con humildad, y vamos a tener un gran equipo. Un equipo que vaya más allá de nuestro partido. Un equipo que tenga experiencia, pero sobre todo que tenga la camiseta del Perú bien puesta.
0: En otras noticias, el presidente del Consejo de Ministros, Luis Arroyo, anunció que el gobierno está considerando enviar asistencia humanitaria a Venezuela tras el fuerte sismo que afectó al país. Arroyo detalló que se está coordinando la preparación de la unidad de búsqueda y rescate urbano, USAR, compuesta por personal especializado de las Fuerzas Armadas y la Policía Nacional. Escuchemos.
3: También en Perú estamos viendo las posibilidades de enviar, tenemos gente especialista, los USAR son unos personas de las Fuerzas Armadas, de la Marina, del Ejército, la Fuerza Aérea, también la policía ya está preparando ese tipo de personas, son equipos consolidados de muchas especialidades que permiten, estamos trabajando en eso, por supuesto que tenemos que ayudar a nuestros hermanos sudamericanos, en este caso Venezuela, como ellos también de todas partes del Perú nos ayudan.
5: Bien, y el titular de la PCM, Luis Arroyo, también brindó tranquilidad a la población e indicó que el gobierno trabaja ante el fenómeno del Niño. Escuchemos.
3: Estamos trabajando, tiene INDECI, por ejemplo, tiene presupuesto de más de 360 millones de soles, tiene ANIN, tiene ANA, tiene MINAGRI, el PSI, todos tenemos presupuestos y estamos trabajando en ello. Tenemos esta reserva de contingencia. El Perú está trabajando, el gobierno está trabajando, no se preocupen por eso.
22: ¿La región Ica no ha sido considerado en el estado de emergencia?
3: Estamos haciendo mantenimiento a la maquinaria amarilla, maquinaria que tiene el ejército, maquinaria que tiene ANA, maquinaria que tiene vivienda, maquinaria que tiene... Entonces estamos trabajando.
0: Y un contingente de 40 bomberos voluntarios peruanos especializados en búsqueda y rescate urbano se encuentra preparado para viajar a Venezuela en respuesta a los devastadores terremotos que han dejado más de 160 muertos y cerca de 1,000 heridos. Los bomberos equipados con herramientas de alta potencia y tecnología avanzada esperan la autorización formal para iniciar su despliegue. El envío de la delegación está condicionado a una solicitud de asistencia humanitaria del gobierno venezolano, mientras que el Instituto Nacional de Defensa Civil coordinará las gestiones logísticas necesarias. Las brigadas locales continúan trabajando para localizar a las personas desaparecidas entre los escombros.
5: Y en otras noticias, los presidentes de las Cortes Superiores de Justicia del Perú emitieron un pronunciamiento en apoyo a Janet Tello, presidenta del Poder Judicial, en defensa de la independencia judicial ante iniciativas legislativas y cuestionamientos públicos. En su comunicado, los magistrados reafirmaron que la imparcialidad y la

0: 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Pausa.
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0: Bien, regresamos a Edición Estelar, seguimos con las noticias policiales.
5: Policiales.
0: Y un conductor de transporte público fue asesinado a balazos mientras realizaba su recorrido habitual por el grupo residencial A4 en el sector de Pachacútec, distrito de Ventanilla. La víctima fue identificada como Eric Ricaldi Esteban, de 45 años. De acuerdo con testigos, un sujeto descendió de un automóvil, esperó el paso de la combi de la empresa Corsa y abrió fuego contra el conductor. Tras perpetrarse el ataque, el sicario escapó junto a sus cómplices a bordo.

0: del mismo vehículo. La víctima recibió al menos 4 impactos de bala. La policía investiga el caso como un presunto acto de extorsión. Según las primeras indagaciones, la organización criminal detrás de estos hechos sería la llamada Los Pirañas de Ventanilla.
1: Además, un conductor de la empresa de transportes Z Bus resultó herido de bala luego de que la unidad que manejaba fuera atacada por presuntos extorsionadores en plena Panamericana Norte, a la altura del distrito de Puente Piedra. El bus se dirigía a Huaral y transportaba cerca de 40 pasajeros al momento del atentado. Ante la creciente ola de violencia, Z Bus anunció la suspensión temporal de sus operaciones para salvaguardar la integridad de sus trabajadores. De acuerdo a investigaciones preliminares, detrás de las amenazas y presuntos actos de extorsión estarían las organizaciones criminales conocidas como Federación del Norte y Norte King. La empresa señaló que este sería el 6º atentado registrado en menos de un mes contra sus unidades.
0: Además, con el objetivo de fortalecer la seguridad y enfrentar de manera decidida las amenazas de la criminalidad organizada, el jefe de la Región Policial de Lima Centro, Jorge Luis Castillo Vargas, sostuvo una reunión de trabajo junto a Luis Yunis Herrera, director general de la Dirección General contra el Crimen Organizado del Ministerio del Interior, y personal policial para coordinar y reforzar las estrategias de protección en favor de la empresa Traxlixa, afectada por actos de extorsión. Durante la reunión se evaluaron acciones operativas y medidas preventivas orientadas a fortalecer la respuesta frente a las organizaciones criminales, incrementando las capacidades de intervención y prevención para garantizar la seguridad de conductores, trabajadores y usuarios.
1: En San Isidro, la rápida intervención de un sereno motorizado de la municipalidad permitió la captura de un delincuente que habría arrebatado un teléfono celular a una ciudadana, esto en la cuadra 1 de la calle Juan del Carpio. Gracias a la persecución inmediata y al apoyo del personal policial del patrullaje integrado, el sospechoso fue intervenido y el equipo móvil recuperado para ser devuelto a su propietaria. La víctima expresó su agradecimiento al personal de Serenazgo por la oportuna intervención que permitió recuperar su pertenencia en cuestión de minutos.
0: Y nos vamos hasta San Juan del Lurigancho. La policía desarticuló la banda criminal Los Tercos de Mazatlán. Esta banda criminal estaría implicada en el tráfico ilícito de drogas. Veamos.
2: Un nuevo y certero golpe a la delincuencia en San Juan. Bajo las directivas del coronel PNP Vidal Jiménez Edward Honorio, jefe de la DIVM, y el liderazgo del mayor PNP Gamboa León José Orlando, jefe de Halcones Este 1, se ejecutó un exitoso operativo de madrugada. Eran las 3:30 de la mañana del 16 de junio. Agentes de la escuadra del suboficial de segunda Carlos Raimundo Ponte, junto al suboficial de tercera David Tejeda Pariona, irrumpieron en la manzana R, lote 13, de la urbanización Mariscal Cáceres. ¿El objetivo? Desarticular a una peligrosa banda criminal. Resultado de la operación, cayeron Los Tercos de Mazatlán. 4 sujetos presuntamente implicados en los delitos de peligro común y tráfico ilícito de drogas fueron capturados en flagrante delito. Entre los detenidos se encuentran Martín Eric Hurtado Tutumaña, alias Cholo, Josué Ítalo Hurtado Turumaña, alias Chili, Joshua Abraham Hurtado Turumaña, alias Chato, y Anderson Gerard Vargas Moreno, alias Negro. Durante el registro, la Policía Nacional incautó un arma de fuego tipo pistola con la serie erradicada, además de 3 municiones calibre 9 milímetros sin percutar. Pero eso no fue todo. Se decomisaron 6 frascos de vidrio que contenían ketamina y una bolsa con aproximadamente 20 gramos de marihuana. Asimismo, se recuperaron 3 teléfonos celulares, entre ellos 2 iPhones y un dispositivo con sistema MIUI, cuyas series e email ya están siendo investigados. Tanto los detenidos como todo lo incautado fueron trasladados de inmediato a la de Pincri, uno de San Juan del Lurigancho, para las investigaciones de ley.
1: En una operación contra la criminalidad organizada, la Policía Nacional ejecutó una intervención que permitió la detención preliminar de 17 presuntos integrantes de la Red del Silencio, organización criminal investigada por extorsión y otros delitos conexos que habrían generado temor y zozobra entre sus víctimas en diferentes puntos del país. La policía informó que el despliegue comprendió allanamientos de cerrajes, incautación de bienes y una requisa en el establecimiento penitenciario de Lurigancho. Las diligencias se desarrollaron simultáneamente en Lima, El Callao y Ancash. De acuerdo con las investigaciones, esta presunta red criminal habría operado de manera estructurada para ejecutar amenazas, intimidaciones y coordinaciones extorsivas. Parte de esas actividades ilícitas habrían sido dirigidas desde un establecimiento penitenciario donde se impartían instrucciones destinadas a mantener el control sobre las víctimas y garantizar la continuidad de las acciones criminales.
0: Bien, y nos vamos a ir al interior de nuestro país. Más actos y funciones de la Policía Nacional. Esta vez cayó alias El Diablo en Pisco con municiones y armas de fuego. Veamos la nota.
3: Se le ha hecho registro que ya había sido intervenido por la policía cuando había asaltado una combi.
4: Cayó alias Diablo, un sujeto ampliamente conocido por la policía. El pasado 23 de mayo fue detenido junto a otros dos presuntos integrantes de la banda criminal denominada Los Raqueteros de Pisco. Pese a la existencia de videos que lo vincularían con un caso de robo agravado, logró evadir la acción de la justicia. Pero esta vez fue capturado tras una peligrosa persecución en el distrito de San Andrés. Alias Diablo fue intervenido portando un arma de fuego abastecido con 8 municiones, lista para ser utilizada y atentar contra sus víctimas. Según las investigaciones, el detenido es investigado por el presunto delito contra la seguridad pública en la modalidad de tenencia ilegal de arma de fuego y municiones. Además, alias El Diablo sería un prontuariado delincuente según las múltiples denuncias registradas en su contra.
1: Además, efectivos policiales también realizaron algunas intervenciones, esta vez en la región Junín. Escuchamos.
5: En La Incontrastable, donde agentes policiales del Escuadrón Verde Grupo Terna de Huancayo detuvieron a Vladimir, de 27 años de edad, el mismo que se encuentra inmerso en la presunta comisión del delito contra la salud pública en la modalidad de tráfico ilícito de drogas. A esta persona se le halló en su poder 6 envoltorios hechos de papel periódico conteniendo una especie vegetal al parecer alcaloide de cocaína, motivo por el cual fue conducido a la comisaría del lugar para las diligencias correspondientes. Nos trasladamos hasta el distrito metropolitano de El Tambo, donde efectivos policiales de la sección de tránsito y seguridad vial detuvieron a John, de 25 años de edad, el mismo que se encuentra siendo investigado por la presunta comisión del delito contra la fe pública en la modalidad de falsedad genérica. Esta persona se encontraba conduciendo un vehículo y al momento de la intervención se verificó que al parecer la placa de rodaje se encontraba adulterada, presentando características de no originalidad, siendo conducido a la comisaría del lugar para las diligencias correspondientes de acuerdo a ley. Por otro lado, en La Incontrastable, efectivos policiales de la Unidad de Servicios Especiales detuvieron a Carlos, de 22 años de edad, el mismo que viene siendo investigado por encontrarse inmerso en la presunta comisión del delito contra la fe pública en la modalidad de falsedad genérica. Esta persona se encontraba conduciendo un vehículo menor y al momento de la intervención se verificó que la placa de rodaje al parecer se encontraba adulterada, placa hechiza, motivo por el cual fue trasladado hasta la comisaría del lugar para las diligencias correspondientes. Continuando con más información, en el distrito metropolitano de El Tambo, agentes policiales de la comisaría del lugar detuvieron a Brian, de 18 años de edad, el mismo que presenta una requisitoria vigente por el delito contra el patrimonio en la modalidad de receptación agravada, solicitado por el primer juzgado penal de Huancayo. Y para finalizar, en la Selva Central, efectivos policiales de la comisaría de Satipo lograron la captura de Javier, de 40 años de edad, el mismo que presenta una requisitoria vigente por el delito contra el patrimonio en la modalidad de hurto agravado, solicitado por el juzgado penal de Atalaya.
0: Bien, ahora sí, seguimos con información regional.
2: Regionales.
0: El Servicio Nacional de Meteorología e Hidrología anunció un descenso extremo de temperatura en Puno para este viernes 26 y sábado 27 de junio, pues el frío llegará a los 15 grados bajo cero en las zonas altas de nuestra región altiplánica durante las noches. Las familias que viven por encima de los 4.000 metros sobre el nivel del mar sentirán el golpe de este clima gélido, ya que los especialistas proyectan una intensidad ligera moderada para las próximas jornadas en todo nuestro territorio peruano. El aviso nacional advierte sobre ráfagas de viento que alcanzarán los 45 kilómetros por hora, aunque el cielo permanecerá despejado para el sol caliente un poco durante las primeras horas de cada mañana para el alivio de todos nosotros en la región, sobre todo en Puno.
1: En Moquegua, autoridades y la población acatan un paro de 48 horas en la ciudad a modo de rechazo a un proyecto de ley que afectaría su territorio. En la vía Panamericana Sur han bloqueado temporalmente el puente Montalvo, donde hay presencia de ciudadanos ocupando la vía, así como el ingreso a Moquegua desde la Panamericana que viene de Tacna con dirección al norte de Moquegua. El alcalde provincial de Hilo, Humberto Tapia, junto a diversas autoridades y representantes de la sociedad civil, participó en la jornada de protesta desarrollada, expresando su firme rechazo a este proyecto. Vamos a escuchar.
6: Una vez más, el Congreso de la República actuando, trabajando y accionando en contra del pueblo. Estamos, por culpa del Congreso de la República, por estas bancadas que han votado por esta ley que va en contra de los intereses de la región Moquegua, y vamos a demostrar que el pueblo, con sus provincias, sus distritos, nos mantenemos más unidos que nunca. No han quitado territorio a Torata, no solo han quitado territorio a Mariscal Nieto, han quitado territorio a toda la región Moquegua. Entonces, como moquehuanos, estamos en la obligación, no solamente moral, sino política y técnica, de poder estar presentes y al frente de todo accionar. Hoy estamos con ustedes, hoy estamos para ustedes, porque ustedes se han autoconvocado y ustedes están liderando esta gran acción. Si bien es cierto, falta un tramo importante para avanzar, porque aún la ley no ha sido promulgada, pero como autoridades y el equipo técnico vamos a fundamentar el día de mañana para que esta ley sea rechazada, sea observada. No es posible de que entre gallos y medianoche, sin comunicar previamente a las autoridades y el equipo técnico, se venga a aprobar, porque esta ley tiene no solamente intereses económicos, sino también tiene intereses empresariales. Y la región Moquegua no puede permitir eso. A la región Moquegua, como siempre, se le debe de respetar. Y el presidente de la República debe entender, pero sobre todo también los congresistas que hoy deberían estar presentes también con ustedes, deben entender de que deben siempre deben estar al frente y en la lucha con el pueblo.
0: Y el gobernador regional de Tacna, Luis Ramón Torres Robledo, se pronunció sobre la controversia generada por la ley número 11.658, afirmando que ya todo está consumado en el debate territorial con Moquegua. Torres Robledo instó a evitar enfrentamientos entre ciudadanos de ambas regiones y subrayó que las diferencias políticas no deben afectar a la población ni generar divisiones sociales. La norma ha suscitado diversas reacciones entre autoridades y habitantes de la zona. Esto fue lo que dijo.
7: Creo que a una dama tan guapa como ella no le puedo decir nada. Que me pegue, que me grite, que me... Ya está dado. Todo está consumado. Son 91 votos y eso lo dice todo, todas las fuerzas políticas. Más bien creo yo que es una persona joven, inteligente, muy capaz. Le sugeriría, como yo, una persona ya de 70, 71 años que tenía más de 40 años en política, que no invitemos más a la población a enfrentarse entre Tacna y Moquegua. Tacna y Moquegua necesitan paz social, necesitan estar unidos. Tenemos muchos problemas, pero también muchas soluciones para el futuro. En vez de estar peleando con Tacna, por unos metros acá o metros allá, que no sé de dónde salieron, mucha fantasía, en vez de eso, trabajar juntos.
1: En La Libertad, el alcalde distrital de Cochorco, en la provincia de Sánchez Carrión, Arsenio Laiza, fue obligado a usar una pollera y paseado por pobladores durante una reunión realizada en el caserío de Corrales, donde acudió para informar sobre el estado del expediente técnico para la mejora de una institución educativa. El hecho también involucró al gerente de la Municipalidad Distrital de Cochorco, Carlos Ramírez, y al prefecto de la zona. Según relató el burgomaestre, los tres fueron rodeados por un grupo de personas que les colocó prendas tradicionales y los hizo caminar en medio de reclamos por la demora del proyecto escolar.
0: Y nos vamos hasta Huancayo, porque un estudiante de 14 años sufrió quemaduras de segundo grado en el rostro tras un accidente pirotécnico durante las celebraciones por el aniversario de la institución educativa María Parado de Bellido en el sector de Unión Perené, provincia de Chanchamayo. De acuerdo con los informes preliminares, la menor participaba en una representación de la danza de tijeras que involucraba el uso de fuego y sustancias inflamables. Frente a este hecho, los deudos exigieron que las autoridades educativas investiguen los criterios técnicos bajo los cuales se autorizó un espectáculo de alto riesgo dentro de una actividad escolar.
1: 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Pausa.
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0: Bien, y regresamos a edición estelar. 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Bien, seguimos con el ámbito internacional. ¿Qué es lo que está pasando en el mundo? Bueno, nos vamos hasta Venezuela. Todo se desplomó tras este terremoto. Los sobrevivientes de las zonas más afectadas claman por ayuda urgente. Veamos la nota.
14: Mira, te puedo contar 1, 2, 3, 4, 5, 6, 7, 8, 9, 10, 12, 14.
15: Fue terrible, fue terrible. Todo se desplomó, todo eso fue terrible.
16: Con esas palabras, Katia Lamarque es una de las localidades más afectadas por el doble terremoto que arrasó decenas de edificios en el estado venezolano de La Guaira. Pide ayuda en un escenario de dolor, incertidumbre y desesperación. Dos potentes sismos de magnitud de 7,2 y 7,5 sacudieron Venezuela y dejaron al menos 180 fallecidos, casi 1,000 heridos y un número todavía indeterminado de desaparecidos. La Guaira, ubicada a apenas 40 minutos de Caracas y donde se encuentra el Aeropuerto Internacional de Maiquetía, fue declarada zona de desastre. En Katia Lamar, algunas torres permanecen en pie apenas sostenidas por enormes grietas y paredes abiertas que dejan al descubierto el interior de los apartamentos.
17: ¡Ayuda!
16: Otros inmuebles simplemente desaparecieron. Muchos vecinos pasaron la noche en las calles. En Playa Grande, mientras tanto, rescatistas y ciudadanos trabajan entre los escombros buscando sobrevivientes.
18: Las placas son muy gruesas, lo único que tenemos es un pico y una mandarria. Ellos están con vida, les decimos que no fuercen la voz, que respiren corto, con la esperanza de que por lo menos ellos tres que están allí se logren sacar.
16: Así, sin agua, sin energía eléctrica y con el temor constante a nuevos derrumbes, los habitantes de La Guaira lanzan un mismo mensaje. Necesitan ayuda urgente para rescatar a quienes todavía permanecen bajo los escombros.
19: Muy crítica, muy crítica. Demasiado crítica porque falta mucha ayuda. En lo que es el maquinaria y lo que es la parte humana y el personal humano, hace falta que venga.
1: Bien, vamos rápidamente al ámbito de los espectáculos. DreamWorks anunció oficialmente Donkey, una película centrada en el querido burro de Shrek que llegará a los cines el 30 de junio todavía de 2028. La cinta será una historia de origen que explorará cómo un burro común terminó convirtiéndose en el inseparable compañero del ogro Shrek y uno de los personajes más carismáticos del universo de la franquicia. Por ahora no se han revelado más detalles sobre la trama ni el elenco, pero el anuncio confirma que DreamWorks continuará expandiendo el mundo de Shrek tras el esperado estreno de Shrek 5. Con el humor y carisma que siempre han caracterizado a este personaje, todo apunta a que Burro finalmente tendrá la oportunidad de brillar con una historia propia.
0: Se acabó el programa, nos vemos mañana. Se quedan con Fernando Calmel de Solar.
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0: están, amigos? Yo soy Fernando Calme, el del Solar, y estamos acá en La Realidad Real por PBO. Amigos, ya vamos a dejar de hablar de las elecciones porque ya está todo concretado, digámoslo así. Los senadores recibieron sus credenciales, parlamentarios andinos, mañana diputados, y la siguen haciendo larga con presidente, pero ya no hay vuelta atrás. Pero, a ver, los emprendedores, las personas en general, los peruanos y las familias, tenemos claras varias cosas. Podemos predecir, porque siempre sucede lo mismo. Cuando empieza el año escolar, cuando viene la campaña navideña, nos vamos preparando. También sabemos y conocemos los cambios del clima y que normalmente por esta época se vienen las heladas. Conocemos cómo funciona nuestro país y nos ajustamos y trabajamos en favor de ello. Desgraciadamente, como lo hemos dicho muchas veces acá, lo hemos hecho de manera individual y sin un Estado que nos apoye. Y el problema no es en lo que nosotros podemos controlar. El problema es cuando las cosas llegan de la nada y salen del control absoluto de lo que puede tener una familia. Nos pasó con el COVID y le está pasando ahora a Venezuela con un terremoto. ¿Qué tan listos estamos como Estado, como país, para poder aguantar y soportar algo que nos llegue de imprevisto? Algo que ponga en riesgo todo ese esfuerzo y todo ese empuje que hemos dado de manera individual a las familias peruanas para salir adelante. El Estado ha hecho algo, y me refiero al Estado siempre, desde el gobierno municipal, el regional, el central. ¿Tenemos mejores hospitales? ¿Se han revisado las obras y los edificios? ¿Sabemos que no se va a caer nada? Esperemos que no suceda un terremoto como el que ha sucedido en Venezuela, que ya hablaremos más tarde de eso. Pero sí sabemos que se nos viene el fenómeno del Niño. Entonces tenemos que empezar a trabajar, y como lo hemos dicho, a fiscalizar nosotros. Ya salió el primer ministro a decir, sí, plata hay. Pero en el Perú siempre ha habido plata. El problema es que no la han gastado. Y no podemos esperar, amigos, no podemos esperar hasta que llegue el desastre para lamentándonos ver si es que habían hecho o no las obras. Ya sabemos que las autoridades juegan al decreto de urgencia, al decreto de emergencia, porque ahí no tienen que hacer cotizaciones y se saltan todos los presupuestos. Y obviamente se roban muchísimas veces la plata. Empecemos desde hoy a trabajar como peruanos. El fenómeno del Niño que viene es algo que ya es un hecho. Y es tanto un hecho como que los comunistas, amigos, no se van a quedar tranquilos con Keiko como presidente. Y no, van a empezar a torpedear y a destruir nuestra capacidad de trabajar unidos como país. Seguirán campañas regionales y municipales, generando la división, generando el odio, peleándose por plata que no utilizan, diciendo, no, esta plata es del pueblo y para el pueblo y para el pueblo. Esas dos cosas son fijas, se nos vienen este año y hay que estar preparados, porque lo único que ha demostrado el comunismo es que destruye la capacidad de un país y de las personas para salir adelante como se debe. Gran parte de lo que está sucediendo hoy en Venezuela es porque han tenido un sistema de salud olvidado y muchas instituciones destruidas por la dictadura que desgraciadamente tienen en ese país ya casi 30 años. Esa es la realidad real, amigos. 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Y amigos, como empezábamos el programa y lo decíamos, y bueno, está en todas las noticias y en verdad es una tragedia, los terremotos, todavía no se ponen de acuerdo, parece que han sido dos terremotos que sucedieron en Venezuela, los dos mayores a 7 grados, 7.5 y 7.2, que ya se han reportado al menos 188 muertos, más de 1.520 heridos y 157 desaparecidos que están reportados. Definitivamente ha encontrado al país no en su mejor forma y ya muchos de los países han pronunciado, inclusive ya han enviado ayuda y apoyo para poder lidiar con esto. De eso hablaremos más adelante, pero justo escucharemos las declaraciones del ministro Luis Arroyo sobre el envío de apoyo a Venezuela. Veamos qué dijo.
1: También en Perú estamos viendo las posibilidades de enviar, tenemos gente especialista, los USAR son unos personas de las Fuerzas Armadas, de la Marina, del Ejército, la Fuerza Aérea, también la policía está preparando ese tipo de personas, son equipos consolidados de muchas especialidades que permiten, estamos trabajando en eso, por supuesto que tenemos que ayudar a nuestros hermanos sudamericanos, en este caso Venezuela, como ellos también de todas partes del Perú nos ayudan, es así.
0: Bueno, plantea, ya deberían haberlo enviado, deberíamos tener un equipo de respuesta siempre listo, como debe estar nuestra policía, nuestros bomberos y nuestras Fuerzas Armadas, no solamente para el exterior, sino para el Perú. No entiendo por qué se demoran tanto. Pero en otras cosas sobre el extranjero, y es la envidia sana que tenemos todos los peruanos, algún día lograremos que el Jurado Nacional de Elecciones sea así de rápido. En Colombia ya le entregaron las credenciales al nuevo presidente de la Espriela, vamos a tener que ponernos el nombre, dio un discurso muy directo, muy claro, que muchos peruanos nos encantaría oír. A ver, veamos qué dijo.
2: No tengo la menor duda de que el 7 de agosto asumiré el gobierno de un país profundamente quebrantado. La persona a la que he de suceder se encargó de degradar la majestad de la presidencia de la República, de debilitar las instituciones y de dividir a los colombianos, sembrando en el alma de muchos el odio de clases. Recibiré una nación golpeada, pero no derrotada, una república herida, pero con la fortaleza suficiente para levantarse erguida nuevamente. Seré el presidente de todos los colombianos. Mis compatriotas gozarán de plenas garantías para expresar su respaldo y también para discrepar de las políticas de mi gobierno. Mi compromiso es de respeto absoluto por la crítica y el disenso de todos los colombianos. A todos los ilegales disponen de un mes para organizar su sometimiento al Estado de Derecho. En mi gobierno no habrá ofertas generosas ni concesiones inaceptables como las que recibieron del régimen que está llegando a su fin. La connivencia del actual gobierno con el crimen organizado es asqueante y vergonzosa. En la era del tigre se acabó la ley y solo el imperio de la ley.
0: Bueno, clarísimas las declaraciones del presidente de la Espriela. Va a entrar con todo y efectivamente, la ley. La ley permite al Estado, permite a las fuerzas del orden, las Fuerzas Armadas y la Policía Nacional del Perú, además no solamente permite, les da el monopolio del uso de la fuerza. Y tienen la obligación de salir a defender a los ciudadanos. Y no lo he dicho ahora, pero lo dijo en unas declaraciones pasadas. Los derechos humanos, amigos, más importantes, no solamente en Colombia, sino en el Perú y en todo el mundo, es de todos nosotros, todos los peruanos que tenemos los derechos, el derecho de salir, caminar, estar tranquilos, vivir tranquilos. No hay derecho humano para quien mata, ni para los criminales. No se los merecen. Pero, regresando a la realidad peruana, salió Burneo, el presidente del Jurado Nacional de Elecciones, a decir que podría darse Todavía, recién el próximo viernes, las credenciales del nuevo presidente. A ver, veamos qué dijo.
3: Respecto a lo primero, ya hemos tomado las decisiones como pleno. Eso lo hemos publicado, quizás ahí puedan leer. Descartamos cualquier narrativa de fraude, no solamente de ahorita, sino en todo el proceso electoral. Ha habido incidencias, como en todo proceso, complicaciones, han sido muy complejas además, pero fuera de ello no hay ningún fraude que nosotros podamos ir a detectar. Hemos sido muy claros que cualquier invocación de fraude, cualquier pedido de nulidad tiene que tener un estándar probatorio adecuado porque estamos hablando de palabras mayores. Y respecto de ello hemos sido muy precisos, pero sobre la base del ordenamiento jurídico y una debida motivación que se explica en nuestras decisiones. Y en cuanto a la proclamación de resultados, ya lo estamos haciendo a nivel de los jurados electorales especiales. Estimamos que el próximo viernes 3 de julio estaríamos proclamando oficialmente la segunda vuelta conforme viene desarrollándose todas las incidencias procesales. Esperamos con ello, con seguridad no te puedo decir porque hay temas, pero sí creo que estimando el tema podríamos dar una fecha máxima el 3 de julio.
0: A ver, amigos, lo hemos dicho desde que empezó este proceso hace casi 3 meses. Sí, desde el 12 de abril estamos en esto. La lentitud con la que están trabajando genera más dudas. Señor Burneo, ya la matemática dio. Ya es imposible revertir el resultado. A Juntos por el Perú, al señor Sánchez en realidad, no le queda ningún argumento legal posible. Todos sus supuestos aliados ya dijeron que van a reconocer el resultado. ¿Por qué seguir esperando hasta el próximo viernes? ¿Por qué? ¿Por qué lo están haciendo tan lento? La incertidumbre, por más de que ya se sepa cuál es el resultado, genera retrasos en la transición que debería haber. Vamos, 10 presidentes que han tenido dos nomás. Tiempito para transición. Los otros los han cambiado un día para otro. Por eso es que el Perú está como está. Necesitamos integrar las políticas de gobierno, las políticas de Estado, con calma, con paciencia, saber quién es quién, quién se queda, quién se va. Cuanto más se demoren ustedes, menos tiempo tendremos nosotros los peruanos para empezar a trabajar en general. Porque, como lo hemos dicho siempre, la plancha presidencial y los congresistas se deben no al partido ni a la gente que votó por ellos, sino se deben a todos los peruanos. Y ellos tienen que hacer una chamba, pero nosotros como ciudadanos también tenemos que empezar a hacer nuestra chamba de fiscalizar, ayudar, apoyar, para que las cosas avancen al final, que se desarrollen los proyectos. Da lo mismo si lo hace el distrito de acá o el distrito de allá, la región de acá o la región de allá, el alcalde de acá o el alcalde de allá, el congresista del partido X, el congresista del partido Y, hacen la ley. Da lo mismo mientras sean productivas para todos los peruanos. Eso es lo que necesitamos ahora y necesitamos que ustedes se apuren, por favor. Amigos, nos vamos a una pausa comercial y volvemos para hablar un poco más sobre lo que ha sucedido en Venezuela y otros temas de la semana. Nos vemos en unos minutos.
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0: 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Y amigos, antes de pasar a otros temas, tenemos a Alex. Alex, buen año. Alex, cuéntanos, ¿qué has hecho durante el día? El día seguido a Keiko, me dicen por ahí.
21: ¿Qué tal, Fernando? ¿Cómo estás? Muy buenas noches. Solo faltan 114 actas por ingresar al sistema de OMPE, a la contabilidad general, a un 99.877%. Ya estamos hablando de una situación irreversible estadísticamente para Juntos por el Perú y que beneficia a Keiko Fujimori. A ver, un...
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quede claro para que puedan empezar a trabajar de manera oficial el gobierno que entra con el gobierno que se va, como siempre debió hacerse, pero ahora no entiendo por qué se siguen y se siguen demorando. Y ya, amigos, quede claro, la pataleta de Roberto Sánchez es pataleta pura, no hay ninguna manera. Pero vamos a estar conectados en unos minutitos más directamente con un colega periodista desde Venezuela. Desgraciadamente me indican que la cantidad de fallecidos ha aumentado, ya no son 188, ha pasado a ser 235.

0: que están llevando. Tampoco se cuenta, me dicen, con los insumos, ya que, desgraciadamente, como pasa acá en el Perú, hay muchos de los hospitales y las farmacias públicas no tenían y no tienen todavía la medicina. Me indican que ya estamos conectados en este momento para poder conversar directamente, saber qué está pasando exactamente en Venezuela. Estamos conectados con el periodista Reyes Teis, periodista de Venezuela. ¿Cómo estás, Reyes? Qué gusto conversar contigo.
1: Un gusto, ¿qué tal? Un saludo a tu audiencia.
0: Cuéntame, Reyes, por favor, estamos acá en el Perú, tú sabes, hay mucha familia venezolana que vive acá, que está angustiada, que está tratando de entender qué pasa, los peruanos obviamente también, no solamente ellos. ¿Cuál es la realidad de lo que viene sucediendo en las zonas donde el terremoto ha golpeado más fuerte?
1: Sí, la situación a esta hora es muy, muy complicada. Luego de que ocurrió el sismo ayer, más o menos como a las 6 de la tarde, empezaron los reportes de desplome de edificios, fundamentalmente en sectores de Caracas y en el estado de La Guaira, que queda muy cerca de Caracas, apenas a unos 25 kilómetros de Caracas. Este último estado fue el más afectado. Yo hoy intentaba contar la cantidad de edificios que se habían desplomado y llegué a contar hasta 26 edificios. 26 edificios, pero unas torres inmensas, ¿no? Fundamentalmente de uso residencial. Y además hay que tomar en cuenta que el día del sismo, uh-huh, era día feriado. Eso significaba que la gente estaba en sus casas. Claro. Por los momentos, las autoridades hablan de 235 muertes y de 1.500 heridos. Sin embargo, esto se va a quedar pequeño porque la realidad es que a esta hora es muy limitado la cantidad de personas que se han logrado sacar de los escombros. Inclusive, muchos de los edificios actualmente no tenían presencia de rescatistas. Eran los vecinos los que están intentando sacar a las personas que están allí atrapadas. Con el paso de los días, evidentemente, esta cifra de víctimas se va a incrementar. Mientras tanto, aquí en Venezuela se espera por la llegada de la cooperación internacional. Se ha anunciado que vienen rescatistas de Estados Unidos, de República Dominicana, de México. Sin embargo, cada minuto es crucial y hasta este momento no están todavía en el país.
0: No, definitivamente es complicado lo que está sucediendo. Ojalá llegue la ayuda internacional cuanto antes, pero el problema también se está dando, no solamente porque ha sido muy fuerte el terremoto, se han caído muchos edificios, como lo dice, sino porque el sistema médico, el sistema de salud de primera respuesta de Venezuela ya estaba venido a menos, ¿no? ¿Qué está sucediendo en los hospitales de Caracas? Para que se den cuenta, amigos, 25 kilómetros es el ancho que tiene Lima. O sea, la ciudad, la metrópoli de Lima tiene 25 kilómetros de cabo a rabo. O sea, que es como si fuese el terremoto en Puente Piedra y lo hubiesen sentido en Villa El Salvador. Pero, ¿cómo está el sistema médico?
1: Sí, no, realmente el sistema médico es muy precario en el país, tiene muchísimas deficiencias, con faltas de insumos, con médicos y enfermeras mal pagados. Esa es la realidad a la que nos enfrentamos. Uh-huh. Pero no solamente eso, nos estamos percatando los venezolanos de también las terribles fallas que hay en el tema de la prevención del riesgo. Lo observamos cuando vemos la gran ausencia de rescatistas, ¿no? Y que con el equipo suficiente que deberían tener ante estas circunstancias. Venezuela es un país sísmico, tiene unos movimientos sísmicos importantes, y debería tener pues esos equipos dispuestos para a la hora que una tragedia como esta ocurra.
0: No, definitivamente. Y desgraciadamente, claro,

0: ya son los años de la dictadura que en Venezuela ha generado este descuido y esta desatención hacia los servicios directos, digamos, a los servicios hacia las personas. ¿Estas edificaciones eran antiguas o simplemente eran modernas y mal construidas? La gente se pregunta un poco eso. ¿Por qué se han caído esta cantidad de edificios?
1: Yo diría, sin ser experto en la materia, que más tiene que ver con el impacto del sismo, ¿no?
0: Ok, del mismo terremoto.
1: Habla que fueron dos terremotos de más de 7 grados en menos de 30 segundos. Inclusive hay algunos estudiosos del mundo de la sismología que ven esto como algo realmente muy raro, el hecho que se puedan producir dos terremotos tan fuertes en tan poco tiempo. La liberación de energía fue tal que no podía esperarse de otra manera con un sismo que además tuvo apenas una profundidad de 10 kilómetros, ¿no? Claro. Entonces era muy superficial, muy grande, eran dos terremotos muy seguidos, y bueno, aquí están los resultados.
0: Claro, ha sido tanto así que el día de ayer se discutía si es que había sido un solo terremoto que se había medido mal, pero al parecer han sido dos terremotos muy seguidos y con distinto tipo de onda sísmica, me dicen que es lo que ha generado el derrumbe de estas edificaciones, que han sido principalmente vivienda, me dices, ¿no?
1: Sí, así es. La gente está en desesperación, por supuesto, muchísima gente tratando de contactar a sus familiares. En el estado de La Guaira no se permite en este momento el paso de vehículos, solamente se están dejando pasar a los rescatistas, y en ese estado en particular están cortadas las comunicaciones. En algunas partes hay problemas de flujo de electricidad, de agua. Realmente es muy crítico lo que se está viviendo a esta hora en Venezuela.
0: ¿Y el gobierno está respondiendo? O sea, ya sabemos la falencia, sabemos que está demorando, pero ¿se ve una acción concreta que pueda ayudar a los venezolanos o todavía hay duda dentro de la población venezolana?
1: Mire, yo creo que el gobierno intenta hacer lo que puede. Lo que pasa es que son muchos años de desidia. Entonces realmente no hay la forma como resolver, y por eso apela en este momento a la ayuda internacional, porque realmente no se preparó para un evento de esta naturaleza. Los que saben de gestión de riesgo saben que esto, en un país sísmico, evidentemente esto es perfectamente factible que ocurra, y deben estar preparados para la contingencia, y no es lo que ha ocurrido en el país.
0: No, definitivamente, Reyes, muchísimas gracias por estar con nosotros. Esperemos que todo mejore y con la luz del día y con el apoyo internacional se puedan recuperar rápidamente La Guaira y todas las zonas afectadas en Venezuela. Muchísimas gracias por darnos esta noticia. Muchísimas gracias.
1: Muchísimas gracias a usted.
0: Bueno, amigos, ya saben, desgraciadamente sigue aumentando los fallecidos, van a seguir creciendo esos números. Para que se den una idea, y yo lo decía hace un rato mientras hablábamos con el periodista venezolano, señores, 25 kilómetros de distancia. 25 kilómetros es la distancia que hay. A ver, entre Villa El Salvador y Puente Piedra hay más de 25 kilómetros. ¿Ya? Así lo tenemos. 25 kilómetros es Lurín con el centro de Lima. Ahí nomás, asisito nomás, fue el terremoto. Y como decía en el editorial, ¿estamos preparados? ¿Estamos realmente preparados? ¿Vamos a tener las respuestas? Si no podemos ni siquiera tener medicinas para la enfermedad diaria, ¿vamos a tener la capacidad de responder ante una emergencia como un terremoto que ojalá nunca suceda? Pero de nuevo, lo que sí sabemos que se viene es el fenómeno del Niño. Y sabemos que el fenómeno del Niño trae lluvias, trae huaicos, trae sequías y trae muchísimas enfermedades. Amigos, la posta médica que tienen al frente, que tienen cerca, si funciona o no funciona, denuncien si es que no está operando, denuncien si es que no tiene medicinas. No es gratis la salud en el Perú, así como no es gratis la educación. Ustedes la pagan con sus impuestos. Si ustedes, como ciudadanos, no empiezan a reportar desde hoy ¿Dónde están las falencias de esos establecimientos de salud y de educación? El día que llegue un desastre, vamos a tener que lamentarlo más de lo que deberíamos. Por eso, cambiar el país, el cambio de ciclo que siempre hemos hablado acá, no es la acción de un solo político, es la acción de todos nosotros trabajando juntos. Acuérdense, empiecen a dar vueltas. Si ya por donde viven pasó el Guaico hace 5 años, el último fenómeno del Niño, el costero en el año 80, el año 90, pregúntenle a los abuelitos que les cuenten y tomen de una vez sus precauciones. Amigos, nos vamos a una pausa comercial y vamos a ir hablando de cómo prevenir y qué hacer ante estos desastres que algunos no sabemos cuándo llegan. Vamos a una pausa comercial y volvemos.
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8: Sí.
0: Ya estamos de vuelta. 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Amigos, hemos estado hablando de desastres. Yo les he contado a ustedes que en una vida pasada fui arquitecto y varias veces me han escuchado regañar y renegar de por qué no se hacen las obras modulares, simples, fáciles, para evitar la corrupción y asegurar la ejecución rápido. Bueno, el día de hoy estamos con Germán Helera, director en Digital Bricks y es presidente del Consejo BIM de Capeco. Es ingeniero. Germán, ¿cómo estás? Qué gusto tenerte acá en el programa.
8: Un gusto, Fernando. Muchas gracias por la invitación.
0: Germán, yo acá de la gente que me sigue, que me ve la televisión, me ha escuchado renegar años. Ya, desde que... ¿Por qué no se hacen todas las comisarías iguales? ¿Por qué los hospitales no funcionan? ¿Por qué se nos caen las cosas?
8: ¿Por qué se desploman?
0: ¿Por qué se desploman? Claro, no se caen, se desploman. No. Cuéntanos, Germán, ¿qué haces tú? ¿Qué haces en Digital Bricks? ¿Qué se puede hacer para prevenir desastres, para garantizar desarrollo?
8: Sí, muchas gracias. Bueno, para los que no me conocen, soy ingeniero civil, estudié en la Universidad de Piura, me fui a Francia, estuve 14 años trabajando allá en proyectos de infraestructura ferroviaria, participé en la construcción del Metro de París, el Tranvía de París, la Línea 3, la Línea 5 y dos líneas de gran velocidad. Toda esa experiencia en Europa me ha permitido conocer megaproyectos e incorporar la tecnología en etapa muy temprana. Hace 10 años regresé al Perú, fundé Digital Bricks y la he posicionado como la primera consultora de transformación digital en ingeniería y construcción. Vengo acompañando a las empresas pequeñas, grandes, internacionales, públicas o privadas, a dar ese salto digital. Y una de esas grandes tendencias es un poco lo que comentas, es la industrialización, la prefabricación. Pero para eso hay que hablar del antecedente. La construcción en el Perú es informal. El 60% de la construcción es informal acá en el Perú. Entonces, no falla el acero. Falla porque...
0: Lo ponen mal.
8: Lo ponen mal. O no falla la cimentación, la fundación, sino que no hay planos. Entonces, ¿cómo es posible que nosotros podamos trabajar de esa manera? Entonces, la informalidad es una realidad y necesitamos combatirla. No lo vamos a prohibir, pero ahí es donde vienen sistemas modulares, sistemas industrializados en donde podemos controlar, ¿no? Con un mejor control de calidad, eficiencia en los costos, reducción de tiempo, ahí es donde tenemos que apuntar.
0: No, definitivamente. Me dijiste que estuviste 15 años en Francia y estuviste como en 5 proyectos que me imagino se terminaron todos en 15 años, no como acá que tenemos una sola línea que ya lleva 15 años.
8: Es verdad.
0: O sea, el sistema de trabajo, de ingeniería, de arquitectura, de construcción, sistematizado y modulado se usa a nivel mundial hace muchísimos años. Es más, a todos los amigos que ustedes... viven en Puerto Salaverry, que viven en los puertos antiguos, en Ancón, todas esas casas, ¿por qué son igualitas? Porque las traían hechas desde los Estados Unidos con sistema modular, con madera. Por eso son igualitas. O sea, la construcción modular existe hace muchísimos años.
8: Hace muchísimos años. En el Perú hay iniciativas, pero estamos desarticulados. O sea, cada uno trabaja por su lado. Son buenas iniciativas que he visto, pero necesitamos juntarnos, como necesitamos verdaderamente empujar e incorporar esto, ¿no? Desde la normativa. Necesitamos una normativa.
0: Principalmente.
8: No hay una normativa técnica peruana de industrialización o construcción modular, no la hay. Proyectos piloto que verdaderamente podamos ejecutar y que eso pueda escalar a nivel nacional, ¿no? Tener un estado del arte de toda la industria y es lo que se llama el co-factoring. En Europa se habla mucho y poder utilizar fábricas que el día de hoy existen, pero no sabemos que existen.
0: Claro.
8: Y poder utilizarlas, porque no, si vamos a construir en Piura y no tenemos una fábrica, seguramente la hay, pero hay que hacer ese estado del arte, ¿no? Y la incorporación y la innovación en tecnología. Necesitamos incorporar eso. Y para que esto funcione, Fernando, necesitamos... incorpora a todos los actores de un proyecto en una etapa temprana, desde el desarrollo inmobiliario o el mismo gobierno, el constructor, los arquitectos, los especialistas, las empresas industriales y las tecnologías. De tal manera que podamos mitigar todo desde un inicio, ¿no?
0: Sí, no, y mitigar y asegurar la eficiencia y la eficacia y que no haya robo y que no haya coime, no haya corrupción. O sea, ojalá el nuevo gobierno esté escuchando. y para la prevención, porque todos los peruanos ya estamos hartos de los hospitales que se caen a pedazos, están viejísimos, la atención es pésima. Y se puede generar. Cuando Rafael López Aliaga hizo este puente de la avenida el puente del ejército, en la Ramiro Pridale, lo ha hecho con un sistema modular que en teoría está prohibido hacerlo.
8: Sí.
0: En todo el mundo, los puentes, las autopistas, las carreteras, todo se construye prefabricado. ¿Qué tiene que haber? ¿Cuál es el primer cambio? ¿Tiene que ser el gobierno central el que dicte la norma? ¿Qué tenemos que hacer para quitarle chamba a los amigos ingenieros? Ojo, va a haber más chamba, pero para hacerlo más rápido.
8: Creo que de por sí la industrialización nos puede ayudar a reducir entre un 20 y 25% de tiempo si es que no lo hacemos más rápido. Cuando lo escalamos, imagínate hacer 100 viviendas industrializadas en el norte del país. Eso lo puedes hacer rapidísimo, en cuestión de meses, no esperar años de años. Hay que cambiar ese chip. Ahora, creo que es función de ambos, tanto el sector público como el sector privado. El sector privado necesita ejecutar desde los desarrollos inmobiliarios, proyectos de lotizaciones que hay. Eso ya se puede hacer. ¿Por qué ladrillo y cemento cuando podemos ir con módulos y construir 100 casas en 2 meses?
0: Porque además, a ver, la realidad real es el problema, pero la realidad, amigos, es que muchos de ustedes empezaron en un terreno con ni siquiera un módulo, con esteras, con madera, con cartón. Si no fueron ustedes, fueron sus padres, sus abuelos. Es la realidad del Perú. ¿Por qué tenemos que por ley urbanizar al 100% con una cantidad de cosas que lo que hacen es que gane el informal? Se puede generar vivienda. A ver, el primer paso a una vivienda digna. No tenemos que irnos al todo. Nos encantaría poder proveer el todo. Entonces, el sistema de lo que ustedes manejan, lo que es optimización general de recursos, solamente en prototipos, en modular, o también para la generación de obras más grandes.
8: No, de hecho, para obras más grandes. De hecho, la construcción artesanal, hoy día la construcción es tradicional artesanal. Perdemos entre 25 y 40% de mano de obra y de materiales, ¿no? Hacer de esta metodología, pues puedes aumentar productividad, eficiencia y tiempo. Pero la gente no entra porque no lo sabe, no quiere.
0: Es como cuando llegó el drywall al Perú, que la gente tocaba y decía, yo quiero mi ladrillo. Y
8: así
0: ahora
8: es,
0: ya,
8: tal cual.
0: Hace 20 años hacías una pared y la gente se asustaba.
8: Sí, entonces hoy el déficit de vivienda que tenemos, casi 2 millones de viviendas de déficit. Si lo hacemos como lo hacemos el día de hoy, nos va a tomar 40 años reducir ese déficit.
0: Sí,
8: pero si incorporamos la construcción modular, la industrialización, podemos reducirla entre 8 y 10 años. ¿Te imaginas? ¿Te imaginas poder reducir esa brecha? Pero no lo vamos a hacer de la manera tradicional. Necesitamos movernos de nuestra zona de confort y es por eso que un grupo de empresarios, en el cual estoy liderando, empresas industriales, desarrolladoras y constructoras, vamos a ejecutar esos proyectos. Necesitamos ejecutar, demostrar, decir, esto se puede, y trabajar una normativa y a su vez incorporar tecnología. El BIM, Building Information Modeling, es parte de estos cambios. Se hizo muy conocido en los Juegos Panamericanos, ¿no?
0: ¿Sí?
8: Y ahora a una nueva gestión de proyectos que es el Virtual Design Construction, construcción y diseño virtual, ¿no? Construir virtualmente antes de construir y incorporar nuevos métodos constructivos.
0: Claro, las tecnologías te lo permiten. O sea, yo cuando estudié arquitectura, amigo, dibujaba en papel, tablero. Había que hacer la maqueta para darte una idea.
8: Ahora maqueta ya, digital.
0: Ahora todo lo digital. Además, ya te costea todo directamente. No debería haber fallas con las, simplemente utilizando las herramientas tecnológicas, no debería haber fallas presupuestales en una obra.
8: Hoy,
0: que es lo que sucede en todos los municipios del país cuando van a ejecutar. ¿Qué se puede hacer? Porque yo voy a la obra pública. El saneamiento. ¿Por qué tenemos que tener estas zanjas abiertas para construir desagües que nunca se terminan? Sí. ¿No se puede hacer más rápido esas cosas? ¿No hay maneras de preverlo?
8: Hay tuneladoras, mini tuneladoras, que en realidad ya puedes prácticamente sin tener que abrir toda esa zanja. Hay varios métodos constructivos. Pero una vez más, Fernando, la gente se queda con lo que conoce. El desconocido no lo va a dar. Y necesitan personas o otras empresas que hagan esos proyectos primero, ¿no? Hay gente que acá en el Perú no quiere ser el primero. Quiere esperar que todos hagan industrialización para recién entrar. Quiere esperar que todos hagan BIM para recién hacer BIM, ¿no? Hoy día, en la Cámara Peruana de la Construcción, el que estoy liderando, vamos a lanzar una encuesta nacional, BIM. Así que si nos escuchan, constructor, arquitecto, empresa, es necesario que podamos medir ese diagnóstico para ver qué es lo que podemos hacer. ¿Cómo combatir todo lo que hemos hablado? Capacitación. Necesitamos que los ingenieros arquitectos sepan esta metodología, utilizarlo. En el sector público ya hay un plan BIM Perú 2030. O sea, el 2030 todos los proyectos públicos tienen que hacer de esa manera. Pero Fernando, justo...
0: ¿No puede ser 2026?
8: Bueno, empezamos en el 2020, hubo un hito, el 2025, yeah. Se prolongó. Ese hito el día de hoy dice que, que lo podemos hacer en algunas tipologías de proyectos. Eso sí va a ser de manera gradual, pero te voy a decir algo muy, sí. muy preocupante. Todo este sector público tiene que empezar esa metodología. Los ministerios están avanzando. Pero las municipalidades están, creería que estamos en un 99% de cero avance.
0: De cero.
8: Claro. Entonces, ¿qué va a pasar? Va a faltar un año para que sea obligatorio y van a hacer como puedan y eso va a ser un caos total.
0: Es que debería implementarse de una vez. Yo le digo al gobierno que va a entrar y a los alcaldes, a los... Hacer las obras rápido es bueno para ustedes, para su población. Eso es buen negocio, hacer que las cosas avancen. Porque efectivamente, o sea, tenemos una línea del metro que no se va a terminar jamás, o Dios sabe cuándo se termine. Tenemos infraestructura que se hace todavía, o sea, sardineles que todavía se hacen con encofrado de madera. Ha mejorado muchísimo la calidad y el respeto al trabajador de construcción civil. Eso ha crecido y se ve en las grandes obras. Antes los trabajadores andaban colgados, ahora están las mallas de rayé, está todo y todos los EPPs completos.
8: Poco a poco tenemos que ir trabajando en un mapa de componentes uh-huh. de industrialización. Hay ciertos niveles, a nivel mundial hay niveles del 0 al 6. Uh-huh. Poco a poco Perú tiene que ir capturando ese conocimiento internacional y llevarlo. Al día, en marzo, nos fuimos con unos empresarios peruanos de la Cámara Peruana de la Construcción a Madrid. Organizamos uh-huh. una misión tecnológica, visitamos una de las empresas más grandes de España, que es Ferrovial, uh-huh. Y tienen una obra de industrialización total. Fachadas prefabricadas, baños, escaleras, todo era modular, en su gran mayoría. Los ingenieros que fueron, me acompañaron, dijeron, ¿cuándo en el Perú? Pues depende de nosotros.
0: Depende de nosotros.
8: Depende de nosotros, porque, no depende de nadie más.
0: Porque el Hotel Westin, por ejemplo, utilizó baños modulares que se fabricaron afuera y fueron introducidos por grúa a cada una de las habitaciones. Claro, Ford Brescia, arquitecto del mundo, inteligente. Pero, ¿qué más se puede hacer? O sea, la vivienda personal... ¿Podríamos llegar a ese, así como las personas van y en la carretera y en los centros estos compran su panel de madera y arman su casa de madera? ¿Se podría conseguir eso con un sistema mejor?
8: Sí, de hecho.
0: ¿A bajo costo también?
8: Mira, acá hay dos maneras. Creo que vamos a poder comprar casas como si uno va a una tienda ferretera. O sea, ese es el futuro, es la tendencia. En Asia ya está. O sea, tú puedes comprar en catálogo vas y vivienda accesible. Centroamérica tiene acceso a ese tipo de tecnologías, ¿no? Una tecnología que lo hablábamos antes de empezar esto, la impresión 3D.
0: Claro, impresión 3D de casas. ¿Han visto, amigos?
8: En 48 horas o 72 horas tienes una casa. Imagínate un fenómeno del Niño. Arrasa, Dios no quiera, pero la tendencia puede ser que sí, el Bajo Piura. Uh-huh. Todas esas personas, ¿le vamos a poner en carpas? Cuando si tuviésemos una tecnología que ya existe, no hay que inventar la pólvora. Traer esa impresora, imprimir y poder después hacer una habilitación, le das una vivienda digna, al menos operativamente, para...
0: Sí, en un mes tienes, o sea, sí. y pues, entonces, si la tecnología existe, si la capacidad existe, la creatividad existe, los empresarios, que siempre la parte más importante del desarrollo, los empresarios privados están dispuestos a poner la plata y a hacer la apuesta.
8: ¿Qué falta?
0: ¿Qué falta, efectivamente?
8: Bueno, no todos los empresarios quieren hacer esa apuesta. Uh-huh. De hecho, son contados con los dedos de la mano y es por eso que nos estamos juntando en este clúster de ejecución para ejecutar esos proyectos. Uh-huh. Pero algo que es muy importante y es parte un poco de lo que queremos y de lo que hemos visto en el mundo, porque bueno, viajo mucho, he estado por Boston, por París y Madrid, y me he reunido con ecosistemas muy similares uh-huh. y dijo, ¿cómo funciona también, ¿no? Y creo que la banca privada es muy importante. Uh-huh. La banca privada en esos ecosistemas incentiva la construcción modular. Y es ahí, escuchen bien, cuando la banca privada subvencione proyectos con componentes modulares industriales, Van a venir todos.
0: Que lo pueda pagar con Yape, listo, ya estamos, ya. Si al final ya sabemos acá quién manda en el sistema financiero, que se pueda pagar la casa con Yape, van a ver cómo empiezan a construir casas rapidísimo. Es un, y en cuanto a legislación, sí. O sea, yo siempre he dicho, debería estar debería ser obligatorio que los municipios tengan que ejecutar cosas modulares. Pero, como decíamos, la ley de habilitación urbana exige que para habilitar un terreno tienes que poner desagüe, tienes que hacer las veredas, tienes que tener electricidad. Cuando la realidad es, invadimos el cerro como nos da la gana. Hay que hacer cambios en otro tipo de legislación, acomodándonos a la realidad para empezar a llegar a lo que queremos. O sea, no hay que renunciar a lo que queremos, pero claro. Si pones la valla tan alta, ya vimos que el 90% del Perú pasa por abajo.
8: Sí, la informalidad sigue ganando. En tema de normativa, sí estoy convencido que una normativa de construcción modular, ¿no?, y de industrialización puede ayudar, ¿no? Uh-huh. El tema de la normativa, el plan BIM, es parte de un plan nacional que se está avanzando, no a la velocidad que todos quisiéramos, lo está liderando el Ministerio de Economía y Finanzas. Entonces, creo que no estamos tan mal, normativamente hablando, para construir como la tendencia lo quiere, ¿no? Como lo indica. Claro. La metodología BIM y la nueva ley de contrataciones ha incorporado esas metodologías. Ha incorporado el BIM, ha incorporado el LIN, que son filosofía de gestión de desperdicios. Uh-huh. Ha incorporado la PMO digital. Ha incorporado también el IPD, que es Integrated Project Delivery, que es claro. Entrega de proyectos integrada. Entonces, uh-huh. Están las herramientas, necesitamos capacitarnos. El funcionario público tiene que capacitarse y también el privado. Uh-huh. El privado, la ventaja es que, bueno, si el inversionista, el dueño, quiere hacerlo de una manera... No convencional, lo puede hacer, pero hay que hacerlo bien. Y es ahí donde hay que asesorarlos, ¿no?
0: Y sería bueno, de repente, a ver, yo tiro una pelota y de repente la chapan entre Capeco y Sencico.
8: Sí. Sí.
0: Agarrar a todos los gerentes municipales de desarrollo y proyecto de obras y forzarlos, obligarlos. Si no, así, que el Jurado Nacional de Elecciones no le dé sus credenciales a los alcaldes si es que no han pasado por un curso de desarrollo de obras modulares para poder construir lo que al Perú le falta.
8: Modulares y digital.
0: Digital, modular, que pueda ser revisado, chequeado, que el ciudadano pueda entrar a su teléfono y decir, uy, a ver, ¿cómo va el hospital de mi barrio? Ah, mira, 80% de ejecución de obra.
8: Sí, y mira, a eso yo le agrego los ingenieros revisores municipales. Uh-huh. Las revisiones hoy día de hoy de expedientes técnicos es en una mesa como esta con varios papeles y planos y ingenieros al costado anotando. Eso ya fue. Necesitamos incorporar modelos digitales, pero hoy en día los canales no lo permiten. Entonces los municipios pueden hacerlo porque hay una normativa, decretos supremos, uh-huh. que te permite hacer el match y hacer eso. Pero no, estamos sentados tranquilos, cómodos.
0: Revisando los planos, sí. Y además hay que firmar cada hoja del expediente técnico. Acuérdense, yo he sido arquitecto de una vía pasada, he pasado muchas de estas cosas con defensa civil, con revisión de proyectos grandes, y había que firmar más de 400 hojas y 150 planos, uno por uno, porque no dejaban usar sello digital, y había que revisarlo en papel.
8: Sí, no, Fernando, de hecho... Una de las grandes claves para esto es la educación. Uh-huh. Y para ello creo que los congresos, los viajes, misiones internacionales es muy importante porque te abre la mente. Uh-huh. Acá en el Perú se está organizando un congreso latinoamericano de okay. innovación y tecnología. Uh-huh. Apunten, el 3 y 4 de diciembre en un hotel 5 estrellas, todavía uh-huh. no lo menciono, van a venir speakers internacionales de Boston, de París, de Madrid. Vamos a hablar de industrialización, de BIM, casos de éxito y empresas tecnológicas que vienen desarrollando todo esto. Uh-huh. Ese es el evento, se llama el Contec Latin Summit. Uh-huh. Contec es Construction Technology y ahí definitivamente creo que es un espacio para que los tomadores de decisiones tomen conciencia de lo que pasa en el mundo sin ir muy lejos. Chile tiene una gran madurez madurez digital y madurez de industrialización.
0: Sí, no, entonces, en desarrollo de infraestructura, en realidad todos los países de Latinoamérica, Ecuador tiene unas carreteras, tiene una infraestructura espectacular, Perú se queda muy, muy, muy atrás de eso. Pero nada, Germán, nos ha ganado el tiempo. Espero, a ver, para ese congreso, inviten a los 25 gobernadores regionales que hayan salido electos, pues por lo okay. y al que sea el Ministerio de Construcción y el Ministro de Construcción y Vivienda para que aprendan alguito, sí. alguito. Y podamos tener lo que se necesita. obra pública y obra privada lo más rápido posible, porque eso es generación.
8: El sector público va a estar invitado. Espero que este nuevo gobierno que va a llegar pronto, un gobierno de derecha, y apueste en la inversión pública, creo que definitivamente tiene que estar en la primera fila, así que así será.
0: Ya, muchísimas gracias, Germán, por estar con nosotros. Ha estado con nosotros Germán Helera, director en Digital Bricks, presidente del Consejo BIM de Capeco. Amigos, nosotros nos vamos a una pausa comercial y volvemos para con Rafael Aita, ya saben, hablar un poco de la verdadera historia del Perú. Nos vemos en unos minutos.
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0: ¿Cómo están, amigos? Ya estamos de vuelta. 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Y amigos, ya estamos de vuelta y estamos con Rafael Aita, conocido como el Capitán Perú. Ha venido varias veces al programa y va a venir siempre porque hay que entender la historia. Y en este caso, Rafael, qué gusto tenerte acá de nuevo.
1: Hola, ¿qué tal? Encantado.
0: Rafael, a ver, contigo ya hemos hablado varias cosas de los incas, los españoles, pero sale con este tema de las elecciones. Los verdaderos peruanos, la peruanidad, el pueblo, el verdadero pueblo, que él sí, que la voz de él sí vale. ¿Qué es ser peruano? ¿Existen los verdaderos peruanos? Cuéntanos un poco.
1: Sí, yo creo que estas elecciones nos muestran la necesidad de sanar al Perú, de reconciliarnos entre peruanos y que existe un problema, yo diría, espiritual de fondo en el Perú. Y de identidad, no reconocernos todos como peruanos. Y lo hemos visto en distintas declaraciones, enfrentamientos además azuzados por el ambiente electoral, que llevan de repente a sacar lo peor de cada uno. Pero veía estas declaraciones de Brígida Kuro, que mencionaba que por qué estábamos celebrando el triunfo de Ignacio Buce, cuando él no es un peruano. Él es un extranjero que debería ir a Alemania, que es
0: claro,
1: un europeo.
0: Claro, porque es rubio.
1: Porque es rubio, porque es blanco, entonces no es peruano. Por más que haya nacido en el Perú o que tenga toda su historia o que ame o que juegue por el Perú.
0: Entonces Pesquiera tampoco con la vela y tampoco podemos celebrar los campeonatos de esquí.
1: Así es.
0: Tampoco podemos celebrar ninguno de esos campeonatos.
1: Entonces, claro, esto nos hace ver que existe este problema de fondo en el Perú. Y que también lo tenemos sumado a el rechazo ya no solamente de personas por su biotipo, por su color de piel, sino porque viven en el exterior.
0: Ya, claro. Eso se ha sumado, es la nueva.
1: También, ¿no? Entonces, claro. si los peruanos en el exterior no votan como a mí me gusta, entonces no hay que darles el voto, ¿no? hay que anular el voto de los peruanos, porque no son verdaderos peruanos tampoco. Porque de repente, pues, no sé cuál es el argumento ahí, que el vivir en el exterior los ha alienado o se han olvidado del Perú o de la peruanidad.
0: No tengo ni idea.
1: Yo tampoco, no lo considero muy coherente esto, porque creo que todos conocemos peruanos que han vivido en el exterior, que han regresado y que aman al Perú más que nadie.
0: Y hay muchos peruanos, muchísimos peruanos que viven en el exterior. Porque sobre todo en los años 80, en los 90 con el terrorismo y también durante el gobierno de Castillo, mucho peruano se ha ido porque no veía oportunidades acá en el país y se ha ido a trabajar. Pero eso no le quita... Es más, quieren más al Perú que el peruano que vive acá.
1: Claro, claro. De hecho, extrañan lo que es el Perú y cada vez que ven algo del Perú se emocionan justamente porque no lo tienen en el día a día como nosotros. Acá, esto es un argumento muy peligroso que nos damos cuenta. A ver, primero, muchos héroes de la patria quedarían totalmente, y muchos referentes del Perú quedarían totalmente fuera, justamente tomando la misma medida, ¿no?
0: Claro.
1: Ejemplo, Francisco Bolognesi era hijo de italiano y por lo tanto era blanco caucásico. Es el héroe máximo del ejército, pero... De repente
0: era muy blanco.
1: Era muy blanco para ser peruano. Claro. ¿No? Entonces nos quedamos sin héroe y sin ejército. El león de claro. Arica. Ajá. Grandes peruanos que han vivido afuera, ¿no? El César Vallejo no sería un poeta peruano, ¿no?
0: No, claro.
1: Jorge Chávez, hay que quitarle el nombre al aeropuerto.
0: Claro, porque lo que cruzó fue los Alpes y no los Andes.
1: Y no los Andes, ¿no? Entonces, el mismo Pedro Paulet, grandes personajes que, que han pasado buen tiempo fuera del Perú o que han emigrado al exterior o que no siguen esta idea del peruano autóctono, el peruano verdadero, originario, que tiene, digamos, sus raíces, pero vamos, que ni siquiera tiene las raíces en el Perú tanto como lo podría tener otro peruano que, siendo blanco, pero puede remontar su árbol genealógico hasta 500 años atrás.
0: Por supuesto. Y ahí hay que dar un poco el tema, ¿no? O sea, ¿qué es realmente, ya hablamos al otro tema, pero qué es realmente peruano? Porque, no, el peruano tiene que ser o quechua o aymara o descendiente de los incas. Pero en realidad ni siquiera los incas dominaban el Perú por completo y uh-huh. habían distintas tribus y distintas culturas, etnias diferenciadas en ese momento.
1: No, además que el proyecto de los incas, especialmente a partir de Pachacútec, Inca y Yupanqui, uh-huh. fue totalmente contrario a lo que mencionan Antauro, Brígida, porque fue un proyecto de integración. Uh-huh. Entonces, tú ves que cuando Pachacútec comienza sus conquistas, continuadas por su hijo Túpac Yupanqui, comienzan a integrar estos pueblos, los cuales trasladaban poblaciones, los famosos mitimaes, precisamente para que se mezclen, para que tengan un mismo idioma, para llevarles la cultura, la tecnología inca. Y entonces, gracias a eso es que tú ves que el mapa genético del Perú es un crisol.
0: Sí, totalmente disperso. Y eso es mucho antes que lleguen los españoles, ojo.
1: Y eso es antes que lleguen los españoles. Claro. Esto yo lo conversaba con una amiga bióloga que trabajó precisamente en armar este mapa genográfico basado en la genética de los peruanos. Y me decía que, claro, es como que lances un rompecabezas, ¿no? Con todas las piezas mezcladas. Pero me decía que podemos rastrear estas mezclas antes de los españoles, porque comienza con Pachacútec, comienza con los mitimaes, comienza con este proyecto de integración imperial que no solamente era el traslado de poblaciones, también venía la construcción de caminos, de tambos, la incorporación de todos estos pueblos, de todas estas etnias dentro de esta superestructura. Y que, por lo tanto, cuando llegan los españoles, se siguió haciendo lo mismo, se siguió incorporando uh-huh. el mismo proyecto, ¿no? Los incas eran una máquina de absorción. Entonces, cuando llega esta cultura europea, también comienzan a absorber, uh-huh. también comienzan a mestizar, también comienza continúa este sincretismo que Víctor Andrés Belaúnde también llama la síntesis viviente del Perú y que no se detiene ahí tampoco. Porque posteriormente ya llegarían también de África, de Asia, de China,
0: sí,
1: de Japón.
0: Y de otras partes de Europa. Empieza la migración y empieza ya el arroz con mango tan bonito que nos hace peruanos.
1: O sea, y que lo vemos en todas partes de nuestra cultura. Uh-huh. Y es por eso que buscar lo puramente peruano, ¿no? Lo peruano original, puro y no contaminado. Uh-huh. Es una utopía, es correr detrás de una sombra.
0: No hay un gen netamente peruano. Estoy seguro que ninguno de los 35 millones de habitantes que estamos en el Perú está limpio, su genética es 100% limpia y no tiene ningún rastro de europea o de asiática de algún lado. No, es imposible.
1: Es imposible que no haya habido alguna mezcla en el camino.
0: Arrancando por los apellidos, ¿no? O sea, arrancando por los apellidos de la gente. O sea, ahí se van perdiendo, pero Sánchez es Sánchez, Castillo es Castillo, y son claro. apellidos españoles.
1: Y de hecho hablan español, ¿no? Pedro Castillo no habla quechua. No. Y el sombrero que está utilizando, que se lo ha pasado a Sánchez, es un sombrero español también, claro. ¿no? No, los incas no es que utilizaban esos sombreros.
0: Los incas no usaban, no tenían un sombrero de ala ancha.
1: No, eso es lo más español que encuentras, de hecho, ¿no? Entonces, esos son elementos culturales que también los ves en la pintura, en la música, en las danzas, en las vestimentas. Muchos piensan que los incas pues usaban chullo y pollera. Y no es verdad, ¿no? Eso, los incas utilizaban uncu, uh-huh. que era un camisón que llegaba pues hasta las rodillas. La pollera, el chullo, también viene de Castilla. Y si tú ves esta ropa, en el ropaje típico de Castilla es exactamente igual, sí. Solo que con colores distintos.
0: Y muy similar a los que tienen en algunos países del Asia, del Asia casi europeo, es muy, muy similar.
1: Porque Filipinas
0: y claro.
1: Eras muy cercano al comercio con el Perú. También encontramos lo mismo, muchos piensan que el huayno también lo bailaban los incas. Y los incas no tenían ningún instrumento de cuerda, solo percusión y viento, ¿no? Entonces, todo, a ver, quítale pues al huayno, quítame los instrumentos de cuerda, quítale el charango, ¿no? Quítale, o si comenzamos a ver también en la gastronomía, en la comida. Curioso pues que en el Perú estemos totalmente orgullosos del ceviche y del pisco. Y también estos no son platos netamente andinos. No,
0: la uva llega de Europa. Y el limón
1: también.
0: También.
1: Entonces, de hecho, en el ceviche, a mí me encanta el ejemplo del ceviche porque encontramos por lo menos cuatro influencias culturales, ¿no? Porque ya los moche utilizaban el pescado cocinado, pero con tumbo, porque...
0: Claro, era lo que teníamos.
1: Era lo que teníamos,
0: ¿no? Lo que tenemos todavía, entonces, ojo, que hay que...
1: Este pescado cocinado, ¿no? Con un cítrico, viene de los moche. Los españoles traen el limón y la cebolla, que más bien el encebollado viene de los escabeches árabes.
0: Claro.
1: ¿No? De hecho, algunos argumentan que la palabra ceviche viene del iscabiche, que era el escabeche árabe, ¿no? Y también tiene pues, el camote y el choclo andino.
0: Claro.
1: Entonces, claro, si tú dices, yo me quiero quedar acá con lo netamente peruano... ¿Con qué le
0: ¿con
1: sacas?
0: ¿Con qué te quedas?
1: ¿No? Y si tú dices, si tú argumentas que solamente lo andino es lo netamente peruano, te quedas pues con el choclo y con el camote, que no es un ceviche. Si le quitas la cebolla, tampoco es un ceviche. Si le quitas el limón, no es un ceviche. Porque lo peruano es la suma. Entonces, si a esa suma le quitamos elementos, no vamos a encontrar algo puro, lo vamos a destruir. Entonces, por eso es que es tan peligroso este argumento de separar, ¿no? De querer hacer esta totalmente. División y decir, no, estos son verdaderos peruanos, estos no son verdaderos peruanos. Y que además yo veo que mucho se orienta hacia el blanco caucásico, pero yo también me pregunto, ¿dónde queda acá lo amazónico? Que muchas veces también se excluye del Perú.
0: Sí, claro.
1: Y que incluso... ya desde la época de los incas, también los incas veían a los pueblos amazónicos de arriba hacia abajo, ¿no? No los veían como sus pares o como sus iguales, ni de lejos. ¿Dónde queda lo que hemos hablado, la inmigración asiática? Claro. O sea, ¿alguien me va a decir que el chifa no es peruano?
0: Uno va a China y pregunta por el chifa y no saben qué es.
1: Y no, claro, existe no existe el arroz, el chaufa que existe allá es totalmente distinto, tiene otro sabor, porque acá ya lo hemos peruanizado, ¿no? Eso es algo muy de nosotros, el peruanizar. Y como dije, los incas eran una máquina de absorción. Lo que les gustaba, lo tomaban, lo asimilaban y creaban algo nuevo en base a eso. Y eso es lo que vemos con la comida asiática, eso es lo que vemos... con lo afro, en el cajón, en los bailes,
0: claro.
1: En la religiosidad. A ver, recordemos que el Señor de los Milagros lo pintó un afroperuano.
0: Exacto. Pero además justo en la época de la segunda vuelta, no me acuerdo el nombre, pero hay una migración muy fuerte hacia una virgen y que la gente equivocada me decía, oye, ahí está la gente de Sánchez marchando, porque la gente también es bien idiota, ¿no? Y pasaba el video diciendo marcha. No, era una migración, creo que en Cusco, que estaban trepando a un nevado.
1: Esa es la del Coyuriti.
0: Esa.
1: Es esa es la procesión del señor de Coyuriti. Ancestral también, tremenda procesión.
0: Y que lo hacen miles de personas.
1: Sí. Y claro, a ver, diles que eso es adorar a un dios extranjero, como también claro, ha dicho Antauro,
0: claro,
1: ¿no?
0: Que ese dios no vale porque es extranjero.
1: Claro, ¿no? Diles que en Cusco que no saquen a los santos en procesión en el Corpus Christi, o diles que no saquen al Señor de los Temblores, porque es una religión extranjera, y ellos te dicen que es nuestra. Entonces, los peruanos... peruanizamos. Y es por eso que incluso muchos extranjeros, cuando llegan al Perú, se enamoran del Perú al punto que son también peruanos.
0: Absorbidos.
1: Y a ver, María Reich, ¿no? Uh-huh, ¿quién claro. va a negar que María Reich es peruana? Antonio Raimondi. Uh-huh. O el ejemplo más actual ahora, Robert Prevost, que nos llenamos la boca diciendo que es peruano y que tiene el DNI peruano. Uh-huh. Y bajo Antauro Humala, pues es un claro, americano, o sea, de Chicago. O
0: sea, el Papa no es peruano. Listo. No es peruano. Claro. Tiene no es peruano. Uy, a ver, vamos a algo más. Gianluca Lapadula, ¿ya? Y Sony no es peruano, pues ya, según Brieje y Agur, no puede jugar en la selección peruana porque es rubio.
1: Así es.
0: ¿Qué hacemos?
1: Claro.
0: No vale. No. Ya saben, amigos, si Brigia Kuro llega algún día al poder, no va a poder jugar ni Gianluca Lapadula, ni Sone, ni tanto. En una época ha jugado Yuliño por la selección peruana. Ese sí era Brachica, Brachico.
1: Bueno, Yuliño, Valerio, Oscar Ibáñez. Tremendos extranjeros que han aportado al Perú, como en general. Tenemos muchísimos extranjeros que han aportado, que han enriquecido uh-huh. al Perú. Y justamente, mira, yo escuchaba algo, curiosamente, muy similar a lo que decía Brígida Curio, pero en el extremo opuesto político, uh-huh. ¿no? Que era Donald Trump diciendo que no todos los que nacían en Estados Unidos eran americanos. Uh-huh. Y claro... Qué curioso que estando en extremos opuestos...
0: Digan lo mismo.
1: Y qué curioso que el Perú sea al revés. En el Perú, mientras que en Estados Unidos se están cuestionando si el que nace en Estados Unidos es realmente americano, más bien en el Perú, no necesitas nacer en el Perú para ser peruano.
0: Ahí tenemos al Papa León XIV, que es peruano, pues tiene DNI peruano. Y ahí
1: que,
0: está.
1: Y que piensa como peruano.
0: Y que piensa como peruano, es criollazo. Es compadre, criollazo. De gringo no tiene nada. Así Rafael, es. Nos ha ganado el tiempo, la próxima vez te vuelvo a invitar, acá unas 2-3 semanas, pero para hablar, ahí sí, del daño que le hicieron los extranjeros al país. Llámese Simón Bolívar, así, San Martín, ya. Que de héroes nacionales no tienen absolutamente nada. Hablaremos de eso el siguiente programa, porque es muy importante que la gente entienda cómo se dio la independencia.
1: Porque ya se viene Fiestas Patrias.
0: Y se viene Fiestas Patrias. Definitivamente tenemos que hablar de eso así antes es. Del 28 de julio.
1: Por supuesto.
0: Perfecto, claro que sí. Rafael. Muchísimas gracias por estar con nosotros, amigos. Ya se nos acabó el programa. Como saben, mañana viernes también vamos a estar juntos. Esperemos, no hemos tenido todavía ninguna noticia oficial de lo sucedido en Venezuela. Esperemos que las cosas sigan mejorando, que la ayuda extranjera llegue de una vez y que la ayuda que va a salir del Perú salga de una vez. No que están planeando, que están prometiendo, que están pensando si van a enviar. De una vez, ayudemos a los venezolanos a superar esta etapa crítica. Pero a la vez, y lo voy a repetir todos los días, amigos, se nos viene un fenómeno del Niño y en cualquier momento nos puede llegar un terremoto. Es nuestra responsabilidad. Ya sabemos que las autoridades son un desastre, que no han hecho nada, que los alcaldes han hecho cualquier cosa menos la obra pública. Lo sabemos, estamos hartos, estamos cansados. Ya ni nos damos cuenta, pasamos todos los días y nos parece que ya es lo mismo. No, tomémonos un ratito, denunciémoslo, pongámoslo hacia los medios de prensa. El hospital sigue peor, la comisaría se cae. Hagan la denuncia. Necesitamos que el Perú cambie. Y si ustedes no trabajan en esa parte, no vamos a poder cambiarlo. Acuérdense, no es gratis la educación, no es gratis la salud. La pagamos con los impuestos, tienen que hacerla. Ya los dejo, nos vemos mañana. Y ahora siguen con Philip Butters en Combaters. Nos vemos, chau.
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4: Hola, ¿qué tal? ¿Cómo están? Buenas noches. Bienvenidos a Combaters por PBO. A ver, en estricto sensu, para ponerme un guachafo, todavía no todo está consumado, ¿no? Porque todavía no termina el conteo donde ya se sabe que Keiko va a ganar. Y todavía no le dan las credenciales porque eso va a ser el día 3. El día de hoy hemos visto un show. La verdad que yo creo innecesario.

0: porque no hay necesidad de hacer una ceremonia, de que hable el señor el señor Burneo, de que vaya el presidente, de que le entregue a 130 señores su cartoncito diciendo que han salido electos, y a 60 señores, porque no hace más que, para con el pueblo, ver más boato, más exhibición y más guachafería. A la hora de la hora es un documento el que te lo están entregando. No tiene por qué ser entregado de manera personal, el diario de Courriers. Se han podido evitar el tema. Pero ya se hizo. Y habló el señor Burneo. Ahora bien, ahorita nomás la gente comienza a decir, oye, ese patita es sentenciado. Oye, ese patita, ahorita viene la segunda sentencia. Porque hay sentencia de primera sentencia y ahorita viene la segunda sentencia. Ah, ese tipo tiene denuncias. O sea, todos... Los malos chifas y los malos chaufas y los malos menús que han puesto los partidos. Pero además está el otro tema. Hay cantidad de estos señores que se han llegado a ganar una elección despotricando de la Cámara de Diputados y de la Cámara de Congreso. Y ya hoy se comienza a ver la angurria de el gasto de instalación. Hay 22 señores respetables o señoras, todas y todes, para ponerlo así, del partido de JP, 22, que nunca han ganado 1.000 soles. ¿Ustedes se imaginan el shock? Ya se está rayando Bruno Ayala, ya sacó... El shock para esta persona, el tener que haberse comprado un terno para ir el día de hoy ahí, o un vestido, o un peinado, para ir a esta ceremonia y estar esperando que les caiga un billetito para el gasto de instalación, los que vienen de provincias. Si tú nunca has ganado 1.000 soles, no vas a entender nunca cómo una casa en San Borja te cuesta el alquiler $1.500. Casita. Como un departamentito, no sé, pues en Pueblo Libre te costará $1.200 de alquiler. Entonces, ese shock cultural es volver a venir a Lima. Tener secretaria, aire acondicionado, todo el lujo, la 4x4, que estos señores fustigaban. Y aunque parezca estúpido, de eso se va a tratar las próximas 2 o 3 semanas, entre la mayoría de estos que han salido electos, ¿ah? La mayoría no van a estar preocupados por las comisiones, qué cosas voy a tener, sino en qué oficina voy a estar, mi gasto de representación, cómo es esto de vivir en Lima, porque se tienen que mudar. Son pocos las cabezas de cada uno de los partidos que van a estar metidos en el tema de quién va a ser la mesa directiva, cuáles van a ser las comisiones que vamos a tener y de qué manera va a gobernar Keiko. Así de provinciano es el tema, aunque Bruno Ayala se raye con eso de los 1.000 soles mensuales. ¿Cómo estás, Bruno?
1: Fili, ¿cómo estás? Siempre es un gusto estar contigo.
0: Y te digo por qué. Porque el sueldo mínimo es 1.300.
1: Imagínate.
0: Y hay 22 que dicen que nunca ganaron 1.000. Como es obvio, esa gente tiene un shock. Y una cosa es con guitarra y otra cosa es con cajón. Ahora van a ser congresistas. ¿A qué se van a dedicar? Yo he dado una versión un poco pesimista.
1: Mira, sentimientos encontrados. Concuerdo contigo, innecesario el show que hemos visto el día de hoy. Satisfacción porque se va este Congreso, tal vez el peor, pero siempre el que sigue es peor que el que se va. Uh-huh. Estamos hablando de un Congreso que ha tenido congresistas acusados por violación. Violaron a una chica dentro de las instalaciones del Congreso. Corrupción de red de prostitución dentro del Congreso. Mataron a una abogada a pocas cuadras de su casa. Congresistas que se cortan las uñas de los pies, que se lavan los pies en el Congreso, que llevan asesores a sus casas para que le hagan la comida, el almuerzo. ¿Se puede caer más bajo? Y cuando uno ve los partidos políticos sin filtros que prácticamente ponen a quien quieren en sus listas del Congreso, la respuesta es sí, se puede caer más bajo. Y eso es muy lamentable para la democracia de nuestro país. Un Congreso y partidos políticos que no tengan filtros, que no sepan elegir a los representantes de sus pueblos, de sus regiones. Lamentablemente, el show va a seguir y, repito, sí, se puede caer más bajo.
0: Claro, porque le preguntaron a Burneo, con ánimos jodiendo a Rospigliosi, que se está ganando todos los boletos para que la gente lo quiera joder, por la sanción que tiene en primera instancia por difamación contra la señora Delia Espinosa, exfiscal de la Nación. Y dice, bueno, pero ha apelado. Pero hay un montón de otros que tienen sentencias. Hay un señor del partido de López Chao que tiene denuncias por estafa.
1: Exacto.
0: Y así, ya, olvídate los nombres. Pero también hay otros que tienen acusaciones constitucionales, denuncias en fiscalía, y el filtro no lo han puesto los partidos.
1: Exacto.
0: Ya, y hay hoja y vida y todo. Pero ahora, lo que supuestamente cabe es, así como Keiko tiene que comenzar a pensar en armar un gabinete, se tiene que comenzar a pensar cuál va a ser la mesa directiva y después las comisiones. Ahora va a haber, presumo, bicameral de presupuesto, presumo, bicameral de inteligencia, bicameral de relaciones exteriores. ¿Sabes eso? ¿Cómo que va a ser la, no quiero decir repartija, sino la división del poder?
1: Sé que se está negociando todo, todo está sobre la mesa. Entiendo que va a haber un desbalance con esta situación de López Aliaga, que pretende ser teniente alcalde, renunciando a su foro de senador, sede vacante, le dicen, ¿no? Bueno, se está negociando todo eso. Entiendo que hay un grupo de gente de obras que no son la, que son la nada misma ideológicamente hablando, y es ahí donde Keiko Fujimori y sus operadores políticos pueden tener ganancia e inclinar su, la balanza a su favor.
0: Levanto la mano simplemente para decirte, información periodística de La República, es que Belmont y López Chado han firmado una alianza para hacer oposición junto con Sánchez.
1: ¿Belmo?
0: Porque sobras, pues.
1: ¿Pero Belmo?
0: Pero está bien, pues.
1: Pero Belmo acaba de renuncia, pide yape, vuelve, pero va.
0: Es lo que es. Belmo es lo que es, ¿no? Que me voy a morir de cáncer, pero quiero ser alcalde de Lima, renuncio, pero no renuncio. Su partido no es un partido, va a perder la inscripción. Veo que se molestó el señor. Yo no le creo que está con cáncer ni que se va a mudar del país, nada. Además, como creo que el público sabe, lo tengo enjuiciado por usurpación agravada y hurto agravado. Esa es una de las muchas, ¿no? Si es alcalde de Lima, no va a poder asumir porque va a tener una condena, pero en fin. Todo el mundo lo hace, pero el señor se queda sin partido y Nieto Montesinos, que supuestamente es el partido del buen gobierno, no es un partido porque no ha completado listas y va a perder la inscripción.
1: Increíble.
0: Es decir, el primero de enero Keiko va a tener dos partidos inexistentes y vamos a ver qué va a pasar con Rafael. Yo creo que lo que va a pasar... de tu rato viene su rival y ahora cuasi enemigo, tristemente, Francis Allison. Yo creo que le va a declarar inadmisible su candidatura a la teniente, para ser teniente alcalde de Lima, y se va a caer en el aire.
1: Va a perder Soga y Cabra. Sí, es lo más probable, ¿no? Y además, me parece que, sinceramente te lo digo, y yo con el aprecio que se le tiene, ¿sí?, a Rafael López Aliaga, es una falta de respeto para las 200.000 sí, personas que confiaron en él para el Senado, ¿no? Sí, él debería liderar la oposición democrática, o en todo caso el entendimiento de la fuerza de centro derecha junto con Keiko Fujimori, y sentarlo en la mesa también a Nieto. Pero lamentablemente sus intereses van por otro lado. ¿Qué tendrá? ¿Qué habrá en la municipalidad de Lima, no?
0: Yo sí, a ver, yo lo entiendo, no lo comparto, pero debería ser posible renunciar al cargo. Sí, puede renunciar al cargo del presidente.
1: Debería... ¿Te acuerdas la lucha de Javier Vallerriestra por renunciar?
0: Bien, que no era tan lucha porque juramentó, pero digo, si puede renunciar al cargo del presidente, también deberías poder renunciar al cargo de senador. Puedes renunciar al cargo de juez, al cargo de fiscal. Entonces, ¿por qué tendría que ser renunciable? Ya, a lo hecho pecho. El punto es que el día de hoy se entregaron credenciales. Y entre lo más variopinto ha sido la gente que te digo ligada a los sectores extremos de la política peruana, ¿no? Con la mano derecha alzada, en fin. Hay que ver la nota mientras que se acomoda Francis Allison, el abuelito, que ya llegó. Veamos la nota.
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0: candidato, sí, claro que sí.
1: Y discrepo, y no. Con Marcial Vilela, que es un jodido, no lo voy a discutir que es jodido. Después Marcial es el Endín, detesta a los chotanos. Y es lo que le sigue a Católico, entonces el pata es medio cuadriculado. Cuando comenzó la legislatura anterior, él lo correteaba a Bermejo, y Bermejo no le daba la cara. Hasta que un día el pata lo cuadró a Bermejo, se dejó el micrófono y le dijo, oye, mira, le dijo, este es mi trabajo. Y tú no estás declarando, no me dejas hacer mi trabajo. Tú defiendes a los trabajadores y estás malogrando mi trabajo. Entonces, toda la gente de extrema izquierda creo que tiene la obligación de exponer sus dichos, aunque sean suenen estrambóticos.
0: Además, teniendo en cuenta que ellos tienen un renglón en su agenda que es fundamental, ¿no? La libertad de Pedro Castillo, que es una carta de negociación seguramente para lo que viene en el próximo Congreso. Y una palanca también para Keiko Fujimori obtener la ganancia que pretende obtener de este Congreso para poder gobernar el país. Pedro Castillo va a ser fundamental en lo que se defina en los próximos semanas y meses en este gobierno.
1: Mira, además, a todo el mundo, en tu rato va a venir a Francis Allison, a él le sacan su pasado, tiene que apechugar. A mí me dice, tú te equivocaste en tal cosa. Es parte de tu historia cuando eres una persona pública que te digan, tú te equivocaste, más ahora que se ha puesto de moda hablar de las cosas que han pasado hace 30 años.
0: Sí.
1: Entonces, le van a decir de su pasado senderista, como le van a decir a Humberto Morales que tú dijiste tal cual cosa, como le van a decir, pero le van a decir a todos. Entonces, el tema de la democracia implica el aceptar la crítica y darle vuelta a la situación. Entonces, a Iber Maraví, yo lo invito, oye, yo he entrevistado a Montauro, hermano. Y a ti también te toca en tu programa entrevistar a Terro Pericote Gato.
0: Así es.
1: Entonces, Iber Maraví, lo invito, que venga, lo quiero escuchar. De repente dice algo interesante que nos hace reflexionar, pero escuchemos al señor Maraví.
2: ¿Les ha consultado su expectativa de recibir su credencial?
3: No, simplemente recibir la credencial.
2: ¿Y la afirmación de fraude de Roberto Sánchez?
3: No, otro día.
2: ¿Y la consulta es por qué ese doble rasero, o sea, por qué recibir?
3: Mira,
2: no, pero la pregunta es simple. No,
3: ¿Tú crees que porque me preguntas me vas a obligar a responder?
2: Pero te pregunto, porque si dicen que es fraude, ¿cuál es la sinvergüencería que viene a recibir su...?
3: ¿Por qué venía a recibir la credencial?
4: Ya no hay fraude, entonces.
2: Claro.
5: Este es el sicariato comunicacional.
2: Ah, sí, seguramente.
5: Ustedes son los sicarios de la comunicación.
2: ¿Qué más?
5: Sicarios de la comunicación. Han tomado partido por un partido político.
2: Ustedes
5: no son prensa.
2: ¿Es fraude? ¿Por qué recibes esa credencial?
5: Te pregunto. Porque hemos ganado la primera vuelta honestamente.
2: ¿Es fraude? ¿Por qué recibes?
5: Tienes que ser objetivo, pues.
2: Recontra objetivo, señor.
5: No, no eres objetivo.
2: La gente que se vive...
5: Tú eres objetivo. Tú eres apenas un empleado de los grupos de poder.
2: ¿Es lo que crees?
1: Empleado de los grupos de poder.
0: Imagínate.
1: Trabajar. No, ya quisiera yo que los grupos de poder pongan auspicios acá. Pero a ver, así como es un contrasentido que Rafael diga que él no recibe porque no quiere convalidar el fraude y sus congresistas han recibido, y esa pregunta se la han hecho a todos.
0: Exacto.
1: No te voy a responder. ¿Para qué se pone malcriado? Se lo va a cruzar a Marcial Vilela a los 5 años, hermano.
0: Exacto. Son y parte además, del sistema. Parte de la democracia es contestar las preguntas.
1: El partido de Rafael ha juramentado, él ha dicho, he devuelto la credencial, no he juramentado. Ahí hay dos opciones. O hacen juramentar al señor Absalón Vázquez, o le dejan la curul vacía, que no creo que pase.
0: Pero lo que pasa es que creo que se va a tener que reunir el Congreso, el nuevo, y definir esa situación si es que procede lo de López Aliaga a la alcaldía de Lima.
1: Yo creo que le van a declarar inadmisible y el próximo miércoles Burneo se va a vengar. Y le va a declarar inadmisible y se va a quedar a mitad de camino. Pero sigamos avanzando. Jaime Quito ha sido a recibir la vaina e insiste con que hubo visos en el exterior. En la teoría fraudista entonces, ¿no? Que estaba mal cuando Keiko la hacía, que estaba mal cuando Rafael lo hace, pero él está bien. ¿Qué vamos a hacer? Veamos.
6: Lo que se está planteando de parte de Juntos por el Perú es que ha habido vicios en cuanto a las elecciones en el exterior del país. Es por eso que se han planteado un conjunto de acciones, legales, porque está pidiendo la nulidad, porque se ha cambiado la normativa electoral. Y eso es, JP considera que es algo gravísimo.
1: Bueno, si el próximo día viernes...
0: Tres.
1: Sí. Ya se dice Keiko ganó, eso quiere decir se acabó el
0: pataleo.
1: No solamente el pataleo. No, podrán patalear hasta pasado mañana si quieren y los 5 años más. Pero digo, se acabó el tema electoral ya no hay otras instancias y si quieren patalear, que sigan pataleando, pero frente al jurado se acaba todo el próximo 3.
0: Yo creo que estamos siendo testigos de una construcción, de un relato.
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0: será de ti?
1: En la frontera norte. Y yo de paso también cerraría la frontera de Bolivia, porque lo que está pasando en Bolivia con el MAS y con Evo Morales, con el Chapari y con toda esta banda de delincuentes, le puede salpicar al Perú.
2: Pero hay un montón de cosas que se prometen y que han prometido, por decirte, Urresti lo prometió Porky, no sé si Francis. Voy a expulsar a los venezolanos. Expúlsame.
1: Yo te adelanto.
2: ¿Dónde vas a expulsar a venezolanos si no lo reciben?
1: No. Primero hay que evitar que sigan entrando, para empezar.
2: No, o sea, ya está bien, pero los que hay... No tiene sí, cómo expulsar.
1: No, claro,
2: por mucho que te llenes la boca, Kass se ha quedado calladito.
1: Sí, claro. Porque
2: y ahorita, hermanito, tiene unos problemas tremendos. El hecho es que el tema de la seguridad es una realidad. Pero esta parte acá me parece más valiosa aún. Cuando hablamos de un Perú fragmentado, entonces hay 3-4 cosas que se tienen que hacer que son más o menos sencillas de entender. La seguridad que hemos hablado, postas médicas,
1: sí.
2: Colegios y caminos de penetración y agua. 5 cosas que se tienen que hacer a nivel masivo, a nivel nacional.
1: Yo te robo algo que yo te escuché a ti y me pareció genial, lo de las farmacias para la gente con medicamentos genéricos, por ejemplo. Es algo que se tiene que hacer.
2: Discúlpame, eso no es idea mía, por si acaso. Hay un señor que llama...
1: Yo te lo escuché a ti.
2: No, hermanito. Alexander Martín Curio Machar. Cuando Ale fue presidente de la región Callao, hacía las boticas de Azul. Oye, hermano, 250 genéricos, una botica igualito, los que hemos tenido la oportunidad de ir a Estados Unidos, la gente me cree medio loco, todas las boticas de Estados Unidos son igualitas, se llaman CVS, se llaman Walgreens, todas están igualitas, están a la mitad de la carretera, y todas tienen lo mismo, parece una peli que te repite la película. Bueno, que hagan eso, y eso lo tiene que hacer Keiko. Ahora, el tema es... La fragmentación del sur y todo este tema ideológico de repente termina pesando. Para eso no se puede equivocar, pues.
1: No, pues.
2: No puedes poner, pues, con todo cariño a Rospigliosi, ministro de Interior. Pues.
1: No, sería un gravísimo error.
2: Rospigliosi tiene una denuncia por agresión a su sombra. Camine, ¡pah! Le pega a su sombra. Exacto. Ya, pues, no sea malo. Ya, veamos. ¿Viste cómo llegó?
3: Pero como he dicho hace un momento, la elección ya acabó. Y lo que ha mostrado es un país que está fragmentado. Y lo que nos corresponde ahora es tender los puentes, es volvernos a abrazar, es trabajar juntos por la unidad de todos los peruanos. Yo lo que quiero es enviar ese mensaje a las personas que todavía desconfían de nosotros, que vamos a llevar las obras, que vamos a llevar
2: A ver, el tema del Perú dividido en dos o lo que sea, hay mucho va a tener que pasar con la oposición. Como te digo, en el Congreso se va a diluir lo que sobra, que no es partido. López Chao te tiene que avivar para ser el líder de esa parte de la oposición, pues, porque López Chao se tendría que agarrar a la gente de Obras y a la gente de Nieto, si es que Nieto no se avive y no chapa algo. Si yo fuera Nieto, chaparía algo y chaparía premierato, ¿no? Porque si chapa, pues, la embajada de España, ese exilio dorado, antes empieza a comer churros.
1: Pero ya creo que Nieto dijo que no, ¿eh? Que él quiere ser una oposición directa, o ser el líder de la oposición a Keiko Fujimori. Pero más allá de eso, Philip, me parece también que una de las grandes cosas que va a tener que hacer el gobierno de Keiko Fujimori es saber comunicar, y comunicar muy bien, y hacer mucho trabajo político, pero de verdad trabajo político, irse a las comunidades y desarmar todo ese engranaje que tiene la izquierda en el sur, por ejemplo. Y eso se hace con obras, lo que hacía Alberto Fujimori.
2: Keiko eso tiene va a tener que hacer Keiko ahorita Fujimori. Viene el fenómeno del niño. Keiko tiene que imitar a su viejo.
1: Exacto.
2: Y no me vengan, por Dios santo, en los últimos 40 años... Buenos oradores como presidente hemos tenido a dos. El señor Belaunde y el señor García.
1: Sí, claro.
2: Toditos los demás no pueden ni hablar. PPK te habla en inglés, hermano. Habla en inglés. Este Balcázar, mejor que no hable porque te habla una cojudez intermitente. Te dice tontería y media, ¿no?
1: Claro,
2: Vizcarra no era un orador. O sea, cuando tú dices comunicar es que la gente te entienda. No es que tienes que, ¿cómo se llama? Recitar, pues, coplas a la muerte de su padre.
1: Así es.
2: Y inaugurar. Es como los alcaldes, en un rato viene Alison. El alcalde, que a mí cuando vienen y me cuentan que el plan de gobierno, que el programa, no, hermanito, el alcalde es sí y solo sí cemento. ¡Punto! cemento, cemento, cemento, obra, obra, obra. Pues si no, el floro se lo lleva el viento.
1: Sí,
2: entonces
1: sí, la gente entiende obra.
2: Keiko necesita esto, porque Sánchez hizo un tuit, por favor, si fuera tan amable y Greta, si me lo pone por acá a mi siniestra, se ha reunido con sus aliados, dice, ¿no? Entonces, hoy realizamos gran encuentro unitario para la recuperación de la democracia junto a López Chaunava, Ricardo Belmont, al lado de nuestros partidos políticos y diputados, senadores, está todos los señores, ¿no? Ahora, López Chau, si es de izquierda, Belmont tiene pues, un perro, un pericote y un gato, más pericotes que gatos en la cabeza, pero no va, ¿cómo va a ejercer liderazgo si van a perder la inscripción igual que Nieto?
1: Exacto, realmente es la unión del tonto y el más tonto, me parece.
2: Además,
1: sinceramente,
2: no es broma. Toda la gente, y tú tienes contacto, en tu rato se lo voy a preguntar, Alison. Una cosa es cuando eres candidato a alcalde, donde todos son buenos, todos son igualitarios, todos saludan. Pero lo que yo he visto, una vez que son alcaldes, tienen un cuerpo de serenajo y creen que son Donald Trump, ¿no es cierto?
1: Pequeños caciques, ¿no?
2: Entonces, todos estos señores que no han sido nadies, plural del verbo nadie, ahora son diputados.
1: Sí.
2: ¿Me entiendes?
1: Sí, sí.
2: Ahora son senadores. Entonces van a tener esas ínfulas. ¿Qué caso le van a hacer a Belmont? Que lo más probable es que pierda las elecciones. ¿Qué caso le van a hacer a Nieto Montesinos cuando llega el Humanito? Pero el partido se va a morir. Yo soy un invitado, ¿no es cierto? O yo soy del partido que tiene un año y en primero de enero del próximo año no existe el partido. ¿Yo por qué te voy a hacer caso? ¿Yo por qué te voy a contestar el teléfono? Entonces, de eso tiene que avivarse Keiko.
1: Claro.
2: Y de eso se tendría que haber avivado Porky para hacerse él fuerte con ellos, para tener una bancada más grande.
1: No, pero Porky ya es un tema aparte que hay que analizarlo desde otras ópticas, ¿no? Porque despreciar el Congreso para la aventura municipal merece un análisis más profundo que creo que en este momento no estamos en la capacidad de dilucidar.
2: Sí, pero mira,
1: espero sinceramente por el bien del país que recapacite y que asuma su senaduría.
2: No, ayer estuvo acá, lo entrevistó Héctor Felipe. Lo bueno de Porky es que él no le hace caso a nadie. ¿Por qué digo lo bueno? Es que de sus errores no le puede hacer echar la culpa a nadie, ¿no? Porque la típica de Keiko es está mal asesorada. Bueno, Keiko ha estado mal asesorada supuestamente 3 campañas anteriores y ahora ha ganado porque se asesoró bien de Dyer. Sin Dyer, Keiko manca. Así de sencillo. Entonces vamos a ver qué pasa en las próximas semanas porque van a ser pues todos los idus de marzo los que vengan pues para con Keiko porque no puede cometer errores.
1: No le asiste ese derecho, lamentablemente, claro, para ella. Tiene que hacerla desde del minuto uno que asuma la presidencia.
2: Además, no hay luna de miel.
1: Tiene que limpiar su apellido, no hay luna de miel, y se le van a ir al cuello de todas maneras.
2: Las elecciones son en octubre, entonces va a tener ese país dividido o escindido. Ejemplo, Verónica Mendoza en Cusco va a hacer campaña anti-Keiko para ganar en el Cusco.
1: Por ejemplo.
2: Y todo el mundo va a hacer campaña anti-Keiko para ganar seguramente en Tacna, en Arequipa.
1: Exacto.
2: Keiko va a ser... todo el mundo la va a maletear.
1: Exacto, exacto. De eso va finalmente revivir el antifujimorismo, ¿no? Que siempre está ahí, está latente. Sí. De eso viven, ¿no? Y de eso vive no solamente la izquierda, sino también mucho despistado de centro, que se llama de centro o centro derecha,
2: pero que
1: también odian a Fujimori de forma gratuita, ¿no?
2: No, yo los puedo entender. Y mi sobrino Curve se va a casar y ya se va a comprar un depa. O sea,
1: pero Curve Keiko hace negocio del nombre Fujimori, ¿no?
2: Bien,
1: a ver.
2: Está bien, pues.
1: Está bien. Gana el factura en base al odio a Fujimori.
2: Pero está bien, pero a ver, pero si eso lo sabe Keiko, no puede cometer errores.
1: Exacto.
2: Tiene dos cosas que la complican. Uno, el fenómeno del niño, la circunstancia, vamos a decir, de las elecciones. Pero viene el Papa.
1: ¿Viene el Papa?
2: Tiene que hacer. Ojalá que el Papa no le haga un desplante, no le ponga un tate quieto.
1: Con los amigos que se maneja el Papa. Pedro Salinas, por ejemplo.
2: Ese es otro que está. No es amigo del Papa, Pedro Salinas. Ese es un bururú, yo sé lo que te digo.
1: Okay.
2: No es. Discúlpame, el asesor del Papa es del Opus Dei. El asesor principal del Papa es del Opus Dei. Y el Papa no es Gilpes, es un Papa criollado. Me refiero a que Keiko es divorciada, por dar un ejemplo.
1: Ah, por ejemplo.
2: ¿Me entiendes?
1: Entiendo.
2: No puede aparecer ningún enamorado de Keiko hasta que se vaya el Papa.
1: El famoso enamorado que
2: tiene. El enamorado del argentino.
1: El argentino.
2: Y la gente que no vaya a pensar que esto es un floro. Once upon a time, había un chiquillo de 36 años que era presidente del Perú y venía el Papa. Y ese no se había casado. El nuncio le dije, comparito lindo,
1: uy, ¿verdad?
2: Te casas. y Alan García se tuvo que casar con Pilar Nores en la capilla de Palacio. Y la iglesia en eso no ha cambiado en los últimos 2026 años. ¿Me entiendes? Claro. O sea, hay que tener presencia y hay que tener inteligencia para enfrentar al Papa que te hace un medio queco y te voltea al país.
1: Exacto, exacto.
2: Bruno, ha sido muy amable.
1: Gracias, Philip, por la invitación. Hay serenazgo unificado o algo así es lo que propone Francis Allison. Me parece una idea bastante inteligente para combatir la inseguridad.
2: Pero el sereno es sereno. La gente tiene que entender que el sereno no es el... Keiko tiene que ponerse las pilas, con el alcalde que sea, pero el 90% de la responsabilidad es de ella. ¿No es cierto? A mí no me vengan con que la pistolita y el... Ni loco. O sea, ella tiene que asumir su responsabilidad. Así el alcalde diga que es Bruce Lee. Ella es la jefe de las Fuerzas Armadas y Policiales.
1: Tiene que trabajar hacer algo desde el minuto uno.
2: Correcto. Vamos a ir a una pausa y vamos a tratar, luego de la pausa con Francis Allison, dos temas, ¿ya? Él es un experto en seguridad ciudadana, es bien chancón, derecho penal, todo lo que tú quieras. Pero el día de ayer ha pasado algo, Bruno, que ha pasado desapercibido y es por esta cuestión del Mundial y las elecciones. Le han metido 35 años de cana al monstruo. Supuestamente hay 18 organizaciones criminales como la del monstruo, que son las que siguen manejando la extorsión y el sicariato. Y hay otra cosa que tenemos que darnos cuenta. Dios no quiera que pase en Lima lo que ha pasado en Venezuela. 7.1, 7.5. ¿Tú te imaginas ser alcalde de Lima y que hay un terremoto de ese tamaño, con todos los cerros que no tienen catastro, con todas las vías de penetración para los huaycos? Es una desgracia. Pausa, viene el abuelito Francis Allison.
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2: Francis Allison. Francis, ¿cómo estás?
19: Hola, Philip. Muy bien, gracias.
2: Oye, te tiene que haber pasado. Ayer fue una noticia que así, al final de los noticieros, 35 años para el monstruo, y el general Arreola, dentro de las cosas que ha argumentado un montón de veces, es que hay cuando menos 18 organizaciones similares a la del monstruo trabajando. Ya digamos que cae la del monstruo, 17. ¿Tú cómo lo entiendes hoy? Todo este fenómeno de la extorsión y el sicariato, si lo han metido la cara al monstruo, no ha mejorado en nada.
19: Lo que pasa, Felipe, es que el crimen organizado tiene características diferentes a otro tipo de crimen. Una de ellas que es moldeable, adaptable. Y que, como el líder de la organización no es líder porque es sumamente inteligente, sino porque es sumamente violento, te amenazan y te asesinan si no cumples con el monto extorsivo que te piden.
2: Que puede ser chiquitito.
19: Es muy fácil. O sea, ser jefe de la organización criminal de este tipo de organizaciones, repito, no requiere de inteligencia, sino de ser altamente violento. Altamente ya. Violento. Y esto tiene una consecuencia negativa para la sociedad. No solamente que los crímenes que cometen son altamente violentos y sangrientos, sino que son altamente reemplazables. Porque reemplazar al violento es muy fácil. Por eso, cuando el jorobado va a la cárcel, la organización sigue funcionando con el preso. No solamente porque puede mandar órdenes desde prisión, sino porque además, en caso que aísles a la cabeza, un lugarteniente va a tomar su lugar de manera inmediata. El más violento que le sigue en la organización. ¿Qué otro tema pasa mucho con la organización criminal? Que si desbaratas completamente a una banda, la otra con la que pelea normalmente el territorio va a tomar ese territorio. Es por eso que la policía tiene que estar muy activa en esa labor y capturando y desbaratando ese tipo de organizaciones mucho más rápido de lo que ellos toman para reponerse y retomar el territorio perdido.
2: Te lo pregunto no por hacerte la patería. A ver, y es verdad lo que te estoy diciendo. Para mi vieja y mi tía Julia, el mercado de Magdalena es Disneylandia. Ahí pero es clave de olor a tu misil. Y vas todo, dando la vuelta y mientras das la vuelta puedes comer juguito, puedes tomar, hay todo. Pero no hay extorsión.
19: No hay.
2: Algo se tenía que haber hecho. Pero tampoco hay extorsión en San Isidro, donde hay un mercado también bien puestecito. En Miraflores tampoco. Claro, son distritos de determinada densidad poblacional, de alto presupuesto, de una buena cantidad de policías, muy buena cantidad de serenos, muchas cámaras. Es decir, a eso tendría que irse en los distritos populosos, cámaras, serenos, interconexión policiaca, la comunicación continua, los planes de cerco para los choros. En Magdalena, tú tuviste a bien de llevar a Miyashiro.
19: Así es.
2: Te contraté para jugar fulbito, te llevaste a Chupitaz. Entonces, esa es una de las cosas que se tiene que entender, porque los alcaldes tienen limitaciones. ¿Cuál es la limitación del alcalde y qué se tendría que replicar en los distritos menos favorecidos para tener logística y seguridad?
19: Bueno, a ver, en primer lugar, un poco retomando lo que has dicho, Phillips, gran parte del éxito de una gestión es rodearte de la gente adecuada. Efectivamente, yo he tenido de gerente de seguridad ciudadana a Marco Miyashiro, quien capturó a Abimael Guzmán. Pero también Benedicto Jiménez nos ha asesorado en algunas cosas, que es la cabeza del grupo Jeín, que de la mano con Miyashiro capturaron pues a la cúpula senderista, ¿no? Héroes vivientes a quienes todos les agradecemos permanentemente. Lo que yo quiero hacer como alcalde de Lima, en realidad, es algo desde arriba. ¿A qué me refiero? En primer lugar, entender que no hay que tomar decisiones en base a la intuición. Ya ves, yo comprobé esto, hago esto, o ir inventando cosas a cada rato. Si no, las decisiones se toman en base a la evidencia. ¿Qué significa esto? Que tomamos decisiones en base a lo que ha funcionado en el Perú o en el mundo. ¿Qué es fundamental? ¿Qué cosa es fundamental para destruir al crimen organizado? Que haya dinero para informantes y para recompensas. Y lo que yo propongo, que sea mi plan de gobierno, es que la Municipalidad de Lima sea quien provea de estos fondos a la policía contra resultado. La Municipalidad no va a reemplazar a la
2: DIRINC. Pero eso no lo tendría que hacer Oye, la Municipalidad de Lima no tiene los recursos del Ejecutivo. El Ejecutivo tiene toda la plata del mundo como nunca. Ejemplo, yo le decía a Rafael, lo voy a comprar las motos. ¡Oh, qué bacán! Pero las motos implican presupuesto del alcalde X, Y o Z para manejar la moto. Y además, no me vengas. ¿Keiko no puede comprar 20.000 motos en 6 meses? Por supuesto que lo puede hacer. Pero no solamente es la moto, es la comunicación de la moto, es el arma, es la logística para la moto, pero es la logística para la comisaría, la logística para la cuatrimoto y para la trimoto y para la camioneta y para el policía y para la inteligencia. Todo eso lo tiene que hacer el Estado y colaborar el alcalde. Ahorita lo que estamos viendo es que el Estado está mirando, hermano, y no puede estar mirando.
19: Y es justamente por ese motivo que el Ministerio del Interior tiene serios problemas en su área de adquisiciones. O sea, siempre hay problemas, se anulan las convocatorias, se anulan las buenas pros. Hay mucho interés, ¿no? Los proveedores se pelean entre ellos, se impugnan, y eso nunca acaba. Y es por ello, justamente por eso, es que la municipalidad tiene que hacer lo que debería hacer, en ese caso, el gobierno central. Proveer a la policía de recursos para que puedan realizar todas sus funciones. Cuando yo hablo de esto, no estoy haciendo más que trasladar el modelo Magdalena en seguridad ciudadana, o sea, es decir, lo que ya venimos haciendo a Lima. ¿Qué venimos haciendo? En Magdalena, 13 años pagando recompensas. Cada vez que pasa algo medianamente grave, porque nada grave pasa en Magdalena, pagamos recompensa y capturamos de inmediato. Ese programa se llama El que la hace, la paga. Y de esa manera mandamos un mensaje claro. No solamente castigamos a quien comete un delito, sino que estamos diciéndole a toda el AMPA, que son del mismo grupo social, oye, si vas a Magdalena, si vienes acá, te vamos a castigar. Por
2: eso se llama subir la barrera de entrada para el delito. Así o para
19: es.
2: El negocio.
19: Eso queremos llevarlo a Lima. Que ya hacemos en Magdalena, el pago de recompensas ya. A quien nos da información para identificar y capturar a delincuentes. ¿Qué más que hacemos en Magdalena y que lo llevamos fuera de Magdalena para que Magdalena sea seguro? Apoyar con logística a la policía. Por ejemplo, hace unos meses, no muchos, el piso 11 del edificio de España, que se ha incendiado 4 años, ha sido reparado por la Municipalidad de Magdalena. La DIRINCRE es la Dirección de Investigación Criminal.
2: Pero eso tampoco debería pasar, pues es el colmo, pero
19: pasa. Estoy de acuerdo, pero yo lo hago con cariño, primero, con cariño y agradecimiento a la policía. Pero segundo, porque mientras mejor equipados estén, mientras más puedan elevar su capacidad operativa, mejor estará la ciudad.
2: Bueno, el plan Mariano Santos se actualiza, se hace y Keiko tiene todo el dinero del mundo y tiene a Miyashiro para hacerlo. Pero reitero lo dicho, ha caído el monstruo y no ha sido noticia, no ha sido ni la novena noticia, cuando el monstruo era la noticia hace 5 meses, de arrancancán de todos los canales de televisión. Veamos el auge y la caída del monstruo, que ahora dice que está arrepentido de todo, pero se va a tener 35 años para arrepentirse. Miren.

0: por más de una década, alias el monstruo, ganó millones, sembrando el caos y el terror.
1: ¿Qué onda con Patito Caos? Bueno, vamos a llevarnos a dos manos. ¿Cuándo va? Vamos a encontrarlo.
0: Promotores de colegios, empresarios, dueños de pollerías y empresas de transportes estuvieron en las garras de Eric Moreno Hernández. Hasta hoy es difícil medir el daño provocado por su maquinaria del miedo. Alias el monstruo, o el chinito de Belaúnde, como le llamaban, apareció en Lima Norte liderando la temible banda Los Injertos del Cono Norte. Rápidamente, su accionar delictivo se volvió más intenso, más cruel. Moreno no conocía límites morales y a punta de balazos y explosivos implantó su industria del terror. Incluso cuando la policía lo buscaba, no dudaba en desafiar a la autoridad.
2: Pero 2025, busquen bien, policía, busquen bien. No te van a buscar. El territorio peruano es grande como para irme. Busquen bien. Vergüenzas. Ineficiente.
0: Pese a mostrarse provocador, el monstruo sabía que el cerco policial era asfixiante. Emprendió entonces una huida transnacional, cruzando fronteras de manera ilegal. Los informes de inteligencia revelaron posteriormente que recorrió Brasil y Bolivia utilizando identidades falsas y sobornando a mafias fronterizas, hasta establecer su base operativa en Paraguay. En ese momento se empezaría a descubrir que Moreno Hernández era tan escurridizo y se mostraba tan confiado porque contaba con el apoyo e información de malos policías.
3: Algunos policías que han participado en ese operativo han conversado conmigo y han recibido su platita. Y ahora se hacen los juntos. Y si hablara quiénes más de la policía están metidos, no estarían ahí.
0: La persecución al monstruo duró más de 3 años. La Interpol activó alertas rojas internacionales y los agentes de la Divincri peruana formaron un equipo de élite para rastrear sus movimientos financieros y comunicaciones telefónicas. A pesar de encontrarse a miles de kilómetros de Lima, la policía descubrió que el delincuente seguía digitando secuestros y coordinando el cobro de cupos a empresas de transporte en Lima mediante llamadas encriptadas.
1: Aparte de tantas
0: Pero su soberbia encontró fecha de caducidad, el 25 de septiembre del año pasado. El monstruo fue capturado en Paraguay. Al verse superado por las fuerzas del orden de ese país, el temible criminal que antes desafiaba a la autoridad en videos mostró su verdadera faceta de cobardía. Intentó desesperadamente sobornar a los policías, ofreciéndoles la impactante suma de $1,000,000 en efectivo a cambio de que lo dejaran escapar.
4: ¿Se va a acoger a la extradición simplificada? ¿Se va a entregar a la justicia de Perú?
2: Bueno, no quisiera, pero va a ser así.
0: Hace unas horas, el monstruo recibió su primera sentencia de 35 años por un caso sucedido el 12 de marzo del 2020. Aquella vez, los injertos interceptaron a 2 empresarios utilizando falsos chalecos policiales y los confinaron en una vivienda de Ancón. El monstruo en persona ordenó torturar brutalmente a las víctimas mientras los grababa en video. El objetivo de ese macabro acto era doblegar el espíritu de las familias y exigirles la suma de $300,000 en efectivo a cambio de devolverlos con vida. Hoy el monstruo se muestra cambiado, muy distinto al feroz delincuente que todos conocemos.
2: Estoy arrepentido de corazón. Yo le entregué mi vida a Dios en Paraguay. Me reconcilié con Dios. Soy cristiano. Creo en Jesucristo, creo en su perdón. Cuando un pecador se arrepiente, hay perdón de parte de Dios. Dios no nos cierra las puertas.
0: Ahora condenado, el monstruo dice abrazar la fe. Basta el arrepentimiento para borrar el terror sembrado. ¿Es este cambio radical un milagro real o la estrategia de un delincuente manipulador? Solo el tiempo lo dirá.
5: Los que no saben, creen que esto es una cobollada. Yo le repetí 1,000,000 de veces, y yo lo que hago en la vida siempre me reúno con gente que sabe más que yo. Ejemplo, Marco Miyashiro. A estos tipos no los puedes enfrentar a la luz del día, ni con armas, porque estos miserables disparan y se llevan a cualquier civil. Y en el caso de Keiko ser presidenta, un operativo mal hecho, un muerto civil, la canción. A estos los tienes que ubicar, ovice, interceptación, seguimiento, escucha, y en la nocturnidad, ¡clan! Le tiene que caer la subunidad de acciones tácticas, no un sereno, ¿no? Menos con pistolita tipo Bruce. Yo le tengo gran cariño a Bruce, pero lo de la pistolita me parece... Ponle una pistolita, pues, a este patita. Ponle una pistolita a este maldito. ¿Qué te hace el pata con la pistola?
6: Bueno, las armas no letales, Phillips, la pistola eléctrica o el gas pimienta, son para la defensa personal de sereno ante ataques de mediana peligrosidad. Alguien que ataca al sereno con un cuchillo, por ejemplo. Uh-huh. Con eso se defiende. Pero no es para bajar el índice delictivo. A eso me referí yo cuando hablaba de la evidencia. La evidencia demuestra que en el mundo, en ningún lugar se ha bajado la incidencia delictiva con pistolas eléctricas. El policía norteamericano tiene la pistola de verdad, la que tiene balas de verdad, y la eléctrica al costado. La pistola con balas de verdad se usa contra el maleante armado. Y la pistola eléctrica contra el malcriado que se resiste al arresto porque no tiene arma, ese que enfrenta al policía. ¿A qué nos enfrentamos en el Perú? ¿A qué nos enfrentamos en Lima? ¿A malcriados o a maleantes armados?
5: Bueno,
6: a
5: lo explica primero, lo ¿no? siguiente, que yo sé, entonces, ¿cuánto cuesta una pistola eléctrica y cuánto cuesta un revólver calibre 32?
6: A ver, la pistola eléctrica vale en promedio $5,000 cada una. Es decir, vale más del doble que una pistola de verdad.
5: No. No solamente una pistola de verdad, sino una Browning, una Six Hour, una Pietro Beretta o una...
6: La marca más famosa.
5: No, yo te he preguntado por el revólver 32, o sea, el revólver del alguacil, el policía, el 32, el que te para una persona. Es un absurdo hasta el precio.
6: ¿Cuánto vale una bala cada disparo de pistola eléctrica? En promedio 200 soles. Mientras que una caja de balas de 50 balas, de verdad, vale la caja completa de 50 balas en promedio 110 soles.
5: ¿No? La vida de una persona no tiene valor. No es, a mí me cae recontra bien Chacho Bruce, es alumno de Santa María, creo que es de los mejores alcaldes de Perú y está recontra capacitado. Tú tienes experiencia, él tiene experiencia, no voy a discutir que sabe, ¿no es cierto? Lo que pasa es que hay veces, por dar una promesa electoral espectacular, uno cae en el facilismo. A él le metieron un balazo a uno de sus serenos y fue un drama. Porque un tipo como maldito Cris, como hay 18 como este pata, yo sí le creo a Arriola cuando me dice que hay 18 de estas organizaciones, es recontra complicado. Y faltan los narcos y faltan los extorsionadores especialistas en terreno, que ese es todo un negocio, ¿no? Eso no pasa en Magdalena, pero tú te vas a Mi Perú, te vas a Ventanilla, te vas a San Martín, te vas a Lurín, y allá los capos en tráfico de terrenos.
6: Como sabes, he escrito un libro de crimen organizado y en el mismo libro que he hecho no he podido poner todas las modalidades porque son muchísimas. Pero la extorsión, digamos, es una de las que más afecta.
5: Correcto.
6: Y el tráfico de tierras

0: Realmente debería ser demolido. Y no te estoy hablando solamente del centro de Lima, te estoy hablando casi de todos los cerros del Perú. Ayer había un terremoto en Venezuela que Dios quiera no nos pase. Dios no quiera, hermano, seas alcalde de Lima y te agarren estas cuestiones. Es una desgracia porque el jefe de la defensa civil en Lima vas a ser tú prácticamente o al que le toque. Veamos lo que ha pasado, por Dios santo, en Venezuela, que eso no pase acá. Mire.
1: A propósito de los devastadores terremotos registrados en Venezuela, vuelve a surgir una pregunta inevitable.
2: ¡Hermano, corre! ¡Hermano, corre! ¡Apuraron las paredes!
1: ¿Está Lima realmente preparada para afrontar un sismo de gran magnitud?
3: Si nosotros no estamos preparados, el efecto devastador sobre la ciudad de Lima y la provincia constitucional del Callao hará que en una fracción de segundos, de 30 segundos a un minuto que pueda durar este sismo de gran magnitud.
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0: 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No te pierdas la programación de PBO en todas estas plataformas. 5 de la mañana con 2 minutos iniciando PBO Noticias hoy. Reitero, viernes 26 de junio del año 2026. Les saluda Quique Bravo Prado. Le doy la bienvenida a mi compañero Quique Montenegro.
1: ¿Qué tal? Muy buenos días, Quique Bravo. Muy buenos días. ¿Cómo amanecen? Espero que bien, que tengan un buen inicio de fin de semana como corresponde. Las actividades siempre hay que realizarlas, obviamente, tempranito, organizándose. Usted de repente está a esta hora iniciando una jornada dura de labores. A los amigos taxistas, porque PBO es la radio de todos los taxistas. Todos los taxistas que son nuestros amigos, nuestros chocheras, nuestros aliados, que salen muy temprano y, por supuesto, terminan otra quizás de madrugada, ¿no? Los llamados y conocidos, reconocidos taxistas lechuceros. Gracias también a quienes nos sintonizan en los diferentes distritos de Lima Norte. ¿Cómo amanece Independencia? ¿Cómo amanece Comas, Caraballo? Más al norte, Ancón, Puente Piedra. Gracias por sintonizarnos. Desearles también, por supuesto, a quienes están con nosotros por primera vez. De repente nos enteran en este momento, en este espacio, donde tenemos no solamente malas noticias. Conforme usted vaya escuchándonos, viéndonos, también entenderá que tenemos espacios para la cultura, la información, recordar la historia, los personajes con las efemérides, ¿no? Tecnología, ¿no? Avance digital, en fin, y todos los segmentos que ya los acompañan día a día. Muy bien, y nosotros empezamos con las noticias en este primer bloque que tiene que ver con lo policial, ¿no? Estas bandas criminales, pero también que siguen haciendo de las suyas, ¿sabes? Las bandas criminales, extorsionadores, pero también reconociendo el trabajo, el buen trabajo que hace también la Policía Nacional con algunas capturas. Quique Bravo, empezamos.
0: Así es, vamos a arrancar con noticias que llegan desde Patazo una vez más. Un nuevo atentado contra minera La Poderosa. Desconocidos lanzaron mochila con explosivos, causando gran cantidad de daños materiales.
2: Ligada a la minería ilegal, volvió a golpear la provincia de Pataz en la región La Libertad. Dos trabajadores resultaron heridos tras un atentado con explosivos perpetrado contra instalaciones administrativas de la unidad minera Santa María de la empresa Poderosa. Según informó la compañía, desconocidos lanzaron una mochila cargada con explosivos por encima del muro perimetral del campamento, provocando una potente detonación que causó daños materiales y afectó a dos colaboradores de una empresa contratista. Los trabajadores sufrieron severas lesiones auditivas y tuvieron que ser evacuados a Trujillo para recibir atención médica especializada. Tras el atentado, la Sociedad Nacional de Minería, Petróleo y Energía condenó el ataque y advirtió que las organizaciones vinculadas a la minería ilegal buscan convertir a Pataz en una zona liberada para operar sin control del Estado. La empresa recordó que esta agresión se suma a una larga cadena de hechos violentos registrados en los últimos años, entre ellos el asesinato de trabajadores, secuestros y ataques a infraestructura minera. Mientras tanto, la policía y el Ministerio Público iniciaron las investigaciones para identificar a los responsables.
1: Y en Loreto, esta información que tiene que ver también con la minería ilegal, pero en este caso en Loreto lo que se ha realizado es un duro golpe a la minería ilegal, ¿no? La Marina de Guerra logró intervenir embarcación que transportaba combustible, veamos.
2: Golpe contra la minería ilegal fue ejecutado en Loreto durante una serie de operativos realizados en las cuencas de los ríos Marañón y Tigre. Las acciones permitieron destruir 20 dragas clandestinas utilizadas para la extracción ilegal de minerales y también intervenir una embarcación que transportaba combustible presuntamente destinado a abastecer campamentos ilegales instalados en la Amazonía. Los operativos estuvieron a cargo de la Marina de Guerra a través de la Capitanía de Puertos en coordinación con la Fiscalía Especializada en en materia ambiental. Durante una de las intervenciones, las autoridades hallaron una embarcación que transportaba diésel y gasolina sin las autorizaciones correspondientes. 4 tripulantes fueron detenidos mientras continúan las investigaciones. Las dragas

0: Las destruidas estaban valorizadas en más de 425 mil soles y eran utilizadas para actividades que generan graves daños ambientales, como contaminación de ríos y afectación de ecosistemas amazónicos. Las autoridades anunciaron que reforzarán los operativos en la región para impedir el avance de la minería ilegal y proteger los recursos naturales de la Amazonía peruana.
1: Nos vamos ahora hasta Loreto. Allí han detenido a un sujeto conocido como el Tunche. Bueno, esa debe ser la chapa más repetida, por lo menos en la Amazonía. El Tunche está vinculado al secuestro de una mujer de 19 años. Veamos la información.
2: La División de Homicidios de la Dirincri detienen de manera preliminar al Tunche de Orellana. Se trata de la detención preliminar judicial contra Peter Carvajal Villacrés, de 28 años, investigado por la presunta comisión del delito contra la libertad, secuestro en agravio de María Luz Elizabeth Duende Malafaya, de 19 años, desaparecida desde el 14 de enero de este año. La intervención se desarrolló en el centro poblado de Orellana, distrito de Vargas Guerra, provincia de Ucayali, departamento de Loreto.
3: La persona de, en este caso, Peter Carvajal Villacrés, de 28 años, conocido como el Tunche. Esta persona es el presunto autor del delito contra la libertad personal, secuestro, en este caso en agravio de María Liz Elizabeth Duende Malafaya, de 19 años. Este suceso, de las investigaciones continúan, está siendo trasladado desde esa ciudad hasta Lima. Se va a determinar el lugar donde podría haber sido víctima. Hay una sospecha de que pudo haber sido homicidios. Estamos bajo la hipótesis de que pudo haber sido en el distrito de Surquillo, lugar donde esta pareja convivía. Convivía ya desde hace un año aproximadamente. Y de la misma manera, hay una presunción de las investigaciones que productos de celopatía para ser su pareja. En este caso, el presunto autor, Peter Carvajal Villacrés, la privó de su libertad, ¿no? Y bueno, con la finalidad de poder esclarecer este hecho, se le ha hecho las diferentes citaciones correspondientes. Sin embargo, no se ha presentado, tomándose conocimiento a último, en las últimas de las investigaciones, cuando se vio el cuerpo, de que él, junto con su familia, quienes vivían en Surquillo, viajaron hacia la ciudad de Ucayali, ¿no? Obviamente que no colaborando con las investigaciones. A raíz de estas investigaciones, diligencias policiales, se ha solicitado también la medida limitativa de derecho, una detención preliminar, la cual se ha ejecutado el día 23 de junio del presente año en la ciudad de Ucayali, siendo trasladados aquí a Lima para continuar con las diligencias correspondientes. El presunto móvil que estamos aquí también analizando es también un tema de celopatía. Sin embargo, el cuerpo hasta el momento todavía no ha sido hallado. Las investigaciones, cuando lleguen acá, con las declaraciones y demás pericias, ya determinarán ello.
2: Como resultado de acciones de inteligencia e investigación criminal desarrolladas por personal especializado de la División de Homicidios del Equipo 4, en cumplimiento con una comisión reservada de servicio, logrando la ubicación y captura de Peter Carvajal Villacrés, de 28, quien registraba una orden de detención preliminar judicial por el plazo de 7 días naturales, dispuesta por el 5º Juzgado de Investigación Preparatoria de Lima, a requerimiento de la 1ª Fiscalía Provincial Penal Corporativa de Miraflores, Surquillo y San Borja, del 5º Despacho. Esta detención se efectuó en el centro poblado de Orellana, lugar donde el investigado permanecía oculto luego de abandonar su domicilio habitual y evadir las diligencias de investigación seguidas por la desaparición de su conviviente, María Luz Elizabeth Duende Malafaya, de 19, quien a la fecha continúa con paradero desconocido. El detenido fue plenamente identificado, procediéndose así a la ejecución del mandato judicial, y fue puesto bajo custodia policial para todas las diligencias de ley, en coordinación con representantes del Ministerio Público.
1: Y en el distrito de Comas han capturado a una mujer integrante de los Gallegos del Norte. Esta mujer delincuente está vinculada a extorsiones a empresas, a diversas empresas de transporte público. Veamos.
4: ¡Policía!
2: En Comas capturan a presunto integrante de la banda criminal Los Gallegos del Norte, vinculada a extorsión contra empresa de transporte. En una operación de inteligencia ejecutada por personal de la División Regional de Inteligencia de la Región Policial de Lima, Centro, con participación de efectivos de Halcones Centro y SWAT, se logra la intervención y detención en flagrancia de Josefina Isabel Rodríguez Meléndez, 52, presunta integrante de la banda criminal Los Gallegos del Norte, durante un operativo realizado en el distrito de Comas. La intervención se llevó a cabo a las 00:20 horas en un inmueble ubicado en Blasco Núñez de Vela, número 953, Pueblo Joven, El Carmen, en Comas, donde las fuerzas del orden lograron la captura de esta persona investigada, quien estaría implicada en los presuntos delitos de tenencia ilegal de armas de fuego, pero también extorsión. Durante el operativo, la policía incautó un arma de fuego tipo pistola, modelo Baby, 3 teléfonos celulares también de diferentes marcas con valiosa información, un revólver de pago del BCP, 3 tarjetas de crédito de distintas entidades bancarias, elementos que serán incorporados a todas las investigaciones correspondientes. De acuerdo con las diligencias preliminares, la detenida cumpliría la función de titular de una de las cuentas recaudadoras del dinero producto de extorsiones dirigidas contra la empresa de transporte público Norlima Sociedad Anónima, a la cual presuntamente se le exigía el pago de 15 soles diario por cada vehículo, alcanzando una recaudación aproximada de 1.650 soles por día. La agraviada del caso sería una persona denunciante de extorsión cuya identidad se mantiene en reserva conforme a ley. Tras su captura, la intervenida fue puesta a disposición de la Depincre de Comas con pleno conocimiento del representante del Ministerio Público a fin de continuar con todas las investigaciones y determinar también las responsabilidades penales correspondientes y capturar a sus compinches.
1: Nos vamos ahora hasta Puente Piedra, un nuevo ataque contra la empresa ZBus. Ustedes recordarán que después de 5 ataques armados, la empresa decidió paralizar sus acciones. Finalmente, la Policía Nacional de Perú capturó un grupo de delincuentes y todo hacía presumir de que la tranquilidad iba a volver. Pero lo que sucede es que hay muchas bandas de extorsionadores. Cuando una cae, la otra retoma la posta. Lamentablemente, ZBus es una empresa agraviada permanentemente y ahora, con la caída de esta primera banda, ha aparecido otra y han terminado atacando nuevamente a esta empresa y le han disparado a un conductor que resultó herido de bala en plena Panamericana Norte.
4: La violencia ligada a la extorsión vuelve a golpear el transporte. Un conductor de la empresa ZBus resultó herido de bala luego de que el bus que conducía fuera atacado por presuntos extorsionadores en plena Panamericana Norte en el distrito de Puente Piedra. La unidad cubría la ruta con destino a Huaral y llevaba cerca de 40 pasajeros cuando fue interceptada por 2 sujetos que se desplazaban en una motocicleta. Según testigos, los delincuentes le cerraron el paso al vehículo y dispararon al menos 7 veces contra la unidad. Producto del ataque, el conductor, identificado como Ángel Coronio Solano, de 58 años, recibió un impacto de bala. Las imágenes captadas tras el atentado muestran al menos 2 perforaciones en el parabrisas del bus, evidenciando la violencia del ataque. La víctima fue trasladada de emergencia a la Clínica Jesús del Norte, donde permanece bajo atención médica especializada. El pánico se apoderó de los pasajeros, quienes descendieron rápidamente de la unidad para ponerse a salvo y buscar otros medios de transporte con el fin de continuar su viaje. Hace apenas 15 días, otra de las unidades de ZBus fue atacada en circunstancias similares. En aquella ocasión solo se registraron daños materiales. Sin embargo, esta vez, el atentado dejó un conductor herido. Este es el 6º atentado en menos de un mes que sufre esta empresa de transporte. De ellos, 2 fueron contra su sede, donde presuntos extorsionadores atacaron a balazos el frontis y días después dejaron una granada tipo piña en la puerta del local. Frente a la creciente ola de violencia, la empresa anunció la suspensión temporal de sus operaciones para proteger la integridad de sus trabajadores. De acuerdo con las investigaciones preliminares, detrás de las amenazas y los presuntos actos de extorsión estarían las organizaciones criminales conocidas como Federación del Norte y Norte King. Mientras, los transportistas exigen acciones urgentes para frenar la escalada de violencia y garantizar que sigan trabajando sin temor a perder la vida.
1: En Pachacámac han detenido a integrantes del Triángulo de la Muerte. Delincuentes fueron intervenidos cuando planificaban nuevas extorsiones.
2: A través de un importante trabajo de campo, seguimiento e inteligencia, la policía de la Dirincri detiene a los integrantes de la banda criminal El Triángulo de la Muerte. Se trata de Alberto Rodríguez Valdivia, de 32, alias El Tiburón, Víctor Junior Domínguez Zorrosa, de 27, alias Mono Blanco, y Miguel Ángel Ortiz Palomino, de 23, alias Vigi. Intervención y captura se desarrolló en la avenida Roque Sáenz Peña, Manzana H, un elote 4B, sector Quebrada Verde, Pachacámac. La intervención y captura se desarrolló a las 11 horas. Según los hechos, por canales de inteligencia, tomaron conocimiento de la policía que los integrantes de esta peligrosa banda criminal, El Triángulo de la Muerte, se encontraban reunidos en la jurisdicción de Pachacámac, planificando actividades delictivas, motivo por el cual el equipo especial de investigaciones de la Dipincri de Chorrillos, Barranco, se constituyeron al punto, logrando la intervención y detención de alias Tiburón, alias Mono Blanco y alias Vigi, a quienes se les incautó dos armas de fuego, 5 cartuchos de dinamita, 4 equipos celulares, cuadernos con apuntes, posibles también cobros extorsivos, vehículo Kia Cerato color negro con placas de rodaje C7J434, pero además 3 municiones. En el mismo punto también la policía logró incautar 500 gramos de marihuana, 80 pacos también de marihuana listas para ser comercializadas, 2 bolsitas conteniendo clorhidrato de cocaína y 20 quetes con pasta básica de cocaína. Los intervenidos serán puestos a disposición de las autoridades competentes con pleno conocimiento de los representantes del Ministerio Público, hoy identificados plenamente como el Triángulo de la Muerte, liderada por el alias Velo, todos dedicados a la extorsión, sicariato y tráfico de drogas.
5: Pongas a derecho porque le vamos a capturar, porque tiene que responder a este sicariato. Y así ha sido. Lo que va en las horas, personal nuevamente articulado, con el agua acá en el coronel, que va a dar unas versiones de carácter complementario, cuál es la estrategia que viene aplicando con la de Pintri, con todo el sistema de prevención, ¿no? Con DIPROVE, con la comisaría de la jurisdicción, con tránsito, es que se ha logrado esta exitosa intervención y esta persona, pues, en parte, a su manera, lombrosiana, acepta su participación porque corrobora conocer a la persona que lo moviliza para realizar su actividad.
2: Antecedentes: Víctor Junior Domínguez Zorrosa, de 27, alias Mono, ha sido detenido por robo y estafa en el Callao, pero salió en libertad. Alberto Rodríguez Valdivia, de 32, alias Tiburón, también registra denuncias por robo agravado en banda y hurto de vehículo. Pero también Miguel Ángel Ortiz Palomino, de 23, alias Vigi, ha sido detenido por tráfico de drogas, lesiones graves, pero además también por tenencia ilegal de armas de fuego.
1: Nos vamos hasta San Martín de Porres. Lamentablemente, los delincuentes continúan, como les digo, atacando buses de transporte. Han atrapado a los feroces de Bayóvar. Estos fueron detenidos en un impecable operativo policial. Veamos.
6: Fueron captados ante cámaras atentando contra el transporte. Y aún así, negaron su delito.
7: Denuncias policiales, antecedentes.
8: De repente estaba en un barrio picante y sí, de repente por robo.
7: No, por robo.
9: Es una polera con la cual él estaba vestido. ¿Por qué te cambiaste de ropa?
8: No, yo no sé, yo creo que me culpa, mamá.
6: Una meticulosa intervención permitió que 3 miembros de la banda criminal, los feroces de Bayóvar, fueran detenidos dentro de su búnker. La sorpresa de estos sujetos haría pensar que desconocían el motivo de su captura. Sin embargo, la realidad es muy distinta. Días antes, estos mismos delincuentes, identificados como Johan Pañura, alias Pulga, Kevin Barja, alias Gusano, y Jennifer Barja, alias Muñeca, habrían protagonizado un atentado contra la empresa de transportes Las Flores. Las cámaras de seguridad, ubicadas en las inmediaciones del paradero 7 de Canto Grande, captaron el momento en que dos sujetos a bordo de una motocicleta dispararon contra una de las unidades de los anaranjados. Estas imágenes fueron clave para que días después efectivos del Grupo Terna llegaran hasta el inmueble donde se ocultaban, rompieran para capturarlos. Durante el operativo, la policía incautó dos armas de fuego con municiones, un cartucho de dinamita, la motocicleta utilizada el día del atentado y 1.450 soles en efectivo, dinero que sería producto de los cobros extorsivos.
10: La investigación preliminar se llegó a determinar que estaba realizando las extorsiones a todas las empresas de transportes, acá es lo que es la jurisdicción de San Juan del Lurigancho. Él trató de una u otra manera distraer a la policía apagando la luz del domicilio y cambiándose de prenda de vestir, ¿no? Tanto el short como el polo, ¿no? Haciendo ver de que él no era la persona que nosotros estábamos siguiendo y lo que queríamos intervenir. Pero no contaba que el grupo Terna ya le seguía los pasos y le estábamos ya identificando que era uno de los autores, ¿no?, del atentado a la empresa de transporte de Las Flores, Los Anaranjados.
6: Según las investigaciones, los dos varones ejecutaban los atentados, mientras que la mujer se encargaba de recaudar el dinero. Pese a las pruebas halladas y las imágenes que los incriminan, los tres decidieron negar los cargos.
11: ¿Te dedicas tú a la extorsión?
12: No, yo no estoy extorsionando.
11: Oye, tienes un video donde sales metiendo bala a un bus.
12: Pero yo no tengo la... Ahí muestra mi cara, por ejemplo, yo tengo nada.
11: Ahí muestra tu cara. Si estás con casco, Pejil.
12: Pero igual...
11: ¿Cómo quieres que te muestren la cara si estás con casco?
13: ¿Te he encontrado esa billetera de quién es?
14: De él.
13: De él. ¿Y cómo él decía que era tuya? ¿Por qué decía que era tuya? Porque sabe que es un billete mal habido, ¿no?
14: No sé, la verdad.
6: Los tres detenidos fueron puestos a disposición del módulo de flagrancia del Maestri, donde afrontarán investigaciones por los presuntos delitos de extorsión, tenencia ilegal de armas, entre otros, que determine el Ministerio Público. Con esta intervención, la policía asesta un nuevo golpe contra las bandas criminales dedicadas a extorsionar a empresas de transporte. Una amenaza que continúa afectando al sector, cuya lucha aún está lejos de terminar.
1: Y nos vamos hasta el distrito más grande de nuestro país, que es San Juan del Lurigancho. Han capturado a los aliados de San Juan. Estos delincuentes habrían participado en extorsiones y hasta en comercialización de drogas. Veamos.
15: En San Juan del Lurigancho caen presuntos integrantes de la banda criminal Los Aliados de San Juan del Lurigancho. En el marco de un operativo policial contra la criminalidad, agentes del Depincre 2 de San Juan del Lurigancho, con apoyo de SWAT, intervinieron el inmueble ubicado en la Manzana B, lote 4, Ampliación Nuevo Perú, logrando la captura de dos presuntos integrantes de la banda criminal denominada Los Aliados de San Juan del Lurigancho. Los detenidos fueron identificados como José Alamín Gaspar Salazar, de 41, alias Paul o alias Beco, y Geraldine Berta Salazar, de 32, alias Geraldine, quienes serían investigados por su presunta participación en delitos contra la seguridad pública, tráfico de drogas y extorsión. Durante la intervención realizada en horas de la mañana, se les incautó dos armas de fuego, una de ellas pistola Glock y otra de color plata. Además, 18 cartuchos calibre 38, 5 cartuchos de dinamita con inscripción Maxam, 12 celulares, 2 tablets, una balanza gramera, libretas de apuntes, notas extorsivas y dinero en efectivo. Asimismo, también se decomisaron drogas, pasta básica de cocaína y cannabis sativa marihuana. También fueron incautados dos vehículos. Vehículo Hyundai Accent de placa de rodaje A3G510 y una motocicleta. De acuerdo con información policial, esta organización criminal, Los Aliados de San Juan del Lurigancho, estaría dedicada presuntamente a la extorsión, así como también al porte ilegal de armas de fuego y municiones, tráfico de drogas, manteniendo presunto dominio delictivo en la zona de Canto Chico, en San Juan del Lurigancho.
2: Un dato que ha llamado la atención a las autoridades durante las diligencias es que la pistola Glock incautada figuraría como perteneciente a un suboficial de la policía. Además, existiría una denuncia por robo agravado vinculada al arma de fuego desde mayo del 2023, hecho que será investigado para determinar cómo terminó en poder de los detenidos. Los detenidos fueron trasladados a Depincre 2 de San Juan del Urigancho, donde permanecen bajo custodia, mientras continúan las investigaciones para establecer su grado de participación en hechos criminales y la posible conexión con otras bandas y otros actos extorsivos en el distrito.
1: Nos vamos ahora hasta Villa María del Triunfo, donde han caído un grupo de extorsionadores conocidos como los choches del barrio. Estos delincuentes tenían en su poder armas, municiones y gran cantidad de drogas. Todos los días tenemos aquí en las policiales de PBO Noticias la captura permanente de estas bandas delincuenciales.
16: ¿Qué pasó, Freddy Gentil?
17: No se me ha tomado eso.
16: ¿Ah? ¿Qué pasó? ¿Estabas jugando? ¿Qué circunstancias sucedió en la tienda?
17: No, me mandaron.
16: ¿Ah?
17: Me mandaron.
16: ¿Quién te mandó?
17: Chon.
16: ¿Cuánto te di?
17: No, realmente nos dio así para irnos de paseo.
16: ¿Para irnos de paseo? ¿Cuánto te dio?
17: No me dio nada, hace mucho así nos compraron, hermano. Sí, le comía, mamá. Comía, sí.
16: ¿Son? Ya. ¿Y cuánto dispararon en enero?
17: 10.
16: ¿Y el arma quién se la dio?
17: Eso le llevó, ¿no?
16: ¿Quién se la llevó?
17: Chon vino, mandó un caño y se llevó.
2: La Divincre Lima Sur realiza un operativo a través de la Divincre y de Pincre de Villa María del Triunfo, logrando detención y desarticulación de la banda criminal Los Choches del Barrio, brazo armado de la organización criminal Los Trujillanos, por los delitos de tenencia ilegal de armas de fuego y municiones y tráfico de drogas. La intervención y captura se desarrolló en el jirón Cepita número 102 del asentamiento Mano Virgen de Lourdes, Nueva Esperanza, Villa María del Triunfo. La detención se da contra Estefania Andrea Mesa Ventura, de 23, Alex Sasa, Anderson Abel, Dávila Pérez, de 17, Alex Rata, Fran Joel Sánchez, Yaniraque, de 33, alias Sicario, Axel Trujillo, Cabeza, de 24, alias Gemelo, Anthony Brian Quispe Paz, de 19, alias Yogi, y Denis Adrián Lozano Infante, de 18, alias El Chacal. La policía realiza acciones propias de función en Lima Sur, donde se percatan de la presencia de un trimoto Bayac en actitud sospechosa, merodeando las empresas de transportes y colegios, procediendo a intervenir dicho vehículo, estando a bordo alias China y alias Yogi, encontrando en el vehículo marihuana, pasta básica de cocaína y un revólver, pero también dos cartuchos de dinamitas. Posteriormente se constituyeron hasta sus domicilios, encontrando en el domicilio de alias Sicario también, donde fue capturado alias Supe, alias Chacal, alias Gemelo y alias Rata. En su poder se encontró marihuana, cocaína y pasta básica de cocaína.
5: Con antecedentes policiales por robo agravado, hurto agravado, lesiones graves y extorsión. En la intervención se ha logrado la incautación de un arma de fuego, de revólver, con municiones de 9 milímetros. También cartuchos de escopeta, armamentos letales, así como materiales explosivos como cartuchos de dinamita. También abundante droga. Lo más resaltante de esta intervención policial a cargo del departamento de la Divincri y María del Truco es que se ha hallado un cuaderno donde se encuentran registradas todas las extorsiones realizadas por esta banda criminal. Es decir, anotaciones de las placas de los vehículos de transporte público con el monto que hacían diariamente estas víctimas a este explorador y a su banda.
2: La policía constituirse al domicilio de los antes nombrados. En este punto lograron la captura de alias El Sicario, alias Supe, alias Chacal, alias Gemelo y alias Rata. En su poder se les encontró marihuana, cocaína, pasta básica de cocaína también, además un cuaderno amarillo y otras especies. Entre las especies figuran una bolsa conteniendo 1000 envoltorios con pasta básica de cocaína, 128 también bolsitas con marihuana, 23 bolsitas más adicionales con clorhidrato de cocaína, una balanza digital, un revólver también marca Rossi, calibre 22, 53 municiones de pistola, 14 cartuchos de escopeta, 2 cartuchos de dinamita,
15: una trimoto, 12 celulares, un cuaderno conteniendo placas de vehículos y montos en soles. También tiene antecedentes a la Yogi RQ vigente por homicidio, además de una carpeta fiscal también por homicidio. A la Supe detención por homicidio. A la Chacá también ha sido detenido por tráfico de drogas. Mientras tanto que a la Gemelo también ha sido detenido por lesiones.
1: Vamos ahora con noticias internacionales. Cruzamos el charco, vamos hasta España, porque se ha perpetrado un millonario fraude al descubierto, un verdadero fraude al descubierto, ¿no? Desarticulan una red criminal que estafó a casi 3 millones de euros. Aquí los detalles.
18: Un simple mensaje de texto que aparentaba venir de un hijo desesperado terminó convirtiéndose en una de las estafas más grandes de España. Tras meses de investigaciones, la Policía Nacional logró desmantelar una organización criminal acusada de haber obtenido cerca de 3 millones de euros mediante el conocido método del hijo en apuros. Se recopilaron más de 500 denuncias y se analizaron más de 500.000 datos relacionados con mensajes enviados, transferencias bancarias y llamadas telefónicas. Durante el operativo se incautaron 20 vehículos de alta gama, 22 teléfonos móviles, más de 73.000 euros en efectivo, joyas de lujo y material informático. 10 personas fueron detenidas por presuntos delitos de organización criminal, estafa y blanqueo de capitales. 6 de ellas ingresaron en prisión, mientras la investigación continúa abierta y las autoridades no descartan nuevas detenciones.
1: Y en España cae también una red de explotación sexual, luego de un operativo policial que pone fin a estas actividades criminales en la zona de San Sebastián.
18: Un operativo que se extendió durante más de un año terminó con un golpe contra una organización criminal en
19: España. 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

0: vamos a ver qué cosa pasa. Hay expectativa por el gabinete que presente Fujimorismo en los próximos 5 años. Harta expectativa. Por lo menos aquí en PBO Noticias tendremos pues una visión crítica de lo que haga el gobierno de Keiko Fujimori. Inmediatamente, apenas encaraban el gobierno, empiezan a aparecer las perlas. No se olvide usted de eso, y acá en PBO siempre hemos denunciado ese asunto. Nos vamos a ir a la pausa. 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
1: Vamos a una pausa breve y volvemos con mucha más información. No se vaya.
2: Y 38. 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

0: Más adelante aquí en el programa estará el tigrillo Carlos Alberto Navarro con todo lo que corresponde a la fecha del Mundial. ¡Ganó Ecuador! Uno de los primeros golpes, creo, de este Mundial que se está realizando. Finalmente terminó volteándole el partido al equipo alemán. Es uno increíble, de los equipos fuertes, en teoría, de la Copa. Jugó mal Alemania, por supuesto, pero Ecuador logró clasificar tranquilamente luego de esta victoria 2-1 ante Alemania. Y hoy hay un partido también de candela. Juegan España ante Uruguay. Uruguay está con la soga al cuello.
1: ¿A qué hora?
0: Esto te digo en este instante, la hora, a las 7 de la noche.
1: Muy bien.
0: Tremendo. España-Uruguay. Hoy a las 7 de la noche, Uruguay tiene que ganarle nada más y nada menos que España, que es uno de los favoritos del Mundial. También se enfrentan Francia y Noruega. Todo esto va a venir luego más adelante con el tigrillo Carlos Alberto.
1: Dos buenos partidos, ¿eh? Dos buenísimos partidos.
0: Así es. Y ya hay algunas llaves que se han definido, ¿ah? El día domingo juega Sudáfrica con Canadá, la primera llave de 16avos de la Copa Mundial, y Alemania está esperando a su rival. Mientras que otra llave también está definida, Brasil va a jugar contra Japón. Esto va a ser el día lunes. Ya se está de supercampeones, me dicen en interno. Sí, pues, ¿no? Se enfrentaba siempre supercampeones, ¿no? Por fin se definirá ese partido, entonces. Por fin se definirá. Pero bueno, esos son los partidos del Mundial. Más adelante estará el tigrillo Carlos Alberto Navarro con todos los deportes. Ahora, dime algo más.
1: No, perdón, un datito, Quique. ¿Mañana a qué hora juega Argentina?
0: ¿Mañana Argentina?
1: Por favor, tu fixture and fixture.
0: Ya no estoy utilizando ese de cartón que me dio más mal.
1: Ese dato es importante, Quique. De esto depende el éxito o no de la marcha del señor Roberto Sánchez.
0: Argentina juega a las 9 de la noche. El sábado a las 9 de la noche.
1: Sábado a las 9 de la noche.
0: ¿Quién es Roberto Sánchez? Me suena.
1: Claro, dice que
0: Roberto Sánchez
1: es víctima de un
0: fraude. Olvídate, eso ya se diluyó, Quique.
1: Pero dice que
0: ese tipo se ha diluido en 3 días.
1: Ni siquiera su propia gente va a ir a acompañar a su marcha, no sé qué, una vigilia, no sé qué va a hacer.
0: Ni sus periodistas ayayeros le creen.
1: Ya lo dejaron solo, le soltaron la mano.
0: El periodista de Chorrillos, el que siempre lo entrevista, que es prácticamente su partner, le dijo, pero si tú dijiste que ibas a respetar los votos. Claro. O sea, ya lo abandonó, hasta sus periodistas lo han abandonado.
1: Tenía su secuencia ahí, ¿no? Creo.
0: Tenía su secuencia, claro.
1: Ah, claro.
0: Le servía su café, ¿no? Le tenía cuaderno para firmar en el kiosco de la radio y todo. Pero bueno, sigamos con biografías. Y en esta oportunidad tenemos un personaje histórico, nada más y nada menos que Francisco Pizarro, que fue asesinado un día como hoy en Palacio de Gobierno.
2: 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Francisco Pizarro nació el 16 de marzo de 1478 en Trujillo, Corona de Castilla. Hijo natural del capitán de los tercios españoles Gonzalo Pizarro, llamado el Largo o el Romano. Desde pequeño, nunca destacó por su interés en la cultura. No aprendió a leer, por lo que fue obligado a cuidar cerdos. Francisco Pizarro viajó a Italia a los 17 años. Luchó en los tercios junto al gran capitán y aprendió la ciencia militar. En 1502, tras su regreso a España, embarcó junto a Fray Nicolás de Obando. En 1509, se añade al grupo de Alonso de Ojeda. Participó en diferentes expediciones que recorrieron parte de las costas y las islas del Mar del Sur. En 1524, se unió a Diego de Almagro y Hernando de Luque para explorar las tierras situadas al sur. Francisco Pizarro y sus hombres se trasladaron a una isla que denominaron Del Gallo, en la que permanecieron aislados. Ofreció a sus compañeros la posibilidad de continuar o regresar. El grupo formado por los que decidieron seguir recibiría después el nombre de los 13 de la Fama. La expedición continuó hasta el río Santa, en el Perú. El 26 de julio de 1529, la emperatriz Isabel de Portugal firmó las capitulaciones para la conquista del Perú, cuyo nombre oficial fue el de Nueva Castilla, y facultó a Pizarro a seguir descubriendo y poblando en el plazo máximo de un año hasta el límite de Chincha. También se le concedieron los nombramientos de gobernador, capitán general y alguacil mayor, y su propio escudo de armas, en el que ya aparecían elementos alusivos al Perú, como la representación simbólica en la ciudad de Tumbes y varias balsas peruanas. Francisco Pizarro partió en enero de 1531 y se estableció en Coaque, Ecuador, donde recibió los refuerzos que llevaba Sebastián de Belalcázar. Llegaron a la isla de Puná, Ecuador, donde se les agregó Hernando de Soto. Tras pasar por Tumbes y fundar en agosto de 1532 la villa de San Miguel de Piura, el 15 de noviembre la expedición entró en Cajamarca, donde estaba Atahualpa, quien fue apresado. Pizarro decidió juzgarlo por la muerte de sus hermanos Huáscar y Atoc y por el delito de traición. Almagro se resistía a abandonar el cargo de gobernador del Cusco y tomó prisioneros a los hermanos de Pizarro, Juan y Gonzalo, liberándolos solo tras entrevistarse con su antiguo socio. Francisco Pizarro fundó el 18 de enero de 1535 la ciudad de Lima. El 8 de julio de 1538, Diego de Almagro fue ejecutado tras ser apresado por Hernando Pizarro en la batalla de Salinas. Atahualpa le regaló a Pizarro una princesa, Quispe Sisa, que por entonces tenía 17 años, hija de la cacica de Huaylas, luego bautizada como Inés Huaylas. Con ella tuvo dos hijos. Pizarro tuvo como concubina a Cuchirimay Ocllo, bautizada Angelina Yupanqui, que fue esposa del Inca Atahualpa. Con ella tuvo otros dos hijos. Unos años más tarde, el 26 de junio de 1541, Francisco Pizarro fue asesinado tras salir de misa en su propia casa de Lima por los partidarios de Diego de Almagro, los antiguos oficiales que había perdonado, alentados por el liderazgo del hijo de su lugarteniente por el que había intercedido. Amigos de Pizarro, temiendo que los atacantes lo decapitaran para empalar su cabeza en la plaza, tal como él solía hacer, lo enterraron esa misma tarde tras la iglesia. 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
1: Vamos ahora en Avance Digital a contarle un poquito que podría existir una IA, una inteligencia artificial, detecta mentiras a los políticos. Ustedes creen increíble, ¿no? Pero a ver, acá en el Perú no sería tan necesario porque te mienten en tu cara pelada. Ya, te mienten. Un ejemplo nada más para recordar ya. Pedro Castillo, cuando fue candidato, dijo a sus pobres electores, inocentes todos, dijo que él iba a renunciar a su sueldo vitalicio, que no iba a cobrar sueldo de presidente vitalicio. Señores, hasta ahora creo que cobra. Y él, obviamente, ¿cuánto cobra usted, señor? 17.500 soles. Mentira número uno. Y ya lo que hemos conocido de Roberto Sánchez, por ejemplo, nada más, para recordarle, ¿no?
3: ¿Quién es ese? ¿Quién?
1: Roberto Sánchez.
3: ¿Quién es ese?
1: Que dijo que iba a reconocer, ya en el caso, él pues fuera derrotado en esta segunda vuelta. Pero bueno, ahí no serviría la IA. ¿Cómo haríamos ahí la IA?
0: No, si tuviera un pito la IA en todas las declaraciones que saca Marcela del Congreso, sonaría bien, bien, bien, bien, y cada rato estaría sonando.
1: Imagina, si fuera,
0: más pues, mentirosos son los políticos imagina, en este país.
1: Si fuera un reloj, sería un ventilador, pues, ¿no? La IA, cómo mienten los políticos. Y no solamente lo de izquierda, derecha y otros
0: por supuesto.
1: Ejemplos,
0: seguramente. Por
1: supuesto. Acá no se trata de que sea de izquierda o de ideologías. Los políticos mienten. Pero bueno, de eso un poquito el contexto se trata de esta IA que podría comprobar en vivo si un político dice la verdad, nos lo cuenta mejor Jessica Poque.
4: En un mundo digital que cambia cada segundo, esto no te lo puedes perder.
5: Imagina que estás viendo un debate presidencial. Un candidato lanza una cifra impactante. Otro asegura que creó miles de empleos. Y antes de que termine la frase, una inteligencia artificial ya está buscando evidencia para comprobarlo. Eso ya no es ciencia ficción. Un proyecto viral acaba de demostrar que la inteligencia artificial puede verificar afirmaciones en tiempo real. Primero, una aclaración importante. La inteligencia artificial no puede leer la mente. No sabe si alguien está mintiendo y tampoco puede conocer sus intenciones. Lo que sí puede hacer es algo diferente. Comparar lo que una persona dice con información disponible públicamente y así determinar si la evidencia respalda o contradice esa afirmación. Pero ¿cómo funciona? En lugar de depender únicamente de la memoria integrada de un modelo de inteligencia artificial, la herramienta utiliza búsquedas web activas para evaluar afirmaciones fácticas. La extensión escucha el audio del navegador y transcribe discursos, debates o entrevistas entrevistas en tiempo real. Utiliza motores de búsqueda para obtener fuentes en vivo de la web abierta relacionadas con la afirmación específica. La transcripción y los resultados de la búsqueda se envían a Cloud para emitir un veredicto basado en evidencia. Y cada veredicto está vinculado directamente al orador y enlaza con las fuentes exactas utilizadas, lo que garantiza que no tenga que contar ciegamente en la inteligencia artificial. Tradicionalmente, los equipos periodísticos tardan horas o incluso días en verificar una afirmación, pero la inteligencia artificial puede hacerlo en cuestión de segundos. La tecnología utiliza búsqueda web automatizada y modelos de lenguajes para comparar información y producir un veredicto preliminar acompañado de enlaces a las fuentes. Aún así, la idea es poderosa. Imagina transmisiones donde cada dato importante aparezca acompañado de contexto en tiempo real. Debates políticos, entrevistas, discursos públicos, incluso contenido viral en redes sociales. Todo con sistemas capaces de contrastar información mientras ocurre. La velocidad siempre ha favorecido a la desinformación. Una afirmación falsa puede dar la vuelta al mundo en minutos, mientras que la corrección suele llegar horas o días después. Herramientas como esta intentan reducir esa diferencia y podrían cambiar la forma en la que consumimos información durante la próxima década.
4: Porque cada innovación cambia la forma en la que vivimos. Yo soy Jessica Pocket y esto fue Avance Digital, solo aquí en PBO.
0: Más adelante también aquí en PBO Noticias estará Philip Butter, por supuesto, luego el tirillo Carlos Alberto Navarro con todo el desarrollo de la coyuntura política electoral, donde básicamente pienso yo, Quique, que se ha diluido pues esta absurda posición de Roberto Sánchez específicamente y de 5 o 6 ayayeros que tiene alrededor con respecto al fraude en curso y todo lo que está
1: en desarrollo.
0: Todo lo que ha estado diciendo en los últimos días. Sus socios políticos están ahí porque evidentemente lo que querían era una repartija de puestos y de cargos y probablemente de ministerios, pero yo creo que se ha diluido el asunto. No le veo fuerza. Más bien lo que está preocupando es un paro regional en Moquegua, que seguramente vamos a abordar más adelante, que esto es algo que debe resolver el Estado actual, o sea, el que preside el fantasma este de Balcázar. Pero básicamente eso va a venir más adelante con Philip Butters y todo lo que ha sido también ayer la entrega de credenciales de senadores y de parlamentarios andinos. Yo hasta ahora no sé para qué sirve el Parlamento Andino, pero bueno, ahí están.
1: Yo creo que igual que la ATU no sirve para él.
0: Es como la ATU, desaparecería el Parlamento Andino.
1: Sí,
0: pero bueno, y les pagamos. Tiene sentido. Pero bueno, y hoy va a ser la entrega de credenciales de diputados. Ayer apareció en la entrega de credenciales gente que ha elegido usted, ¿eh? Iber Maraví, el reciclado, el que fue ministro de Pedro Castillo, ha sido elegido y es senador. Así que vamos a tener el ojo avisor con este sujeto, que es peligrosísimo. Iber
1: Maraví de Movadef.
0: Peligrosísimo, es un tipo peligrosísimo. Se puso de tú a tú con Marcial Vilela. Eso lo vamos a ver más adelante, por supuesto, aquí en PBO. Ahora corresponde hacer una pausa y venimos con más aquí en PBO. Vienen historias que inspiran, vienen las efemérides y esperando pues al tigrillo Carlos Alberto Navarro con los deportes. Pausa y venimos.
2: 5:55. 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
0: 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Nos vamos con historias que inspiran. En esta oportunidad, Sandra Ramírez nos trae la reseña de Baldomiro de Sousa, que es un hombre que en algún momento sufrió un accidente cerebrovascular, pero que soñaba con ser médico y lo logró al graduarse nada más y nada menos que a los 90 años. El saber no ocupa lugar, siempre hay tiempo para estudiar. Veamos lo que nos cuenta Sandra Ramírez.
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23: Este personaje logró graduarse de médico a los 90 años. Soy Sandra Ramírez y esta es la historia de Baldomiro de Sousa.
24: En el interior del estado de Goiás, en Brasil, él fue huérfano de padre desde los 2 años. Tuvo que trabajar desde niño para sobrevivir. Fue carpintero, carretero, herrero y albañil. A finales de la década de 1950, intentó ingresar 2 veces a la Facultad de Medicina, pero no lo consiguió. Sin embargo, jamás dejó morir ese sueño. Los años pasaron y formó una empresa. Prosperó económicamente. Y a los 70 años decidió estudiar Derecho. Pero en el fondo de su corazón todavía quería convertirse en médico. Finalmente, en 2018, a los 84 años, después de 3 años de preparación, fue aceptado en una universidad. Cuando estaba muy cerca de graduarse, sufrió un accidente cerebrovascular. Él no decidió abandonar y finalmente logró lo que parecía imposible. Se graduó en medicina a los 90 años. Así su historia nos recuerda que los sueños no tienen fecha de vencimiento y que nunca es demasiado tarde para comenzar de nuevo.
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0: había convertido en un fármaco dependiente. O sea, necesitaba de pastillas para poder vivir, para poder dormir. Realmente esa era la situación en ese momento de Elvis Presley. Que además, ojo, es muy importante añadir, no sabía que ese iba a ser su último concierto. Exacto. Simplemente brindó ese concierto y después nunca más se presentó. Lo encontraron un mes después, más o menos, fallecido. Esa fue la realidad.
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2: Hola, ¿qué tal? ¿Cómo están? Bienvenidos a las efemérides de hoy, 26 de junio, en PBO Radio, 91.9 FM, la radio con fe, como dice mi amigo Alfredo Cañote. Empezamos. Un día como hoy, es asesinado Francisco Pizarro. En el año 1541, contra los almagristas, se habían peleado los conquistadores, se habían repartido mal el imperio incaico, y lo fueron y lo atacaron en Palacio de Gobierno. Le clavaron una espada en la garganta. Les cuento. Es asesinado, como les digo, un día como hoy, 1541, Francisco Pizarro, explorador, conquistador español. Es, como les digo, asesinado por los almagristas, o como en algún momento le decían, los de Chile, encabezados por Juan de Herrada. Diego de Almagro el Mozo es proclamado gobernador de Perú, pero es apresado y ejecutado luego por el gobernador Cristóbal Vaca de Castro. Francisco Pizarro González nació en Trujillo, España, el 16 de marzo de 1478 y falleció, como les digo, en Lima, en 1541, un día como hoy. Conquistador español, quien a principios del siglo XVI lideró la expedición que inició la conquista del Perú, posteriormente sería nombrado gobernador de Nueva Castilla con sede de gobierno en la Ciudad de los Reyes. Se le recuerda por haber logrado imponerse sobre el imperio incaico con ayuda, eso es lo importante que hay que siempre mencionar, de diversos cacicazgos locales, conquistando el mencionado estado imperial cuyo centro de gobierno se ubicaba donde está actualmente el Perú. Por supuesto, Pizarro sin ayuda de los mismos pobladores en el Perú no hubiera podido conquistar nada. Esa es la realidad. Y un día como hoy, en el año 2003, el Congreso aprueba la extradición a Alberto Fujimori. Fujimori se había ido a Japón. No sabíamos cómo iba a poder ser posible que él regrese para rendir cuentas. Y finalmente el Congreso decide esto, que yo les paso a contar. En el 2003, el Congreso aprueba la solicitud de extradición por delitos de lesa humanidad al expresidente Alberto Fujimori por los casos La Cantuta del 92 y Barrios Altos de 1991. Se solicita oficialmente la extradición de Fujimori a Japón por esta matanza, por estas matanzas en estos dos casos, que evidentemente tenían que ver con la forma en que el gobierno de Fujimori tomó la lucha contra el terrorismo, actuando también con ataques terroristas. Muchos argumentan de que Alberto Fujimori no sabía de la creación de estos grupos paramilitares, algo que evidentemente no se pudo demostrar en el juicio, que dicen algunos que es injusto, ¿no? Yo creo que finalmente era imposible que Fujimori no sepa de la creación de estos grupos. Y un día como hoy, Elvis Presley brinda su último concierto. Y él no lo sabía. Nadie lo sabía. Esto pasó en el año 1977. Elvis Aaron Presley nació un 8 de enero de 1935, falleció un 16 de agosto de 1977. Miren ustedes. Él había programado que volara fuera de Memphis esa noche, el 16 de agosto. Pero lamentablemente Presley muere pues poco tiempo después de la fecha de hoy, donde él brinda el último concierto en el Market Square Arenas en Indianápolis, con un público de cerca de 18.000 personas. El rey del rock and roll hizo un completo repaso por sus grandes éxitos, aunque para muchos de los presentes y los críticos de música de la época, Presley ya se veía pálido, débil y con sobrepeso. No había nada que alertara de su inminente muerte un mes después, cuando fue encontrado muerto por su novia, Ginger Allen. Este último concierto fue un espectáculo de la gira que realizaba como cualquier otro, a excepción de que en aquella oportunidad Elvis presentó en el escenario a todos sus seres queridos. Miren la coincidencia. Para algunos esto podría ser la evidencia de que el cantante sabía que estaba en sus últimos días. Estas fueron las efemérides del 26 de junio. Deje sus comentarios, y comparte este video como corresponde, si le gustó. Me voy ahora sí. Chao.
0: Listo, nos vamos a ir a una pausa. Ya usted sabe, luego de la pausa viene el tigrillo Carlos Alberto Navarro con los deportes. Estamos en plena fiebre del Mundial. Ya van a venir los partidos más serios a partir del domingo, en torno a los 16avos de la Copa Mundial. Y hoy hay partidos bastante interesantes, como el Uruguay-España, del que depende básicamente Uruguay para poder clasificar. tiene que ganar o empatar. Si pierdes, completamente perdido.

0: porque Cabo Verde también está en ese grupo y podría sacarlo de carrera. Bastante complicada la situación del entrenador Marcelo Bielsa con Uruguay. Y por supuesto que mañana sábado también hay buenos partidos, Jordania con Argentina, más lo de Argentina por la expectativa de lo que puede hacer Messi, claro, ante Jordania. Sumar más goles en su rutilante carrera deportiva en la que está terminando como goleador máximo de los mundiales. Pero hay un partido que no puede pasar desapercibido, mi querido.
1: Ah, sí, el que va a jugar Lukaku.
0: No. Tú, Lukaku, ya te he dicho, yo te voy a mandar tu aviso.
1: Perdón.
0: Muy bien. El Colombia-Portugal.
1: Colombia-Portugal.
0: Ese va a estar bueno.
1: ¡Partidazo!
0: Colombia-Portugal.
1: ¿A qué hora, por favor?
0: Te digo la hora en este instante, voy a abrir.
1: El dato completo, por favor.
0: Mi superfixure es mañana, por si acaso. Colombia-Portugal es mañana a las 6:30 p.m. Colombia-Portugal.
1: Tremendo partido.
0: Ese también va a estar muy bueno. Así que si usted está con el tema del Mundial, el tigrillo Carlos Alberto Navarro vendrá con los comentarios.
1: Muy bien. ¿Cómo corresponde?
0: ¿Cómo corresponde? Nos vamos a la pausa y venimos con él. Y más adelante estará Philip Butters con el desarrollo de las noticias y la coyuntura política electoral. Ya prácticamente han definido de que el día 3 de julio, la próxima semana, recién van a dar los resultados finales con la proclamación de Keiko Fujimori como presidenta de la República.
1: Una pinceladita.
0: Qué barbaridad, ¿no? Todo el tiempo que demora.
1: El domingo fueron la elección de la segunda vuelta en Colombia. Ayer juramentó el presidente electo.
0: Así es.
1: 4 días.
0: Burneo dice que todo esto tiene que ver con la forma en la que está estructurada nuestra ley electoral, que es producto de lo que hizo el Congreso.
1: Bueno, todo mal, pues, ¿no?
0: Sí, pues está mal hecho. Esa es una de las primeras tareas que va a tener el nuevo Congreso de la República. Modificar esta lentitud. De alguna manera tienen que encontrarle celeridad al asunto del conteo de los votos y de la proclamación inmediata de los ganadores. Estamos en la época de la carreta acá, realmente.
1: Una vergüenza.
0: 3 de julio recién va a ser. O sea, el 3 de julio recién asumiría, la proclamarían. Y desde el 3 de julio en adelante, hasta el 28... tienen que conformarse las comisiones de transferencia. Tienen que nombrar gente que va a trabajar en los ministerios, cómo va a ser todo el asunto del Ejecutivo. Poco tiempo quedaría.
1: Pero no termina ni de contar los votos al 100%, por el amor de Dios.
0: De verdad que ya no he vuelto a ver la página de la OMP, pero creo que estaban faltando 130 actas. De verdad que no sé por qué pueden demorar tanto.
1: Ay, Dios mío.
0: Lentitud absoluta. Quiero, antes de irnos a la pausa, revisar cómo está esto de la...
1: Claro, ahora lo de...
0: De la OMP.
1: Claro, la OMP dice que no, el quien se está demorando es el Jurado Electoral Especial.
0: Sí.
1: El Jurado Nacional.
0: Claro, es que la realidad...
1: Ellos están esperando a que no lleguen los votos y ya termine el conteo.
0: Pero... 111 actas faltan. 111 actas. Y acá hasta el viernes, 111 actas. Ni en Sotopia pasa esto. Vámonos a la pausa. Y luego de la pausa venimos con el tirío.

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0: ¿Qué tal? ¿Cómo están, amigas y amigos de Espebio TV y Espebio Radio? La radio con fe. Yo le voy a preguntar, y espero que me responda, a voz en cuello, con un timbre que rompa decibeles, Quique Bravo y Prado, si es que le tuvo fe a Ecuador y si gritó los goles de Ecuador. Quique, no le tuvo, pero gritaste los goles. El segundo, bien, bien, en su sudamericanismo de Quique Bravo se hizo presente. Y yo sí, yo se grité el primero, el segundo, y le dije de todo a esa jueza, a esa árbitro o árbitra, como quiera. ¿Cómo no va a cobrar foul, pues? Para mí es foul, pues, hermano. Lógico. Ahora, el jugador alemán, ¿ok?, llega primero con el pie al balón. Está bien. Pero está levantando el pie a 1.85 m, pues, hermano. Pero, ¿habrá jugado pelota la árbitro o la árbitra? En fin, bueno, ya que resuelva sus cosas la FIFA, pues. Ah, que resuelva sus cosas. Volteo mi mesita acá, ¿así? ¿O la giro para acá? ¿Así? La giro. Ah, su madre, no hay nada que hacer. Está bien, mi querida, nosotros nos comprendemos. Y así se comprendió Ecuador, porque Ecuador, de la mano de Becasese. Ay, ay, ay, lo máximo, el fútbol es lo máximo. Qué lindo el uniforme de Alemania, verde agua, medio chimbombo, con azul. Azul, ¿azul? Es un azul medio verde, ¿no? Verdoso, pero bonito, bonito. La combinación es perfecta. Ah, mira, mira. A 1.80 m, pues. Ah, y la jueza dijo no y no. Oye, ¿sabes lo que me sorprendió? Que los ecuatorianos no le reclamaron en la medida de lo que significaba este gol. Pero debo de entender, amigos y amigas de PBO TV y Radio, que los ecuatorianos estaban altamente concentrados en el partido y en la decisión. Y lo que hace acá este muchacho Valencia es... ahí, caracho. ¿Dónde lo tengo? Ah, acá está. El gol que hace Ecuador. No lo tengo por acá. Ya se me perdió tantas veces que... Ya, no te burles de mí, mi querido Quique, por favor. Nilson Angulo. ¡Qué golazo! Dios mío, velocidad. Y dale, y dale, y vienen los cambios. Y los ecuatorianos se van cayendo. Y se van levantando. Y Becasese mete los cambios. Y Alemania mete los cambios. Y este gol, este golazo, este gol que va a pasar a la historia. Es más, hasta le he escrito a mi hermano Alfonso Lazo, periodista ecuatoriano de Radio La Red, felicitándolo porque sé lo que significa para él este resultado. Y plata es lo que necesitamos, dice. Y mete el gol, ¿ah?, en una viveza, como dice Jorge Espejo. Ahora, este resultado deja a Ecuador en tercer lugar. Pero con el puntaje que hacía Ecuador, sabían, y la diferencia de goles, sabía que estaban clasificados, que estaban adentro los ecuatorianos. Y ahora sí, vamos a pasar al show, porque estos, yo se lo voy a explicar a los que nos están escuchando en radio en este momento, en los 91.9 aquí en Lima, y en 42 emisoras en todo el Perú. Porque son imágenes, a toda pantalla, por favor, son imágenes de el momento en que celebra Ecuador, los jugadores como Caicedo se tira al piso, los ojos se comienzan a enjuagar en lágrimas, los jugadores se toman del rostro, uno le dice al otro, sí, estamos adentro, ya me estoy quebrando, ya me siento ecuatoriano. Y en la tribuna, ¿por qué no? Y en la tribuna, los hinchas que habían pagado 3.000, 4.000, 5.000 dólares lloraban y decían, no tiré mi plata al agua, decían. Los niños, está Marquito, ese es igualito a Marquito, el que ha aparecido en pantalla. Oye, ¿Marquito es peruano o ecuatoriano, Quique? Marquito, creo que tienes un hermano en Ecuador, hermano. Escúchame, y la celebración de Ecuador. Hay un ADN hay que hacer por ahí. Señoras, señores, Ecuador por todo lo alto en esta clasificación. Y además, solidario, porque Ener Valencia, a la hora que está en zona mixta, con toda la nube de periodistas, le dedica el resultado a Venezuela. Nosotros también hemos sufrido lo mismo y estamos para tenderle la mano. ¡Vamos, Ener!
1: En toda Venezuela seguro hay muchos ecuatorianos. Les enviamos muchos saludos, muchas fuerzas. Dar todo nuestro apoyo desde acá. Sabemos todos cómo sufre la gente en esto. Nosotros lo hemos pasado muchas veces en Ecuador. Y como digo, donde nos toque vamos a tratar de ayudar a todo el pueblo de Venezuela.
0: Y la verdad es que yo me imagino que cuando uno está en este momento de gloria o en ese momento de gloria como los ecuatorianos, mil de cosas pasan por la cabeza. Y Ener Valencia seguramente ante una pregunta de algún periodista, y si fue de motu propio, más aún la felicitación para el jugador ecuatoriano que tuvo una ocasión en un disparo cruzado que el arquero Nair termina enviándola por un costado. Y fue interesante ver cómo Ecuador comenzó a crecer futbolísticamente y Alemania, que ya tenía la clasificación en el bolsillo y no tampoco se la regaló, obtuvo y mantuvo un partido muy, pero muy luchado. El bien amado, Becasese, el hombre al que le gritaron de todo desde la tribuna. Sí, el mismo que fue defendido por su esposa, cuando le decía a los hinchas, ustedes no saben nada de esto. Le decía la esposa de Becasese a los hinchas ecuatorianos que le gritaban que estaba fracasando con la selección. Y Becasese ahora es el bien amado. Claro que Becasese ha sido asistente de Sampaoli. Becasese ha estado aquí en el Perú. Becasese es el asistente de Sampaoli que le dijo a Messi en un entrenamiento de la selección argentina. No, Leo, el control de balón tiene que ser así. Y Leo, que no le responde a nadie, giró y se fue directamente donde Sampaoli y le dijo, a ese tipo no lo quiero ver nunca más. ¡Ah, su madre! Imagínate, Lionel Messi, que no se queja nunca de nada, que te diga eso. ¡Incredible! Escuchemos y sigamos con Becasese.
2: Sí, la verdad que el rock nacional en estos días me ayudó muchísimo porque tiene frases muy potentes, cualquier artista. Y en el Ángel de la Soledad siempre dice que no escucha lo que oye. Pero va para adelante. Se prende fuego y siente. Y bueno, va de eso la vida, ¿no? De saber también que la vida te regala estos momentos donde puedes compartir con tus hijas, con tu señora, con tus hermanos, con tu mamá, con los amigos. Falta el viejo, que estará gritando arriba, ¿no? Pero bueno, hay que celebrar esos momentos. Imagino un pueblo ecuatoriano de 19 millones de personas celebrando y abrazándose, tomándose una buena cerveza y celebrando una victoria histórica. Así que la verdad que muy agradecido también a la cultura del rock, porque esa energía de combate, ¿no?, que se genera ahí, a mí me da mucha fuerza.
0: ¿Y vos sabés por qué dice eso, Quique? Porque Becasese nunca pateó una pelota. Escúchame, ni siquiera pisó una chapita. Nunca hizo con unas medias una cuestión, una circunferencia amortiguada. Pero ahora, esto es solamente una clasificación también. A ver, pongámonos en nuestras realidades. Y esto lo tenemos que aceptar. Las selecciones que no estamos a nivel para obtener un título, y no solamente las selecciones, sino las naciones, los países que estamos en este nivel, para competir hasta cierto momento, estos son nuestros momentos de gloria. ¿Ah? No es que yo me esté subiendo al tema de Ecuador, sino que son más o menos, ustedes repare cuántos campeonatos mundiales tiene Ecuador, cuántos campeonatos mundiales tiene Colombia, cuántos campeonatos mundiales tiene Chile y cuántos tenemos nosotros. Bolivia está al final con uno. Venezuela todavía no acaricia la posibilidad. En la última ocasión fue que se le escapó de las manos este... Increíble, claro. Pero bueno, pero no solamente habla de eso Becasese, sino Becasese dice, no estoy ni en el infierno ni en el cielo.
2: Nosotros no nos sentimos nunca en el infierno, ni tampoco ahora nos sentimos en el cielo. Estamos en la tierra. Y en la tierra se viene a sentir. El tema es cómo queremos sentir, cómo queremos pensar.
0: Bueno.
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0: Marfil, ¿ah? Este partido súper interesante. Ante Curazao. Y Curazao, que había logrado el empate, recuerdan ustedes, bajaron los reyes de Países Bajos, bailaron en el camarín y todo lo demás. Bueno, los que bailaron ahora fueron los de Costa de Marfil, porque con Nicolás Pepe terminó cantando Pepe, Pepe, Pepe, porque metió dos goles. Ojo, otro jugador que se sube a los dobletes, Kika. Esto es récord mundial. Yo me imagino que Mr. Chip, que para hablando de los números, o nuestro Mr. Chip peruano, que es Enrique Shen, mi compañero del colegio St. Michael English School, que me corrige a cada rato, pero me corrige bien. Y aquí están los dos goles entonces con los que Costa de Marfil, la tabla, Chauny, la tabla, por favor, para decir cómo queda este grupo. Y este grupo, que es el grupo E, ¿cierto? Sí, el grupo E termina con Alemania, 6 puntos, 6 goles positivos. Costa de Marfil, 6 puntos. 2 positivos. Ahora, entonces yo digo, si Ecuador se siente en este momento con el pecho henchido, ¿cómo estarán los marfileños? ¿Cómo estará Didier Drogba? Porque Didier Drogba es de Costa de Marfil, mi querido Quique. ¿Ah? Y seguramente estaba en el estadio. Qué raro, a Drogba no lo he visto por el estadio. ¿Ah? Y ustedes saben que FIFA invita a los figurones, a no ser que Drogba en algún momento le haya metido su látigo a la FIFA. Tercer puesto y clasificado. Con un partido perdido, uno empatado y otro ganado, con 4 puntos y sin diferencia de goles, o sea, 0, clasifica con 4 puntos. Pero me dicen que todavía no tiene rival Ecuador porque faltan que clasifiquen los otros terceros y hay que hacer una tabla, la tabla, pero de los terceros. Seguimos con más, pero antes, mi querida Shauny Max, hablamos de nuestros amigos de Alcofarma y el nuevo Ice Spray de Alcofarma, porque en el deporte la intensidad se vive al máximo. 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A propósito de eso, ayer estuvimos y tuvimos convidado al profesor Sebastián Salvatore, el preparador físico de Roberto Mosquera, a quien Roberto lo califica como un genio. Y estuvimos hablando de todo lo que está significando el Mundial, de la preparación física, de los descansos, de los sueños, de la alimentación, de la hidratación. Habló también, Quique, de esto... Del nuevo fútbol que debe desaparecer, el fútbol de 4 tiempos, que podría cambiar, ojo, hasta los planteamientos de los propios técnicos dependiendo de los partidos. Porque ahora vas a jugar partido de 22 minutos, 23 minutos. O sea, el primero de 22. El segundo cuarto sería de 26 minutos, más o menos, 27. Y el tercero igual al primero, o sea, básquet. No, pues, no me malogren el fútbol. Seguimos con más, mi querida Shauny Max, y nos vamos con Países Bajos, que venció por 3-1 porque era el super archi recontra batifavorito, venciendo a Túnez por una diferencia holgada de 3-1. Y con este resultado, con goles de contra su propia valla de Shiri, Y luego vendría el empate de Mestouri. Miren ustedes, acá el gol de Países Bajos, el primero de Schiri. Vendría el empate ya en el... el segundo gol es de Broby. Y ahí viene el descuento de Mestouri. Hasta que se cierra la cuenta con Van Hecke. 3-1. Holanda se impone y pasa la marea naranja que visita los pueblos o las ciudades en Estados Unidos. Y vamos con Japón. Japón que enfrenta a la selección de Suecia. ¿Y de qué color es el uniforme de Suecia, Quique? Amarillo. Y Japón, alguien está clavando algo. Pásame el martillo para igualarlo. Maeda deja a los japoneses felices. Ahí está el gorrito, no hay nada. Mario, ¿no es Mario Bros? Mario Bros. Y Luigi es el verde. Ah, ya, también ha jugado. Tan. Ok, el empate es de Elanga para la selección sueca. Pero ¿por qué digo de qué color es el uniforme? Porque Japón va a jugar, ¿ok? Con Brasil. Va a jugar con Brasil. Y según los supercampeonólogos, este es el partido de la final. Quique, ¿alguna vez viste los supercampeones? ¡Nunca! ¡Lógico! No hay gente de esta generación que haya podido ver fútbol en dibujos animados. Dios mío, dime, en ese momento se comenzó a distorsionar. En ese momento se comenzó a distorsionar la adolescencia. Dime, Quique. ¿Ah? ¿Cómo vas a ver un partido de fútbol por dibujo animado? En vez de bajar al parque, a la pista, poner tu par de piedra. Para, carro, señora, pasa, que pase la tía, la abuelita, pase la abuelita, que pase la abuelita. Gol visto. Goles vistos. Goles debajo de la rodilla. Rodados. ¿Ah? ¿Y quién era el árbitro del partido? Todos eran árbitros. El más picón del barrio era el árbitro, por supuesto. En fin, pero para los supercampeones, ahora sí cuéntame el oído las historias de los supercampeones, por favor, mi querida Shawnee Max. La final de los supercampeones es entre Brasil y Japón. Japón tenía que ir, por supuesto. Ahora, ¿cuál era la figura de los supercampeones? La estrella, el astro. Oliver Atom. Ah, él metió un hat-trick en esta final. Messi, eres un chancay tú. Y le da el campeonato a Japón. Ok, este es mi homenaje para todos los chicos que ya no son tan chicos y que vieron y empezaron a ver fútbol con los supercampeones. No, nosotros vimos fútbol en Libertadores blanco y negro. Campeonato Mundial blanco y negro. ¿Ah? Infantino, 16 equipos en el Mundial, no 48. Quique, es tres veces más. O sea, que Perú por gusto le ganó o empató con Argentina en la Bombonera. ¿Ah? Por gusto bailó a Uruguay y Montevideo. Por favor. Ya, ok. La tabla ya dimos. La tabla. Vamos con la tabla de este grupo. Primero, Países Bajos. 7. Segundo, Japón. Segundo, con 5. Suecia entra con 4 puntos por su diferencia de goles. Y Túnez. Claro, faltan algunos terceros por clasificar, pero ya me dice mi numerólogo y se lo voy a confirmar después. Seguimos con más, mi querida Shawnee, y nos vamos con el partido. Paraguay empató 0-0. Me dicen que yo he salado a los paraguayos porque se enfrentaron a los pintabuques. ¿Ah? ¿En qué mes los pintabuques han desgraciado a Paraguay? ¡En junio! ¿En qué mes desgraciaron a Perú? ¡En junio! Eso fue el 13, el día del Santo de Philip.
4: Te dije.
0: Y ahora ha sido el 25. Hoy es 26, ¿cierto? El 25, inolvidable. 12 días después de aquel 13. Inolvidable para... Ya teníamos todo. Los whiskies estaban, pero todo. Había whisky, gin, había bourbon.
4: ¡No!
0: Había vodka. Fernet para Gustavo Peralta, es decir.
4: ¡Dios mío!
0: Y yo lo salé porque yo dije que eran pintabuques. Bueno, vayamos con este partido donde los paraguayos se les va la oportunidad, directa o indirecta. ¿Están todavía con posibilidades los paraguayos? Tienen posibilidades, me dice. ¿Y ese quién era? Un vikingo jugando por la selección de Australia. Escúchame. Gracias, Kike. Ayer quise piratear el partido y el Loco Streaming, que ya me había dicho cuáles eran los pasos a seguir. Ay, ay, ay. Me pasé 40 minutos y me pasaba y me pasaba. No, señor, me decía, no, señor. Agarré el celular de mi hija, el de mi mujer, nada, ningún celular. Soy yo el problema, dije entonces. Pero no lo llamé Loco Streaming porque dije, no, el Loco Streaming debe estar preocupado con la pauta del día de hoy. Pero bueno, el empate deja a Paraguay en la incertidumbre, que es el peor estado en el que se puede encontrar el ser humano. La incertidumbre. O sea, que te digan, ¿sabes qué? Sí, tienes tal enfermedad. No, pero cuando tú te vas a hacer los análisis y estás esperando el resultado, ¿qué? Ahí viene la incertidumbre. Y ahí es cuando te encomiendas a Dios y dices, Diosito, yo te prometo, te lo juro por mi madre, que no tenga nada. En fin, empate a cero entre Paraguay y la selección de Australia. Los pintabuques han dejado y clasifican todavía. ¿Ante qué equipo clasifica este, mi querido Quique? Paraguay. ¿De qué color es la camiseta de Paraguay, Quique? Blanca y roja. ¿De qué color es la camiseta de Perú, Quique? Blanca y roja. Ches, hay algo, hermano. Yo soy, o sea, no es la camiseta, no es el mes, nada. Soy yo, el salado. Bueno, ¿qué quieren que le diga? Por Chile, a ver, te lo dedico, Chile. Seguimos con más porque el partido que cierra esta llave es el que juega la representación de Estados Unidos ante Turquía. Embelesada, Shawnee, por las camisetas que tiene Estados Unidos. ¿Qué pasa? Ahí está. ¿Qué de bonito tiene este uniforme, Quique? Ah, la anterior, claro. Bueno, Estados Unidos empieza ganando, porque empieza ganando con gol de Ason Trusty. Luego viene el empate de Arda Güler en el minuto 10 nada más. Yilmaz pone 2-1 a los tunecinos. ¿Qué rompenota, qué Shawnee? Déjame que yo entusiasme a la gente. ¿Sabes lo que me dice la diablía por acá? Por las puras. Claro. ¿Qué cosa dice el titular? Por gusto. Porque luego viene Berhatler a los 49 para poner el 2-2 y al final, cuando el partido culminaba, Kak Ayhan deja el encuentro 3-2. Y la tabla dice que a pesar de este triunfo, la selección de Turquía queda última. Primero Estados Unidos con 6, segundo los pintabuques con 4, tercero Paraguay con 4 puntos también y último, segundo pues clasificando. ¿Ah?
4: ¡Dios mío!
0: Y eso que Australia viene de más a menos. Y Alfaro, tranquilo. Abajo los pintabuques y abajo Alfaro. Lo deben estar matando Alfaro en este momento. A ver, vamos con este informe preparado por Hyloff, que nos habla de los mejores entrenadores que han tenido los mundiales, por supuesto. Y hay de los estudiosos, de los locos, de los fundamentalistas y a los que yo llamo los futboleros, los que son 100% futboleros como el Narigón.
5: A lo largo de casi un siglo de Copas del Mundo, solo un grupo de selectos directores técnicos han logrado dejar una huella imborrable, ya sea por los títulos obtenidos o su revolucionaria influencia táctica. Es así que en la lista de mejores entrenadores de la historia se tiene que recurrir hasta los orígenes. Vittorio Pozzo es el único director técnico en la historia que ha ganado 2 Copas del Mundo y además lo hizo de forma consecutiva para Italia, tanto en 1934 como en 1938. Un parteaguas en la historia de las Copas del Mundo es la aparición de Mario Lobo Zagallo. Fue el primer hombre en ganar el Mundial como jugador y como entrenador. futbolista bicampeón en el 58 y el 62, y como DT se coronó en México 70. Tuvo la genialidad de juntar en el 11 titular a 5 10 icónicos: Pelé, Tostao, Jairzinho, Rivelino y Gerson. Helmut Schön de Alemania Occidental es, hasta la fecha, el entrenador con más partidos dirigidos, 25, y más victorias, 16, en toda la historia de los mundiales. Por su mando desfilaron Franz Beckenbauer, Gerd Müller y Sepp Maier, con quienes le ganó la final de 1974 a la naranja mecánica de Johan Cruyff. El primer argentino en ser campeón del mundo fue César Luis Menotti. Ganador en 1978, colocó el nombre de Argentina en la historia grande de este deporte, quien lo ratificaría sería Carlos Salvador Bilardo y su obsesión táctica, que son parte también de la historia de los mundiales. Bilardo popularizó su sistema de 3-5-2 en el Mundial de México 86. Diseñó un ecosistema táctico que protegía su defensa y poblaba el medio campo, dándole a Diego Armando Maradona libertad absoluta para destrozar a las defensas rivales. Franz Beckenbauer no solo fue un gran jugador, como entrenador llevó a lo más alto a su nación. Finalista en el 86 y campeón del mundo en 1990. Emuló a Mario Lobo Zagallo y pasó a ser la segunda persona en alzar la copa como jugador y como DT. Aunque nunca alzó la Copa del Mundo, el neerlandés Rinus Michels fue el arquitecto del fútbol total. Intercambio posicional constante, presión alta y achique defensivo. Con su naranja mecánica cambió la historia estética y táctica del fútbol mundial para siempre. En la persistencia también hay mérito. El brasileño Carlos Alberto Parreira, campeón en 1994, es el único entrenador de la historia que dirigió en 6 ediciones distintas. Ahí aparece también el serbio Bora Milutinovic, quien es el único en dirigir a 5 selecciones distintas en 5 mundiales consecutivos. Luis Felipe Scolari hizo de Brasil en 2002 una verdadera máquina. Lo sacó campeón con una efectividad del 100%, ganando todos los partidos que disputó gracias al tridente de ensueño, Ronaldo, Rivaldo y Ronaldinho. En la presente Copa del Mundo, si hay nombres que destacan son las de Didier Deschamps de Francia y Lionel Scaloni de Argentina, los dos únicos con opciones de conseguir su segunda Copa del Mundo, pues ya tienen en sus vitrinas obtenidas la del 2018 y 2022 respectivamente. Carlo Ancelotti es el único entrenador en la historia en ganar 5 veces la Champions League, además de ser también el único en ganar títulos ligueros en las principales 5 ligas de Europa. Un ganador total a nivel de clubes que ahora, con Brasil, tiene que trasladar su éxito a nivel de selecciones. Sin duda, esta Copa del Mundo no solo se juega dentro de la cancha, también se juega desde afuera, desde el banquillo, desde el pizarrón, donde la estrategia permite contrarrestar, en muchos casos, al talento individual.
0: Ya me dijo, ya me está enseñando Quique cómo hacer hoy día a partir de las 3 de la tarde. ¿Cuáles son los partidos de hoy, mi querida Shawnee Max? Para ver, tenemos los siguientes encuentros. Juega a las 2 de la tarde Noruega con Francia y Senegal con Irak. Mismo grupo, grupo I, grupo H, Cabo Verde con Arabia Saudita, cosa que a nadie le interesa. Y Uruguay y España a las 7 de la noche. ¡Dios mío! Cabo Verde gana y a Uruguay lo eliminan, dice Quique. Grupo G, escúchame, grupo G. Nueva Zelanda frente a mi Romelu Lukaku. Escúchame, no me vas a decir que no son pan con mantequilla lo de Nueva Zelanda, pues. Egipto con Irán. Me dicen que estoy salando a mi Romelu Lukaku. Bueno, Amiga y amigo de PBO TV y PBO Radio, la radio con fe. Ya viene Phil Butter con noticias, con entrevistas, con informaciones a esta altura de la mañana en PBO Radio y sus 42 emisoras y las 269 señales de cable por donde tú nos ves cada día. Viene Phil Butter.
4: Y 48. 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

0: 6:55.
1: Son 6:55, volvemos agradeciendo como siempre su sintonía en el Facebook de PBO, por supuesto, un gran abrazo. Gracias por estar viendo también PBO por el YouTube, muy, muy, muy agradecido. Aclaro por si acaso que nosotros no compramos bots, yo sé que hay otros canales que lo están haciendo. Cada uno hace con su plata y con su audiencia lo que mejor les parece. Nosotros hemos tenido un crecimiento orgánico y yo no voy a estar gastando mi plata, ni la de la empresa, comprando bots para aparentar que hay más gente que nos ve, la que realmente nos ve. Y por supuesto, para engañar a los anunciantes. Los anunciantes tienen agencias de publicidad, tienen agencias de medio, y eso es fácilmente corroborable. En la noche hay un canal, que prefiero no mencionar, que se desploma su sintonía misteriosamente entre un horario y otro, ¿no? Pasan de 12.000, de 13.000 visualizaciones supuestamente por minuto a 55 a determinada hora. Conclusión, están haciendo trampita. Cada uno que haga con su plata lo que sea. Gracias por vernos en el canal de YouTube. ¿Cuánta gente nos está viendo, Johnny, anda contándome en el canal de YouTube? Son las 6:56. Agradecemos que nos estén viendo en Movistar. Son 3.900 personas en vivo las que nos están viendo y espero que sigan creciendo. Pasen la voz que estamos en el YouTube, como estamos en Movistar, como estamos en Claro TV, como estamos en 269 canales a nivel nacional. 269. Por todas esas vertientes usted puede ver o escuchar PBO. Gracias a Cable Cercek en Apurímac. Buenos días, Apurímac. En TV Cable Bra, en Ayacucho, buenos días. En Puno estamos en Cable Estación. En Gepon Networks estamos en Cusco. En Cablevisión en Chachapoyas, en Amazonas. En Cable Selva TV, en Loreto. En Subrecable, en Ucayale, en Fibra Más, en Madre Dios. Ahí estamos. Por supuesto, usted nos puede ver en simultáneo por Vitel en su app TV 360. 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Buenos días, Pacasmayo. 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
3: Credencial. Y se acabó. Lo llamas, como entregan la tarjeta de crédito del señor, entre tal hora y tal hora. O por último, pasen a recogerlo y se evitan todo esto, porque esto no es una juramentación. Es una ceremonia donde han alquilado el paraninfo del Colegio de Abogados y han ido 130 congresistas, 60 senadores y prensa. Y la verdad es que es una pérdida de tiempo y suma a la mala imagen de los señores. Porque, por supuesto, todos se han comprado ropa nueva, se han peinado, se han perifollado, llegan con sus asesores, con sus sobornos, con sus choferes. Me parece un error que se hagan este tipo de ceremonias, entre comillas, que es entregar un documento que solamente le interesa al señor que lo recibe. Así fue la entrega.
4: Descartamos cualquier narrativa de fraude, no solamente ahorita, sino en todo el proceso electoral.
5: Mientras la OMPE continúa con el conteo de los últimos votos, los senadores electos comenzaron a recibir sus credenciales.
4: Esto ya marca el comienzo del cierre de los hitos en torno a las elecciones generales.
5: Durante la ceremonia, el Jurado Nacional de Elecciones entregó las credenciales a los 60 senadores electos, además de los 5 parlamentarios andinos titulares y sus 10 accesitarios elegidos en los últimos comicios. Por parte de Fuerza Popular, algunos rostros como Miki Torres, Patricia Juárez, Carla Schaffer y Marta Chávez participaron de esta ceremonia y recibieron sus credenciales.
6: Se vienen muy buenos tiempos para el país, con una gestión responsable que atienda a las necesidades de las poblaciones más necesitadas, tal como ha sido y es la proyección de nuestro plan de gobierno.
5: Entre los asistentes también estuvo el congresista reelecto por Juntos por el Perú, Jaime Quito, quien acudió a la ceremonia de entrega de credenciales.
7: Bueno, el rol de Juntos por el Perú va a ser el que hemos venido haciendo hoy, primero, eliminar todas estas leyes nefastas que ha dado el Ejecutivo, no solamente leyes procrimen, sino leyes que permiten un conjunto de insulto a lo que es los derechos humanos, como las de impunidad.
8: Juntos por el Perú, Enzo Humberto Morales Ramírez.
5: Otro de los asistentes fue Humberto Morales, ex congresista y hoy senador electo por Juntos por el Perú. Quien también recibió su credencial fue José Mercedes Castillo, hermano del expresidente Pedro Castillo, tras ser elegido como senador.
9: El mensaje de Pedro Castillo es el saludo y el agradecimiento al pueblo. Claro. Esa es la voluntad del pueblo.
10: ¿Sigue indicando que ha habido fraude para ustedes? ¿Sigue señalando que ha habido fraude?
9: Ustedes lo saben más que nosotros.
10: No, ustedes, si ha habido fraude.
9: Ustedes lo saben más que nosotros.
10: Entonces, ¿por qué reciben el credencial si ha habido fraude? Si ha habido fraude, ¿por qué reciben el credencial? Por favor. ¿No es un doble rasero?
5: El exministro de Trabajo, Iber Maraví, cuestionado por sus presuntos vínculos con el Movadef,

0: al acto protocolar.
1: Senador, Distrito Único, Renovación Popular, Rafael Bernardo López Aliaga Cazorla, nos encuentra con nosotros.
0: Con este nuevo Senado ya va quedando claro que habrá de todo, desde fujimoristas hasta representantes de la izquierda y exfuncionarios del gobierno de Pedro Castillo. Si algo parece seguro es que los debates en el próximo Congreso no pasarán desapercibidos.
2: Siete y tres. Sí, pues es un contrasentido alegar fraude y recibir credenciales, tanto para la gente de JP como para la gente de Renovación. En el caso de Porky, él estará a la espera, pues, de lo que le diga el jurado electoral especial, que le había dicho inadmisibles, dame información para saber qué hago. Yo calculo que hoy día, mañana, pasado, le tendrán que decir que eso es inadmisible y que no puede ser candidato a teniente alcalde. Y ahí quedará la cosa. Si él apela, irá al jurado nacional. El jurado nacional le dará lo mismo y está en este momento en el aire el espacio suyo en el Congreso, porque el Congreso tendrá que ver qué hace con el señor Absalón Vázquez. Bueno, Burneo básicamente salió a responder a la gente de JP sin decirlo, ¿no? Todas las incidencias de las elecciones ya fueron solucionadas, según él. Veamos.
3: Senadores, 30 de circunscripción electoral nacional y otros 30 múltiples, 5 parlamentarios andinos y 10 suplentes. Esto ya marca el comienzo del cierre de los hitos en torno a las elecciones generales, el primero que corresponde a estos senadores y parlamentarios andinos. Mañana vamos a tener también la entrega de credenciales de los diputados, en total 130. Así que el jurado, primeramente, con esta ceremonia formal, va cerrando las elecciones generales, va demostrando que ha podido trabajar con el respeto de la voluntad ciudadana, con la garantía del sufragio y de los votos, con las decisiones que hemos tomado en torno a este largo proceso de elecciones generales, considerando que ha habido muchas dificultades, muchas incidencias, pero todas ellas han sido cubiertas a través de decisiones independientes, imparciales, objetivas. La ceremonia de hoy representa todo ese esfuerzo del sistema electoral, OMPE, RENIET, Jurado Nacional de Elecciones, y también representa que hace la voluntad ciudadana de elegir a estas personas que finalmente van a representarnos en torno a ello.
2: Bueno, ese es en su opinión. Mi opinión es diferente, pero igual hay que escuchar al señor Burneo cuando dice que la proclamación oficial va a ser antes de lo previsto. En teoría, la proclamación de Keiko va a ser el próximo viernes 3 de julio, ¿cierto? A ver, escuchemos.
3: En estos días ya estamos cerrando todas esas brechas a efecto de ya hacer la proclamación oficial en los próximos días, así que va a ser mucho antes de lo que nosotros habíamos indicado en torno a la complejidad que significa el proceso electoral peruano. No tiene una comparación en torno a otros países, porque se nos critica mucho en torno a que si somos o no eficientes. El ordenamiento jurídico no lo ha establecido el Jurado Nacional de Elecciones. Los plazos procesales, la posibilidad de observar actas de nulidades, de garantizar el debido proceso, están en normas de nivel legal que han sido aprobadas por el Congreso y nosotros respetamos y canalizamos todo ello. En función de ello, en la garantía del debido proceso, hemos atendido todas las incidencias de los más de 1.600 actas observadas.
2: Después le pregunta por el fraude y bueno, la verdad es que el papelón que hicieron los señores de Sánchez y de JPP es que no aportaron ninguna prueba, ¿no? ¿Cuáles son las pruebas? Es que ustedes tienen que investigar las pruebas y así no juega Perú. Pero escuchemos al señor.
4: ¿Qué tal, presidente? Marcia Vilera, de PBO. Sí, una consulta muy especial para usted. ¿Cuál es la respuesta desde el Jurado Nacional de Elecciones al líder perdedor de la izquierda? Está gritando a sus incautos seguidores que existe un fraude en desarrollo. ¿Y qué van a hacer? ¿Qué acciones van a tomar ustedes desde el jurado para defender los votos del extranjero? Porque también de manera irresponsable su pool de jurídico de Juntos por el Perú ha señalado que la...

0: exactas que han traído del extranjero son bambas.
1: Bueno, dejaría de lado los calificativos que has indicado porque siempre estamos actuando con neutralidad. Lo que saludamos son a las dos organizaciones políticas que han participado en segunda vuelta porque, no obstante, entiendo las críticas que pueden tener y las aspiraciones que puedan tener, han actuado con regularidad, sin aspavientos, dentro del marco de lo que el derecho a petición les ha imbuido, pero aún así, también en función de ello hemos tomado decisiones rápidas y firmes. En torno al voto extranjero ya hemos tomado ayer una decisión que la hemos publicado y hemos sido muy claros, no obstante que era un tema de forma, porque no habían pagado la tasa, y hemos querido ir un poquito más allá en torno a ya sentar criterios respecto de la validez del voto extranjero y de los peruanos que votan, no solamente a nivel nacional, sino a nivel mundial. Nosotros saludamos el gran esfuerzo de todos los ciudadanos en el mundo en torno a ejercer su voluntad y hemos sido muy escrupulosos en que ésta se respete, tanto a nivel nacional respecto de los centros poblados que se criticó mucho en la primera vuelta. Esas personas tienen derecho al voto y lo han ejercido. Respecto de los peruanos en cualquier circunscripción del Perú y del mundo. Somos muy claros respecto, por ejemplo, de las 1.700 o más actas que se observaron sobre la base de estadísticas. Nosotros hemos sido muy claros y precisos. No se puede, en general, presentar recursos, apelaciones o nulidades sin tener un mínimo estándar probatorio y de motivación, y hemos sido muy precisos de que no lo ha habido en estos casos y que el voto tanto en el Perú como en el extranjero, en la medida que esté en el marco normativo, se han declarado válidos. Y en función de ello, nosotros nuevamente saludamos a las dos organizaciones políticas que han pasado a segunda vuelta y a todas las organizaciones que están participando en los procesos electorales, que actúen con responsabilidad, que actúen con respeto a la norma. El jurado va a seguir actuando con esa imparcialidad, objetividad y neutralidad que nos merecemos, y esperemos que ya cuando ya vayamos cerrando brechas, que lo estamos haciendo a través de las declaraciones de los jurados electorales especiales, estas narrativas o estos ímpetus disminuyan y logremos finalmente que las organizaciones políticas puedan tomar decisiones, dialogar, realizar consensos, no con nosotros, sino ante las instancias como el Congreso bicameral que va a haber, las instancias políticas. Esto marca una nueva etapa y esperemos nosotros que sea un nuevo comienzo para toda la nación, para todos los ciudadanos, porque nos merecemos eso todos. Eso es lo más importante que quiero resaltar.
0: Señor Burnett.
1: Respecto a lo primero, ya hemos tomado las decisiones como pleno, eso lo hemos publicado, quizás ahí puedan leer. Descartamos cualquier narrativa de fraude, no solamente de ahorita, sino en todo el proceso electoral. Ha habido incidencias, como en todo proceso, complicaciones, han sido muy complejas además, pero fuera de ello no hay ningún fraude que nosotros podamos ir a detectar. Hemos sido muy claros que cualquier invocación de fraude, cualquier pedido de nulidad, tiene que tener un estándar probatorio adecuado, porque estamos hablando de palabras mayores. Y respecto de ello hemos sido muy precisos, pero sobre la base del ordenamiento jurídico y una debida motivación que se explica en nuestras decisiones. Y en cuanto a la proclamación de resultados, ya lo estamos haciendo a nivel de los jurados electorales especiales. Estimamos que el próximo viernes 3 de julio estaríamos proclamando oficialmente la segunda vuelta conforme viene desarrollándose todas las incidencias procesales. Esperamos con ello, con seguridad no te puedo decir porque hay temas, pero sí creo que estimando el tema podríamos dar una fecha máxima el 3 de julio.
2: Bueno. Dentro de la cantidad de gente que fue, queríamos preguntarle a Iber Maraví algunas cosas, como creo que otra parte de la prensa. Yo no entiendo al señor Maraví, si se le da la posibilidad de desarrollar sus ideas, ¿por qué no lo hace, señor Maraví? Lo invitamos acá a que venga en Combaters, programa de Héctor Felipe. Tenemos horas de horas para que usted venga y dé sus explicaciones. Pero usted no tiene por qué ser despectivo o agresivo con un trabajador como Marcel Vilela, que lo que quiere es preguntarle. Nada más. O sea, eso es todo. Usted va a ser parlamentario 5 años. ¿Cierto? Escuchemos.
3: ¿Cómo dice? No, les he consultado sus expectativas de recibir hoy su credencial.
4: No, simplemente recibir la credencial.
3: Y la afirmación de fraude de Roberto Sánchez.
4: Otro día.
3: Y la consulta es: ¿por qué ese doble rasero? O sea, ¿por qué recibir?
4: Mira.
3: No, pero la pregunta es simple. No,
4: mira, a ver, ¿tú crees que porque me preguntas me vas a obligar a responder?
3: Pero te pregunto, porque si dicen que es fraude, ¿cuál es la sinvergüencería que viene a recibir su?
4: ¿Por qué he venido a recibir la credencial?
3: Sí, pero bien agresivo.
4: Sí, pero qué. Ya, pues no te pongas nervioso.
3: No, nervioso no. Simplemente la pregunta es ese doble rasero. Si hay fraude, ¿por qué reciben ustedes el credencial?
5: O sea, por 30 mil soles.
3: Claro, por el billete.
5: Pero yo no era bien.
6: Ya no hay fraude entonces.
3: Claro.
7: Este es el sicariato comunicacional.
3: Ah, sí, seguramente.
7: Ustedes son los sicarios de la comunicación.
3: ¿Qué más?
7: Sicarios de la comunicación. Han tomado partido por un partido político.
3: Pregunto.
7: No son prensa.
3: Si hay fraude, ¿por qué reciben ese credencial?
7: Te pregunto. Porque hemos ganado la primera vuelta honestamente.
3: Pero sea fraude, ¿por qué recibes?
7: Tienes que ser objetivo, pues.
3: Me contra objetivo, señor.
7: No eres objetivo.
3: La gente que se vive.
7: No eres objetivo. Tú eres apenas un empleado de los grupos de poder.
3: ¿Eso es lo que crees tú? Tú averigua quién soy.
7: Averigua.
3: La gente que habla de doble rasero, hay fraude y reciben ahora su credencial.
2: A ver, error de Marcel Vilela ponerse de boca con un señor, el otro no tengo idea quién será. La verdad es que esa su opinión a mí no me importa. Lo que importa es lo de Maraví. Maraví tiene que dar sus dichos. ¿Qué le cuesta? Horas he esperado para el señor. Por un tema de cortesía, para con sus votantes. Porque acá también lo están escuchando sus votantes, señor Maraví. O los votantes de JP. JP, dicho sea de paso, el señor Sánchez emite un Twitter en donde dice que tiene aliados políticos. Él asume su alianza política y lo pongo a full en la pantalla, dice. Hoy realizamos gran encuentro unitario para la recuperación de la democracia junto a López Chao y Ricardo Belmont, al lado de los partidos políticos, diputados, senadores electos. ¿Es cierto? Ahí está Belmont con los comunistas. Él tiene pues un perro, un pericote y un gato, más pericotes que cualquier cosa en la cabeza. ¿Pero hay una alianza política o no? Está ahí, está la foto, está el dicho, está el hecho. Bueno, entonces lo normal es que le preguntes a los que están con Belmont si está de acuerdo con esto. Y le preguntamos un tal Barragán, ¿no es cierto? Y dice lo siguiente, que no hay fraude y que no están con el gobierno. Esto por si acaso ha sido a las 7 y 10 de la noche. Y este señor ha dicho esto. Escuchemos al señor Barragán, que ha sido ministro de Castillo, dicho sea paso, y ahora está con Belmont, pero escuchémoslo.
8: Gracias. ¿Cuál va a ser la postura de ustedes, sabiendo que fueron en un momento socios de Juntos por el Perú, pero ahora aparentemente van a tomar distancia? Porque él insiste en que hay fraude y ustedes cambian de versión. ¿Van a trabajar por la democracia, por el Perú, por la salud, niñez que se necesita o no?
9: Ay, qué bueno, recién lo ve usted. Mire, nosotros no somos socios de Juntos por el Perú. La sociedad tiene otros conceptos.
8: Sí, me refiero yo, ¿no?
9: No, lo que me refiero es que hemos apoyado electoralmente en esta segunda vuelta. Y nosotros nuevamente, cuando estemos en el Congreso, nuevamente tomaremos nuestra posición, que es una posición de centro, y evaluaremos cuáles son las propuestas y los consensos que se pueden llegar para el bienestar de nuestro país.
10: Y yo voy a dejar una consulta. ¿Usted acepta el término de fraude?
9: No, mire, lo que pasa es que se ha generado una desconfianza en las instituciones del Perú en general. ¿Por qué motivos? Porque han visto los errores que han sucedido, errores logísticos, y la gente desconfía. La sociedad está desconfiando de nosotros, entre peruanos estamos desconfiando. La sociedad está totalmente polarizada. Entonces, lógicamente, se puede prestar a cualquier versión.
8: Pero si los líderes mienten, ¿qué hacemos? Porque voy con una mentira, con algo que no es verdad, entonces estoy convenciendo a la gente que me sigue.
9: Bueno, es probable que no sea una mentira. Él puede tener una idea o puede ser un pensamiento de lo que está pasando. Yo no creo que hay fraude.
8: Perfecto.
9: Personalmente no creo que haya fraude, porque yo veo las caras, yo veo caras y ojos de las autoridades que están aquí y no tienen pues cara de querer ser el avión a los peruanos. Aquí tenemos que regresar la confianza a todos los peruanos y ustedes tienen una gran responsabilidad. Que nuestro país no se polarice. El país tiene que unirse si queremos sacar el Perú adelante, crecimiento económico y desarrollo de nuestras personas, no solamente en Lima, sino en todas las regiones del país.
2: Bueno, a ver, el señor Barragán dice todo lo contrario a Sánchez, todo lo contrario a Belmont. Ya han pasado horas. Dicho sea paso, Belmont está medio palteado, no sé qué le ha pasado al señor, Sí, enjuiciado. Él tiene que ir a un juicio en donde se va a comer una cana de 7 años 5 veces. Y no va a poder aludir que está enfermito, porque si está, quiere ser candidato a la alcaldía de Limes porque está sano y bueno. Un día dice que está con cáncer, otro día que se retira, otro día que se va de viaje. Él podrá decir lo que sea, pero tiene que sentarse en el banquillo de los acusados según acusación fiscal y la acusación de nosotros, y los jueces dirán 7 años, 5 meses a la cana. Luis Alfonso Morey lo mismo. Eso no se llama acoso judicial, eso se llama juicio. Y él, dicho sea paso, también me difamó este señor Belmont y tiene que pagarme una indemnización, que ha apelado, que ya vea lo que sea. Pero lo que dice es una cosa y lo que hace este señor es otra. Vamos a ser de centro. No voy a ser oposición. No hay fraude. En fin. Otro de los temas raros es que se apareció el hermano de Pedro Castillo, que se jacta de no tener estudios, de no haber leído un libro. Entonces la pregunta cae de madura. Ya lo eligieron. Bacán. Jennifer también, la señorita, que sus juicios penales siguen, ¿ah? Jennifer, lo más probable es que sea condenada y la tengan que sacar del Congreso por una condena por delito hecho antes de ese ejercicio congresal. Hay un montón de congresistas con sentencias pendientes y otros con juicios pendientes. Ejemplo Belmont, como lo acabo de decir. El hecho es que el hermano de Pedro Castillo es una persona, y lo dice él, sin ningún tipo de formación. Sin ningún tipo de formación. O sea, el señor no te lee un código, el señor no redacta, el señor no ha leído la Constitución, ni va a entender el tema congresal en su dimensión. Pues el señor es senador. La ley del Congreso la va a entender. Ese es otro señor que tiene todo el derecho a la libertad de expresión y debería sentarse a dar una conferencia. O sea, no nos podemos pasar con este tipo de evasivas. Parece Castillo cuando era candidato a presidencia, ¿no? Que bajaba la cabeza y se quitaba corriendo. Escuchemos al señor José Mercedes Castillo Terrones.
5: El mensaje de Pedro Castillo es el saludo y el agradecimiento al pueblo. Claro. Esa es la voluntad del pueblo.
6: ¿Sí? ¿Sí? Indicando que ha habido fraude para ustedes. ¿Sí? ¿Sí? ¿Ha habido fraude?
5: Ustedes lo saben más que nosotros.
6: No, usted, si ha habido fraude.
5: Ustedes lo saben más que
6: entonces,
5: nosotros.
6: Entonces, ¿por qué reciben el credencial si ha habido fraude? Si ha habido fraude, ¿por qué reciben el credencial? ¿No es un doble rasero? Si ha habido fraude, ¿por qué recibes el credencial? ¿Sigues hablando de fraude?
2: Bueno, igualito se le ha preguntado a todos, y acá han estado varios, ¿ah? A todititito los candidatos electos que han recibido su credencial del partido de Porky. Y nadie se ha ofendido, nadie se ha arañado. Porky, dicho sea de paso, no ha ido a la juramentación. Porky está en manos del Jurado Electoral Especial y después del Jurado Nacional de Elección, que muy probablemente rechacen su candidatura a la teniente alcalde, a ser teniente alcalde. De ahí irán al Congreso. Y el Congreso va a tener que innovar una ley, porque es rarísimo alguien que no quiera ser congresista cuando ha postulado a hacerlo. ¿Debería ser renunciable el cargo de congresista? Por supuesto. Tú puedes renunciar a ser presidente, puedes renunciar. Hemos tenido, ¿no? Kuczynski ha renunciado a ser presidente. Fujimori ha renunciado a ser presidente. Raúl Díez Canseco renunció, Quique, a ser vicepresidente. ¿Por qué no pueden renunciar los senadores? Los jueces pueden renunciar, los fiscales pueden renunciar. Prácticamente todos los funcionarios públicos pueden renunciar. Los congresistas no. Lo normal hubiera sido que porque renuncie y se va a su casa y ya está. Es más, cada tipo en el Congreso que tiene una desavenencia con su partido debería renunciar y se va a su casa. Nada de que renuncio por motivos personales, pero me quedo en otra bancada. No, ley de curul vacía. No te gusta el partido X, Y o Z. Es insoportable por razones personales, éticas, deontológicas, de conciencia al quedarte ahí. Renuncias y te vas a tu casa y viene el sacrificitario. Porque la verdad sea dicha, les encanta, les fascina, les aloca, les ruletea, les mermelea, les burbujea el estatus de congresista. La plata del congresista. Nunca en su inmensa, de los 100, habrán entrado 130 más 60. De los 190 que han entrado, mira, ve, rapidito les digo. Cuando menos han habido unos 150 que nunca en su vida han ganado un sueldo así. Pero no solamente que no han ganado un sueldo así, sino que no han tenido oficina, secretaria, acondicionado, gollería, gastos. La verdad es que lo que les encanta, les gusta a la hora de ese estatus de congresista. Escuchemos al hermano de Castillo. Y además, perdón. Cuando tenga que buscar asesores, el señor, como no conoce, y él mismo dice, no conozco, no he leído, tiene que buscar asesores. no chupa medias, porque si no después vamos a ver la foto del asesor de Castillo limpiándole las uñas, planchándole la camisa. ¿Me dejo entender? Bueno, de repente yo no, Nicole sí.

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1: Hola, soy Nicole Salinas Vigio y estos son los dichos y refranes de PBO. Hoy conoceremos el origen de la palabra chupamedias. La expresión chupamedias es una locución coloquial utilizada no solo en Perú, sino en varios países de habla hispana para referirse de manera despectiva a una persona que busca agradar excesivamente a alguien que generalmente es una figura de autoridad. Esto con el fin de obtener beneficios o favores. El término deriva de la combinación de las palabras chupa, que alude a succionar o lamer, y medias, haciendo referencia a la sumisión. Seguramente en algún momento has pensado que alguien es un chupamedias porque constantemente elogia al profesor o al que lidera en el trabajo sin siquiera importarle su integridad personal. Pero pese a que usas este término, ¿sabes de dónde proviene? Te cuento. El origen de esta frase se remonta a la antigua práctica de mostrar admiración por una persona besándole los pies. Los antiguos romanos, por ejemplo, honraban a sus dioses besándoles los pies a las estatuas que los representaban. También dentro de la Iglesia Católica se hizo costumbre besar los pies de los santos. Por otro lado, los caballeros medievales se arrodillaban para besar los pies de sus monarcas. Con el tiempo, las personas asocian los pies con las medias y de ahí surgió la expresión para hablar de alguien que es adulador y servil. Esta fue la historia de la palabra de hoy. Recuerda que puedes compartirlo para que más gente la conozca. Con nosotros será hasta la próxima.

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1: Loncherita, yogurcito, heladito, 7:25, ándate al colegio, camino al colegio, toma tu yogur Gloria que en la tarde te toca con el abuelito. 7:25, gracias a Gloria, pausa, regresamos con Keiko y después con Ángel Delgado. Hay cantidad de preguntas que nos va a tener que responder Ángel como constitucionalista, ¿no? ¿Qué va a pasar con Porky? ¿Qué va a pasar con un montón de cosas? ¿Qué va a pasar con cómo se llama, con los... Con todos los reclamos que está haciendo la gente de JP ante la promulgación, si acabó las elecciones y los reclamos, ya no hay más instancias que esas. Pero en fin, vamos a la pausa, regresamos.
2: Siete y 26. 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

0: 27 y 29.
1: 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Por otro lado, Dyer también habló y dijo algo. Dyer se ha convertido en un vocero de Keiko por este tema de la firma. Algo que es verdad, ¿no? Le ha sorprendido la fecha de la proclamación, que en teoría es el próximo 3. O sea, el próximo viernes. Estamos jueves, ¿no? Estamos viernes. Entonces, en una semana ya está. Dicho sea paso, pregunta para adelantada, para Ángel Delgado. Una vez que proclaman, ya no hay nada pendiente, pues. Ya se acabaron todos los recursos, todos los muertos, todos los heridos. Ya no hay otra instancia. Ya no hay que el Poder Judicial, que la Corte Interamericana. Se acabó el tema electoral. Murió la flor. Escuchemos a Dyer.
2: Gran gabinete. ¿Tienes expectativa como ciudadano, Martín, de un gran gabinete?
3: Bueno, ya Keiko lo dijo, es un gabinete amplio, ¿no? Obviamente contará con el apoyo de Fuerza Popular y seguramente convocará excelentes técnicos, ¿no? Para que el país haga adelante.
4: Sí. De repente la expectativa de poder contribuir, sea en el gabinete, o sea, digamos, en alguna dirección dentro del Estado, de repente ha conversado con eso.
3: Mira, a ver, de mi parte encantado, pero Keiko hoy cuenta con excelentes candidatos para el gabinete, gente muy técnica, ¿no? Y sobre todo, lo más importante, contar con lo mejor para el país en este momento.
5: ¿Has conversado con alguno de los que integrarán estos gabinetes?
3: No, eso ya le toca más a la parte política del partido. Como verán, yo solamente me dedico al tema de personería, ¿no? Y me estoy acá hasta que la última acta se procese.
4: La demora, 3 de julio, ¿qué le parece que ya teniendo casi un resultado, solo faltan 114 actas, la próxima semana recién nos enteremos? Hoy han proclamado al señor de la Esprera, 4 días después de la
3: elección. Miren, así como ustedes, increíble la lentitud del jurado electoral especial. Esto, miren, solamente un dato importante. Esas 114 actas, si las tuviera la OMPE, la procesan en 2 minutos. Solamente 2 minutos, pero obviamente la OMPE tiene que esperar las resoluciones de cada acta. Hoy, en verdad, hemos visto las observaciones son por un tema de reconteo, un tema de elegibilidad, un tema de falta de firma, ¿no? Y la verdad, no puedo creer la lentitud.
6: ¿El país pierde administrativamente?
3: El país pierde porque hoy Fuerza Popular debería estar ya fijándose en el tema de la delincuencia, el fenómeno del niño y sobre todo sacar el país adelante inmediatamente. Muchísimas
5: gracias. ¿Integrará el Ministerio de Economía?
1: A ver, y Keiko está siendo muy prudente y no está siendo ni cachosa, ni burlona, ni está súper festejando. Y me parece, está bien. Tiene que centrarse en las necesidades de seguridad, educación, salud, agua potable, servicios básicos. Rápido. Escuchemos.
7: Ustedes son los valientes que han resistido, que han sacado adelante sus familias y que a pesar que el Estado no los ha apoyado y siguen años esperando su título de propiedad, el agua potable, que vengan y se encarguen de poner una cocina digna o un techo adecuado y que por supuesto que les traiga el apoyo. Hoy ratifico mi compromiso con profunda gratitud de una responsabilidad tan grande. Pero esto, queridos amigos, no se trata de mí. Esta elección ya acabó. Ahora lo que tenemos que fijarnos es qué vamos a hacer los próximos 5 años. Y lo que vamos a hacer es que el Estado vuelva a funcionar. Lo que vamos a hacer es recuperar las calles y podamos salir con tranquilidad.
1: A ver. La mitad del Perú no ha votado, hay que decirlo todos los días, ¿no? La mitad del Perú no ha votado por ella. Y de la mitad que ha votado por ella, su voto duro es 8.5%. No es que la gente ha aprendido a quererla entre la primera y la segunda vuelta, no. La gente que es fujimorista, que la quiere, que es Keiko, 8.5%. Esa es su realidad. Y para colmo, hay 30% que tanto no la quiere a ella o al sistema, o inclusive al otro señor, que no han ido a votar. Así la legitimidad, la representatividad, lo que, el floro, póngalo como quieran, tiene que darse cuenta que tiene la cancha en contra. Veamos.
7: Ayer vieron, hemos mostrado más de 82 mil actas a nivel nacional, porque lo que ustedes hicieron, estando presentes, firmando y recogiendo el acta, es hacer respetar la voluntad popular. Pero como he dicho hace un momento, la elección ya acabó. Y lo que ha mostrado es un país que está fragmentado. Y lo que nos corresponde ahora es tender los puentes, es volvernos a abrazar, es trabajar juntos por la unidad de todos los peruanos. Yo lo que quiero es enviar ese mensaje a las personas que todavía desconfían de nosotros, que vamos a llevar las obras, que vamos a llevar trabajo, que vamos a construir escuelas y que vamos a trabajar juntos por la paz, por el orden y el desarrollo de nuestro país.
1: Me parece muy bien, me parece humilde, me parece sensato. Lo del equipo, repito, le voy a preguntar a Ángel Romero, don Ángel Delgado. Ustedes saben que Ángel tiene varias debilidades en su vida. 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Es gran sopero también, le gusta la sopa. Pero en la mañana su juguito. Entonces, Keiko, yo levanto la teoría del juguito surtido. Con poca naranja, no mucha papaya y casi que no haya mango. ¿Me dejo entender? Para que la gente se lo tome. Porque si no se lo toma en el primer año, no va a llegar al segundo. ¿Eh? Porque sus enemigos lo que van a hacer es levantarle la calle. Una vez ganen, en las regionales no creo que gane Keiko. Pues. Tampoco Porky. Las regionales y las municipales muy probablemente también sean adversas al partido de gobierno. E inclusive a la derecha. Porque Porky, siendo derecha, ha perdido en todas las provincias. ¿O no? Pues probablemente sea más rojo, más fresa en el surtido. Escuchemos a Keiko.
7: Gracias por confiar en Dios. Gracias por habernos ayudado, por darme esta oportunidad, que por supuesto la asumimos con humildad y vamos a tener un gran equipo. Un equipo que vaya más allá de nuestro partido. Un equipo que tenga experiencia, pero sobre todo que tenga la camiseta del Perú bien puesta. ¡Viva el Perú! Muchas gracias.
1: Me parece muy bien. Ahora bien, son las 7:38. Mientras que Ángel Delgado hace sus estiramientos con su charcot, ¿no es cierto? 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Y un bowl, ¿no es cierto?, de fresas con miel de maple de abeja virgen. ¿Qué le parece? Vamos a regresar.
0: 7:39. 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
1: A ver, ya estamos con Ángel Delgado. Montón de preguntas que tienen que ver con este tema constitucional y de derecho electoral. ¿Qué tal, Ángel? ¿Cómo estás?
22: Muy buenos días y muchas gracias por la invitación.
1: A ver, comencemos por lo de ayer. Creo yo innecesaria la ceremonia y contradictorio, ¿no? Si los de los señores de JP dicen que había fraude, ¿para qué van a recibir la credencial?
22: Claro, no tenían por qué.
1: Si los señores de Rafael López Aliaga dicen que había fraude, ¿para qué van a recibir la credencial? Por último, no van.
22: Claro, y no pasa nada porque esta es una ceremonia no oficial. Esta es una cosa que se ha puesto de moda en los últimos tiempos porque todos los organismos quieren tener protagonismo. Yo he sido varias veces regidor de Lima y lo único que había era la resolución oficial que sale del jurado y punto. Eso de credencial, ¿qué cosa es? Tú tienes en la resolución que sale, ahí está el resultado de la votación que te ha ungido como regidor o como senador, como diputado, como lo que sea. Y esta ceremonia es innecesaria. Les gusta pues a los señores que están al frente de las instituciones ganar un poco de cámara y darle solemnidad a lo que no tiene. Lo que sí es solemne es el acto de instalación del Congreso de la República.
1: O la juramentación.
22: El día 26 con su juramentación respectiva. Eso sí es un acto solemne.
1: Porque cuando juran por Dios y por la plata, ese tipo de cosas.
22: Exactamente, ahí viene el momento clave.
1: Ya, a ver, hablando de momentos claves, me reservo el nombre de mi amigo que ha sido electo, ¿no? Dice, ahorita el chongo es, dame mi plata del gasto de instalación, porque todos los provincianos tienen que mudarse a Lima. La gente dice, gran sueldo el del congresista. Espérate, te vas a tener que alquilar una casa, vas a tener que mover a tu señora, vas a tener que comprarte un carro que probablemente nunca has tenido en provincias, porque en provincias hay muchas provincias del Perú donde la gente se moviliza en taxi. Vas a tener que traer a sus hijos acá. Pues son 5 años que te mudas. Entonces la gente está, creo yo, metida en ese tipo de disquisiciones ahorita, más que en cómo se van a formar las comisiones y cuál va a ser la mesa directiva del Congreso. Eso se encargan los pensantes, las cabezas de bancada, en una situación bizarra en donde Nieto Montesinos va a perder la inscripción. Quisiera tu comentario al respecto, porque no va a tener inscripción de acá. ¿Quién va a ser el jefe de la bancada de Nieto Montesinos si él no es congresista? Belmont, ¿quién va a ser el jefe de su bancada si no es congresista?
22: Bueno, sí, eso es, efectivamente, hay una preocupación más doméstica, más personal de cada uno. Para eso están los gastos de instalación, las remuneraciones, se le paga un sueldo adicional, etcétera, etcétera. Y bueno, yo supongo que la gente que viene del interior tiene algunas relaciones y contactos. En la medida que son políticos, deberían ser un poco más cosmopolitas, ¿no? Menos provincianos, más cosmopolitas. Y los que no son, bueno, pues algún familiar tendrán en Lima que podrá subsanar. Lo que es, efectivamente, como tú has señalado, una dificultad sin duda. Ahora bien, el tema de las bancadas es el siguiente. Lo que pasa es que en medio del fragor electoral en torno a las elecciones generales, no han reparado en los plazos para la inscripción de las listas municipales y regionales.
1: Cuéntale la historia esa.
22: Porque te voy a contar. Porque en otro momento los plazos eran más extendidos y lo que siempre sucedía era que el partido de gobierno era el que se alzaba con el mayor número de municipalidades y regiones en la elección que venía. Y había un plazo suficiente. Hoy los plazos se han yuxtapuesto prácticamente y entonces en medio de la campaña los que han estado pensando en el premio mayor no se han dado cuenta de estas elecciones complementarias, por llamarlas así, que son las regionales y municipales. Entonces les ha faltado tiempo. Tanto así de que hace un par de semanas el Congreso de la República tuvo que dar una ley que algunos han cuestionado porque dice que es una ley que cambia la regla en el proceso electoral, donde han reducido como condición de sobrevivencia de un partido que se presente ya no en el 50% de las regiones y municipios, sino lo haga solamente...
1: ¿Cuántas regiones son? 24, ¿no?
22: 24, sí.
1: Y que de Callao, la provincia sí, constitucional. Pues,
22: cuento
1: pero fíjate
22: más.
1: La trampita.
22: Entonces ahora es un tercio.
1: Ya.
22: Pero mira, para facilitar...
1: Pero mira la trampita. Tú no puedes dar una norma cambiando la regla de juego para facilitarle el camino a nadie, ni a Keiko. Porque para Keiko también es un problema el tema de buscar candidatos a presidencias regionales, a municipios, para todo el mundo.
22: Y tampoco quiere, es una estrategia también de no perder ni no distraer el norte. No
1: desgastarse.
22: Preocupaciones,
1: pero no desgastarse. Ella no sabía que iba a ganar. Pero a mí sí me parece que es una trampa el bajarlo. Pero así todo. No puedes conseguir, si eres un partido nacional, que ya sabemos que no existen, salvo que 24 candidatos, te lo bajan a 8 y no presentas 8. Y esto es jalón de orejas. Bueno, a Belmont le importa un rábano porque ni oreja
22: tiene. Es que tienes que haber hecho tu
1: pero
22: elección.
1: Pero Nieto Montesinos.
22: Tienes que haber hecho tu elección. Lo que pasa es que ahora hay una serie que tienes tu elección primaria y toda la cuestión.
1: Bueno,
22: que
1: pero
22: estoy
1: ese
22: seguro
1: es el
22: que
1: partido.
22: Esos partidos ni siquiera se han preocupado por el tema. Es un descuido, fundamentalmente. Es un descuido que lo pueden pagar
1: eres
22: ahora.
1: Eres magnánimo. Es una negligencia punible, hermano.
22: Punible.
1: ¿Por
22: no,
1: qué?
22: Punible sí, porque le va a costar.
1: Le va a costar.
22: Claro
1: pues,
22: que es punible.
1: Es tan punible que va a perder la inscripción. O sea, Nieto Montesinos, en un acto de soberbia, sale y dice, voten nulo y pongan, queremos un buen gobierno. Ha tenido todo ese tiempo, esas semanas, para darse cuenta que necesitaba 8 puntas.
22: Claro.
1: Y no lo ha hecho. Y entonces, ¿cuál es el tema? Esas bancadas van a quedar en el aire el 1 de enero y va a haber otro vacío legal, porque si bien es cierto, la bancada es una cosa y el partido es otra cosa, cuando deja de existir el partido, evidentemente se queda sin piso Nieto Montesino, porque es presidente de nada, el ROP se vuelve independiente todo el mundo. Entonces, esos señores que han sido electos, con justa razón y derecho, le pueden decir a Nieto Montesino, su hermanito lindo, tú no te has preocupado por tener partido, déjame a mí tranquilo, el senador soy yo, el diputado soy yo. ¿Y qué les puede decir?
22: Bueno, es un riesgo.
1: No lo puede sancionar, no lo puede votar.
22: Ahora,
1: no puede
22: es ganar. Un riesgo. Ahora, sin embargo, para un poco armar la conversación, el partido fundamentalmente es una realidad sociológica que existe, okay. ¿No? Es la voluntad, y si esa voluntad se mantiene, el partido existe.
1: Si
22: hay partidos que no tienen legalidad. El APRA durante mucho tiempo estuvo fuera de la ley y él, era un partido que manejaba, que ponía ahí en la torre desde afuera o de donde estaba.
1: Ahora poco le quitaron la inscripción.
22: Por pues. Eso, pues te das cuenta. No, estoy hablando de los tiempos de la clandestinidad.
1: Estás hablando de la clandestinidad, pero estás hablando de la prehistoria. Estoy hablando ahorita hace 6 años se quedaron en el
22: aire. Entonces, claro, y se mantienen como tal. Entonces ya eso depende de la conducta de la gente, de las filiaciones, del grado de sentimiento partidario
1: de lealtad personal.
22: Claro, ahora si no lo tienen o la tienen poquito, es un buen pretexto para armar la de Villadiego, ¿no? Patitas, ¿para qué te quiero?
1: Ya, pues, pero ese pretexto tendría que haber sido utilizado, creo yo, o va a ser utilizado por Keiko, calladita, va haciendo alianzas, conversaciones, y se va jalando gente del partido de Nieto, del partido de Belmo, porque además Belmo se va a desgastar en las elecciones municipales, o del mismo partido de Porky, y ahí entramos al otro tema. Rafael no ha ido a recoger las credenciales, no quiere ser senador. Hasta donde yo entiendo, con Quique tenemos acá una diferencia, él está en manos primero del jurado electoral especial que le pidió que le aclare su situación.
22: Así es inadmisibilidad.
1: Entonces esa inadmisibilidad va a tener que ser despejada hoy día, mañana, pasado.
22: Exactamente.
1: Y si a Rafael le dicen que es inadmisible, tendrá que ir a apelar donde Burneo.
22: A ver, yo te digo.
1: A su vapuleado Burneo.
22: Así es.
1: Y si Burneo le dice no, se quedó en la calle.
22: A ver, lo que le ha dicho el jurado a nuestro amigo Rafael es lo siguiente. Tú eres senador, ¿no? Entonces acredita que no lo eres.
1: Ya.
22: Mándame un papel. Entonces, a sabiendas. Oye, o sea, el jurado no, es una pregunta con...
1: Le está jugando ya que poco.
22: Con segunda, pues, ¿no?
1: Con un clavo
22: entonces,
1: en la mano.
22: Nuestro amigo no tiene cómo demostrar que ya no es senador, al contrario. Ayer, inclusive, en ceremonia, lo han nombrado y ya le han hecho, le han puesto ahí su credencial. Correcto. Entonces, en la medida que no va a poder él demostrar que no lo es, ¿te das cuenta?
1: Porque por dice, más, yo por devuelvo, más... perdón, hay un papel que dice, eres senador electo de la República. Es el papel que confirma la elección del Populorum que votó por ti.
22: Así es.
1: Rafael dice, no lo recibo, yo lo devuelvo.
22: No.
1: Pero eso, ese papel es firme, no puede ser anulado.
22: Esto no es una notificación, ¿no? Que es la que genera el derecho. Aquí el acto constitutivo de ser representante es el momento en que te eligen.
1: Yeah.
22: Tú tienes tu mandato.
1: O sea, él ya
22: y
1: es
22: todo
1: senador.
22: Lo demás es aleatorio. Yo creo que sí. Vamos hay unos que dicen que es en el momento de la juramentación, yo creo que no. El acto constitutivo para mí es el momento en que la gente ha decidido otorgarte su confianza y te ha ungido como representante del pueblo, representante de ellos. De ese punto de vista, ahora, el jurado ya no tiene nada que ver en el asunto porque el jurado ya cumplió. Entonces, él no tiene ninguna instancia para poder recurrir y tener una argumentación, una respuesta diferente. Entonces, lo que va a pasar es, al no declarar, al no dar respuestas suficiente, el jurado especial de Lima Centro va a declarar la improcedencia. Es decir, es improcedente tu candidatura.
1: Yeah.
22: Y sobre esa improcedencia, que ya lo saca definitivamente, él tiene el tiempo de 3 días.
1: ¿Definitivamente o puede apelar al jurado nacional? Pues,
22: ya, improcedencia es que ya no puede ser.
1: Yeah.
22: Lo otro es, cúmpleme con este requisito para yo poder inscribirte.
1: Pero él podría apelar eso.
22: No, por eso, pues, hay un tiempo de 3 días para presentar la apelación y finalmente es el pleno del jurado nacional el que tiene la última palabra. Y es muy probable, pues tampoco hay que ser bruja ni tener una bola de cristal para decir que se va a confirmar este fallo de improcedencia.
1: Y él ya me dijo que él de ninguna... Es un jabalí terco, no va a jurar. Entonces verán en el Congreso por Absalón Vázquez.
22: Eso recién no va a ser ahora. Porque
1: va a ser el 28 de julio.
22: Va el día 26.
1: Yeah.
22: Porque el Congreso se instala 22 días antes.
1: Yeah.
22: Ahí es donde juran, ahí es donde se forman la Junta Preparatoria y se elige lo que va a ser la Junta Directiva que va a entregarle la banda presidencial. ¿Qué hace la transferencia? Tal como ha sido en toda la ceremonia de transferencia.
1: Avancemos con todavía el Congreso. Todavía no llegamos al juguito, porque Ángel es gran juguero. Ahora bien, hay juguito también. Hay un juguito congresal, porque hay que elegir la mesa directiva del Senado y la mesa directiva de los diputados. Y hasta donde yo recuerdo, van a haber comisiones. Entiendo, te estoy preguntando en último caso, comisiones bicamerales, ejemplo,
22: la de presupuesto.
1: Que va a haber bicameral de presupuesto.
22: Sí,
1: presumo que va a haber bicameral de relaciones exteriores. Presumo.
22: Sí, de presupuesto de todos modos.
1: De seguridad e inteligencia. Presumo. Cuéntame cómo es esta vaina de la constitución de las mesas. ¿Cuál es la mecánica?
22: Los que han sido ya nominados, ya... Si sin ninguna observación como representantes del país, tanto en ambas cámaras, se forman las juntas preparatorias de ambas cámaras. Este es la, va a haber dos.
1: ¿Cómo es eso? Junta, el más joven.
22: Junta,
1: el más
22: junta preparatoria.
1: Antes
22: de que se constituya el Congreso, lo que la estación previa se llama juntas preparatorias. Yeah. Y ahí se elige una directiva transitoria para las juntas preparatorias. Se elige a la persona entre el más antiguo.
1: Viejo, el más joven y el más votado.
22: Esos son tradiciones, ¿correcto?
1: Yeah, okay.
22: Y es, la Junta Preparatoria tiene como objeto llevar adelante el proceso de instalación y de elección de las mesas directivas, yeah, de diputados y senadores, que son las que tienen ya el día 26, están expeditas,
1: yeah,
22: y esperan dos días para recibir, en este caso, a la señora Keiko Fujimori como ya la presidenta para la ceremonia de juramentación del 28.
1: Ya, yeah, a ver. Lo que sí es lógico es que Keiko no puede soltar la presidencia de diputados ni la presidencia del Senado. Ella va a tener que poner ahí su gente. ¿Estoy en buen camino o estoy equivocado?
22: Bueno, eso ya depende de cada estrategia. Yo he escuchado ahí, esto es puro rumor y no he escuchado que pueden ceder en la medida que tienen el Ejecutivo para que no digan pueden ceder. Además, ellos han cedido siempre las presidencias, ¿sabes? Acuérdate. O sea, no salvo ahora Rospigliosi por...
1: Rospigliosi está rabioso.
22: Por lo que sucedió, digamos, funge de presidente del Congreso. Pero en verdad podría ser. Ahora, hay otros que dicen que sí, es mejor que tenga la presidencia de las cámaras, le correspondería por haber sido el partido votado, qué sé yo, por lo menos en la primera vuelta ha tenido una clara diferencia sobre los otros. Pero en fin, eso ya corresponde a las estrategias, a las calibraciones.
1: ¿Tú qué sugerirías?
22: ¿Ah?
1: No soltar diputados.
22: Salvo que lleguen a una alianza, pues, sólida antes de con algún
1: partido. ¿Con quién? Porque el diputado la tienen en contra.
22: ¿Ah?
1: Diputados lo tienen, no tienen, ahí sí no tienen mayoría. En Senado tienen miti-miti.
22: Pero es que hacen pues mayoría si es que...
1: Por eso pues te digo.
22: No sé, a ver, supongamos que a los de buen gobierno o al grupo de Belmont que se diluye y ahí pueden llegar a un... Eso ya depende de las estrategias políticas, de la sabiduría y habilidad.
1: Comisiones. ¿Qué comisiones no sueltas? ¿Hay bicameral de presupuesto?
22: Sí, esa es una de las más importantes.
1: De relaciones exteriores, de inteligencia y seguridad, deben haber.
22: Constitución, sin duda alguna, es una de las más importantes.
1: Pero ahora que hablan de que habían Keiko y el pacto mafioso, han cambiado la constitución.
22: Por eso, todas esas respuestas, esas preguntas, esos interrogantes, esos cambios, tienen que ver con eso, sí.
1: Por dar un ejemplo.
22: Constitución, yo creo que es una... que sí van a mantener el partido de gobierno.
1: Keiko se ha manifestado a decir que ella no tiene problema en volver a revisar las leyes pro crimen. Entonces, ¿eso dónde se va a revisar? ¿En el marco institucional de qué comisión?
22: Ella ha planteado una cosa que yo estoy de acuerdo, es que el tema, mire, en realidad eso es un asunto que...

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3: Y tiene un respaldo en el sentido común, por más equivocado que esté, ahí va a haber una primera confrontación. Y entonces es bueno que eso se discuta más allá del Congreso, que se discuta en el seno de la población, de la sociedad civil, de los medios de comunicación. Hay que dar una gran batalla porque yo creo que eso es una de las grandes, los grandes embustes que la narrativa caviar izquierdista ha logrado crear. Hay que son campeones en relatos, narrativas y cosas del estilo. Ya. Y esta es una de las que ha conseguido. La otra es que Keiko ha gobernado todo este tiempo, ¿no?
4: Ahora sí va a gobernar.
3: Ahora sí va a gobernar, ahora sí.
4: Y hablando de que no se puede equivocar, la gente no tiene por qué saberlo, pero tú te has doblado porque tu casa se come como los dioses. En ese marco, como dice Castillo, ese marco institucional culinario, tú eres gran cafetero, estás tomando tu café azúcar.
3: Sin azúcar,
4: Tú eres gran sopero, te fascina la sopita. Y eres gran juguero. Entonces, quiero que le expliques al público cuál sería tu consejo o tu opinión para la constitución del gabinete, en donde yo sugiero que sea un jugo surtido, pero sin tanta naranja, para que no le quite el sabor a las otras
3: frutas. En eso sí creo que es claro. O sea, tiene que aparecer como un gobierno que se desfujimoriza. Un poco lo que hizo Alan García, que desaprestizó su segundo gobierno, inclusive entregó su... O sea, apareció renunciando al partido todo, para marcar la diferencia y se convierte efectivamente en presidente de todos los peruanos. Entonces, el gabinete, que es la herramienta de gobierno, tiene que, además de gente que tiene que tener solvencia técnica, que eso está fuera de duda, eso es elemental, que tenga los humores y la presencia de todos aquellos que quieren poder colaborar en la tarea de reconstrucción del país. Porque el país hay una tarea muy importante. Va a grandes retos. El reto de la inseguridad es terrible y lo que dicen que viene del niño también es muy grave. Claro. Entonces ahí tú tienes que tener gente de fuste y tienes que tener una alianza política que te dé sustento porque ahí va a haber dificultades, probables reveses.
4: Te desgloso a ti mismo.
3: Y tienes que trabajar muy bien ahí.
4: Gente de fuste. Hay otra de las narrativas perversas, además de que el pacto mafioso. Pero el Congreso está hecho para pactar.
3: Sí, pues. Además, Sánchez era parte del mismo.
4: Perdón. El Congreso está hecho para pactar porque si la mayoría, si Keiko tuviese 73 congresistas, sería la dictadura congresal. O sea, pasas del pacto mafioso a la dictadura congresal. Pero ¿cuál es el tema? El tema es el siguiente. La señora Fujimori tiene que hacer gobierno. Otra narrativa. Los políticos de siempre. Oye, ser funcionario público de alto nivel requiere también un alto nivel de conocimiento y de experiencia. Tú eres un capo en derecho constitucional, eres abogado, eres político, lo que tú quieras. Pues si yo te pongo al frente del Ministerio de Vivienda para la reconstrucción del niño costero, no sabes por dónde comenzar. Pues claro,
3: tiene que poner a la gente idónea en cada...
4: Ese es el tema, que la gente idónea tiene que tener experiencia.
3: Ah, claro.
4: Entonces, ella tiene que buscar gente que vaya a salud, a hacer las postas y los hospitales, en fin, el equipamiento, las medicinas, en educación, alguien que haga colegio.
3: O sea, y con equipo, o sea, no solamente el ministro, porque lo que hemos tenido es una...
4: Explícale cuánta gente requiere un ministro entre secretario general, viceministros, gabinete de asesores y direcciones regionales y nacionales, porque en cada departamento hay un director general de ministerio.
3: Ah, no, ahí tú estás hablando de más de 200, 300 personas, de acuerdo a la amplitud del sector. En educación es mucho más que, por ejemplo, en cultura, por ejemplo. Pero
4: un ministro, quien sea, debe tener un equipo mínimo
3: tiene que tener,
4: de 30 o 40 personas para que se mueva el ministerio.
3: Tiene que tener sus viceministros, que tienen que ser expertos técnicos. O sea, el viceministro es un hombre técnico. El secretario general es el que maneja la estructura administrativa y un

0: Eso es lo mínimo, si no es que son 1,000 o 2,000, porque tú tienes que tener una estructura, claro, que empiece. Porque mira, como la política ha estado manejando, ha estado afuera del tema gubernamental por razones obvias, por debilidades, lo que se ha generado es una suerte de casta burocrática, en unos casos en positivo, que son los que han mantenido la regularidad de las cosas. Por ejemplo, en materia del sector economía, ha habido un sector de funcionarios que han ido escalando. Muchos de ellos han sido ministros casi por carrera. Su carrera burocrática terminaba en el cargo ministerial solamente por estar en el sector. Pero eso está bien para una cosa vegetativa, para una cosa de mantención, para mantener las cosas y que no se te caigan. Pero si tú quieres hacer innovaciones, tú tienes que poner gente de talento y para eso son los ministerios, y hacer las políticas que tú como partido, que tú como persona que sientes lo que el país quiere, estás planteando. Y ahí tú tienes que hacer cosas ahí novedosas y no la rutina. No sé si me explico. El Perú no se ha caído, a pesar de Castillo, de Dina y de ahora Balcázar y compañía, porque ha tenido una burocracia que ha funcionado. Eso es una cosa que hay que decirla. Como la ministra esta, que no me acuerdo su nombre, era una funcionaria de carrera. ¿Te acuerdas? La que estuvo en esta transición. Entonces, es gente que sí...
1: Elizabeth Miralles.
0: Claro. Tiene calificaciones, pero tú no le pidas, pues, visión de estadista para percibir los grandes...
1: Si entras giros, sabiendo que vas a durar 3 meses, mira, ve.
0: Pero han impedido que se destroce y que fagocite la cosa, ¿no?
1: Y reiterar esta conducta que está teniendo Keiko en las últimas horas o días de prudencia. A ver... A mí me cae muy bien Fernando Rospigliosi, porque tú lo sientas en una mesa y es muy llevadero, pies y pan. Pero ahorita, pues, desayuna pólvora, pues. Entonces, ahorita, ponerlo en un cargo ministerial...
0: No creo que...
1: Estoy ejemplificando, es meterle gasolina a la hoguera.
0: Por eso, pues.
1: Las últimas declaraciones, seguramente involuntarias y tergiversadas, de Miki Torres, no lo puedes poner a Miki Torres para que te la recuerden esa ahorita. No lo puedes poner ahorita. Sería pues un absurdo. O gente muy confrontacional o demasiado fujimorista, como, no sé, pues, mi tía Marta Chávez, por dar un ejemplo.
0: Bueno, claro.
1: O la Moyano. O sea, no es momento de darle, de ponerle un tilde a las voces más estridentes.
0: A ver, dentro de la estrategia política hay el tema de las personas que, más allá de sus calidades, bondades, sin duda alguna, y conocimientos, simbolizan, son personas símbolo, ¿no?
1: Claro.
0: Que tienen una etiqueta, más allá de lo, a veces injusta. Pero efectivamente tienes que tener cuidado hasta en eso. Y el otro tema de la estrategia es, tú tienes todos los problemas del país, ¿por dónde empiezas?
1: Claro.
0: A ver, voy a poner un ejemplo.
1: A ver.
0: Imagínate si mañana, atendiendo todos los llamados de la sociedad, me diga, se elimina el Reinfo, ¿de aquí mañana? Yeah, ¿No tienes una bronca en todo el año? Sí. O sea, puede que eso sea correcto, pero no lo puedes plantear, pues, si no es en una ocasión que corresponda, luego de haber creado otras condiciones de diálogo, de explicación, qué sé yo. Entonces, a eso me refiero. Ese es el talento. Porque eso es lo que no ha tenido, por ejemplo, Paz en Bolivia. Claro. Rodrigo Paz, a los 6 meses está contra la espada y la pared, porque ha hecho un par de leyes que pueden estar correctas, ha sido parte de su oferta electoral, pero ha generado una revuelta. Ahora, Evo Morales y compañía las ha aprovechado al máximo.
1: Evo no solamente, Ángel, ha sido gobierno, sino que tiene recursos y organización.
0: Por supuesto.
1: En este momento, la oposición no tiene recursos y organización. Lo va a tener a partir de enero del próximo año. Entonces, en estas elecciones que vienen, que es una derivada que no puedes dejar de lado, así como que viene el Papa para un bálsamo y viene el niño para una desgracia, en el momento que venga el niño, van a haber elecciones regionales. Entonces, las elecciones regionales van a querer, según la visión de la oposición, ser plebiscitarias. Van a querer ratificar que el Perú profundo está en contra de Keiko. Y esos señores, a partir del 1 de enero del año 2027, van a tener presupuesto y libertad de ejecución. Pero a la vez están amarrados a ellos en los planes conjuntos con el gobierno central. Entonces, ahí es que Keiko va a tener que hilar de una manera maravillosa para no solidificar lo que siempre ha sido un anhelo.
0: Ahora,
1: los presidentes regionales unidos contra el gobierno central.
0: Sí, sí. Ahora, eso efectivamente, si tú lo dices así, es terrible. Yo alguna vez he estado cerca en esos procesos y la verdad, cuando ya llegas a la cancha misma, se va diluyendo. ¿Por qué? Juntos por... Juntos por... Claro.

0: Esa es la final. Juntos por el Perú, creo que también no creo que haya presentado candidatos, ni mucho menos.
1: No, se ha presentado.
0: En algunos lugares.
1: Pero no va a perder la inscripción. Va a perder la elección. Ejemplo, Verónica Mendoza.
0: No, pero está presentando candidatos en.
1: Los que van a perderlo, por eso son obras y buen gobierno. Lo que te quiero decir es, voy a ejemplificar. Verónica Mendoza, que está en Venceremos, ella quiere ganar la presidencia de la región Cusco.
0: Ya, ok.
1: Y ella va a querer, ella se va a querer erigir como la gran opositora a Keiko, como quiere Sánchez, como quiere Antauro.
0: Ya, yo lo que
1: como
0: creo.
1: Como quiere tu pata Vladimir Roy.
0: Ya, yo lo que creo es que ahorita no hay ninguna fuerza política, incluyendo Juntos por el Perú, que tenga una hegemonía tal para decir, mi partido domina. Ya. O sea, lo que vamos a tener en las elecciones municipales y regionales es una variopinta de lo que nosotros llamamos caudillos regionales. Ajá. Ahora, los caudillos regionales responden a todo. Todos ellos patean con la izquierda, porque ya esa es una forma de ser.
1: Yeah,
0: no es que tenga una ideología. Pero el caudillo regional, mira tú, si es hábil y no es fundamentalista, sabe que tiene que hablar con las autoridades gubernamentales, hacer obras, porque finalmente el caudillo está pues en relación con su pueblo y si ha ganado es porque le han dado un respaldo. Pero el respaldo que le da la gente no es para que tú hagas oposición ni para que quemes palacio, ni incendies la pradera, sino para que hagas obras y servicios en beneficio de la gente. Y eso entonces va a hacer que se atempere mucho esa belicosidad inicial que en la descripción que tú has hecho efectivamente es tenebrosa.
1: Está bien, pues, pero ponte que gane Verónica Mendoza. ¿Qué tiene que hacer Keiko?
0: Verónica Mendoza ya, sí es un cuadro y ella sí tiene una visión. Ahora, con ella hay que conversar, pues.
1: No, pero le haces el abrazo el oso, pues. Tenemos tal obra. Keiko va al Cusco, presenta un plan de desarrollo de 25 obras. ¿A qué está la plata?
0: Mira,
1: y la abraza y la besa. Lo que hacía Alan García.
0: Yo digo más, que no debería haber ninguna diferencia, o sea, ningún impedimento para que el gobierno central, cualquiera sea su símbolo político, desarrolle el programa de obras que el presidente o el gobernador regional y sus alcaldes han desarrollado para su región.
1: Ajá.
0: Salvo que te planteen pues algo pues inaudito, una cosa que no se puede hacer.
1: Yeah.
0: Pero si son cosas razonables, hospitales, escuelas, represas, hidroeléctricas, qué sé yo, y eso es carreteras, qué sé yo, eso hay que hacerlo pues.
1: Y
0: entonces se acabó el problema.
1: Correcto. Está bien.
0: Entonces ya tú vas a dejar a Verónica Mendoza solamente en el debate de la superestructura.
1: La dejas
0: por arriba.
1: Ya, pues, para terminar, Ángel, sí. ¿Cuál es de verdad en la vida real tu juguito favorito?
0: ¿Ah?
1: Tu jugo soñado. El tuyo. Mío. Está frente a una licuadora.
0: A mí me gusta el de fresa.
1: ¿El de fresa?
0: Sí, ya sé lo que vas a decir.
1: Cuidado.
0: Ya sabía. ¿Ah?
1: Medio rojeje. Ángel ha sido rojo en su juventud. Ángel ha tenido un pasado.
0: Pero la fresa siempre rojo. Me gusta. Eso es desde chiquito, ¿eh? Antes de entrar.
1: El problema es cuando te gusta fresa salvaje, pero la canción como a Vitocho. ¿Te acuerdas aquí que no? Un día lo invitamos, estábamos en Capital. Y estábamos jodiendo con Quique y habíamos puesto un especial de Camilo Sesto.
0: Allá.
1: Y poníamos la música de Camilo Sesto y por la cámara estaba Vitocho esperando en la sala adjunta. Se sabía toda la de Camilo Sesto.
0: Sí.
1: Pero, hermano, fresa salvaje, hasta la coreografía se la sabía. Se nos cayó, ¿no? Veo que se estaba derrumbando Vitocho en ese momento, pero... Lo rescatamos justo a tiempo, hermano, porque venía piel de ángel y el hombre, no, por favor, pausa comercial, regresamos. Ángel, muy amable.
0: Muchas gracias, Luis Filipe.
1: Gracias. Vámonos a la pausa, viene Judy.

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6: Ocho y 18.

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1: 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Muy bien, un golpe al crimen organizado se dio cuando cayó finalmente alias El Monstruo. Este sujeto finalmente fue sentenciado y sabía que ante una confesión y una posición de colaboración con la justicia iba a recibir una pena menos gravosa. No lo es, claro está. Sin embargo, fue la recomendación de su defensor para evitar así penas mucho mayores, graves y que no le permitiesen en ningún momento de su vida regresar a las calles. Tenemos una crónica preparada al respecto. Dicho sea de paso también, reconocer que en nuestro país el crimen organizado cada vez afecta a más sectores. Ni siquiera sentados en las casas podemos estar libres de la extorsión y el cobro de cupos. Una gran tarea, por supuesto, entre las otras importantes que tiene que afrontar Keiko Fujimori. Veamos esta crónica.

0: por más de una década, alias El Monstruo, ganó millones sembrando el caos y el terror.
1: ¿Qué onda con Patito Caos? ¿O no yo no me le doy mano? ¿Cuándo va? Vamos a encontrarlo,
0: Promotores de colegios, empresarios, dueños de pollerías y empresas de transportes estuvieron en las garras de Eric Moreno Hernández. Hasta hoy es difícil medir el daño provocado por su maquinaria del miedo. Alias El Monstruo, o El Chinito de Belaúnde, como le llamaban, apareció en Lima Norte liderando la temible banda Los Injertos del Cono Norte. Rápidamente, su accionar delictivo se volvió más intenso, más cruel. Moreno no conocía límites morales y a punta de balazos y explosivos implantó su industria del terror. Incluso cuando la policía lo buscaba, no dudaba en desafiar a la autoridad.
2: Pero 2025, busquen bien, policía, busquen bien. No te van a buscar. El territorio peruano es grande como para irme. Busquen bien, con vergüenzas, ineficientes.
0: Pese a mostrarse provocador, El Monstruo sabía que el cerco policial era asfixiante. Emprendió entonces una huida transnacional, cruzando fronteras de manera ilegal. Los informes de inteligencia revelaron posteriormente que recorrió Brasil y Bolivia utilizando identidades falsas y sobornando a mafias fronterizas, hasta establecer su base operativa en Paraguay. En ese momento se empezaría a descubrir que Moreno Hernández era tan escurridizo y se mostraba tan confiado porque contaba con el apoyo e información de malos policías.
3: Hubo unos policías que han participado en este operativo, han conversado conmigo y han recibido su platita. Y ahora se hacen los juntos. Y si hablara quiénes más de la policía están metidos, no estarían ahí.
0: La persecución al monstruo duró más de 3 años. La Interpol activó alertas rojas internacionales y los agentes de la Divincri peruana formaron un equipo de élite para rastrear sus movimientos financieros y comunicaciones telefónicas. A pesar de encontrarse a miles de kilómetros de Lima, la policía descubrió que el delincuente seguía digitando secuestros y coordinando el cobro de cupos a empresas de transporte en Lima mediante llamadas encriptadas. Pero su soberbia encontró fecha de caducidad, el 25 de septiembre del año pasado. El monstruo fue capturado en Paraguay. Al verse superado por las fuerzas del orden de ese país, el temible criminal que antes desafiaba a la autoridad en videos mostró su verdadera faceta de cobardía. Intentó desesperadamente sobornar a los policías, ofreciéndoles la impactante suma de $1,000,000 en efectivo a cambio de que lo dejaran escapar.
4: ¿Se va a acoger a la extradición simplificada y se va a entregar a la justicia de Perú?
2: Bueno, no quisiera, pero va a ser así.
0: Hace unas horas, el monstruo recibió su primera sentencia de 35 años por un caso sucedido el 12 de marzo del 2020. Aquella vez, los injertos interceptaron a 2 empresarios utilizando falsos chalecos policiales y los confinaron en una vivienda de Ancón. El monstruo en persona ordenó torturar brutalmente a las víctimas mientras los grababa en video. El objetivo de ese macabro acto era doblegar el espíritu de las familias y exigirles la suma de $300,000 en efectivo a cambio de devolverlos con vida. Hoy, el monstruo se muestra cambiado, muy distinto al feroz delincuente que todos conocemos.
2: Estoy arrepentido de corazón. Yo le entregué mi vida a Dios en Paraguay. Me reconcilié con Dios. Soy cristiano, creo en Jesucristo, creo en su perdón. Cuando un pecador se arrepiente, hay perdón de parte de Dios. Dios no nos cierra las puertas.
0: Ahora condenado, el monstruo dice abrazar la fe. Basta el arrepentimiento para borrar el terror sembrado. ¿Es este cambio radical un milagro real o la estrategia de un delincuente manipulador? Solo el tiempo lo dirá.

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1: El presidente del Instituto Geofísico del Perú, Hernando Tavera, dijo en PBO que la realidad venezolana, la situación que vive hoy Venezuela, no está alejada y no se refiere a distancia de la realidad peruana. No se refiere a distancia porque es un escenario que podemos vivir próximamente. Y hablamos de un terremoto de grado 8 por el silencio sísmico que hemos vivido a través de los años. Es decir, nos puede pasar. Y realmente hay factores que podrían agravar el escenario, como por ejemplo las construcciones informales, la falta de preparación y compromiso de parte de las familias, la no participación, por ejemplo, en simulacros multipeligro a nivel nacional y una serie de factores que podrían, repito, agravar el escenario de presentarse en nuestro país. Para entender a lo que nos podemos enfrentar, tenemos que ponernos en la piel de los ciudadanos venezolanos. ¿Qué es lo que ocurre en este momento en el país llanero? Toda una ciudad devastada, el estado de La Guaira, la más afectada. Estamos hablando de miles y miles de desaparecidos, cientos de heridos y decenas de fallecidos. Testimonios de los sobrevivientes en la siguiente nota.
2: Mira, te puedo contar 1, 2, 3, 4, 5, 6, 7, 8, 9, 10, 12, 14.
3: Fue terrible. Todo se desplomó, todo eso fue terrible.
4: Con esas palabras, Katia Lamarque es una de las locas.
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4: El Estado venezolano de La Guaira pide ayuda en un escenario de dolor, incertidumbre y desesperación. Dos potentes sismos de magnitud de 7,2 y 7,5 sacudieron Venezuela y dejaron al menos 180 fallecidos, casi 1,000 heridos y un número todavía indeterminado de desaparecidos. La Guaira, ubicada a apenas 40 minutos de Caracas y donde se encuentra el Aeropuerto Internacional de Maiquetía, fue declarada zona de desastre. En Katia Lamar, algunas torres permanecen en pie apenas sostenidas por enormes grietas y paredes abiertas que dejan al descubierto el interior de los apartamentos.
6: ¡Ayuda!
4: Otros inmuebles simplemente desaparecieron. Muchos vecinos pasaron la noche en las calles. En Playa Grande, mientras tanto, rescatistas y ciudadanos trabajan entre los escombros buscando sobrevivientes.
7: Las placas son muy gruesas, lo único que tenemos es un pico y una mandarria. Ellos están con vida, les decimos que no fuercen la voz, que respiren corto, con la esperanza de que por lo menos ellos creen que están allí y se logren sacar.
4: Así, sin agua, sin energía eléctrica y con el temor constante a nuevos derrumbes, los habitantes de La Guaira lanzan un mismo mensaje. Necesitan ayuda urgente para rescatar a quienes todavía permanecen bajo los escombros.
8: Muy crítica, muy crítica. Demasiado crítica porque falta mucha ayuda. En lo que es el maquinaria y lo que es la parte humana y el personal humano, hace falta que venga.
1: Bueno, seguimos con más detalles de este terremoto, bueno, de este doble sismo. Y la cifra hasta ayer muy temprano llegaba aún hasta 164, la cifra de fallecidos. Sin embargo, en el transcurso del día, con el paso de las horas, hablamos de al menos 235 fallecidos. Recordemos que estas son cifras preliminares, porque hay mucha gente que ha quedado bajo los escombros. Miles y miles de desaparecidos y hay una ola en toda la región buscando, tratando de conseguir contacto y a través de fotografías y mensajes poder reencontrar a las familias. Vamos entonces con el detalle de cómo, con el paso de las horas, esta cifra de fallecidos ha ido en ascenso.
9: ¡Marico! ¡Mi mamá, huevón! ¡Mi mamá!
4: Las imágenes son desgarradoras. Entre montañas de concreto y edificios convertidos en escombros, cientos de venezolanos buscan desesperadamente a sus seres queridos.
9: ¡Ayuda!
4: Y es que Venezuela vive una de las mayores tragedias sísmicas de su historia reciente. Tras los dos terremotos de magnitud de 7,2 y 7,5 que golpearon al norte del país con menos de un minuto de diferencia, el balance continúa aumentando. Más de 180 personas han muerto y otras 1,000 resultaron heridas.
6: Tuvimos que subir por encima los escombros y todo. La conserje con la bebé y todos los vecinos bajando, pero los de este edificio solo he podido ver que han salido una familia.
4: La Guaira, la población costera vecina a Caracas y donde se ubica el principal aeropuerto del país, fue la zona más afectada. Desde entonces se han producido más de 130 réplicas y los movimientos se sintieron incluso en Colombia. Es por eso que el gobierno decretó el estado de emergencia nacional.
10: Hay decenas de edificios colapsados y estamos en este momento en labores muy arduas de rescate para salvar las vidas que Dios nos permita salvar.
4: Ante la magnitud de la tragedia, la solidaridad internacional comenzó a movilizarse. Países como China, Estados Unidos y México también ofrecieron apoyo.
11: El aeropuerto de Caracas está dañado, pero el Departamento de Guerra tiene la capacidad de aterrizar en situaciones como esa.
4: Por ahora, entre sirenas, maquinaria pesada y trabajo de los rescatistas, Venezuela continúa buscando sobrevivientes bajo los escombros.
9: ¡Marico! ¡Marico!
1: Repito, la cifra que se maneja hasta el momento es de 235 y con el paso de las horas vamos a ir actualizando también el impacto de este doble sismo en Venezuela. Además, hemos preparado una nota en Combaters por PBO, repito, sobre el impacto que puede tener un movimiento telúrico de esa magnitud en nuestro país. Todas las autoridades que conocen del tema han advertido ya que sería una catástrofe. Vamos a verlo.
0: A propósito de los devastadores terremotos registrados en Venezuela, vuelve a surgir una pregunta inevitable.
12: ¡Hermano, corre! ¡Hermano, corre!
0: ¿Está Lima realmente preparada para afrontar un sismo de gran magnitud?
13: Si nosotros no estamos preparados, el efecto devastador sobre la ciudad de Lima y la provincia constitucional del Callao hará que en una fracción de segundos, de 30 segundos a un minuto que pueda durar este sismo de gran magnitud, se suspendan todos los servicios como de agua, electricidad, pero lo más grave es que se vengan abajo, discúlpenme el término, cerca de 165.000 viviendas en la ciudad de Lima.
0: Los especialistas recuerdan que la capital peruana se encuentra en una zona de alta actividad sísmica y que desde hace décadas se espera la ocurrencia de un gran terremoto.
13: Si nosotros hacemos las fórmulas matemáticas en los análisis, 165.000 viviendas por 5 es más de 800.000 personas que van a ser damnificadas como consecuencia de este evento sísmico. Y si eso sucediera, sacamos el porcentaje de tablas y tendríamos aproximadamente entre 80.000 y 100.000 muertos en menos de un minuto.
0: En Lima, las zonas más vulnerables ante un sismo de gran magnitud se concentran principalmente en asentamientos humanos y distritos con viviendas precarias y construcciones informales, donde el suelo es inestable y el acceso a servicios básicos es limitado.
13: ¿Y dónde están ubicadas? Están particularmente en el cono norte, el cono sur, en la periferia de las alturas, lo que nosotros conocemos como cerros, ¿no?, cuyas estructuras están realizadas de cimentación sobre la base de llantas o sobre la base de pircas, y que hemos estado acostumbrados a cerca del 60% de esas viviendas llevarlas a cabo sin un diseño estructural.
0: Frente a un sismo de magnitud 8.8, Lima aún no estaría completamente preparada. La vulnerabilidad de las construcciones informales y la alta densidad poblacional siguen siendo factores que podrían agravar seriamente sus efectos.
13: Se debe hacer un llamado a la reflexión por parte de las autoridades y la población de ver cuál es el grado de vulnerabilidad de su vivienda. Porque todos tenemos que tener conocimiento y protegernos ante ello. Le vuelvo a repetir, ¿qué cosa va a suceder? Se suspenden los servicios de agua, de desagüe, de energía, hasta que lo reparen, hasta que sucedan, las viviendas se vienen abajo, ¿dónde vamos a llevar esos escombros de las viviendas?
14: ¡José, allá! ¡Hermano, no! ¡Fuera más peligroso, hermano!
0: Lo ocurrido en Venezuela es un nuevo recordatorio de que los terremotos no avisan. La pregunta no es si algún día ocurrirá un sismo de gran magnitud en Lima, sino si cuando ese momento llegue, estaremos realmente preparados para enfrentarlo.
1: Muy bien, nos vamos. Importante recordatorio el que hemos tenido en esa primera parte del programa, de ese bloque informativo, pero nos vamos a la pausa y vamos a regresar también con los detalles de esta ceremonia. Como bien ha explicado el doctor Ángel Delgado, no forma parte de la formalidad legal en cuanto al reconocimiento de los senadores y parlamentarios andinos elegidos, sino una ceremonia de entrega de credencial que está fuera, digamos, del protocolo formal de la nación. Y hoy, en el mismo lugar, se va a realizar también la ceremonia de la entrega de credenciales para los 130 diputados, ¿no? Algunos rostros conocidos hemos vuelto a ver. Quique Bravo Prado, Humberto Morales, por ejemplo, el ex congresista en su momento del Frente Amplio y ahora por Juntos por el Perú. Esperamos que todos los congresistas de distintas agrupaciones, o el Frente Amplio, ¿no? De distintas agrupaciones puedan, ¿no?, visitarnos aquí en PBO y escuchar cuáles son sus aspiraciones, sus propuestas que tienen que ejecutar, evidentemente, durante su periodo parlamentario. 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Gracias Gloria, nos vamos a la pausa y regresamos con más. No se muevan.

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12: Muy bien, ahora sí continuamos con lo que corresponde también, y es importante recordar lo ocurrido ayer y sobre todo las declaraciones que cada vez buscan, ¿no?, desbaratar la narrativa de Juntos por el Perú. Vienen esas respuestas de parte del presidente del Jurado Nacional de Elecciones. Todas las incidencias fueron solucionadas, señaló Roberto Burneo en conferencia de prensa previo al acto de entrega de credenciales.
13: Senadores, 30 de circunscripción electoral nacional y otros 30 múltiples, 5 parlamentarios andinos y 10 suplentes. Esto ya marca el comienzo del cierre de los hitos en torno a las elecciones generales, el primero que corresponde a estos senadores y parlamentarios andinos. Mañana vamos a tener también la entrega de credenciales de los diputados, en total 130. Así que el jurado, primeramente, con esta ceremonia formal, va cerrando las elecciones generales, va demostrando que ha podido trabajar con el respeto de la voluntad ciudadana, con la garantía del sufragio y de los votos, con las decisiones que hemos tomado en torno a este largo proceso de elecciones generales, considerando que ha habido muchas dificultades, muchas incidencias, pero todas ellas han sido cubiertas a través de decisiones independientes, imparciales, objetivas. La ceremonia de hoy representa todo ese esfuerzo del sistema electoral OMPE, RENIET, Jurado Nacional de Elecciones, y también representa y que hace la voluntad ciudadana de elegir a estas personas que finalmente van a representarnos en torno a ello.
12: La proclamación será antes de lo previsto, se refiere a el ganador de las elecciones, se refiere a Keiko Fujimori, evidentemente, y Roberto Burneo responsabiliza a las leyes del Congreso por la lentitud del conteo. A ver, explique de qué manera el Congreso es responsable ahora de la lentitud en el conteo. Señor Burneo, queremos entenderlo, por favor.
13: En estos días ya estamos cerrando todas esas brechas a efecto de ya hacer la proclamación oficial en los próximos días, así que va a ser mucho antes de lo que nosotros habíamos indicado en torno a la complejidad que significa el proceso electoral peruano. No tiene una comparación en torno a otros países, porque se nos critica mucho en torno a que si somos o no eficientes. El ordenamiento jurídico no lo ha establecido el Jurado Nacional de Elecciones. Los plazos procesales, la posibilidad de observar actas de nulidades, de garantizar el debido proceso, están en normas de nivel legal que han sido aprobadas por el Congreso y nosotros respetamos y canalizamos todo ello. En función de ello, en la garantía del debido proceso, hemos atendido todas las incidencias de los más de 1.600 actas observadas.
12: Bueno, de hecho hay algunas reformas positivas que hizo el Congreso, por ejemplo, para resguardar, es cierto, las cédulas de votación para un reconteo, ¿no? Resguardar las actas. Pero sí, es cierto, hay algunas reformas que no han servido, que, por el contrario, han mellado también en la democracia, ¿no? Pero también hay que cuestionar a los reformólogos. Y de qué manera se ejerció algún tipo de presión también, ¿no?, en el Parlamento para darse esta aprobación de normas. En tiempos de Vizcarra ejercía una presión muy fuerte en el Congreso, ¿no? Más que Keiko Fujimori, dicho sea de paso, ¿no? Así que yo creo que el pacto mafioso estuvo o tiene otro apellido y no necesariamente es el apellido Fujimori. No se puede presentar apelaciones sin pruebas, añade Roberto Burneo.
14: ¿Qué tal, presidente? Marcia Vilera, de PBO. Sí, una consulta muy especial para usted. ¿Cuál es la respuesta desde el Jurado Nacional de Elecciones al líder perdedor de la izquierda? Está gritando a sus incautos seguidores que existe un fraude en desarrollo. ¿Y qué van a hacer? ¿Qué acciones van a tomar ustedes desde el jurado para defender los votos del extranjero? Porque también, de manera irresponsable, su pool de jurídico de Juntos por el Perú ha señalado que las actas que han traído del extranjero son bambas.
13: Bueno, dejaría de lado los calificativos que has indicado porque siempre estamos actuando con neutralidad. Lo que saludamos son a las dos organizaciones políticas que han participado en segunda vuelta porque, no obstante, entiendo las críticas que pueden tener y las aspiraciones que puedan tener, han actuado con regularidad, sin aspavientos, dentro del marco de lo que el derecho de petición les ha imbuido, pero aún así también en función de ello hemos tomado decisiones rápidas y firmes. En torno al voto extranjero ya hemos tomado ayer una decisión que la hemos publicado y hemos sido muy claros, no obstante que era un tema de forma porque no habían pagado la tasa y hemos querido ir un poquito más allá en torno a ya sentar criterios respecto de la validez del voto extranjero y de los peruanos que votan no solamente a nivel nacional sino a nivel mundial. Nosotros saludamos el gran esfuerzo de todos los ciudadanos en el mundo en torno a ejercer su voluntad y hemos sido muy escrupulosos en que ésta se respete, tanto a nivel nacional respecto de los centros poblados que se criticó mucho en la primera vuelta, esas personas tienen derecho al voto y lo han ejercido. Respecto de los peruanos en cualquier circunscripción del Perú y del mundo. Somos muy claros respecto, por ejemplo, de las 1.700 o más actas que se observaron sobre la base de estadísticas. Nosotros hemos sido muy claros y precisos. No se puede, en general, presentar recursos, apelaciones o nulidades sin tener un mínimo estándar probatorio y de motivación, y hemos sido muy precisos de que no lo ha habido en estos casos y que el voto tanto en el Perú como en el extranjero en la medida que esté en el marco normativo, se han declarado válidos. Y en función de ello, nosotros nuevamente saludamos a las dos organizaciones políticas que han pasado a segunda vuelta y a todas las organizaciones que están participando en los procesos electorales, que actúen con responsabilidad, que actúen con respeto a la norma. El jurado va a seguir actuando con esa imparcialidad, objetividad y neutralidad que nos merecemos, y esperemos que ya cuando ya vayamos cerrando brechas, que lo estamos haciendo a través de las declaraciones de los jurados electorales especiales, estas narrativas o estos ímpetus disminuyan y logremos finalmente que las organizaciones políticas puedan tomar decisiones, dialogar, realizar consensos, no con nosotros, sino ante las instancias como el Congreso bicameral que va a haber, las instancias políticas. Esto marca una nueva etapa y esperemos nosotros que sea un nuevo comienzo para toda la nación, para todos los ciudadanos, porque nos merecemos eso todos. Eso es lo más importante que quiero resaltar.
14: Señor Burmeo.
12: Se reafirma Roberto Burmeo y señala que no existe ninguna prueba de fraude.
13: Respecto a lo primero, ya hemos tomado las decisiones como pleno, eso lo hemos publicado, quizás ahí puedan leer. Descartamos cualquier narrativa de fraude, no solamente de ahorita, sino en todo el proceso electoral. Ha habido incidencias, como en todo proceso, complicaciones, han sido muy complejas además, pero fuera de ello no hay ningún fraude que nosotros podamos ir a detectar. Hemos sido muy claros que cualquier invocación de fraude, cualquier pedido de nulidad, tiene que tener un estándar probatorio adecuado, porque estamos hablando de palabras mayores. Y respecto de ello hemos sido muy precisos, pero sobre la base del ordenamiento jurídico y una debida motivación que se explica en nuestras decisiones. Y en cuanto a la proclamación de resultados, ya lo estamos haciendo a nivel de los jurados electorales especiales. Estimamos que el próximo viernes 3 de julio estaríamos proclamando oficialmente la segunda vuelta, conforme viene desarrollándose todas las incidencias procesales. Esperamos con ello, con seguridad no te puedo decir porque hay temas, pero sí creo que estimando el tema podríamos dar una fecha máxima el 3 de julio.
12: Nosotros cumplimos con entregar las credenciales, respondió Roberto Burmeo sobre la ausencia de varios electos senadores, ¿no?, en esta ceremonia, que como bien ha señalado Ángel Delgado, es una ceremonia ya. No sé, quién sabe, de repente Rafael López salía, ¿no?, y otros ausentes como Catherine Ampuero van, recoge su credencial y ya está, se acabó.
13: Esos resultados generan las credenciales que emitimos. No hay otra forma de verlo. Nosotros vamos a emitir las credenciales de todos los que han sido proclamados. Ya cada persona tiene la decisión de si juramenta o no ante el Congreso. Es ante el Congreso el que tiene finalmente las prerrogativas para ver si la persona llegó a juramentar o no, o pedir finalmente que se emitan las credenciales de la persona que lo va a sustituir. Pero nosotros vamos a emitir, porque no tenemos marco para otra forma de hacerlo, lo que refleja la voluntad popular. Esa es la proclamación que hemos hecho, esas son las credenciales que vamos a emitir el día de hoy, que vamos a entregar a todos los que ya han confirmado, que son la gran mayoría de senadores y parlamentarios andinos. Así que muchas gracias y nada, estamos a su disposición para todos ustedes.
12: Luis Dyer está sorprendido con la fecha de proclamación. Señala que le resulta increíble la lentitud del jurado electoral especial.
15: Gran gabinete. ¿Tienes expectativa como ciudadano? ¿Tienes expectativa de un gran gabinete?
16: Bueno, ya Kiko lo dijo, es un gabinete amplio, ¿no? Obviamente contará con el apoyo de Fuerza Popular y seguramente convocará a excelentes técnicos, ¿no?, para que el país salga adelante.
17: Sí. De repente la expectativa de poder contribuirse en el gabinete, o sea, digamos, en alguna dirección dentro del Estado, de repente ha conversado con eso.
16: Mira, a ver, de mi parte encantado, pero Keiko hoy cuenta con excelentes candidatos para el gabinete, gente muy técnica, ¿no? Y sobre todo, lo más importante, contar con lo mejor para el país en este momento.
18: ¿Has conversado con alguno de los que integrarán estos gabinetes?
16: No, eso ya le toca más a la parte política del partido. Como verán, yo solamente me dedico al tema de personería, ¿no? Y me estoy acá hasta que la última acta se procese.
17: La demora, 3 de julio, ¿qué le parece que ya teniendo casi un resultado, solo faltan 114 actas, la próxima semana recién nos enteremos? Hoy han proclamado al señor de la Esprera, 4 días después de la
16: elección. Es correcto. Miren, así como ustedes, increíble la lentitud del jurado electoral especial. Esto, miren, solamente un dato importante. Esas 114 actas, si las tuviera la OMPE, la procesan en 2 minutos. Solamente 2 minutos, pero obviamente la OMPE tiene que esperar las resoluciones de cada acta. Hoy, en verdad, hemos visto las observaciones son por un tema de reconteo, un tema de elegibilidad, un tema de falta de firma, ¿no? Y la verdad, no puedo creer la lentitud. El país pierde porque hoy Fuerza Popular debería estar ya fijándose en el tema de la delincuencia, el fenómeno del niño y sobre todo sacar el país adelante inmediatamente. Muchísimas gracias.
18: ¿El Ministerio de Economía?
12: Muy bien, y a ver, vamos a recordar algunos rostros conocidos ya, el de Jaime Quito, por ejemplo. Sonríe Jaime Quito, ¿no? Él ingresó, recordemos, al actual Congreso, el Congreso que se va, el Congreso saliente, por el partido que lidera Vladimir Cerrón, por el Perú Libre, ¿de acuerdo? Y renunció de manera irrevocable hace muy poco, en realidad. Fue uno de los congresistas más duros del partido, ¿no? Más combativos en todo caso. Me parece, no recuerdo muy bien la razón por la renuncia, pero él consideraba que pues no se estaban cumpliendo algunos principios, ¿no? Que son la base de Jaime Quito para continuar en el partido. Algunos cuestionaban, por ejemplo, la permanencia de Valdemar Cerrón, el hermano de Vladimir Cerrón, en la mesa directiva y más, ¿no? Y con él se fueron también Silvana Robles, por mencionar a algún ex militante de Perú Libre, quien también ha conseguido reelegirse, Quique, por Juntos por el Perú. Vamos a escuchar este intercambio, ¿no? Con Marcial Vilela, cuando Marcial Vilela le pregunta algo obvio, razonable. Si usted considera que este proceso electoral no es legal, no es legítimo, bueno, lo veo muy contento recibiendo la credencial, le pregunta Marcial Vilela. Vamos a escuchar.
19: ¿Cuál es su principal decisión?
20: ¿Cómo te sientes?
19: Tengo credencial, pero incluso así está diciendo que hay fraude. Entonces, ¿cuál es
21: Yo creo que recibe el credencial.
22: Viendo bastante ustedes, lo que se está planteando de parte de Juntos por el Perú es que ha habido vicios en cuanto a las elecciones en el exterior del país. Es por eso que se han planteado un conjunto de acciones, se han planteado un conjunto de acciones legales, porque está pidiendo la nulidad, porque se ha cambiado la normativa electoral. Y eso es, JP considera que es algo gravísimo. El 19 de mayo, el 19 de mayo, no, todavía hay diversas acciones que se pueden realizar.
23: ¿Cuáles? Que ya el 3 de julio va a proclamar al ganador. Ya no habría mucho tiempo, en realidad, para medidas legales. ¿Ustedes aceptarán la derrota
22: electoral? Bueno, Burneo dijo que iba a ser el 15 de julio.
23: No, habría dicho
24: el 3 va a ser, bueno, oficialmente.
22: Dice el 3 de julio, bueno, si dice el 3, dice el 15, entonces él mismo también puede ser cualquier otra fecha, ¿no?
24: ¿Qué quedamos? O sea, ¿sigue en oposición?
19: El Congreso, bueno, usted deja un Congreso unicameral, ahora va a ingresar un Congreso de dos cámaras. ¿Cuál será la visión y el rol de Juntos por el Perú?
22: Bueno, el rol de Juntos por el Perú va a ser el que hemos venido haciendo hoy, primero, eliminar todas estas leyes nefastas que ha dado el Ejecutivo, no solamente leyes procrimen, sino leyes que permiten un conjunto de insulto a lo que es los derechos humanos, como las de impunidad. Son los primeros actos que debe hacer un Congreso si de alguna manera...
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22: Como diputado, ¿no? En cada una de sus...
23: ¿Qué haría Roberto Sánchez si es que efectivamente no
24: se quedó sin curul?
22: No.
12: Bueno, podemos también incluir en el plan de derogatoria de Juntos por el Perú la ley procrimen impulsada por Roberto Sánchez, ¿no? Empecemos por ahí, que me parece de las más graves. ¿Por qué es cuestionada esta norma? Porque esta le permitiría a la policía, le quita en realidad prerrogativas a la policía En cuanto a la incautación de maquinaria y la inmovilización de explosivos a los mineros ilegales o con inscripción suspendida en el REINFO. Porque ahora todos se hacen pasar por mineros artesanales o en vías de formalización, ¿cierto? Empecemos por ahí. ¿Qué le parece, señor Jaime Quito? Ahí está, pregunta pendiente entonces también para los reporteros que tienen la posibilidad de preguntarle directamente ello a el congresista Jaime Quito y a otros de Juntos por el Perú. Marta Chávez, también un rostro conocidísimo, regresa al Parlamento en este nuevo rostro, en este Parlamento bicameral. Vamos a escuchar.
1: Y a respaldar la labor de la presidenta del Perú, la señora Keiko Fujimori.
2: Va a ser un poco difícil porque tienen bastante oposición. ¿Qué van a hacer con esta gente?
1: Se vienen muy buenos tiempos para el país, con una gestión responsable que atienda a las necesidades de las poblaciones más necesitadas, tal como ha sido y es la proyección de nuestro plan de gobierno.
2: ¿Van a tener puentes con la oposición ustedes?
1: Por supuesto, Keiko Fujimori ha señalado que el gobierno es de todos los peruanos, que no se pueden solucionar los grandes problemas del país sin la participación de todos los peruanos de buena voluntad, por supuesto.
2: Apoya la iniciativa de revisar
3: la ley. Bueno,
23: la OEA, la ONU,
1: son opiniones, las normas legales y la política son materias opinables, así que tan valiosas son.
12: Muy bien, Daniel Barragán, también representante del partido Obras, opina así. Escuchemos.
4: Gracias. ¿Cuál va a ser la postura de ustedes, sabiendo que fueron en un momento socios de Juntos por el Perú, pero ahora aparentemente van a tomar distancia? Porque él insiste en que hay fraude y ustedes cambian de versión. ¿Van a trabajar por la democracia, por el Perú, por la salud, niñez que se necesita o no?
5: Ay, qué bueno, recién lo ve usted. Mire, nosotros no somos socios de Juntos por el Perú. La sociedad tiene otros conceptos.
4: Política, me refiero yo, ¿no?
5: No, a lo que me refiero es que hemos apoyado electoralmente en esta segunda vuelta. Y nosotros nuevamente, cuando estemos en el Congreso, nuevamente tomaremos nuestra posición, que es una posición de centro, y evaluaremos cuáles son las propuestas y los consensos que se pueden llegar para el bienestar de nuestro país.
7: Señor Barragán, una consulta. ¿Usted acepta el término de fraude?
5: No, mire, lo que pasa es que se ha generado una desconfianza en las instituciones del Perú en general. ¿Por qué motivos? Porque han visto los errores que han sucedido, errores logísticos, y la gente desconfía. La sociedad está desconfiando de nosotros, entre peruanos estamos desconfiando, la sociedad está totalmente polarizada. Entonces, lógicamente, se puede prestar a cualquier versión.
4: Pero si los líderes mienten, ¿qué hacemos? Porque voy con una mentira, con algo que no es verdad, entonces estoy convenciendo a la gente que me sigue.
5: Bueno, es probable que no sea una mentira. Él puede tener una idea o puede ser un pensamiento de lo que está pasando. Yo no creo que hay fraude.
4: Perfecto.
5: Personalmente no creo que haya fraude, porque yo veo caras y ojos de las autoridades que están aquí y no tienen pues cara de querer ser el avión a los peruanos. Aquí tenemos que regresar la confianza a todos los peruanos y ustedes tienen una gran responsabilidad. Que nuestro país no se polarice. El país tiene que unirse si queremos sacar el Perú adelante, crecimiento económico y desarrollo de nuestras personas, no solamente en Lima, sino en todas las regiones del país.
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1: ¿Tal como están, amigas y amigos de PBO TV y PBO Radio, la radio con fe? Vamos rapidito picando porque todavía me quedan esas sensaciones de alegría, de felicidad, porque Ecuador ha ganado a Alemania. En un partido inolvidable para los ecuatorianos a toda pantalla, porque todo comenzaba con un... este es el gol de Ecuador, sensacional el gol de Angulo, un disparo cruzado, jugándose la pierna, porque cuando dispara, mira, ¡juah! Su madre, el otro le pone... Ojo, no se malea tampoco el alemán, le pone el pie firme, pero no le deja la plancha. A otro fulero le deja la plancha y lo parte a Angulo, pero no, ya... No puede llegar al segundo palo. Y luego viene esta viveza sensacional, espectacular, para que Ecuador pase a la historia de Ecuador, ganándole a Alemania en un mundial. Y Becasese salta, se da un brinco, y su esposa le dice: yo te voy a apoyar, yo te voy a tomar la mano y vamos a llegar juntos al triunfo, al éxito. Y Becasese se queda 3 minutos arriba, abrazado con sus familiares y su mujer. ¿Cómo? ¿Y el resto? 1, 2, 3, ya ahí mucho número de Becasese. Y al final, escúchame, tan dicharachero Quique, que después de hacer zona mixta, conferencia de prensa, volvió a salir y habló para toda la prensa ecuatoriana.
2: Las adversidades, sale su grupo. ¿Qué siente ahora, profe?
3: Bueno, orgullo por el grupo, ¿no? Y alegría para que todo el pueblo ecuatoriano pueda disfrutar y celebrar una linda victoria. Ahora a estar ahí con la familia, a descansar y después ya a prepararnos para lo que viene, ¿no?
4: ¿Qué fue lo que hablaron con el grupo cuando se pusieron en círculo todos, el descargue? ¿Qué fue lo que primero dijeron y compartieron entre ustedes?
3: ¿El día de hoy o el día después del partido con Curazao?
4: ¿El día de hoy?
3: Ah, la gratitud, el agradecimiento.
5: ¿Viste el agradecimiento? ¿Qué siente?
3: No, bueno, la verdad que orgullo de que tenemos un pueblo disfrutando y tenemos un grupo de guerreros que está convencido de lo que hacen. Y que juegan por amor.
5: Con la familia.
3: Siempre, la verdad que con la familia hay un amor incondicional. Y es el mismo que tenemos con los jugadores, que es el clima que intentamos transmitir, de familiar, ¿no? Estar todo unido. Invitamos a que todo el Ecuador se siga uniendo, como hoy llenó el estadio, seguramente llenará el que viene. Y que estemos todos juntos, más convencidos que nunca, pero con humildad.
4: Ayer hablamos de la recuperación intensa de balón de Ecuador, hoy no cambió, pero
3: bien.
4: La traducción, goles realmente. Este es el equipo que usted refleja mejor en cancha, lo que mejor se ha visto de Ecuador.
3: Y cuando uno enfrenta a este tipo de rivales, viste, tiene que estar a tope en ese factor, no puede decaer, porque juega muy bien. Son muy buenos, son muy precisos, son muy rápidos, son muy altos. Entonces tuvimos que hacer un doble esfuerzo para equiparar eso. Entonces el valor es agregado, porque la dimensión del rival te lleva a un nivel extremo, ¿no?, de exigencia. Entonces creo que pudimos mostrar ese protagonismo, y cuando el rival tuvo lo que generalmente hace, se encontró con una fortaleza mental, estratégica y espiritual, ¿no?
1: Ojo, Ecuador no clasifica como segundo, clasifica como tercero, pero ya está, que está dentro, está recontra adentro. Todavía no se conoce el rival de Ecuador. Hay algunos emparejamientos que están saliendo, algunos que son a la altura de cómo está el torneo hoy, pero se tiene que culminar la fase de grupos para ahí termine armada el emparejamiento de lo que significa el campeonato del mundo. Vayamos con lo que le pasó a Costa de Marfil, que venció por 2-0. Los marfileños le ganaron a Curazao con gol de Nicolás Pepe. Y Pepe pepeó a los de Curazao y le metió 2 goles. Otro jugador apunta, mi querido Quique, que dobletea. Es el mundial del dobleteo. Yo conozco a uno en campeonísimo que dobletea. Hay uno que tripletea. Hay uno que ya es pentacampeado. ¡Qué bárbaro, Dios mío! Gana Costa de Marfil la tabla, mi querida Shawnee Max. Queda de la siguiente forma: arriba, en el pico más elevado de la popularidad, Alemania; segundo, Costa de Marfil con 6 puntos, los dos; tercero, Ecuador con 4 puntos, una diferencia de 0 en goles. 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Seguimos con más, mi querida Shauni. Paraguay empató 0-0 y queda en la angustia de ser o no ser, porque empató ¿ante quién? Ante Australia, que en un mes de junio, como a nosotros. Bueno, a Paraguay no la ha eliminado del todo. Paraguay queda en la angustia de ser o no ser, pero Australia sí, con este empate, clasifica. ¿Y por qué clasifica, mi querida Shauni? ¿Cómo queda esa tabla donde está Paraguay, también Estados Unidos y la selección de Turquía? Bueno, los turcos le ganaron a Estados Unidos, pero Estados Unidos está adentro con 6 puntos. Segundo, Australia adentro con 4 puntos. Paraguay se queda, yo creo que adentro con 4 puntos. Su diferencia de goles no es buena, tiene un negativo de 2, pero creo que el puntaje es suficiente. ¡Vamos, Paraguay! ¡Claro que sí! ¿Quién habla? Habla Gustavo Alfaro. ¿Qué dice Gustavo Alfaro? Esta es muy buena. Lo peor en el fútbol es ser ni, N-I. ¿Qué es eso? Acá se lo explica.
0: A ver, a mí me gustaría tener el 99% de la posición de la pelota. ¿Sabe cómo me encantaría tener el 99% de la posición de la pelota? Como me encantaría. Entonces, hay cosas que las tenés o hay cosas que no las tenés. Lo peor que hay es ser un ni. Es ser un ni. No sos ni ofensivo ni defensivo. No sos defensivo por elección. A veces sos defensivo porque no te queda otra. O no sos ofensivo por elección. Sos ofensivo si tenés sustento como para poder tenerlo.
1: A ver, tenemos que ser sensatos en algo. El hombre tiene recursos. Lo peor en el fútbol es ser ni. Por supuesto que casi nos quedamos patitiesos. Ni. ¿Qué cosa es ni? O sea, que ni eres ofensivo, ni eres defensivo. No hay nada que hacer. El profe se rebusca bien. Quique, escucha esta. En Uruguay, que hoy juega frente a la selección de España, están diciendo los coleguitas que ha habido una reunión entre jugadores, los pesos pesados y Bielsa, a pedido de los jugadores. Así como le hicieron pedido para conversar a Guede, ¿te acuerdas? Cuando los de Alianza le hicieron pedido para conversar. No, no hemos hablado, que esto, que lo otro. No. Han hablado. Entonces dijeron, profe, ¿sabe qué? Queremos hacer una, comportarnos en la parte baja y jugar a la contra. Bielsa los escuchó con atención y les respondió por espacio de 48 minutos sin pasar saliva. Eso quiere decir que lo subió al columpio fuerte. Y cuando salieron los jugadores de la reunión, no entendían cuál había sido la conclusión de Marcelo Bielsa, que aquí declara.
6: Por 890, en el entendido de lo que viene hablando de la posesión que tiene España y el control de la pelota, ¿se puede pensar en el famoso partido de respuesta teniéndola menos? Ahora, ¿se le puede lastimar a España? ¿Está preparado el equipo para cambiar de repente y no ser protagonista y no tener la pelota y plantear el partido en campo ajeno como de repente su idea?
7: Mire, una cosa, nosotros vamos a hacer lo que creemos que es mejor para establecer diferencias a favor nuestra. Después eso puede que lo consigamos o puede que juguemos el partido que no queremos jugar. Imagínese si a un rival como España el proyecto es quitarle la pelota frente al área nuestra. O permitirle jugar, tener una posesión alta en porcentaje. Bueno, todo eso es a favor de España y en contra de Uruguay. Si nos toca pasar por eso, que no es nuestra intención, sino todo lo contrario, también sabemos que es un tipo de partido que sea cual sea el rival, uno debe estar preparado para poder absorberlo. Pero y sabiendo también que cuanto más calificado el rival, las dificultades aumentan. Pero eso no cambia la idea que España es peor cuanto menos tiempo tiene la pelota.
1: Marcelo. Yo creo que al coleguita también lo subió al columpio, ¿no? Porque el coleguita le está diciendo si vamos a esperar a España o lo vamos a salir a atacar, como entiende el colega que le gusta jugar a Bielsa. Y él dice, bueno, el peor España es el que no tiene la pelota. A eso va a apuntar. Y más o menos es el temor que tiene Uruguay de ser agresivo. Ah, eso quiere decir que a nivel de jugadores le tienen tanto respeto a España que quieren jugar de contra. Bueno, vamos a ver cómo se desarrolla el partido, es a las 7 de la noche. Esto a mí me ha dejado boquiabierto, porque el fenómeno Ronaldo Nazario es de repente sindicado por muchos futbolistas y exfutbolistas como uno de los mejores jugadores que ha dado la selección brasilera y el fútbol brasilero. Sin embargo, el buen Ronaldo, que está en el Mundial, ha ido acompañado de sus hijos. Y sus hijos tienen como ídolo a Vinicius. Entonces, Nazario Ronaldo le termina pidiendo a Vinicius que le firme, que le autografíe las camisetas a sus hijos. Por supuesto que sus hijos no lo han visto jugar a papá, porque si no, no le pediría los autógrafos. Y aquí Vinicius, que le tiene mucho cariño a las criaturas, no solamente le firma las camisetas, sino que una de las hijas de Ronaldo Nazario le pide que haga la celebración de la pistolita. Y por supuesto, Vinicius, que sabe quién es Ronaldo Nazario, cae en el pedido de la criatura. Nosotros vamos a hacer una pausa. Viene Yudisita con más información a esta altura de la mañana. Y nosotros regresamos para un cuartito de pollo que tenemos para ustedes en Noticias Deportivas. Y luego de nosotros, más adelante, vendrá Patsy también con Noticias del Espectáculo.
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1: 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Muy bien, nos vamos con información internacional a continuación. Adelante.
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1: Por supuesto, ¿cómo no mirar con cierta y positiva envidia, ¿no?, el sistema electoral colombiano? Con sus luces y sombras, las nuestras también, por supuesto, pero a lo que me refiero específicamente es en el tema de la celeridad, con el tema, ¿no?, del desarrollo que fluye, me parece, de manera más ordenada, ¿no? Y que de hecho la falta de credibilidad viene en realidad por narrativas del propio presidente, el que se fue, Gustavo Petro, ¿no? Y no necesariamente por el candidato que perdió, por Iván Cepeda, quien sí aceptó la derrota, aunque por ahí también señaló que le parecía habían existido incidencias también en el proceso electoral. De la Espriella lanzó un ultimátum a las organizaciones ilegales en sus primeras apariciones como presidente de Colombia.
2: Es hora de trabajo, de la responsabilidad y de la reconstrucción nacional. Empezaremos por realizar una auditoría exhaustiva.
3: Un mensaje con tono de advertencia y sin matices. Así se presentó el presidente electo de Colombia.
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3: De los grupos armados ilegales. Durante la ceremonia en la que recibió su credencial como mandatario electo, Del Espriella dio un plazo de un mes para que estas organizaciones se sometan a la justicia. De lo contrario, advirtió que no habrá espacio para negociaciones de paz como las impulsadas por el gobierno saliente de Gustavo Petro.
2: Disponen a todos los ilegales, disponen de un mes para organizar su sometimiento al Estado de Derecho. En mi gobierno no habrá ofertas generosas ni concesiones inaceptables como las que recibieron del régimen que está llegando a su fin.
3: Este pronunciamiento llega en un contexto en el que la política de paz total del presidente Gustavo Petro enfrenta cuestionamientos. Y es que a solo un mes y medio del cierre de su mandato, el proceso muestra dificultades tras el fracaso de diálogos con el Ejército de Liberación Nacional y el aumento de la violencia atribuida a distintos grupos armados. Con este panorama, el nuevo gobierno perfila desde ya un giro en la estrategia de seguridad ciudadana, con mensaje claro hacia los grupos armados.
2: Y habrá absoluta severidad contra quienes pretendan intimidar al pueblo mediante el caos y la violencia.
1: Bueno, a otra parte del mundo, nos vamos hasta Corea del Norte porque el poderío militar está en expansión. El régimen planea desplegar buques con capacidad nuclear.
3: Mientras gran parte del mundo observa con atención los conflictos internacionales, desde Corea del Norte llega una advertencia sobre el equilibrio militar en Asia. El líder norcoreano Kim Jong-un aseguró que su país avanza sin cambios ni retrasos en un programa para equipar a su marina con armas nucleares. El anuncio se produjo durante el lanzamiento del Chogyong, uno de los dos buques de guerra de 5.000 toneladas que Corea del Norte había presentado el año pasado. Después de ello, aseguró que Corea del Norte comenzará a lanzar uno tras otro nuevos buques estratégicos de guerra de hasta 10.000 toneladas. Así, Corea del Norte vuelve a colocar el fortalecimiento de su capacidad militar en el centro de la escena internacional, con un mensaje de expansión naval que continúa avanzando, y lo hace con la mira puesta en el poder nuclear.
1: Marcial Vilela, cuéntanos cuáles son los precios de los productos a esta hora de la mañana.
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6: Bien, ya estamos en día 5 de la semana, día viernes. Estamos visitando Lima Sur, exactamente el Mercado Santa Rosa en el distrito de Chorrillos. 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
6: 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Primero hablemos del corte. ¿Cuánto se vende primero acá el brazuelo? 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
6: Muy bien, Janecito, ahora sí, por acá también vemos. 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
6: 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Muy bien. Vamos, nos quedamos acá, ¿no? 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
6: Perfecto. Y si te digo que yo me quedo con un arroz con chancho, ¿queda bien o queda bien?
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1: 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Pausa y continuamos con más en PBO.
0: 9 y 36. 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

0: 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Bueno, vean esta información. Ayer, los que estuvieron viendo los partidos del Mundial, de pronto apareció a toda pantalla, en estas hermosas pantallas que están en los estadios, este número, World Record, que significaba el récord, primero con la foto, por favor, que significa el récord de asistencia en todos los Mundiales. Con la participación de ese encuentro, el campeonato del mundo o la Copa del Mundo llega a los 3.605.357 espectadores. Por supuesto, lo que no dice el número ahí, que ahora se juega con el doble número de selecciones de lo que se jugó cuando se sentó el último récord. Y el último récord es precisamente también en el Mundial de los Estados Unidos en Norteamérica, pero en el año 1994. En aquel momento, la asistencia total fue de 3.587.538. Nosotros estamos recién en fase de grupo, pero son 48 selecciones, no son 24. Entonces, no me metan humo, no me vendan humo, o por lo menos nosotros hacemos la precisión para que usted no se sienta que lo están subiendo al columpio. Y para terminar, los partidos de hoy. Haz tu agenda. Prepara tu sencillo para que hagas tu apuesta. No más de 3 soles, ¿eh? Como siempre le recomiendo. Bueno, estos son los partidos. Juega a las 2 de la tarde Noruega con Francia y en el mismo horario Senegal con Irak. En el grupo H, sumar a las 7 de la noche, Cabo Verde con Arabia Saudita, pero juega Uruguay con España. Y a las 10 de la noche de Perú, New Zealand, Nueva Zelanda contra Bélgica de mi Romelu Lukaku y Egipto con Irán. Son los encuentros para hoy del Campeonato del Mundo. Nosotros traemos a continuación la información de los espectáculos que viene con una campeona del mundo en las noticias, que es Patsy. Y Patsy viene una suerte de Sport Boys, un palo rosa, algo así. ¡Chimpum! Patsy viene con espectáculos.
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0: soy Patsy Ben Dayan y este es tu bloque de espectáculos en PBO. Les cuento que estamos ingresando a Venus con Leo. Y dicen que en esta temporada el amor, el carisma y el deseo de brillar estarán más intensos que nunca. Es un periodo ideal para fortalecer relaciones, mostrar nuestros talentos y atrevernos a conquistar nuevos sueños. Pero quien es la experta en este tema es nuestra querida Agatha Liz. Adelante, Agatha.
1: Que los astros te sean propicios. No nos descuidamos de los tránsitos, de los aspectos astrológicos. Hoy en día, todo el mundo es astrólogo. ¿Se han dado cuenta de eso? ¿Por qué? Porque sobre todo los jóvenes se han aficionado mucho y en TikTok es tremendo todo lo que se habla de la astrología. Ya la gente está al día, cuándo es el Mercurio retrógrado, cuál es el tránsito, que si Plutón llegó a Acuario, que es lo que estamos viviendo en este tiempo, que si Venus y Júpiter. Y ahora tenemos a Venus que ha entrado a Leo hasta el 9 de julio. Julio va a ser un momento de mucha expansión para Perú, porque Perú es de Leo, ¿no? Y tiene un ascendente Escorpio. También este año ha sido muy bueno y se auguraba que era bueno para los geminianos. Bueno, Keiko Fujimori es de Géminis, tiene un ascendente en Libra, lo que le ha traído aprendizaje y mantener un poco como que digamos, ser muy cauta a la hora de sus declaraciones y todo, hasta que no le oficialmente no la proclamen como presidenta. Entonces, volviendo a esto del tránsito que viene de este Venus que entra a Leo, es muy importante que nos pongamos a pensar de que este julio y agosto, o sea, cuando empieza y termina el signo de Leo, va a ser muy importante para nuestro país, para los cambios, para las novedades, para los nuevos proyectos, para el país en general, para la economía y, por supuesto, para la seguridad, ¿no? Entonces, pongamos todo de nuestra parte para que realmente estos cambios los aprovechemos. Vienen para el país, pero vienen también para cada uno de nosotros, en donde hay un replanteamiento. Es decir, en este tiempo se va a expandir. Si eres una persona de pensamientos negativos, se va a expandir tu pensamiento negativo y, por supuesto, no te van a pasar cosas buenas. Pero si tú eres alguien de pensamiento positivo, de fe, de decreto, entonces, lo que va a ocurrir para ti son cosas realmente transformadoras, que cambian tu vida, que transmutan todo lo negativo a lo positivo. Entonces, es tiempo de quemar, ¿verdad? De quemar palo santo, de quemar este incienso, de poner todo aquello que vamos a hacer para quemar lo negativo, que se vaya. Todo lo negativo huele riquísimo y que venga todo lo positivo. En estos días, entonces, buen aspecto para que inicies ese proyecto, para que comiences ese trabajo, para que te cambies de trabajo, si era lo que estabas pensando, para mudarte de casa, para hacer todo esto que quieres hacer distinto, nuevo, ese paso hacia adelante que quieres dar y que cambie tu vida. 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Que los astros te sean propicios.
0: El legendario trío Pandora celebrará sus 40 años de trayectoria con un espectáculo el próximo 12 de septiembre en la explanada del Parque de la Exposición. El espectáculo reunirá a sus más grandes éxitos como la canción ¿Cómo te va, mi amor? Y Solo él y yo. Esta es una, además van a tener una renovada puesta en escena y el regreso llega después de recibir el premio a la excelencia musical de la Academia Latina de la Grabación, convirtiendo esta gira en una de las más especiales de su carrera. Veamos juntos a Pandora.
2: Hay canciones que atraviesan generaciones y siguen sonando en reuniones familiares, karaokes y listas de reproducción. Y detrás de muchas de ellas está Pandora, el legendario trío mexicano que volverá a Lima para celebrar 4 décadas de carrera artística. Isabel y Maite Lascurain, junto a Fernanda Meade, regresarán a la capital peruana el próximo 12 de septiembre para ofrecer un esperado concierto en la explanada del Parque de la Exposición. Escena donde cientos de seguidores podrán reencontrarse con algunos de los temas más representativos de la agrupación. La visita de Pandora llega en un momento especial. En 2025, el trío recibió el premio a la excelencia musical otorgado por la Academia Latina de la Grabación, un reconocimiento que destaca su extensa trayectoria y su aporte a la música en español. Con 40 años sobre los escenarios, las intérpretes han logrado mantenerse vigentes gracias a un repertorio que ha acompañado distintas etapas en la vida de sus seguidores. Durante la presentación en Lima, el público podrá volver a cantar clásicos como Solo él y yo y Cómo te va, mi amor. Estas canciones se han convertido en verdaderos himnos románticos del pop latino. Además, el espectáculo incluirá los tradicionales popurrís que caracterizan a Pandora y que han sido parte esencial de sus conciertos. Desde su aparición en la escena musical en la década de los 80, Pandora logró consolidarse como uno de los grupos femeninos más exitosos de habla hispana, conquistando escenarios en distintos países y conectando con varias generaciones. Y ahora, 4 décadas después del inicio de aquella historia musical, el trío mexicano volverá a encontrarse con el público peruano para celebrar una carrera llena de éxitos y emociones. Las entradas para este concierto ya se encuentran disponibles a través de la plataforma Ticketmaster. Así, el próximo 12 de septiembre, la explanada del Parque de la Exposición se convertirá en el escenario de una celebración donde la nostalgia, el romanticismo y las grandes canciones serán las protagonistas con Pandora.
0: Y la fuerza volverá a sentirse en Lima este 29 de agosto con The Galaxy Orchestra Contraataca. Es un espectáculo sinfónico inspirado en el universo de Star Wars. Veamos.
2: La fuerza vuelve a sentirse en Lima y esta vez llegará acompañada por más de 120 músicos sobre el escenario. Los fanáticos de Star Wars ya tienen una cita marcada por el calendario. El próximo 29 de agosto, el anfiteatro del Parque de la Exposición se transformará en una auténtica galaxia, muy muy lejana, con el regreso de The Galactic Orchestra, Contraataca, entre la fuerza y el lado oscuro. Se trata de un espectáculo sinfónico inspirado en la legendaria saga creada por George Lucas. Y es que luego del éxito alcanzado en 2025, Film Music vuelve con una producción de mayor escala, pensada para quienes crecieron escuchando las aventuras de Luke Skywalker, Darth Vader, la princesa Leia y tantos otros personajes de Star Wars. Hablar de la saga también significa hablar de la música de John Williams. Desde 1977, las composiciones del célebre músico estadounidense se han convertido en una pieza fundamental del universo cinematográfico, acompañando algunas de las escenas más recordadas de la historia del cine. Precisamente este concierto busca revivir una experiencia a través de una interpretación fiel de las partituras originales. La encargada de hacerlo será la Orquesta Roraima Field, junto al Coro Filarmónico Roraima. El público podrá escuchar piezas tan reconocidas como The Imperial March, el poderoso tema asociado a Darth Vader, Duel of the Fates, acompañado por coros, Battle of the Heroes, además de otras sorpresas preparadas para la noche. Pero la experiencia comenzará mucho antes del concierto. Los asistentes tendrán acceso a activaciones especiales, espacios para fotografías y diversas actividades temáticas para compartir en familia. La función principal arrancará a las 8 de la noche y estará dirigida a todo el público, convirtiéndose en una alternativa ideal para grandes niñas y chicos. Las entradas están disponibles a través de la plataforma web de Ticketmaster. Así Lima volverá a vivir una batalla musical entre la luz y la oscuridad, en una noche donde el poder de la orquesta hará que la galaxia cobre vida. Y qué mejor que con la música de Star Wars, haciéndole honor a John Williams.
0: Y el universo de Shrek sigue expandiéndose. Les cuento que ahora el burro va a ser el protagonista de su propia película y se estrenará en el 2027. La nueva historia explorará las aventuras del inseparable compañero de Shrek. Veamos.
2: ¿Cómo un burro se convirtió en uno de los personajes animados más queridos del cine? Y es que después de más de 2 décadas acompañando a Shrek en sus aventuras, el carismático personaje finalmente tendrá su propia película. Universal Pictures y DreamWorks Animation confirmaron el estreno de Burro, el spin-off del universo de Shrek, que llegará a los cines en junio de 2028. La producción estará centrada en los orígenes del personaje y buscará responder una pregunta que muchos seguidores se han hecho durante años. ¿Cómo un burro común terminó convirtiéndose en un animal capaz de hablar? Para la alegría de los fanáticos, Eddie Murphy volverá a prestar su voz al inseparable amigo del Ogro Verde, personaje que interpreta desde el estreno de la primera película en 2001. De hecho, fue el propio actor quien adelantó hace algunos meses que el proyecto ya estaba en desarrollo y reveló que la historia incluirá aspectos relacionados con la familia de Burro. Detrás de cámaras, la dirección estará a cargo de Charlie Dean, cineasta conocido por su trabajo en The Lego Batman Movie y la adaptación de La Dama y el Vagabundo. La producción recaerá en Rebecca Huntley, quien participó en películas como Kung Fu Panda 4 y Los Tipos Malos. El estreno de Burro se realizará después de Shrek 5, prevista para junio de 2027. Esta nueva entrega reunirá nuevamente a Mike Myers, Eddie Murphy y Cameron Díaz, como Shrek, Burro y Fiona. Además, contará con la incorporación de Zendaya al elenco. Desde su debut de
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6: Y en estos momentos, el fujimorismo que ha gobernado los últimos 10 años, después que se lo tumbaron a PPK, yo no entiendo cómo PPK se puede sentar con Keiko, han generado todas las condiciones o para privatizar Ipsel o para concesionar Ipsel.
7: Desde que llegó el señor Fujimori, ha querido privatizarlo todo, y entre ellos las empresas del agua llamada en la región Ipsel. Pero también es cierto que han habido autoridades que son culpables de sumar a esta crisis. Y en la región Lambayeque, el primer destructor, y con todo respeto, de la empresa del agua Excel,
6: ¿quién fue?
7: Y la propia municipalidad por el de Chiclayo, fue don Miguel Ángel Barta.
6: Ahora
7: ¿dónde?

0: 600 trabajadores se han repuesto. En segundo lugar, quien se daba el lujo para reelegirse y regalar tuberías por doquier, y por eso mucha gente inocente lo aplaude y destruye Excel. Y tercero, aquí quiero dejar bien en claro, él recibía, según las versiones que tengo de mi investigación personal, todos los cargos de confianza en la empresa El Agua Excel, era bajo cierto criterio de moneda. Uh-huh. Y por lo tanto, esa empresa quebrada, destruida económica y financieramente, y lo más grave, sobrecargada de personal, tiene un culpable, uh-huh. Miguel Ángel Bartagrosso.
1: Aparte de eso, hay que recordar, don Roger, que en ese momento Miguel Ángel era presidente de la Junta General de Accionistas.
0: Y presidente del directorio. Manejaba todo.
1: Y la mayoría de
0: accionistas. Que ahora está prohibido por ley.
1: Claro, pero en ese momento.
0: Él era el poder.
1: Los directores los colocaba la municipalidad de Chiclayo. Punto. Y tenían
0: en la práctica
1: absoluta.
0: En la práctica él.
1: En la práctica él.
0: Así es. Tú y pum, sesión de consejo, mayoría, pum, nombrado.
1: Pero también hay un tema en el mercado modelo. Yo me acuerdo que cuando empecé a trabajar en Radio JHC con su hermano, con el Cholo Custodio, hicimos toda una campaña para evitar que con la ley de privatización de los mercados, que es una ley fujimorista, no se venda el mercado modelo. Miguel Ángel Bartra Grosso le importó un pepino y empezó a vender el mercado modelo. Don Roger Custodio, usted que conoce el tema del mercado modelo, ¿cómo ve esta alianza entre el fujimorismo, que son los dueños, los autores de la ley de privatización de mercados que hasta hoy está vigente?
0: Y que son los responsables
1: de haber vendido las tiendas Kid Bartra. ¿Qué le parece esa alianza?
0: Yo creo que, como reflexión, antítesis, si gana Bartra, va a terminar de rematar el mercado. Y ahí a los amigos comerciantes, que muchos siguen votando por la Keiko, se van a dar contra el suelo. En segundo lugar, hay un culpable, Miguel Ángel Bartra. Y para mí, la corrupción se atrae entre ellos. Entonces, no es novedad que ahora Miguel Ángel Bartra sea el candidato a la provincia de Chiclayo por el fujimorismo. Y por lo tanto, creo yo que ahora los 11 mercados, sí pues, o se alían para votar en contra de este mal elemento, o si quieren más de lo mismo, que voten por sus mercenarios. Entonces, uh-huh. Esta reflexión nos trae que en estos momentos, esta gestión ha logrado ya tener la tasación de estas 37 tiendas. ¿Cuánto le dieron a Bartra para la municipalidad? $1,000,000.
1: Hola, hola, ¿cómo están? ¿Cómo están? Buenos días, buenas tardes, buenas noches. Es viernes, es fin de semana. ¿Qué fecha, Nachito? ¿26? Hoy estamos 26 de junio. Qué rápido ha pasado el tiempo, de verdad. Qué rápido ha pasado el tiempo. Viernes con un calor fuerte, 26 grados centígrados. Hubo una pequeña llovizna hace un rato. ¿Llovizna, no, Nacho? Yo ni cuenta me hice, un Nacho hubo llovizna, ¿no? ¿Cómo están? ¿Cómo está, Marquito? ¿Qué tal, Marquito? ¿Cómo está? ¿Todo bien? Todo muy bien. Un gran saludo a mi buen amigo, mi promoción del Colegio Nacional Carvais, John Montenegro. Gran abrazo para John Montenegro, el director técnico de Beto Sánchez, el DT. Hola. Bueno, es viernes, hay mucho material informativo. Están terminando de calificar el primer grupo de candidatos a las diferentes alcaldías distritales y provinciales de la región Lambayeque, a excepción de dos listas que tienen una última opción. Ojo, si declaran improcedente, les queda una siguiente instancia, que es la definitiva, el Jurado Nacional de Elecciones. No siempre es definitiva la opinión de los miembros de un jurado electoral especial. Las listas que son declaradas inadmisibles tienen 2 días de plazo. Si en ese plazo no levantan esa observación, declaran improcedente, digamos, por ejemplo, piden información de un regidor y el regidor no cumple con levantar la observación, declaran improcedente no la lista, sino

0: solo de la persona, de la persona. Eso le está pasando a la gran mayoría de candidatos. Uno de los temas recurrentes en las resoluciones de inadmisibilidad es son las actas, por ejemplo, que deben estar firmadas por los personeros del partido y por otros integrantes más. Resulta que solo aparece una firma, el resto de firmas están en blanco, ¿no? Esto le está pasando a Somos Perú. Lo de Somos Perú de verdad es bien, bien complicado. Bien complicado. La lista del ingeniero Requejo ha cometido todos los vicios habidos y por haber. En el acta adicional a los anexos que han ido en blanco, hay firmas falsificadas. Si el jurado declara admisible la lista finalmente, el camino está libre para que cualquier ciudadano pueda tacharlo, porque hay muchos argumentos y ahí definitivamente es la responsabilidad del mismo candidato, pero especialmente del personero legal. Creo que aquí se le fue la mano a mi buen amigo el doctor, el popular Vallarriestra, Roberto Aguilar, se le fue y como él mismo me lo contó, deja abierta la posibilidad para una tacha a futuro. Pero bueno, hay algunos partidos que han presentado sus candidaturas de manera presencial. Primero están calificando si procede o no procede la inscripción. Si al momento de llegar al jurado de manera presencial había sistema, la lista no va a pasar. Porque te van a preguntar, ¿usted por qué trajo la lista? No, que mira que no hubo sistema. Tu solicitud tiene que estar acompañada de por lo menos una captura de pantalla donde se muestra que efectivamente a la hora que él quiso ingresar el sistema estaba caído. Así es que de todas maneras hay muchas novedades. Estas son las cosas que tienen que cambiar. Estos trámites de documentación deberían hacerse en las elecciones paso o las elecciones primarias, que particularmente yo sí estoy de acuerdo, porque es la única manera de tener, no muchos candidatos, la mayoría ya en las primarias, ya lo que quieran, ¿no? Pero en una recta final creo que es muy, muy importante que no existan muchos candidatos para poder conocer las propuestas que deberían estar fundamentadas, no solo por el candidato o por los candidatos a regidores, en el caso municipal, en el caso del candidato al gobierno regional y consejeros, también por el equipo técnico, No es ofrecer por ofrecer. Yo particularmente espero que los candidatos a la región compartan con Lambayeque sus propuestas de acuerdo a la necesidad, de acuerdo a la realidad de Lambayeque, de acuerdo a lo que ahora es Chiclayo, categoría de ciudad metropolitana. Y lo mismo creo que debemos pedirle a los candidatos a Chiclayo, más allá de si participo o no participo. Yo les he dicho, mientras yo no vea un documento que diga admitida, no hay que decir nada. Pero más allá de eso, espero de verdad que existan debates. Pero debates, pues, la vez pasada a mí me invitaron al colegio de ingenieros. Eso no es debate, fue una exposición que en un primer momento eran de 20 minutos, luego bajaron a 10 minutos, terminando en apenas 5 minutos, y la verdad que no se puede decir mucho. Creo que cada candidato debe tener propuestas de acuerdo a los problemas que tiene Chiclayo, pero especialmente de acuerdo a lo que debe ser Chiclayo con miras al 2050, porque tienes que proyectarte a corto, mediano y largo plazo. Chiclayo no puede estar así. Miren, el niño lo tenemos encima. El niño es una realidad, el niño no es una broma, y nos encontramos desprotegidos como estuvimos desprotegidos en el año 1997. Chiclayo quedó desprotegido después de 1983. Seguramente mucha gente que tiene menos de 45 años o menos de 43 años ni siquiera nacían, pero el fenómeno del niño de 1983 fue el fenómeno que terminó dejando heridas que no fueron cerradas, ¿no? Digamos, el saneamiento básico quedó con muchos problemas y el mismo terminó colapsando en 1998. Esa desprotección que teníamos el año 98 es la misma que tenemos en estos momentos. Por eso desde aquí le hacemos un llamado, Nacho, al gobernador regional, el señor Jorge Pérez, que se deje de andar en payasadas. Señor Pérez, hay que trabajar, hay que ver el tema de la prevención urgentemente. No esperemos que la lluvia caiga. Ya hoy nos metió una pequeña llovizna. Miren, estamos 26 de junio. Justo a Nacho le decía en la mañana, mientras a las 5:30, mientras le preparaba el jugo a mi hija para que vaya al colegio, le decía a Nacho, a esta hora normalmente pues estábamos con casaca, con unas medias de algodón, ¿no? El friazo, ¿no? Ahora simplemente en choras y sin polo. Estamos en invierno y miren el calor que tenemos. Y el mismo llamado tenemos que hacerle a todos los alcaldes de todos los distritos, a la alcaldesa de Chiclayo, a la alcaldesa del distrito de José Leonardo Ortiz, la señora García, al señor Edwin Vázquez de La Victoria, vaya, por lo menos termine la obra ahí de Cahuida, irresponsable, y vean que la lluvia no es broma. El niño es una realidad que nos asusta y nos asusta a todos. A mí particularmente me asusta. Yo vivo en la zona más baja. Nosotros, donde está ubicado el canal, es la zona más baja de Diego Ferré a un muro, a un costado del Real Plaza. Es la primera zona vulnerable y por eso les digo lo que significa vivir en una zona que cuando vienen las lluvias inmediatamente se inundan. Bueno, empezamos programa. Más adelante, señores, información de Laurich. Lamentablemente no podemos poner el spot porque nos están fregando por derechos de autor, ¿no? En todo caso, vamos a poner el flyer de las entradas de Laurich. ¿Está bien? Porque Laurich va a jugar. En realidad es un apoyo que, ojo, lo que estaba pasando del Juan Auris es un apoyo voluntario al Juan Auris, equipo al que queremos mucho. Yo quiero poner, pero me están rebotando por derechos de autor a cada rato. A mis amigos de Laurich, por favor, la próxima envíenme, pero con otro fondito, porque cada vez que pongo inmediatamente, es más, ahorita estoy transmitiendo en la página de en directo porque se me acaba de bloquear la página de Luis Felipe Romero, justamente por haber pasado el spot de Laurich por los derechos de la canción de Laurich, que dígase de paso, es composición de nuestro buen amigo Armando Macel, mandamás de Radio Inspiración. Tenemos las entradas, el monto de las entradas, ahí está. Señores, entradas para ver a Laurich con la Vallejo este domingo a partir de las 3 de la tarde. ¿Dónde estamos? En Olmos, nos vamos a Olmos, Nachito, por favor, nos compra las entradas, no nos alcanza para la de 25, pero vamos a ir a Tribuna Norte, papá, vamos a ir a Tribuna Norte. Los que tienen plata van a la de 25. Nosotros, humildes, vamos a la de 15. Vamos a ir acompañados del doctor Nerio Villarreal Santamaría, del arquitecto Antonio Uriarte González. Irá acompañado de su señora esposa, la señora Charito Rodríguez. ¿Quién más se cola? Ah, vamos con Pepe Suclupe, que va a ser de colectivero. Sí, va a ser de colectivero, mi compadre. Las entradas a la venta en baope.com, Occidente 25, Oriente 20 soles, Tribuna Norte 15 soles. En el estadio Francisco Mendoza Pizarro de la hermosa ciudad de Olmos, la capital de Limón. Qué lindo es Olmos, ¿eh? Olmos es un lugar bonito, hermoso, precioso. Así es que nos encontramos el día domingo, Nachito. Nos vamos el domingo hasta el distrito de Olmos para poder ver el partido entre el Juan Auris frente a la Vallejo. Señores, Ya entregaron credenciales a los senadores, ¿no? Hoy les toca la credencial a los señores diputados. Ya le entregaron a Alejandro Aurelio Aguinaga Recuenco. Alejandro, espero de verdad, de todo cariño, no haga lo que ha hecho durante los primeros 15 como congresista. Represente bien a Lambayeque. Represente como corresponde a Lambayeque en la Cámara de Senadores. Y por lo menos háganse un esfuercito y vénganse una vez a la semana a ver los problemas de Lambayeque. Hoy le entregan credencial a los señores diputados, entre ellos a los tres de Fuerza Popular. Le entregan la credencial a nuestro colega, amigo, periodista, mi compa, Javier Alejandro Castro Cruz. Él es el flamante diputado. Va acompañado de Milagros Takayama, que ni bien terminó la campaña salió disparada a Lima, y de Marvin Palma Mendoza. También va a juramentar le van a dar la credencial correspondiente a Ernesto Zunini de Juntos por el Perú y finalmente al profesor Castrejón del Buen Gobierno, que dejará de ser partido político porque no ha presentado candidaturas en las regiones de acuerdo a ley. Se entregan las credenciales a los 6 representantes lambayecanos en el Congreso de la República. Les deseamos la mejor de la suerte, pero que de verdad empiecen a trabajar por el bien de Lambayeque. La campaña política ya terminó, las broncas ya terminaron. Ahora lo único que tienen que hacer es pelear por Lambayeque y exigirle al Ejecutivo que efectivamente haga obras, que vengan las obras como vinieron en la época de Alan García, ¿verdad? Que fue el gobierno que más obras ha hecho desde que tengo uso de razón. Yo no conozco un gobierno que haya hecho tantas obras como lo hizo Alan García entre el año 2006 y 2011. Y espero que los señores diputados, incluido mi cumpa Javier Castro, cada fin de semana los tengamos en Chiclayo para que estén en contacto con la población, para que puedan escuchar sus problemas, para que puedan escuchar justamente la ayuda que se requiere directamente desde el Congreso de la República. También tenemos que informar que van a adelantar la proclamación de los candidatos. Bueno, van a proclamar a Keiko Fujimori como presidenta del Perú. Y creo que, a ver, en democracia se tiene que ganar y se tiene que... Si hay dos, uno tiene que ganar, uno tiene que perder, ¿no? Las reglas ya las conocían. Insisto, si... O sea, la realidad dice que los peruanos eligieron a Roberto Sánchez con casi 40.000 votos de diferencia. Pero también tienen derecho a votar los que viven en el extranjero. Y ahí Keiko Fujimori le sacó una diferencia de más o menos 90.000 votos. Y con eso no solo lo empató, sino que lo pasó a Roberto Sánchez. Que es un tema raro. Sí, es raro que la gente que vive en el extranjero haya decidido quién es el presidente del Perú. Pero así están las reglas de juego. Ahora, que el Congreso debe revisar, yo creo que sí debe revisar, ¿no? Debería revisarse. De todas maneras, si alguien decidió quedarse bien en el extranjero, bueno, pues ya perderá sus derechos, ¿no? Pero es un tema que lo tiene que tratar el Congreso. Y con respecto al tema de las valijas diplomáticas, cierto, se conocía. Y creo que debieron hablar en su momento. No lo hicieron. Bueno, ya, pues, ¿qué se puede hacer? Ya ganó Keiko Fujimori. Los señores de Juntos por el Perú deben entender y tienen que entender que eternamente no se puede, se puede estar peleando. Esto también lo dije el año 2021, porque el mismo papel que está haciendo el señor Roberto Sánchez es el mismo papel que hizo Keiko Fujimori en el año 2021 y en el año 2016, que finalmente no terminó aceptando los resultados que dieron como ganador el 2021 a Pedro Castillo y el 2016 a Pedro Pablo Kuczynski. Por fin se va cerrando este capítulo de una elección totalmente rara, rarísima. Y antes de ir con Amistad y Salud, también decirles que se acabó el Congreso unicameral. se fue sin pena ni gloria, pero se fueron con los bolsillos llenos. Hemos asistido a uno de los peores congresos desde que tengo uso de razón. Si algunos creían que el congreso que cerró Vizcarra era el peor, no, se equivocaron. Este congreso que acaba de cerrar, digamos terminar su legislatura, ellos aún mantienen, son parlamentarios hasta el día que juramenten los nuevos, pero de verdad que este congreso más parecía una organización criminal. La verdad duele decirlo, pero esa es la gran verdad. Y pasarán a la historia como un congreso que aprobó todo de acuerdo al negocio, de acuerdo a las necesidades, de acuerdo a lo que a ellos les convenía. Este congreso, repito, pasa a la historia por ser el peor absolutamente en todo. Así es que los que no regresan al congreso, como la señora María Acuña, la señora Marlene Portero, Jessica Córdoba, falta uno más. Y José María Balcázar, yo no creo que se sientan orgullosos de haber pertenecido a este congreso donde se vio absolutamente de todo, hasta un congresista violando a su trabajadora. No olvidemos que hay un parlamentario que está preso porque finalmente terminó violando a su trabajadora. 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A esta hora le damos la cordial bienvenida a Carmencita Coronel. ¿Cómo le da, Carmen? Buenos días.
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0: Muy bien, perfecto. Muchas gracias, Carmencita. El día lunes. 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Bueno, poquito a poco. Con esto que ya terminó el conteo oficial, Keiko ya es presidenta, el jurado acaba de dejar de lado los reclamos de Juntos por el Perú, ya hay ganadora, van a proclamarla, me imagino, ya la próxima semana. Creo que también ya va terminando la discusión de lo que fue la elección que terminó eligiendo a Keiko y a 60 senadores y 130 diputados. Bueno, ya vamos aterrizando en la otra contienda electoral. El ambiente de verdad que está muy frío, está muy frío. Acabo de venir de Pimentel, donde llevo a mi mamá a sus terapias, y estuve hablando con Jerónimo Morales, y hablábamos del ambiente frío. Normalmente en el mes de junio, pues, hay una efervescencia en todos los distritos. José Leonardo Ortiz, por ejemplo, en el mes de junio ya, como lo decimos, que obviamente se están matando entre candidatos, ¿no? Pero el ambiente está frío. Aquí en Chiclayo, igual, está frío, más allá de las reuniones. Bueno, los que estamos permanentemente metidos en el tema de las noticias, de los problemas, digamos que podemos percibir eso. Hace 4 años, hace 8 años, en el mes de junio, pues ya era un despliegue de todos los candidatos. Ahora no. Claro, lo que se ve también es lo que está gastando Fuerza Popular. Es una bestialidad lo que está gastando Rolando Barbosa y lo que está gastando Bartra, que no tiene chamba, no sé de dónde sacará plata. Es una bestialidad. Yo me pregunto, ¿declararán todo eso al jurado? Cada pinta, una pinta chiquita, o sea, no, normalmente cuesta el metro cuadrado, ¿no? Cuesta un promedio de 10 soles el metro cuadrado. Pero si ustedes recorren Chiclayo, lo que están pintando es una bestialidad. O Edwin Vázquez, igualito. ¿Cómo es la vida? No, hace 4 años Edwin Vázquez pedía de favor que gratuitamente hasta lo entrevisten, una pinturita, ¿no? Ahora es que ahí viene el tema también, cómo tú controlas que no usen los recursos de las municipalidades para hacer campaña política. Porque yo a muchos los conozco, pues, misios, más misios que yo, ¿no? Llegan al poder y al día siguiente gastan inmensas cantidades de dinero. Pero hay algo que aprendí como periodista. Las pintas no votan. Yo recuerdo que el arquitecto Alberto Ortiz Prieto, que en paz descanse, pintó hasta el cerro, ¿no? Pintó hasta, claro, hasta el cerro. Cuando postuló a la región con la cuchara, quedó tercero, ¿no? Quedó tercero. ¿Qué quiero decir? Que si bien es cierto, es importante pintar, más importante es la propuesta. Los problemas los conocemos. Los problemas, por ejemplo, de Chiclayo, todos lo conocen. El tema es tu propuesta, ¿no? Y como vamos aterrizando al tema ya de las elecciones regionales, ya empezamos hace un par de días con Ever Díaz, el candidato del Partido Popular Cristiano, a José Leonardo Ortiz. Ahora estamos acompañados de Miguel Campos. Miguel es el candidato también del PPC en el distrito de Monsefú. ¿Cómo le va, Miguelito? Buenos días.
2: ¿Cómo estás, Luis Felipe? Primero, agradecerle a Dios por permitirnos estar el día de hoy aquí en tu programa, un programa muy sintonizado también, a través de las redes sociales. Nosotros siempre lo seguimos porque estamos en Monsefú y a veces por parte del trabajo, ¿no? Agradecerle a tu público que hoy nos escucha y agradecerle a Monsefú también que está conectado ya a través de tu tan sintonizado programa.
0: Bueno, aunque déjenme decir que Monsefú es un distrito, y eso siempre lo comento a los políticos cuando se meten a una campaña política, Monsefú tiene sus propias radios y sus propios espacios. ¿Eh? Así o sea, es. Hay lugares, a ver, Monsefú, el otro es Cayaltí, donde es un poco complicado que los medios radiales ingresen porque tienen sus propios usos y sus propias costumbres, ¿no?
2: Claro, ahí, bueno, un saludo a mi amigo Cecitar Flores, que es también dueño de una...
0: La norteña.
2: De una radio, ¿no? El ingeniero Rolando Eneque.
0: De San Juan.
2: De Radio San Juan, ¿no? Bueno, son mis amigos de años y siempre nos unen una amistad, pues, ¿no? En Monsefú. Y bueno, Monsefú todos nos conocemos, claro. Pues, ¿no? Somos amigos, somos vecinos. Y ahora postulamos justamente por elegir al buen vecino.
0: Efectivamente. Si hay gente que me conoce mucho en Monsefú es porque el canal entra muchísimo, especialmente a la zona rural. Y otra cosa, también trabajé un buen tiempo en Radio Superior de Monsefú, que era la radio de Grupo 5. Y bueno, durante mucho tiempo en la Corporación Universal de don Higinio Capuñay, que como todos recuerdan empezó transmitiendo desde ¿qué funciona ahí? Antes era el Grupo Universal, ¿no?
2: Claro.
0: Ahora, ¿qué funciona ahí?
2: No, ahora es su casa del Grupo 5, pues, ¿no?
0: Ahí donde quedaba la miel.
2: Donde quedaba la miel ahora está cerrado.
0: Pues, ¿no? Ah, está cerrado.
2: Es un local que están remodelando, pero no funciona nada.
0: Claro. Y no, y Radio Superior quedaba en la casa de Elmer, claro. Y ahí tuve la oportunidad de conocer a Elmer, a sus hijos chiquitos, flaquitos, al chico, a Andy, ¿no? Y bueno, siempre hay muchos recuerdos. Y después, por diferentes razones, pues íbamos a Monsefú a cada rato, ¿no? Y siempre recordamos las perdidas, como lo decimos criollamente, en la Venezuela, con Erwin Huertas, con Meche, con... ¿Cómo se llama el que...? Mi amigo ahorita me acuerdo. Del grupo de Erwin.
2: Son varios quienes
0: han... El médico veterinario.
2: Carlos Valiente.
0: Carlos. ¿Pero cómo le dicen a Carlitos?
2: Nuestro amigo Carlitos Valiente. Siempre yo lo conozco como Carlitos Valiente Torres, ¿no? Coquín,
0: mi compadre Coquín. Ya se queda soltero, Coquín, ¿no? Se queda el soltero más codiciado de Monsefú. Bien, Miguel, cuéntanos un poco quién es Miguel Campos. Bueno, de hecho en Monsefú todos te conocen, pero un poquito para que la gente aquí en Chiclayo, la gente de diferentes distritos, te conozcan un poquito más.
2: Bueno, yo vengo del sector de Micarcape, Monsefú, es un caserío en la cual nosotros hemos trabajado ahí. Bueno, hemos nacido en el campo.
0: ¿El Carcape, para qué zona queda, dime?
2: Está pegado casi a la estancia de Monsefú, más conocido como la estancia. Ahí casi está pegado San Isidro y el sector de mi Carcape.
0: Santa Rita.
2: Muisil, después viene el sector de San Rafael, Calazán, Cusupe, y después viene el Choloque y Santa Rita. ¿No? Entonces vienen diferentes sectores. Nosotros estamos en el sector de mi Carcape. Ahí está la mayor parte de mi familia. También tengo familia en el centro de Monsefú, en Cayanca, pero yo he nacido en el sector de Micarcape.
0: ¿El profe Campos es tu familia?
2: Claro, es mi tío. Entonces,
0: estuvimos el domingo ahí en el local de El Paraíso, donde encuentras el Mamey de los Milagros.
2: Ahí está, no solamente el Mamey, también... Los tragos de nuestro amigo Pepito.
0: Pero ya le diste el abrazo al Mamey de los Milagros, ¿o no?
2: Ahí está el Mamey, siempre vamos a visitar.
0: Sabes que fui con toda mi familia y digo, el Mamey de los Milagros, todo el mundo fue a abrazar el Mamey, ¿no? Es que tiene su historia.
2: Claro, El Paraíso fue uno de los primeros restaurantes en Cayanca. Pues, ¿no?
0: Es el primer restaurante
2: campestre. Claro, el primero que estaba en Cayanca. Ya después han venido los demás, ahí nomás se fueron pegando.
0: Un día hubo una discusión que primero era Los Algarrobos, ¿no? Le digo, el primer restaurante campestre era el profe Campos, que en realidad, por una cuestión de amistad, a algunos nos preparaba una gallina, un pato, ¿no? Ya luego aparece el local del Algarrobo, o los Algarrobos, de Cayanca, y después en el año, más o menos, no, a ver qué año, 98 supongo, ya Fidel Guzmán coloca,
2: claro,
0: el refugio, ¿no?
2: Con el refugio de Cayanca, después viene la Máquina del Sabor y varios restaurantes que ahora se han convertido en Cayanca. Cayanca se ha convertido en uno de los sectores turísticos por la comida que hay ahí,
0: pues,
2: en Cayanca.
0: Pero hay que recuperar esto de Cayanca. Por ejemplo, y justo yo hablaba con el profesor Campos, digo, usted es de los pocos que todavía mantiene la tradición, es decir, comida bien preparada, comida a leña, con una música a punto medio, donde la gente, la familia puede conversar tranquilamente. Pero un día, no voy a decir el nombre, fui a un local, hermano, que te pusieron una bulla que si querías hablar con la persona que está a un costado, tienes que gritar, te quedas sin garganta al final, ¿no?
2: Monsefú, era la ciudad líder, la ciudad visión de todos los distritos a nivel de todo Lambayeque, ¿no? Pero eso se ha ido perdiendo gracias a los alcaldes que han venido pasando, que, dígase de paso, más han visto temas personales de ellos que se hayan enfocado a poder sacar adelante a Monsefú.
0: Mejor dicho, han visto el tema comercial.
2: Tema comercial.
0: Bolsillo, para ser más claros.
2: Hay que ser realistas porque una de las aspiraciones que yo tengo para postular esto era el gran problema de todos los candidatos y todos los alcaldes que han llegado a prometer y al final nunca han cumplido con nuestro pueblo, ¿no? Entonces, y más aún, han ganado y en vez de llevarlo hacia arriba ha ido retrocediendo año tras año, han ido retrocediendo. Y bueno, yo tengo que reconocer también, ¿no?, esta gestión municipal, bueno, quizás no ha cumplido al 100%, pero tiene algunas obras que está dejando, ¿no? Entonces, lo que nosotros queremos es continuar este cambio hasta lograr tenerlo a Monsefú nuevamente como la ciudad líder que ha sido y que debería permanecer así Monsefú.
0: Claro, hay algo que, a ver, que se deben, antes de hablar de tu propuesta completa, pero hablemos un poquito de lo que era Monsefú. Llego por primera vez a Monsefú en el año 1989. Elmer Yaipén estaba vivo, don Higinio Capuñay estaba vivo. Me acuerdo que construyeron el arco de Monsefú. Don Higinio estaba terminando de construir el edificio que está en remodelación, donde antes quedaba la miel, ahí quedaba el Grupo Universal, ¿no? Y me acuerdo que Monsefú, especialmente en el mes de julio, era de verdad una verdadera novedad. Y te lo digo con mucho, un poquito añorando los buenos tiempos. Me acuerdo que, por ejemplo, con César Sánchez, que acaba de fallecer hace poquito tiempo, claro, seguramente tu amigo también, nos íbamos, ¿sabes qué?, al Festival de la Marinera en Monsefú. O sea, antes del Festicún estaba el Festival de la Marinera. La elección de la señorita Festicún era un evento no solo de trascendencia monsefuana, sino a nivel regional. Hablamos no solamente de Lambayeque, sino de la región. Era un espectáculo impresionante. Y digo, ¿en qué momento se perdió esto, no?
2: Hay algo que tengo que rescatar, pues, el Festicún era una de las ferias más atractivas, pero atractivas no solamente por la cantidad de gente que llegaba, sino por qué números ibas a presentar. Y aquí era tan importante la conexión entre el alcalde y los colegios.
0: Cierto.
2: Que se ha perdido bastante. Ahí, bueno, tengo que reconocerlo, el trabajo que vino haciendo el señor Limberchero Ballena.
0: Claro,
2: ¿no?
0: Él es el fundador del Festicún.
2: Con la conexión con todos los colegios, con todos los colegios. Y las señoritas festicunes eran netamente de los colegios. Ahora no se ve eso, porque yo no veo participar ahora, no veo una participación en los colegios, y es por la falta de comunicación entre las autoridades y las mismas instituciones, ¿no?, que son los directores de los colegios, que eso debemos recuperar, porque la tradición netamente de Monsefú. Se llama Tradiciones Típicos Culturales, pero cuando tú llegas a Monsefú, encuentras la venta de...
0: hermano,
2: más cosas de la sierra,
0: más,
2: de
0: no, casa. En todo caso,
2: sin menospreciar,
0: más venden espacios, ¿sabes qué? Para que vendan cerveza que otra cosa.
2: Sin menospreciar, yo, porque todos los negocios son buenos, pero cierto, hay que darle oportunidad a la gente que está, que tiene que exponer lo tradicional de nuestro pueblo. ¿No? La tradición, la artesanía, que es lo es que más...
0: Es que ese era el objetivo. Mira, yo tenía la oportunidad en esa época de entrevistar a Alín Berchero y el objetivo justamente era mostrar, por eso se llama Festicún, el festival, la exposición típico-cultural de la zona, de Monsefú. Era gastronomía, era la artesanía y que terminaba con sus bailes y como corresponde, porque Monsefú siempre ha sido festivo. Y eso se ha perdido, o sea, se ha perdido. O sea, como que mucha gente dice, es el Festicún, pero no saben exactamente cuál es el origen y el objetivo del Festicún, pero más pena da que son los alcaldes los que han perdido exactamente la visión de lo que significa el Festicún.
2: Por nosotros lo que queremos es recuperar eso. Primero la conexión entre la autoridad y los colegios para podernos para poder darle al pueblo y poder conectar a la población justamente con las autoridades, ¿no? Uh-huh. Después hay que convocar a todos los caseríos, a todos los
0: así
2: integrantes
0: se hacía en esa
2: de caseríos.
0: Época, Miguel, así se hacía.
2: ¿Y por qué no hacer las miniferias en cada caserío? Uh-huh. Porque si tú te vas, por ejemplo, a Vallehermoso, vamos a encontrar que Vallehermoso ya cuenta con una carretera y puede ofrecer muchas cosas, ¿no? Incluso tiene colegio y tiene una iglesia en el sector de Vallehermoso.
0: O sea, una especie de descentralizar el Festicún.
2: Descentralizamos el Festicún y con eso, cuando tú te vas, ahora ves 200 mil, 150 mil turistas llegar a Monsefú, pero se regresan en todo el arco porque ya no pueden
0: ingresar.
2: No hay ingresar.
0: Nada. Es que da miedo. Yo no voy por eso. Y si vas con carro no sabes dónde cuadrar tu
2: no
0: carro.
2: No sabes dónde cuadrar. Entonces, ¿por qué no le ofrecemos dentro del Festicún las miniferias para que el turista que llega pueda conocer diferentes lugares, Cayanca, Vallehermoso, el sector de Pómape, en el sector de Algarrobos, Cúzupe, que son lugares en el sector de Larán? Imagínate que ellos pueden ofrecer sus productos, venderlos al turista y poder generar ingresos para que nuestro pueblo siga avanzando. Que el ingreso pueda quedar en nuestro pueblo. Al quedar el ingreso en nuestro pueblo, nosotros vamos a poder ir creciendo.
0: Mira, por ejemplo, el domingo que fuimos al restaurante de tu tío, del profe Campos, mi hermano se vino comprando lechuga y encima le regalaron un saco de lechuga. O sea, vienes comprando porque encuentras a la gente cosechando el camote, cosechando la lechuga, el caso del domingo. Muy, muy, muy bonito, pero creo que es tiempo de recuperar el Festicún. Un buen día me encontré con mi amiga Romy Niquén, que es conocerla.
2: Claro.
0: Romy Niquén, que es la prima de los J-Pen, y Romy la conozco desde el año 89. Y justo con ella hablábamos, oye, Romy, ¿en qué momento se jodió? Justo hablábamos del Festicún, que antes era, repito, un evento que yo lo he vivido muy, muy de cerca, muy de cerca. Hoy el Festival de la Mariana era una cosa de locos. Reventaba el mini coliseo de Monsefú, se peleaba la gente, pero ahora ha pasado un segundo plano. Ahora tú te vas al campo ferial, más encuentras juegos mecánicos o de esos que compran en todas las ferias, los kioscos para vender cerveza y carne seca llena de moscas, y se han dejado de lado justamente las costumbres de Monsefú.
2: La costumbre de Monsefú debe recuperarse, y yo me he propuesto, yo vengo reuniéndome con diferentes caseríos, diferentes amigos.
0: Es que esa es la visión de la gente que viene de afuera, o sea, de caserío, pues, ¿no?
2: Así es, ¿no?
0: Ves desde afuera el error que se comete en la ciudad.
2: Cuando el turista llega y dice vamos a la feria de exposiciones típicos culturales porque nos han mostrado a través de los medios de comunicación nacionales que llegan a poder entrevistar la gente del Festicún, dicen nos vamos a ofrecer la feria de típicos culturales, le ofreces baile de marinera, le ofreces chicha, le ofreces la venta de panquita de life, le ofreces todo esto, pero cuando llegas al Festicún realmente
0: no hay nada.
2: Carne seca nada.
0: Carne
2: más.
0: Seca, ¿no? Juegos recreativos, lo que
2: nada más, no hay nada más.
0: Entonces, el turista dice, me ofrecieron
2: esto y no me...
0: Claro, por ejemplo, qué bonito sería, más allá que en la época del Fexicún también es el Festival del Pato de Cayanca, que a veces lleva más gente que el Fexicún. Sí, sí. Oye, qué bonito sería, por ejemplo, a cada restaurante muy conocido de Mosefú, más allá de que siga funcionando en su local, decir, oye, ¿sabes qué? Pon tu puesto y ¿qué te parece? Hagamos una, no sé, pues, algo, si el plato de arroz con pato, pues, lo vendes a 30 soles, vende, pues, un mini plato de arroz con pato, pues, a 5 o 10 soles, o sea, para que la gente empiece a entender y un poco recuperar la tradición de Mosefú. Porque, a ver, sin quitarle mérito a otro distrito, pero los reyes de la gastronomía son los monsefuanos.
2: Son los monsefuanos. Entonces, ahí en Cayanca, por ejemplo, el Festival del Pato, nosotros como municipalidad debemos impulsarlos, ayudarles para que esta feria no solamente quede en una feria, como siempre se ve, una feria pequeña, sino al contrario, hay que darle más impulso.
0: Que no se vea como un enfrentamiento.
2: Al contrario, acá tiene que ver una unión. Tanto los integrantes del comité, que es el Festival del Pato, como los integrantes del Festicún. Ellos deben ingresar en el programa, deben ingresar. Yo le he visto en esta gestión municipal que la han ingresado, pero no se le da el realce que debería tener, ¿no? No lo critico a mi amigo, porque es mi amigo Erwin Huertas, sino que hay que buscar el error para nosotros poder subsanar el hecho. Pero uno de los objetivos que yo tengo es poderle dar a Cayanca lo que realmente se merece, pues, ¿no? Hay que hacer crecer esta feria para que nosotros como autoridades tenemos que ayudar a impulsar esta gastronomía que tiene, pues, y una feria que tiene nuestro centro poblado Cayanca. Ya tiene su alcalde, imagínate. Pues,
0: ¿sabes lo que te lo digo? Y ahí me da mucha pena y bronca al mismo tiempo. Conozco a gente de Chiclayo, que se va a almorzar a Cadacaos y regresa. Dice, 1:00 p.m, compadrito, me voy al toque a Piura. ¿A qué te vas a Piura? A comer a Cadacaos. Te vas a y en 1:30 van camionetotas a 120, en 1:30, van, almuerzan y regresan. Y le digo, pero si acá tienes tienes Cayanca, tienes Monsefú, y te dicen cosas que efectivamente son ciertas. Y en algún momento, por ejemplo, yo decía, ¿cómo recuperamos los corredores gastronómicos? Y uno de ellos es, por ejemplo, Monsefú. Monsefú como distrito, como pueblo, y Cayanca, que tiene sus propias características, sus propias costumbres y también sus atractivos, que son distintos al de Monsefú. Ahora, tú como alcalde de Monsefú, si tú sabes juntar todo eso, créeme que el turista no se va, o el chiclayano mismo no va a pensar, pues, en ir a almorzar a Piura, ¿no?
2: De todas maneras. Y yo creo que ahí, Luis Felipe, tú nos vas a ayudar bastante en esta parte de lo que yo quiero hacer en Cayanca, porque su principal problema de Cayanca es el desagüe.
0: Sí,
2: el principal problema que tenemos en Cayanca.
0: Eso es lo que me dijeron los que se fueron a...
2: No, y hay que ser realista.
0: Sí,
2: ¿no?
0: Es cierto.
2: Yo lo que yo voy a hacer emergente, un trabajo emergente, porque Cayanca no puede seguir así. Cayanca tiene que recuperar esa tradición que ya viene ganando, pero hay que ayudarle con su desagüe, ¿no? Yo sé que el expediente técnico me demorará un año en poder elaborar el expediente técnico.
0: Bien hecho,
2: un expediente técnico bien hecho, y ahí nos vas a ayudar tú como alcalde de Chiclayo, porque hay que ser realista, la municipalidad de Monsefú no cuenta con todos los recursos para poder avanzar, pero la municipalidad de Chiclayo y la región que está el arquitecto Toño Uriarte, nos van a poder ayudar mucho para poder ganar.
0: Hay algo que, a propósito, lo que pasa que estamos esperando que nos admitan todo, ¿no? Yo ya pasé por todo y por eso que oficialmente no digo nada, ¿no? Justo anoche te contaba, ¿no? La vez pasada me sacaban, me ponían, chague. Y entonces cuando vives eso, mejor dices, espero. Pero la próxima semana debe ser tanto el arquitecto Uriarte, con quien le habla, y los candidatos de distritos, vamos a hacer el anuncio más importante para Lambayeque. Y digo Lambayeque porque la propuesta que tenemos para el agua, porque el principal problema que hoy tiene Monsefú, que tiene Chiclayo, que tiene Lambayeque, que tiene Ferreñafe, es la falta del agua potable. Y no solo lo harán los que son candidatos, lo hará especialmente el ingeniero Carlos Altamirano. Y para que la gente lo ubique, los jóvenes lo ubiquen, él fue el brazo derecho, el que le manejó el plan de gobierno al mejor alcalde de la historia de Chiclayo, que es don Arturo Castillo Chirinos. Porque, señores, la gente puede vivir sin luz, puede vivir sin pisas, puede vivir sin veredas, pero no puede vivir sin agua. Y donde tú vayas, Miguel, ¿qué le falta a la gente? Le falta agua.
2: le falta luz, agua y desagüe, uh-huh. amigo. Mira, yo vengo trabajando y te voy a comentar algo de que nosotros no estamos esperando llegar a la municipalidad para poder hacer obras. Yeah. En la actualidad nosotros hemos venido ya trabajando,
0: proyectos
2: organizando a la población y organizándolo en cada sector para que ellos puedan tener sus servicios uh-huh. de luz primero. Porque antes de poner agua yo tengo que tener la luz para poder hacer funcionar un uh-huh. electrobomba, un... Todo lo, la
0: para los pozos tubulares. Pero la propuesta que vamos a hacer ahí, se acaban los pozos tubulares, porque entenderás que el agua del subsuelo no necesariamente es agua apta para el consumo humano.
2: Así es.
0: Y lo más triste es, por ejemplo, ver a la gente de Lambayeque que sigue tomando agua con arsénico, y cuidado que en algunos distritos de por acá también tiene también arsénico. Y el agua que toma Ferreñafe de pozos tubulares, la verdad, es agua no apta para el consumo humano. Entonces, ¿cómo tú encuentras agua real, agua natural de río? Y la propuesta la tenemos nosotros, pero no me adelanto porque no soy autorizado, porque todo hay que hacerlo articuladamente.
2: Yo sé que, bueno, ya tampoco no es para nada un secreto de que uh-huh. ya los planes de gobierno se han colgado y que ya está el pueblo observando el plan de gobierno de cada...
0: Claro,
2: de,
0: pero al de margen cada... de eso, de repente tú ves el título, pero el tema es cómo tú desarrollas.
2: Cómo lo vas y a desarrollar.
0: Y justamente yo le decía, luego que terminé de hablar contigo, hablamos con el arquitecto como una hora, le decía, la gran ventaja es que cuando tú realmente estás presente en los problemas, elaboras un plan de gobierno de acuerdo a la necesidad. Así porque es. Hay muchos que si tú les pides, puedes explicar tu plan de gobierno, y te dicen, ¿cuál plan de gobierno? Porque no lo han hecho, pues, ¿no? Pero en el caso nuestro sí, hay que explicarle a la gente de lo que se trata, y cuando lo vea, se van a enterar que realmente hay que trabajar pensando ya en, no en el próximo año, en el año 2050.
2: La proyección que nosotros tenemos, y que es la proyección del PPC, uh-huh. es poder cambiar, en 4 años no lo vamos a cambiar
0: no,
2: todo.
0: No, imposible.
2: No, en 4 años, y hay que ser realistas, pues no. Pero la proyección que tiene, y yo sé que el arquitecto Toño Uriarte también se ha podido ya ampliar el gran proyecto que él tiene para uh-huh. Lambayeque, y yo sé que ustedes nos van a ayudar muchísimo a todos los distritos para poder sacarlos adelante. Más que todo, como te decía, los servicios básicos.
0: ¿Sabes lo que
2: pasa? Servicios básicos.
0: Claro, ¿sabes lo que pasa, Miguel? Que si hay algo de la cual los chiclayanos tenemos que entender y comprender, que del por qué nos hemos quedado, es que todavía no entienden que nosotros somos una ciudad que tenemos otra categoría. Tenemos una categoría de metrópoli, y como metrópoli tienes que trabajar directamente provincia, Chiclayo, con los distritos que son parte de la metrópoli, y también tienes que incluir al gobierno regional. Tú acabas de decir algo muy real. Lamentablemente lo que no hay es dinero, pero en los gobiernos regionales tienen fondo, por ejemplo, de compensación regional, el FONCOR, que te permiten ejecutar obras de impacto, sí. Y una de las obras más importantes que requiere Lambayeque es el agua, y no solamente dos plantas de tratamiento como hablábamos hace 4 años, para asegurarle el 100% de agua a todos, mínimo son 5 plantas de tratamiento, Miguel. No alcanza con 2.
2: Yo creo que con la propuesta del arquitecto
0: sí.
2: se van a venir cumpliendo las cosas y se van a dar de acuerdo a la necesidad que tiene nuestra uh-huh. región de Lambayeque, ¿no?
0: Efectivamente.
2: Entonces, el gobierno regional que se está yendo, porque yo he podido observar también en la inversión que tiene Monsefú, nos está dejando paralizadas prácticamente varios proyectos, ¿no? En Monsefú, por ejemplo... Yeah. Nos ha el expediente técnico que está ya actualmente en el gobierno regional, el expediente técnico de la carretera de Villa Saúl, yeah. que lleva hasta el restaurante del Paraíso, está encarpetada.
0: Solo ahí.
2: Mira, solamente con eso, nada
0: pero,
2: más.
0: Pero ¿y tú sabes por qué, ¿no?
2: Les han encarpetado prácticamente a la gestión municipal, y me incluyo porque nosotros no somos monsefuanos y sabemos qué es lo que está pasando, y es una pena de que candidatos que son de esa gestión, claro. y que han podido ayudar mucho a Monsefú, ahora estén ya, postulando.
0: Yo sé que tú no lo quieres decir, pero yo sí lo puedo decir. Hay dos cosas por las cuales han aguantado todos los expedientes técnicos, señor Pérez, y yo sí lo puedo decir. Número uno, porque Erwin Huerta no se pasó a Somos Perú. Y el segundo punto, porque de hecho, pues su brazo derecho, su ayayero, el que hace y deshace, ahí en la Gerencia Regional de Educación, el señor Juan Manuel Yaipen, bueno, pues no le convenía que Erwin Huertas haga esos proyectos, porque decían, si él los hace, está que lo van a favorecer a Campos, porque esa es la verdad.
2: Y es la verdad.
0: Y la verdad.
2: Los mismos trabajadores de la de la actual gestión se lo han dicho al alcalde. No, alcalde, no sale tu proyecto porque esta persona ha venido y nos ha dicho que no lo saquemos. Así de fácil.
0: Entonces, sí, simple.
2: Y quizás yo no menciono al candidato porque la verdad
0: bueno, yo sí lo puedo decir, ¿sabe por qué? Porque la gente tiene que identificar a aquellos que por un tema político, cálculo político, oye, interrumpen el desarrollo de un distrito.
2: Así es.
0: Interrumpen, por ejemplo, de este expediente que va justamente por un costado del Paraíso, es una zona altamente transitada, pero no solamente para los que van a los restaurantes que poco a poco van avanzando, sino para la gente que se dedica a la pequeña agricultura. Así aquellos es. Que sacan sus productos y que justamente llegan a todos los mercados. Y cuando una persona se comporta de esa manera, lo pinta de cuerpo entero que no sirven para gobernar un pueblo.
2: Mira la carretera de Pómape, que también se queda encarpetada.
0: Se quedó encarpetada también.
2: Y una lástima porque yo conversaba con el regidor Demesio Puicón, que es el regidor actual de la municipalidad. El gobierno regional le dijo a él, el gobernador le dijo, ¿para qué te vas a enfocar en esas obras que están metidas? Enfócate en algo que sea visible. O sea, la gente de los caseríos...
0: Peliculina.
2: La gente de los caseríos prácticamente lo dejan de lado.
0: Claro, Miguel, es que eso pasa, ¿sabes por qué? Por elegir a gente que no conoce la realidad. Mira, Jorge Pérez creo que a la justa conocía el parque de Monsefú, pero no conoce la zona rural. Hay distritos como Monsefú.

0: Todio, Pai Pai, y hay varios que están encaminados. En Monsefú tenemos el sector de Fecheche, que hemos podido electrificar a más de 150 familias con sus medidores de luz totalmente gratis. Entonces, unos proyectos que solamente lo único que hay que seguir es impulsarlos, ayudarlos y poder encaminar a la población para que puedan traer sus proyectos.
1: Efectivamente.
0: Tenemos en Nazareno, tenemos en San Juan, que he podido electrificarlos, en La Victoria, en el sector de las Malvinas, ahí está el sector Julio César, en San Miguel, el sector Eyén. O sea, nosotros tenemos obras que mostrarle a la población sin ser alcaldes, pero hemos podido impulsarlos, ayudarle a la población y decirles, ¿sabe qué? Aquí estamos para poder ayudarlos. Así como yo, que no me vanagloreo de lo que yo haya hecho, pero así todos los candidatos de Monsefú, que ahora ocupan puestos en las municipalidades, porque ocupan puestos en algunas municipalidades y ocupan puestos en la región y ahora pretenden ser los salvadores del pueblo, deberían decir, ¿sabe qué? Yo he venido acá y he traído este proyecto para mi pueblo. Uh-huh. Así, ¿no? Y que el pueblo pueda elegir, decir, ¿sabes qué? ¿Quién ha sido el mejor gestor? ¿Quién ha sido el que más ha ayudado? Y ahora claro, están
1: porque,
0: acá.
1: Porque un alcalde tiene que ser gestor. Nos gane el tiempo antes de hablar de la juramentación, de la inauguración de tu local mañana. Si mañana fueras elegido alcalde, ¿cuál es la prioridad que inmediatamente debe asumir el nuevo alcalde?
0: Servicios básicos. Uh-huh. Al 100% mi proyección y mi trabajo,
1: servicios básicos. ¿Qué hacemos con el plan maestro que dejó Bartra, un proyecto incompleto y que hasta hoy tiene problemas?
0: Nosotros en nuestro plan de gobierno estamos colocando ya la elaboración del expediente para poder pedir el saldo de obras al gobierno central. Saldo de obras y poder culminar ya este plan maestro. Nosotros lo vamos a culminar. Eso sí es mi compromiso de darle al pueblo de Monsefú mínimo sus 12 horas de agua para que pueda tener, porque ahora tenemos 4 horas de agua.
1: Miguel, yo no sé si lo quiere decir, y discúlpame Miguel Ángel, pero ¿qué hacemos? Por donde tú pasas, dejas todo mal. El plan maestro se lo dejaron con presupuesto. Un plan maestro que debió terminarlo a más tardar que año, el año 2017, supongo, ¿no? 2017, más o menos, ¿no?
0: Su gestión termina en el 2019.
1: ¿19?
0: Y ahí debió haber dejado un plan maestro culminado, terminado. No que a medias haberle pagado a la empresa constructora. Son 31 millones que ha llegado para el plan maestro, o más de 31 millones.
1: Cierto.
0: Yo creo que con ese dinero se pudo haber terminado el plan maestro y de habernos dejado a los monsefuanos, que ahora lo hubiésemos de repente aplaudido a Miguel Ángel, hoy gracias
1: y
0: a Miguel Ángel.
1: Y votarían por él.
0: Y ¿no? votarían por él. Pero la campaña pasada solamente logró sacar 3.500 votos de Monsefú. ¿Por qué? Porque el monsefuano ya no es tonto. Los monsefuanos nos damos cuenta y sabemos quiénes realmente están o quieren Miguel, ayudar a nuestro pueblo.
1: Es que hay
0: pueblo.
1: Un tema, al monsefuano le dolió lo que Miguel Ángel Bartra hizo. Ojo, no estamos hablando del modelo. Con el plan maestro que él debió culminarlo como alcalde de Monsefú. Bartra fue alcalde desde el año 2014, 15, 16, 17 y 18, 4 años. En esos 4 años debió culminarlo. No fue así, dejó un proyecto inconcluso, como tú lo dices, pagándole a la empresa, pero la obra ahí está abandonada y hasta hoy esa obra no funciona. No sé exactamente en qué está el expediente judicial, pero ahí también dígase de paso, Miguel Ángel tiene serios problemas con esa denuncia.
0: Esta gestión municipal de Erwin Huertas tuvo que ganarle el juicio a la empresa constructora porque le estaba cobrando a Monsefú más de 1.5 millones. Que la municipalidad tenía que indemnizarlos a ellos. Y nosotros, en esa gestión, porque digo nosotros, yo he estado en ese momento, se pudo trabajar para que pueda, para no pagarle nada. ¿Por qué teníamos que pagarle si estaba una obra inconclusa?
1: Y está inconclusa.
0: Y sigue inconclusa y todavía teníamos que pagarle, ¿no? Le ganamos el juicio, la municipalidad, que es hasta ahora mi amigo Erwin Huertas, le ganó el juicio a la empresa. Entonces ahora él está preocupado porque hablé hace un par de meses con él más o menos y le dije cómo va el tema del plan maestro, ¿no? Porque también tengo que saber cómo va.
1: ¿Cómo queda eso, no?
0: Y me estaba comentando de que ellos querían, estaban buscando el financiamiento para elaborar el expediente técnico. Pero bueno, si él no logra culminarlo, pues Nosotros claro. Sí lo vamos a hacer.
1: Hay
0: sí
1: gente, Miguel.

0: aquel que se incomoda, amigo de Chiclayo. Si no me creen, vayan, dense una vueltita a Monsefú y pregunten, ¿qué hizo Miguel Ángel Bartra con el plan maestro en Monsefú? Lo destruyó, hizo una desgracia completa, no culminó. Y recién, como tú acabas de decir, se le ha ganado a la empresa que adicional quería cobrar algo adicional, una indemnización, y recién se va a tener que elaborar el expediente técnico para poder culminar algo que no terminó. Este señor Bartra, por eso siempre lo digo, es un irresponsable y siempre lo diré. Yo no sé cómo él pretende reconstruir una provincia como Chiclayo que él mismo destruyó. Y la muestra más clara es lo de Monsefú, lo de su tierra. Por eso, como tú lo dices, no, la gente no está con él, pues.
1: Y hay que ser realistas, amigo. Uh-huh. Yo sé que también acabas de decir algo muy cierto. Hay mucha gente que se incomoda y yo entiendo, yo tengo muchos amigos en Monsefú. Bien. Que lo están apoyando también algunos ahí, se incomodan cuando uno habla la realidad, lo que está viviendo nuestro pueblo, ¿no? Uh-huh. Nuestro pueblo carece de bastante tiempo por el tema del agua. Hay momentos en que no tenemos no agua, hay agua, 2 días, 3 días. Es una incomodidad realmente y esa es la molestia que tenemos. No por atacarlo al candidato, eso, porque al final...
0: Pero es que ahí está la muestra.
1: Todos tenemos derecho a postular,
0: claro.
1: Con el derecho de elegir y ser elegidos. Pero si yo ya fui autoridad y no he podido resolver el problema que tiene mi pueblo, ¿con qué cara voy a regresar y decir, sabes qué, vuélveme a apoyar, ¿no? Uh-huh. Entonces... Yo realmente no hablo mal del candidato ni de ningún candidato, más bien los felicito y todos tienen derecho a participar, pero
0: hay cosas
1: el
0: que
1: pueblo
0: se
1: puede
0: que,
1: evaluar.
0: Pero ¿no? Hay cosas que se tienen que decir. Mira, ya que estamos hablando del tema, por ejemplo, de la gastronomía, uno de los principales problemas por la cual Monsefú ha perdido miles de visitantes a probar su rica gastronomía es justamente porque esos 4 años en Monsefú de Bartra fueron de lo peor, todas las calles cerradas, desagües por todo lado. Y como ahora, por ejemplo, no tiene agua a las 24 horas del día, ¿quién pierde? La gente que se dedica a la gastronomía, hermano. Da mucha pena. Por ejemplo, yo de manera permanente voy a desayunar a la Avenida Venezuela. Ya saben qué picantería doy, ¿no? Oye, y a veces pregunto, señor, ¿qué pasó? Tienen que juntar agua en el tanque. ¿Por qué? Porque tienen por horas, nada más cuando deberían tener las 24 horas del día.
1: Y es más, la presión no llega ni siquiera al segundo piso.
0: No llega.
1: A metro y medio... Hasta máximo 1.80 m llega la presión de agua. Después uh-huh. No sube al segundo piso. Entonces, todo ello hace que el monsefuano, el ciudadano que vive en nuestro pueblo, tenga que hacer una cisterna y estar llenándolo gota por gota, para que al siguiente día poder tener agua en nuestro tanque, ¿no?
0: Claro. Y muchos turistas que a veces van a una pequeña picantería y van al baño y lo que van a encontrar es un tanque con agua y en el caño no hay agua. No es porque no han pagado el recibo del agua, sino que no hay agua. ¿Por qué? Porque el plan maestro que hizo Bartra lo hizo mal. Y al margen de eso, repetimos, ahí hay una denuncia que justamente me estaba contando Roger Custodio y que va a contar con capítulos un tema bien delicado para Miguel Ángela, bien delicado. Pero bueno, Miguel, vamos a conversar a lo largo de toda la campaña, de todas maneras, nos gana el tiempo, pero el día mañana sábado, gracias. Oye, parecía jueves, ¿no? Mañana sábado, oficialmente estás lanzando tu candidatura con todos tus candidatos. Cuéntanos detalles de este evento muy bonito.
1: Va a haber muchas cosas por conversar. Nuestro plan de gobierno es muy amplio, pero no, ahora nos enfocamos a lo principal que viene el día de mañana.
0: La próxima vamos a hablar punto por punto, porque Monsefú es determinante para Chiclayo.
1: Bastante. El día de mañana inauguramos nuestro local partidario, uh-huh. Ya avizorando pues formalmente nuestra candidatura a Monsefú. Yo quiero agradecer a todos mis amigos monsefuanos, a la gente de los caseríos, a la gente del pueblo de Monsefú, a mis amigos de Cayanca, de Nazareno, de diferentes lugares, quienes están me están ayudando, me están apoyando bastante. Y quizás tú encuentras varias pintas en Monsefú y muchos dirán, no, mira la plata que están botando, pero realmente es el apoyo, el cariño de la gente, de los amigos quienes me están ayudando.
0: Y son pintas chiquitas,
1: son pintas
0: también,
1: pequeñas, sí. Son pintas pequeñas porque están yendo a casas, a cada casa de uh-huh. los amigos, de los vecinos, y se está colocando
0: una
1: ahí.
0: Una pintita en una fachada te cuesta 20 soles,
1: y
0: 30
1: más,
0: soles máximo.
1: Es más, te digo, te soy sincero, amigo Luis Felipe, la misma gente me llama y está, ¿cuándo me va a pintar mi fachada? ¿Cuándo me va a pintar mi fachada? Y tenemos cantidad de paredes por pintar. Entonces, tú sabes que es un distrito muy querido. Y el día de mañana vamos a inaugurar nuestro local partidario 6 de la tarde, en la cual te hago la invitación formalmente
0: ahí
1: acá.
0: Ahí estaremos, ahí estaremos.
1: La invitación a nuestro amigo Toño Uriarte, que es candidato a la región. Nosotros somos un buen equipo. Yo sé que vamos a hacer las cosas muy bien. Yo sé que desde la Municipalidad de Chiclayo tú nos vas a poder ayudar a poder sacar adelante nuestro pueblo. El arquitecto Toño Uriarte, yo sé que me va a ayudar a poder impulsar todos los proyectos que están encaminados, a sacar los que están encaminados e impulsar nuevos proyectos también, para poder de una u otra manera nuestro pueblo tenerlo en el sitial que nunca debió haber bajado, uh-huh, sino debió haber estado ahí. Entonces, mañana con bombos y platillos inauguramos nuestro local partidario, 6 de la tarde. Estamos esperando a los vecinos que van a llegar también ahí a la población. Hace rato estaba acá y está que me timbra mi celular. Yeah. Son algunos de los amigos quienes me están llamando porque van a estar presentes ahí también. Entonces, espero que tú también estés ahí.
0: Sí, mañana estamos en Pimentel. De Pimentel bajamos rápidamente a Monsefún.
1: Así
0: a
1: es.
0: Monsefún.
1: Va a ser una inauguración modesta. De repente van a llegar algunos vecinos por ahí.
0: Bonita.
1: Yo sé que...
0: Como el verdadero monsefuano.
1: Como el verdadero
0: monsefuano.
1: Yo sé que mañana se va a sentir el cariño de repente con unas personas ahí que van a llegar a visitarme. Como te vuelvo a repetir, yo he hecho la invitación abierta a todos los amigos monsefuanos, uh-huh, que estén presentes. Y el arquitecto Doña Uriarte también me ha confirmado su presencia.
0: Sí, va.
1: Yo sé que vamos a estar ahí. Voy a presentar mi plancha de regidores. Todos mis candidatos a regidores están limpios, sin denuncias, uh-huh, nuevos en política también. Ellos, la mayoría de ellos son profesionales
0: Y representativos también.
1: Representativos, ¿no? Cada uno en su sector, del sector de Santa Catalina, del sector de Vallehermoso, de Cayanca, de Jesús Nazareno, de La Victoria. Llevo candidatos de todos los alrededores para poder hacer sentir lo que nosotros realmente vivimos, ¿no? Y eso mañana sábado la gente que me va a acompañar también va a poder indicarlo, ¿no? Entonces, la invitación abierta a todos los amigos de Monsefú, a los amigos de caseríos del centro poblado de Cayanca, de diferentes asentamientos humanos, pueblos jóvenes que tiene Monsefú, los invito a poder presenciar el día de mañana 6 de la tarde nuestra gran inauguración de nuestro local partidario en calle Ízaga 566, segundo piso, referencia al costado del Banco de la Nación. Uh-huh. Ahí estaremos el día de mañana.
0: En pleno centro de Monsefú.
1: Ahí siempre mi oficina, yo atiendo ahí y ahora lo voy a usar como local partidario.
0: Local de campaña. Claro. Ya han cambiado los tiempos y eso le vengo diciendo a muchos amigos. En realidad los locales de campaña se han convertido sobre todo de pequeñas reuniones y de almacén, porque la tecnología ha hecho que el candidato nuevamente, si quiere ganar, tiene que tener contacto con la gente. La tecnología a los ociosos no les conviene, pues no.
1: Pero no les conviene. Yo creo que nosotros que nos conocemos y que sabemos quiénes realmente somos, llegamos más rápido a la población porque... Sí. Nosotros somos.
0: No te cuesta problemas caminar por las calles de Monsefú y en ningún sector, pero hay algunos que creen que porque contratan radio, televisión, ya ganamos. No.
1: Oye,
0: no,
1: y discúlpame, no. Felipe, yo la vez pasada te vi caminando por Monsefú, la campaña pasada, y yo pude observar de cómo la gente te quiere.
0: Yo trabajo en Monsefú.
1: Luis Felipe. Te soy sincero, he podido observar, porque todos los políticos pues observamos quiénes son los que caminan, ¿no? Entonces pude observar de que mucha gente en la Venezuela, yo he podido ver en la Venezuela, Luis Felipe, cómo está.
0: Pregúntale, ¿no?, a Coquín, pregúntale a Eric Yerwin Huertas cuántas borracheras con vino nos hemos metido ahí en Venezuela.
1: Yo sé
0: recuerdos muy bonitos.
1: Yo sé que esta vez la gente va a apostar al 100% contigo.
0: ¿Tú has tomado vino ahí en la Avenida Venezuela?
1: Claro, yo he tomado vino.
0: Todavía siguen viniendo.
1: No solamente en la Venezuela, en Cayanca. Yo estaba en...
0: Hubo un tiempo, debe ser el 2000, 2001, 2002, cuando trabajábamos en la exitosa Universal. Parecía que vivíamos en Monsefú, hermano. Más parábamos en Monsefú que en Chiclayo.
1: Es que Monsefú, pues,
0: Y todo es fiesta.
1: Atrae a la población, sí, atrae. Sí, la gente es muy querida allá. Es más, en los caseríos... La semana pasada viene una señora y me trajo tres gallinitas hornadas en un tapercito.
0: Uy, qué rico, hermano.
1: Señor, en agradecimiento porque usted nos ha traído el proyecto de electrificación, ¿no? Y te soy sincero de que uno se queda, más que el regalo, se siente emocionado del gesto que ha tenido la población. Vieres en Cayanca, me mandan con mameyes, con verduras.
0: O sea, aparte que abrazó el mamey de
1: Pepe Campos. En realidad que es algo muy bonito. Sí, sí. Es algo muy bonito. Y
0: es
1: eso.
0: Gente muy linda. Yo te digo, yo orgulloso de haber trabajado en Monsefú, en Radio Superior, en Radio Universal, y de tener a tantos amigos. Ah, pero de ese grupo de La Vagancia, siempre lo digo en el mejor sentido de la palabra, también estaba Raulito Guarnique, que ojalá algún día se pueda recuperar. Mi compadre Jesús Ayasta, tantos amigos hoy.
1: No, también Jesucito Ayasta pues está postulando también en un partido.
0: ¿No? Ah, no te creo. ¿Con sí, quién está, se va?
1: Bueno,
0: es de la CAP.
1: Ellos han pertenecido ahí en ese grupo. Pero muy al margen pues de los temas políticos, nosotros somos amigos. Todos somos vecinos en Monsefú, que no compartimos los ideales políticos. Eso no nos quita a que podamos ser amigos. Después de la contienda electoral seguimos siendo amigos y vamos a seguir siendo amigos. Como les he dicho siempre, y yo voy a recalcar esto, mi felicitación para todos los candidatos que están postulando ahora.
0: Efectivamente.
1: Y que yo les deseo las mejores de las suertes también a cada uno de ellos. Yo me presento como una nueva alternativa. Nuevamente, yo no comparto con sus gestiones, con lo que ya hayan, lo que ellos hayan hecho, pero el pueblo es muy sabio. El pueblo sabe lo que va, a quién va a elegir y quiénes están trabajando por sus sectores, ¿no? Entonces, Luis Felipe, yo creo que...
0: Muchas gracias, Miguel. Te deseamos mucha suerte y en adelante vamos a hablar con los candidatos, no solamente del PPC, sino también del resto de partidos políticos para que vayan exponiendo todas las propuestas. En el caso de Monsefú hay que recuperarlo. Yo sé que Erwin ha hecho el intento, el tiempo no le alcanza, cuatro años son muy poco, porque hay alcaldes que sí se han quedado en el intento, ¿no? Pero hay otros que ingresaron solamente a hacerle daño.
1: Al menos nos deja una central de cámaras de monitoreo, que en realidad con eso Monsefú vamos a tener una ciudad vigilada a las 24
0: segura.
1: Horas
0: del día. Ahora, mejor dicho, que todo el mundo deje su carro y no lo ubiquen.
1: Tú te vas por la Venezuela, tú te vas por la Venezuela y ya lo asfaltado, ¿no? Lo han asfaltado. Sí, claro, sí, como sí, el gobierno sí, regional, sí. Todo es un convenio, pero
0: ya
1: no
0: está bonito, se está recuperando.
1: Una avenida bonita. Y como yo voy a decir siempre esto, si por más amigo que tú tengas, si quieres reconocer, reconócele por sus obras, pero no vas a venir por ser patero, vas a decir mi amigo hizo esto y al final no hizo nada. Muy bien. ¿No? Entonces,
0: listo. Gracias, Miguel.
1: Muchísimas gracias.
0: No, y hay que recuperar Monsefú. Y aunque parezca mentira, el mayor destructor de Monsefú se llama Miguel Ángel Bartra. Discúlpame, Miguel Ángel, porque tú destruiste Monsefú. No sé qué diablos hiciste, pero ni siquiera tuviste la capacidad de terminar el plan maestro de Monsefú con billete, y encima lo dejaste con un montón de problemas, que recién se va a poder hacer el expediente técnico, y esa, si no le alcanza a Erwin el tiempo, ya te corresponde a ti,
1: claro,
0: para poder culminar la obra abandonada por el señor Bartra.
1: Increíble. Yo sí me comprometo con el pueblo de Monsefú a poder dejarles el agua como Monsefú se merece.
0: Como
1: yo sí, es mi compromiso. Yo soy una persona de palabra, el pueblo sabe, ya me conoce. Cuando yo digo algo, no descanso hasta no lograr el objetivo que nos hemos propuesto. Entonces, Luis Felipe, muchísimas gracias por
0: invitarme. Y mañana estamos contigo.
1: Y a tu programa, espero tenerte mañana en el programa.
0: Monsefú. Ahí estamos. Más tarde estamos en Monsefú, a propósito. Más tarde vamos a comer caballa con cancha a la casa de César Flores.
1: ahí en el, ahí en el, bueno, en la Venezuela.
0: La Daisy, no, no, la Daisy, su esposa nos ha dicho, Felipe, mañana vienes a comer caballa.
1: Y Cecitar es de palabra.
0: No, él no, y él no come también.
1: Muchísimas gracias, gracias, Felipe.
0: Gracias, gracias. Muchas gracias. Vamos a la pausa comercial, regresamos.
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0: Y en estos momentos, el fujimorismo que ha gobernado los últimos 10 años, después que se lo tumbaron a PPK, yo no entiendo cómo PPK se puede sentar con Keiko, han generado todas las condiciones o para privatizar Ipsel o para concesionar Ipsel.
6: Desde que llegó el señor Fujimori, ha querido privatizarlo todo, y entre ellos las empresas del agua llamada en la región Ipsel. Pero también es cierto que han habido autoridades que son culpables de sumar a esta crisis. Y en la región Lambayeque, el primer destructor, y con todo respeto, de la empresa del agua Ipsel,
0: ¿quién fue?
6: Y la propia municipalidad provincial de Chiclayo, fue don Miguel Ángel Barta.
0: Ahora,
6: ¿dónde? Aplicando la ley de Alberto Fujimori de la racionalización de personal en la CPS, en este caso Ipsel en Lambayeque, optó por despedir a más de 500 trabajadores.
0: Para meter a toda su gente.
6: Para luego meter, pues, a sus pintores, a los que pusieron los afiches. Y ese es el resultado de que después de muchos años se ha visto.
0: Pero en conclusión, el principal destructor de Ipsel, para usted, ex miembro del directorio de Ipsel, ¿es quién?
6: Primero, aplicó la ley, sacó 600 y colocó 700 trabajadores. Y luego, esos 600 trabajadores se han repuesto. En segundo lugar, quien se daba el lujo para reelegirse y regalar tuberías por doquier, y por eso mucha gente inocente lo aplaude y destruye Excel. Y tercero, aquí quiero dejar bien en claro, él recibía, según las versiones que tengo de mi investigación personal, todos los cargos de confianza en la empresa El Agua Excel era bajo cierto criterio de moneda. Y por lo tanto, esa empresa quebrada, destruida económica y financieramente, y lo más grave, sobrecargada de personal, tiene un culpable, Miguel Ángel Bartagrosso.
0: Aparte de eso, hay que recordar, don Roger, que en ese momento Miguel Ángel era presidente de la Junta Así General es. De Accionistas.
6: Y presidente del directorio. De manejaba todo.
0: Y la mayoría de
6: accionistas. Que ahora está prohibido por ley.
0: Claro, pero en ese momento.
6: Él era el poder.
0: Los directores los colocaba la municipalidad de Chiclayo. Punto. Y tenían
6: en mayoría la práctica
0: absoluta.
6: En la práctica él.
0: En la práctica él.
6: Así es. Tú y pum, sesión de consejo, mayoría, pum, nombrado.
0: Pero también hay un tema en el mercado modelo. Yo me acuerdo que cuando empecé a trabajar en Radio JHC, con su hermano, con el Cholo Custodio, hicimos toda una campaña para evitar que con la ley de privatización de los mercados, que es una ley fujimorista, no se venda el mercado modelo. Miguel Ángel Bartagrosso le importó un pepino y empezó a vender el mercado modelo. Don Roger Custodio, usted que conoce el tema del mercado modelo, ¿cómo ve esta alianza entre el fujimorismo, que son los dueños, los autores de la ley de privatización de mercados que hasta hoy está vigente?
6: Y que son los
0: responsables de haber vendido las tiendas que es Bartra. ¿Qué le parece esa alianza?
6: Yo creo que, como reflexión, antítesis, si gana Bartra, va a terminar de rematar el mercado. Y ahí a los amigos comerciantes, que muchos siguen votando por la Keiko, se van a dar contra el suelo. En segundo lugar, hay un culpable, Miguel Ángel Bartra. Y para mí, la corrupción se atrae entre ellos. Entonces, no es novedad que ahora Miguel Ángel Bartra sea el candidato a la provincia de Chiclayo por el fujimorismo. Y por lo tanto, creo yo que ahora los 11 mercados, sí pues, o se alinean para votar en contra de este mal elemento, o si quieren más de lo mismo, que voten por sus mercenarios. Entonces, esta reflexión nos trae que, en estos momentos, esta gestión ha logrado ya tener la tasación de estas 37 tiendas. ¿Cuánto le dieron a Bartra para la municipalidad? $1,000,000.
0: Bueno, pues, me escribe un amigo y dice, no, pero Felipe, hay que dar la oportunidad. Miren, yo no voy a hablar de la vida, su vida privada de Miguel Ángel, ¿no? Monsefú le dio la oportunidad de volver a ser autoridad, año 2014, cuando era brazo derecho de David Cornejo. ¿Sabes quién también era brazo derecho de David Cornejo? Edwin Vázquez. Edwin Vázquez era brazo derecho de David Cornejo. Y Monsefú tenía un proyecto financiado. Creo que es más de 31 millones de soles. Miguel Ángel solamente tenía que darle continuidad al proyecto para que se termine el proyecto. Y me acuerdo que abrieron calles para hacer los buzones. ¿Cuál fue el problema? Que inmediatamente la obra se paralizó por un problema, por otro problema. Pasa el tiempo, la empresa dejó la obra, denunció a la municipalidad, pedía una indemnización. Con la gestión de Huertas, de Erwin Huertas, se evitó pagar esa indemnización que pedía la empresa. Hay un montón de historias que se cuentan. Hay un montón de historias que algún día se sabrá. Pero la obra la abandonó. La obra dejó a Monsefú con las calles hechas una desgracia. ¿Se acuerdan? No sé si alguien ha ido en esa época a Monsefú y tú entrabas a Monsefú. No sabías ni por dónde entrar, y si entrabas a Monsefú, tú no sabías por dónde salir. Lamentable, pero eso es así. Y Miguel Ángel terminó Muy mal su gestión en Monsefú. Muy mal su gestión en Monsefú. Recontra cuestionada. Entonces los monsefuanos le dieron una oportunidad. Y lamentablemente perdió esa oportunidad. Y así como fue uno de los principales responsables de la desgracia de Chiclayo, Miguel Ángel Bartra puso su granito para hacer una gestión tan mala y es parte de, y es el gran responsable de la desgracia de Monsefú que los nuevos alcaldes han intentado solucionar. En un primer momento el ingeniero Manuel Pisvil y ahora Erwin Huertas. Y hasta hoy el proyecto no se termina. Si Miguel Ángel Bartra hubiera sido un hombre responsable, hubiera terminado esa obra. Yo creo que Miguel Ángel debe ser consciente, él tiene que ser consciente que no está preparado para asumir grandes responsabilidades. Porque cuando Monsefú le dio la oportunidad, la perdió. La perdió. Y Monsefú, que es una municipalidad pequeña, no pudo. Y Miguel Ángel sabe perfectamente por qué no puede. Cuando alguien asume una responsabilidad grande, tiene también que ser consciente de sus debilidades. Miguel Ángel, y tú sabes perfectamente cuál es tu debilidad. Y no solamente la tuya, de tu gente con la que trabajas. Porque si alguien va a ir o alguien va donde va Miguel Ángel, no solo va él, va su gente. Sí, va su gente. Los que estuvieron un tiempo en Chiclayo, luego en Monsefú. O sea, los de logística, etcétera. Y luego, entonces, cuando esas personas tienen esos problemitas, no pueden asumir una gran responsabilidad de dirigir a una ciudad que la han elevado a la categoría de metrópoli. Por eso yo siempre lo he dicho, y se lo he dicho incluso en un debate en el Colegio de Ingenieros, Miguel Ángel, tú eres el responsable de la desgracia de Chiclayo y también de Monsefú. Y la muestra más clara que además eres un irresponsable fue lo que tú has hecho durante todo este año. Estuviste en APP y te fuiste de la peor manera de Alianza para el Progreso. Por eso que Humberto Acuña no te quieren ver ni en pintura ni en figura y tú sabes por qué. Luego te pasas a Renovación. De Renovación te fuiste a Avanza País. En Avanza País te fuiste a quitar candidatos de otro lado. Y eso a mí no me lo puedes negar. Porque tú sabes lo que hiciste con el pobre Beto Sánchez, que ahora está ahí abandonado en Avanza País. Porque también te fuiste a ver a otra gente de mi entorno. Saliste de Avanza País, te pasaste nuevamente a Renovación. Jefe de campaña de... ¿Cómo se llama este notario? Del notario, hombre, que se ha gastado como... ¿Cómo? Macedo. 5.000 votos. Luego andaba que nos buscaba, que Felipe, hermano, arquitecto, quiero ser consejero. Y yo le dije, Toño, no seas huevón, él no puede ser tu consejero. No puede de ninguna manera. Que tiene gente, sí, seguramente tiene gente. Porque, de hecho, cuando fue alcalde de Chiclayo, metió a trabajar un montón de gente y por agradecimiento le van a hacer campaña. Y los que normalmente, por ejemplo, te insultan en redes sociales... Muchos de ellos yo los conozco. Es más, yo hay una señora que hasta casi me gano un juicio, ¿no? Y un día la veía cómo me insultaba. Yo, por supuesto, no voy a responder. Yo siempre o bloqueo o simplemente anulo yo tengo una persona que me traje en redes sociales, ¿no? Y entonces le van a hacer campaña, ¿no? Al final no, le digo, ¿no? En Fuerza Popular el candidato era su hermano, Fernando Bartra. Al final, puta, lo sacó a su hermano, se fue él, ¿no? Bueno, pero yo siempre digo, cada pueblo tiene lo que se merece. Si hay gente que quiere votar por él, que voten por él. Hay otras alternativas interesantes, pero chiclayanos no cometan el mismo error que lo hemos cometido de manera permanente y después nos estamos arrepintiendo. Y en ese arrepentimiento a veces terminan echándole la culpa a los medios de comunicación. Nosotros los periodistas no elegimos. Más allá de, yo repito, cierto, yo tengo una lista inscrita, pero mientras yo no vea una resolución donde digan está admitida su postulación, yo no puedo decir nada. ¿Y qué pasa si me declaran improcedente, no? Hermano, todo puede pasar, ¿no? Todo puede pasar. Así es que esto lo digo porque los que queremos y amamos a Chiclayo, duele verlo así. Duele verlo, de verdad. Duele verlo. Nosotros no hemos perdido en ningún momento contacto con asentamientos humanos, pueblos jóvenes. Duele verlo, de verdad. Y con Toño hablábamos, por ejemplo, que una de las prioridades de esta siguiente gestión es que tenemos que trabajar inmediatamente para dotarle de agua potable no solo a Chiclayo, sino a la región Lambayeque. La alternativa, claro que la tenemos. Y eso se hará en un anuncio público, en una conferencia de prensa, porque creo que a Chiclayo hay que explicarle de lo que realmente se trata. Que, dígase de paso, es la única propuesta con respecto a este tema y que además pasa por la construcción de 5 plantas de tratamiento. Pero eso lo haremos tan luego se admitan todas las listas, si es que finalmente así lo decide el jurado, ¿no? Y en ese sentido, hay que contar, y el elector debe preguntar, oye, ¿quién te hizo el plan? O sea, ¿quién te ayudó a hacer tu plan de gobierno? ¿Quiénes son tus técnicos? En ese sentido, una vez más tengo que decirlo, es un honor para nosotros que el ingeniero Carlos Altamirano, que es un hombre visionario en temas urbanísticos, en este tipo de proyectos sea el encargado de toda esta parte que es de repente la más complicada. Porque Chiclayo no tiene que pensar de aquí al 2030. Nosotros tenemos que pensar Chiclayo al 2050 como metrópoli. Somos una ciudad que nos han subido a la categoría metropolitana. Hay un montón de cosas por hacer. Un montón de cosas. Pero una de las prioridades es agua, muchachos. Miren lo de Monsefú. Lo de Monsefú es para llorar. Uno de los principales problemas por la cual ha dejado de ser un importantísimo corredor gastronómico, que lo es, pero con dificultades, entre otras cosas porque no tiene agua o porque no tiene desagüe. Ese es uno de sus principales problemas. ¿Y por qué? Porque lamentablemente quienes en algún momento gobernaron no se dieron cuenta que esto es una prioridad, pero hay que encontrarle una solución integral donde no solo tengan agua potable, sino también alcantarillado. Si en algunos sectores, por ejemplo, tienen agua de pozo tubular, mayormente no es agua tratada. Que no se sabe exactamente hasta qué punto esa agua debe ser o no consumida por un ser humano. Yo conozco muchos sectores y muchos distritos que tienen sus pozos tubulares. Pero si tú preguntas si realmente le están dando el tratamiento que corresponde, te van a decir que no. Y te van a decir que no. Entonces, espero que esta campaña, los colegios profesionales, promuevan la presencia, o en todo caso, ya, inviten a candidato por candidato, ¿sí o no? En el caso de la región no son muchos. En el caso de la región es Antonio Uriarte, Juan Carrasco, Barbosa y no sé quién más estará de candidato, ¿no? En el tema de Chiclayo, hay que invitar a todos los candidatos, ¿no? Y que argumenten sus propuestas. Argumenten sus propuestas. Porque Chiclayo ya no está para esto. Yo vengo diciendo hace mucho tiempo, recuperemos, aunque casi todos se han copiado de mi frase, ¿no? Recuperemos a Chiclayo para que siga siendo el gran piloto del norte. He escuchado más de un candidato que repite lo mismo, ¿no? Recuperemos a Chiclayo. Recuperémoslo. Pero eso va a depender de la gente. Bueno, tenemos que ir a una pausa. ¿Qué dices? Si salgo, se agarran mis guías. Bueno, quería transmitir algo de Lauris, pero me dicen que están en conferencia y no pueden hacer bulla. ¿Qué hacemos? Vamos a la última pausa, ¿le parece? Vamos a la última pausa comercial. Volvemos. ¡No se muevan!
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0: Muy bien, parte final del programa. Es que los debates son importantes, de verdad. Los debates son muy importantes, muy, muy importantes. ¿Quiénes se corren? Los que se aprenden un libreto y creen que regalando se gana una elección. Miren, estamos en una época donde el que no está preparado pierde. Hasta hoy me acuerdo un día que le hicieron un roche bien feo a María Gallardo en Leonardo Ortiz, ¿no? Yo le dije, María, hay que leer un poquito más, pues, ¿no? Un tema muy puntual, te preguntan, ¿no? Y cuando tú, por ejemplo, caminas, hay gente que te espera con el celular prendido y te hacen muchas preguntas o vinculadas al plan de gobierno o vinculadas al problema de cada pueblo. Porque, por ejemplo, los problemas de Ferreñafe no son los mismos de Lambayeque, ¿no? Y los problemas de Lambayeque no son los mismos al del distrito de Olmos, ¿no? Y los problemas que tiene Olmos como pueblo, la zona urbana, los problemas son diferentes a los que tienen de los diferentes centros poblados y caseríos de Olmos. Chiclayo es igual, ¿no? Chiclayo es igual. Y ojalá, de verdad, ojalá que se permitan debates, aunque yo de verdad soy de la idea, como no van a haber muchos candidatos, no hay muchos candidatos, sería bueno que exista un debate, un sorteo de debates, ¿no? Uno contra uno. Yo particularmente voy a, no sé si al Colegio de Ingenieros o al Colegio de Arquitectos, poner a disposición mi canal de televisión para que se transmita de manera gratuita los debates. O sea, busquemos un mecanismo donde el candidato se pueda explayar y con cosas claras. Porque tanto para la región como para Chiclayo, para Leonardo Ortiz, para la Victoria, tiene que ser la cosa muy clara, de verdad. Porque hay algunos candidatos que hablan, hacen propuestas de verdad totalmente descabelladas. Yo estuve escuchando, por ejemplo, la propuesta del candidato de Leonardo Ortiz. ¿Cómo se llama el de Leonardo Ortiz? Hidrogo. Digo, señor Hidrogo, no tengo el gusto de conocerlo. Señor Hidrogo, pero usted es consciente de lo que está ofreciendo. Escuchen lo que ofrece Hidrogo, escuchen.
8: Los primeros 15 meses debo pavimentar 10 a 12 vías, dentro de las cuales voy a pavimentar la avenida Tupac Amaru, empalmarla con la avenida Villahermosa, voy a hacer 17 de julio, voy a hacer Humboldt, voy a hacer Nicaragua, voy a hacer Paraguay, voy a hacer Salas, voy a hacer La Defensa, voy a hacer México, voy a hacer Venezuela, voy a hacer Carolina. ¡Quédame!
0: Yo creo que de brujo le hubiera caído mejor, ¿no? Don Miguel Hidrogo. Así no se gana una elección, papá. A ver, yo te pregunto, ¿y de dónde vas a sacar la plata? Si la municipalidad que ha dejado el señor Requejo la está dejando prácticamente quebrada. Le han metido 200 trabajadores más. ¿De dónde? Por eso, candidatos, sean responsables en lo que están proponiendo. Yo vuelvo y le repito, señor Hidrogo, ¿usted es consciente de lo que está ofreciendo? Digo, es consciente. Ponga nuevamente ese. Escuche.
8: Los primeros 15 meses debo pavimentar 10 a 12 vías, dentro de las cuales voy a pavimentar la avenida Tupac Amaru, empalmarla con la avenida Villahermosa, voy a hacer 27 de julio, voy a hacer Humboldt, voy a hacer Nicaragua, voy a hacer Paraguay, voy a hacer Salas, voy a hacer La Defensa, voy a hacer México, voy a hacer Venezuela, voy a hacer Carolina. Quédame. Que si esas calles que les he mencionado, que no son más de 10, las tenemos pavimentadas en los primeros 15 meses, vamos a cambiar la realidad del distrito.
0: Tamando. Eso es ser irresponsable, ¿no? Señor Hidrogo, de verdad, sería bueno que diga de dónde va a sacar la plata, ¿no? ¿De dónde va a sacar la plata? Porque la municipalidad, esta gestión, la está dejando quebrada. Y sin expedientes técnicos, Y usted lo sabe que un expediente no se hace de un día para otro, ¿no? Bueno, ya nos tenemos que ir. Quise cubrir la conferencia de prensa de Lauris, pero parece que, no sé, pero no, de Lauris, pues no, el Juan Merino ese, no, el Lauris, el verdadero. Pero bueno, maestro, termino de hablar y conversamos, ¿está bien? Discúlpeme. Entonces la idea era, pero la mente, no es que estoy hablando, Coquito, yo normalmente cuando se está al aire yo no hablo, disculpe, ya. Ya me perdía. Bueno, el tema es que quería cubrir la información de Lauris, pero no se pudo porque acaba de comenzar la conferencia de prensa. La idea era entrevistar a algún directivo, pero no se pudo. Bueno, volvemos el día lunes. 30 segundos nada más. Mañana es el lanzamiento de la candidatura de Jerónimo Morales en el distrito de Pimentel, ya a las 7 de Miguel Campos en Monsefú. Listo, no, ahora sí nos vamos, Coquito. Ah, el domingo nos vamos a Olmos. Ya compró Nachito las entradas de 15 soles. Nos vamos a la Tribuna Norte. Ahí nos vamos, ahí está. 15 soles, cómprenlo en baope.com. Los que tienen plata pagan 25 soles Occidente. Los de la clase media, 20 soles Oriente. Los pobres como yo, compramos las entradas en la Tribuna Norte a 15 luquitas. Hasta el lunes después de las 10. We'll

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0: El próximo 19 de julio, todos los amigos de Martín estaremos juntos en una reunión muy importante, porque es un evento pro salud, por la recuperación de nuestro querido y gran amigo, el músico, baterista Pulpiño, más conocido, ¿no? Martín está pasando por momentos muy difíciles de salud, así que vamos a estar presente. Voy a animar este evento con Miki Salazar. Este gran evento, el próximo 19 de julio, entonces, domingo 19 de julio, con la participación de Time Machine, El Chato Marco, habrá un show espectacular de Show Criollo y una orquesta de banda espectacular, la orquesta de salsa, ¿no?, que estará presente. Entonces, los invitamos a participar de ello.
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Muy, pero muy buenas tardes. ¿Qué tal es? ¿Qué tal, amigos? Vamos a darle la bienvenida a todos y cada uno de ustedes. Estamos aquí en la radio. Súbele un poquito para poder tener un retorno eficaz. Así que les doy la más cordial bienvenida, queridos amigos. Vamos inmediatamente, como siempre, a saludarlos. Y hoy, como es edición de fin de semana, por supuesto que vamos a estar también dando a conocer algunas novedades, ¿no? Algunas novedades que es importante en cuanto al tema, por ejemplo, de las condiciones que se están viviendo con esta fiebre electoral respecto al tema de las elecciones municipales. Y es importante que ustedes sepan algunas cosas que de repente no las conocen. Pero voy a ir haciéndoles conocer a ustedes cómo, por ejemplo, algunos candidatos se disfrazan, ¿no? Porque esa es una verdad más clara que el agua, ¿correcto? Antes, quiero darles a conocer también la presencia aquí y en el auspicio de nuestro programa a Cielo, que como siempre nos acompaña, gracias a gerente de ventas en Chiclayo, a Marquito Mendoza, el popular Chato Marco, que nos ha hecho una invitación muy cordial. Bueno, hoy nos estamos convirtiendo ya en poder y tener que ayudar a los amigos, porque a veces suele ocurrir y a veces esta frase se vuelve cierta: hoy por ti, mañana por mí. Tengo dos amigos que están pasando momentos muy difíciles. Están pasando momentos difíciles porque la salud a veces es irreparable, ¿no? Y hay que, por eso, hay que cuidarla mucho. Pero lamentable, a veces no sabe uno en qué momento te puede llegar una fatalidad con destruirte la salud de un momento a otro. Nunca sabe uno. Es el momento, bueno, lamentable que están pasando ahora dos queridos amigos míos. Uno es Miguel Ángel Navarro, que es conocido en el mundo de la radio como popular Man. Hace poco sufrió la pérdida de sus dos hermanos. Uno de ellos era también muy amigo mío, que era Martín. Y que lamentablemente hoy él está sufriendo algunos problemitas ahí del corazón y ojalá se solucionen. Te lo deseo de todo corazón, mi querido Man, ¿no? Miguel Ángel

que hay democracia hasta para la fe en este país. Y respeto todas las religiones porque todas tienen el objetivo, ¿no?, de creer en ese ser supremo, adorar a ese ser supremo. Cada uno con su propia doctrina, cada uno con sus propios pensamientos. Entonces, hoy estamos pasando algún spot para el día. ¿Qué día es el de? Creo que este domingo es el día de mañana. Es el evento que va a reunir fondos para poder ayudar económicamente a Miguel Ángel Navarro. Ahí está la dirección en el spot que hemos ido pasando, para que ustedes colaboren, si lo desean, por supuesto, para nuestro amigo Miguel Ángel Navarro. Y otro de los que está pasando también momentos muy difíciles en estas horas, internado, no reacciona aún, y nos preocupa a todos sus amigos, porque yo he crecido con él, ¿no? Como decía hoy en un comentario mi compañero de siempre, Miki Salazar, siempre hemos estado pendientes de la salud de todos y siempre nos apoyamos mutuamente. Ellos han crecido conmigo en el mundo de la música, estuvimos en el mundo de la radio y, por supuesto, hemos pasado momentos muy difíciles y juntos hemos crecido en la movida del inicio del rock aquí en Chiclayo principalmente, ¿no? Pero le toca pasar momentos difíciles, como le puede suceder a cualquier ser humano. Y Martín Salazar, que es un baterista de una de las bandas muy importantes que ha tenido el rock en sus inicios, como Hollywood, ha estado también en otras agrupaciones importantes, acompañando a grandes músicos como el Chato Marcos, ha estado también al lado de los hermanos Estela, ¿no? Y definitivamente, pues, hoy está atravesando un severo problema y está luchando por su vida. Yo quiero desearle lo mejor, mis oraciones siempre van a estar dispuestas para que se recupere, porque le tengo una gran estima y cariño al popular Martín Salazar, conocido en nuestro mundo musical como Pulpiño, el hombre de la batería, ¿no? Así que le doy desde aquí y le envío, más que todo, mucha fuerza, ¿no?, para seguir adelante. Mucha fuerza para seguir adelante. Y el día 19, ahí está el flyer. El día 19 de julio estaremos realizando un evento, el gran evento Pro Salud de nuestro amigo Pulpiño, domingo 19 de julio, desde el mediodía, en el Parque de la Urbanización Bancarios, ¿no? Me acaban de hacer llegar la tarjeta de invitación, los amigos de Martín, unidos por una causa, unidos por su salud, dice, ¿no? Habrán artistas y bandas invitadas en el evento, estará Somos Salsa, ¿no?, Máxima Expresión, una nueva agrupación que va a aportar, porque ha tenido una gran amistad con ellos también, y es importante que todos los hermanos de la música estén unidos. Time Machine, comandados lógicamente por Martín Reina, que también es un gran hermano de él, porque han crecido juntos. Show Criollo, que también va a estar presente esta tarde del 19 de julio. Y por supuesto, estará la Banda Negra con el Chato Marco, que es uno de los promotores al lado de los hermanos Salazar. Pulpiño, fuerza, fe, ya sabes, estamos contigo, mi hermano, así que vamos a estar juntos en una tarde inolvidable, en esta gran cruzada de amistad, de amor, amical, de todo, para que puedas tú, amigo, de repente apoyarnos y haciendo esa gran diferencia que esperamos de todos, ¿no? Mucha fuerza, mi querido Martín. Hay que salir adelante, vamos a ver cómo reacciona, aún han pasado varios días y está muy lenta su recuperación, pero hacemos votos para que se recupere lo más pronto posible. Yo le tengo un gran aprecio, siempre lo veía y siempre lo abrazaba cuando nos encontrábamos, nos abrazábamos, porque nosotros, como decía, hemos crecido en la revolución aquella de la música. Cuando yo estaba por Delcar, por Radio Chiclayo, yo comencé en el movimiento de la música, de las bandas rockeras chiclayanas que hoy han crecido. Por eso que ellos me tienen y yo les tengo un gran cariño.
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0: este momento para poder ayudarlos y apoyarlos, porque además voy a estar animando al lado de Miki Salazar, y yo, ustedes saben que no animo hace mucho tiempo, y voy a estar animando este evento, porque ahí sí me uno a esta cruzada de amistad, de cariño hacia Pulpiño, el 19 de julio. Así que, ya saben, entonces, vuelvo a la animación, voy a presentar a la banda, vamos a conversar un poco del rock, de la música, y al lado del gran Miki estaré el 19 de julio ahí en el Parque de la Urbanización Bancarios, apoyando a mi querido Martín Salazar. Muy bien, señoras y señores, todo listo, entonces vamos a comenzar el programa. Antes de presentar a mi amigo que lo tengo aquí, es un hombre que siempre ha estado en la política. Ayer le dije de todo, le dije, ¿cómo va a ser posible que te sigan utilizando? Tú eres un hombre conocido, deberías haber ido en alguna lista importante, te han manipulado como han querido los políticos, tú tienes una vieja historia porque no eres un político nuevo, tú eres un político de raíces, porque él viene desde Lapra, es un hombre que tiene conocimiento y tiene además la posibilidad, ¿no?, de recaudar una gran cantidad de votos, porque él hace mucho tiempo está involucrado con el tema de los pueblos jóvenes, ¿no?, como representante importante de esa agrupación que une a muchos pueblos jóvenes aquí en Chiclayo. Muy bien, hoy voy a presentar para conversar, para ver, además de conversar el tema político, me gustaría conocer la realidad, porque muchas veces no se toca eso, salen otras cosas importantes, a veces que se monetizan y tanto, lo que le interesa y lo que me puede dar plata, pero nadie se preocupa si los pueblos jóvenes siguen siendo abandonados, si los pueblos jóvenes en Chiclayo han ido creciendo en la periferia de la gran ciudad, como todos los días, van creciendo. Ustedes no se imaginan la cantidad de pueblos jóvenes que tenemos en todo nuestro querido Chiclayo, solamente como Chiclayo, y imagínense el resto de provincias, porque todas las provincias, ¿no?, crecen, ¿no?, se van dimensionando territorialmente a veces por el crecimiento de las ampliaciones, que le llaman, ¿no?, geográficas, de gente que va y se ubica en un lugar, ¿no? A veces los consideran como UPIs, otros a veces como movimientos de vivienda, pueblos jóvenes, diversos nombres, ¿no? Pero para la verdad de las cosas, la gran mayoría a veces no está ni formalizado, no tienen lo más mínimo del saneamiento. Porque dentro de ese saneamiento debe existir lo más importante, que son las prioridades como derecho. Tener agua, tener luz, tener un lugar digno donde vivir. Y la gran mayoría de pueblos jóvenes en Chiclayo y la provincia, o las provincias del departamento, no las tienen. Así que voy a darle la bienvenida. ¿Ah? Muy buenas tardes, mi querido y estimado doctor. ¿Cómo está usted después de mucho tiempo? Preséntese usted mismo, a ver.
1: Coco, muchas gracias por la invitación. Y bueno, miren, ya todos me conocen, Raúl Benítez, dirigente de la Federación de Pueblos Jóvenes de la región de Lambayeque, ¿no es cierto? Y
0: estás hablando muy, muy lejos, por eso trata de acercarte para que ahí te va a escuchar. Ahí está.
1: Y para poder, ¿cómo se llama?, conversar, dialogar en torno a los graves problemas que no solamente tienen los sectores populares, sino que tiene la región en su integridad, ¿no?
0: ¿Qué tal, Raúl? ¿Cómo estás?
1: Bien, gracias a Dios, bien, con salud. Un poco pero, ahí, algunas cosas pequeñas, propias de la edad.
0: Pero seguimos para adelante.
1: Seguimos para adelante.
0: Pero es muy cierto de lo que he dicho, algunas cosas, ¿no?
1: Ah, bueno, las aspiraciones que todo ciudadano tiene, y que estas aspiraciones uno las traduce a través de algunos amigos que finalmente no se consolidan por A o B de razones, yo entiendo, ¿no? Pero a veces hay muchas decepciones en las cuales uno crece en algo, pero que lamentablemente no es lo que tú pensabas, y entonces uno, como es lógico, tiene que dar siempre un paso al costado, porque pero no te debes ver involucrado en estos temas.
0: Pero
1: ¿no?
0: Lo que yo he visto siempre que he sabido mantener tu sangre e ideología política, siempre te has mantenido en esa línea de la ideología en la que creciste, que era el APRA.
1: Así es.
0: No te he visto que nunca te has cambiado de polito ni de carátula.
1: No, algunas veces.
0: ¿Has participado en otros movimientos?
1: He participado, sí.
0: Pero no te has inscrito en otros partidos.
1: No.
0: ¿Por qué?
1: Bueno, primero cometí una excepción al inscribirme en Podemos.
0: Pero, ¿así te fuiste?
1: Pero a los 15 días yo
0: ¿Saliste desesperado?
1: Salí porque no vi yo, no había, ¿verdad?
0: ¿En qué época fue eso?
1: Ya no hará unos 2-3 años. Yo conversé con Paco Gálvez, inclusive, para poder armar ahí una fórmula. Pero en realidad no me sentía a gusto.
0: Raúl, lo que siempre he visto, no sé, de repente estoy equivocado. Yo lo que siempre he visto que muchas personas llamados, entre comillas, candidatos de las posibilidades que han tenido en diversas elecciones o campañas, te han tratado de utilizar, te han tratado siempre de unirte a sus agrupaciones, pero nunca te he visto en una posición importante para ir con ellos, porque seguramente que como presidente de los pueblos jóvenes pues eras una gran posibilidad en la recaudación de votos, pero sin embargo, hasta hoy no te he visto en una participación importante. ¿Por qué? ¿Qué ha pasado?
1: La única,
0: ¿te han utilizado de verdad?
1: La única vez que yo
0: sentido así,
1: que participé fue con Luis Felipe Romero, ¿no? En el tema de Avanza País.
0: Pero el único que acompañé, te escribió como regidor, candidato a regidor.
1: Y el único que me escribió como candidato a regidor, yo hice un acuerdo porque inclusive en esas épocas.
0: ¿Pero en qué número?
1: Mejor ni hablar del número.
0: Entonces no, pues, si no te he inscrito en el 1 y en el 2, mejor dalo por.
1: Sin embargo, en el camino me habló Marvin Palma, que también quería mi participación en el gobierno regional. Y yo, por esas cosas que tengo siempre de que la palabra dada es la palabra empeñada.
0: ¿Que tú sigues creyendo en lo político?
1: Obviamente, perseveré en el acuerdo con Luis Felipe, que finalmente, hubo una decepción,
0: Mira qué porque uno la experiencia tienes con todo el legajo de trabajo.
1: A veces uno comete algunos exabrutos que obviamente es preferible mejor mantenerse un poco alejado del tema, ver desde lejos a veces las perspectivas, aunque yo siempre soy de las ideas que los dirigentes debemos de participar activamente en política, porque obviamente quienes conocen mejor la problemática, quienes pueden dar una orientación para poder orientar en la solución al problema, porque uno no tiene la solución, pero puede ayudar en la solución en el problema para que los técnicos puedan comprender en verdad cuál es la esencia propia, no solamente de la normatividad, que es totalmente fría
0: y fundamental,
1: pero que obviamente el contenido social habría que imbuirle a esa normativa, embargo, para poder desarrollarlo, ¿no?
0: Sin embargo, estimado Raúl, yo hace muchos años te he visto siempre en esa lucha, pero no sé qué ha pasado en estos últimos años, no te he visto ya en una lucha constante. ¿Qué te ha pasado? ¿Has estado muy alejado?
1: No, hoy estoy un poco más
0: más
1: reposado. Primero un poco más reposado en el tema. No he sido muy beligerante.
0: ¿O es que te faltan fuerzas? Porque a veces siempre te he visto en la lucha y a veces no hay esa respuesta que tú buscas.
1: Mira,
0: porque las autoridades te han maltratado.
1: Di
0: las cosas como son.
1: Mira, el inicio.
0: ¿Has tocado la puerta de la municipalidad de Chiclayo? ¿Has conversado con el gobernador regional? Cuéntale a la gente.
1: A ti te consta, yo me he acercado a la municipalidad, ¿no es cierto? No solamente me he acercado a plantearle una idea, una propuesta, yo me he acercado a la municipalidad con una agenda que debía desarrollar la municipalidad en torno a la problemática de los sectores populares. Lastimosamente, la alcaldesa, como hasta el día de hoy, tiene no solamente decepcionado a nosotros los dirigentes, sino tiene decepcionada a la ciudadanía chiclayana, porque no está a la altura justamente de las
0: circunstancias. ¿Crees que sea una persona que esté falta de capacidad de gestión?
1: Mira, yo creo que ella es una persona muy preparada, ¿no es cierto? Ha sido dos veces regidora, es una profesional competente, ¿no es cierto? Sin embargo, la gestión pública tiene esas cosas, que tienes que ponerle carácter, tienes que ponerle personalidad.
0: No te digo, yo personalmente la conozco a Janet, es una muy buena persona.
1: Sí, como ser seguramente,
0: humano,
1: ¿no?
0: Como ser humano no tengo por qué criticarla.
1: No, aquí no estamos cuestionando.
0: Yo soy así, frontal.
1: El tema no de la persona...
0: Es una excelente persona.
1: No tiene nada que ver.
0: La conozco de ahora, la conozco años.
1: Pero
0: me parece que le ha faltado
1: pero como,
0: bastante.
1: Como funcionaria pública y como política...
0: Como autoridad representante de un pueblo.
1: Sí, ¿cómo se llama? Ha decepcionado a una población.
0: Decepcionado.
1: Que mucha gente confió, que mucha gente creía en ella. Pensaba yo, indudablemente, en lo personal, que a pesar de...
0: Era una gran oportunidad para que la mujer política lambayecana...
1: Así es, que no compartíamos ideales, ideológicos... Pero veía justamente en la presencia de la mujer en la conducción de la administración pública justamente un quiebre, ¿no?, de lo que habían significado las administraciones de muchos políticos de otras tiendas que lamentablemente la habían hecho absolutamente mal.
0: Y esta situación de no haber sido recepcionado ante las autoridades importantes, en el caso de la Municipalidad Provincial de Chiclayo principalmente, que tiene una relación directa con los asentamientos humanos, con los jóvenes, porque hay hasta una dependencia que es la de participación vecinal, ¿no es cierto?
1: Así es.
0: Ahora, ¿eso ha significado algún retraso a lo que ya están abandonados los jóvenes?
1: Mira, no solamente un retraso, hemos tenido un retroceso.
0: ¿De qué forma? ¿De qué manera han quedado tan retrocedido esto?
1: Obviamente, porque estamos en pleno siglo XXI, estamos en el 2026, y tenemos cerca del 32% de asentamientos humanos que no tienen un título de propiedad.
0: Eso es lo que te iba a decir. Estos últimos años a cero titulación de predios.
1: Así es, ¿no?
0: Y si hablamos
1: de saneamiento básico,
0: no,
1: estamos cerca del 38%, hemos crecido. En vez de decrecer,
0: es bastante y va creciendo a un 50%,
1: así que ya sería... Es. Lamentable. Ya,
0: preocupante, ¿no?
1: Más que preocupante, ¿no es cierto? Entonces, ante esa situación... Y vista la miopía que había en la municipalidad, porque no se tuvo el tacto político, entonces yo viré y me fui al gobierno regional.
0: ¿Ya?
1: Y planteé el mismo tema en el gobierno regional.
0: ¿Con quién has conversado en ese gobierno regional?
1: Hablé con Reñero Nakano, que era en ese momento el gerente general, y bueno, y cercano, porque no nos conocemos de ahora, conocemos muchísimos años.
0: ¿Te escuchó?
1: ¿Te habló? Entendió el tema.
0: No, pero una cosa es entender y otra cosa es
1: ejecutar,
0: ¿no?
1: Pero acá viene la situación, mijo. Raúl, esto sí lo podemos hacer, hay que planificarlo, que Proinversión nos haga un tema en números, cómo se puede desarrollar, que me den, que evacúe un informe, y sobre la marcha me dice, si es favorable, le damos luz verde. Yo le planteé la idea. Le dije que no queríamos que tú, como gobierno regional, nos des el título de propiedad porque no te corresponde, no es tu normativa. Sin embargo, hay una ley que habla sobre el tema del saneamiento básico, de manera genérica, en la ley. Por lo tanto, tú puedes firmar convenios tanto con la municipalidad como con COFOPRI y puedes ayudarnos económicamente para que esas entidades puedan contratar personal y ayudar en el tema de la elaboración de los títulos de propiedad. Quedamos... Correcto. Se aprobó la normativa, se dio luz verde, pero a la hora de comenzar a ejecutar, obviamente ya vinieron el tema político, ¿no? Ah, y ¿cómo va a ser? Se metió ahí la señora Carhuayanqui. No, dijo, esto lo hago yo, yo conozco, porque yo sigo regidora. ¿Y qué cosas más?
0: ¿Qué hizo la señora Carhuayanqui? ¿Hizo algo?
1: No, mató el proyecto.
0: ¿Mató el proyecto?
1: Mayor.
0: Pero que hay que hacerlo conocer eso,
1: porque mira
0: la torpeza que ha cometido.
1: Mira, y planteamos 30 asentamientos humanos.
0: O sea,
1: eran parte del proyecto.
0: Carhuayanqui, la que fue regidora de Beto Torres.
1: ¿A ella
0: te refieres?
1: A ella me refiero.
0: O sea,
1: ella era coordinadora de Pérez.
0: ¿Y qué te dijo? Yo doy clases en eso.
1: Era magíster.
0: ¿Y le creíste?
1: Yo no. Oye, porque yo conozco a quién es la señora Carhuayanqui.
0: Te ha llevado al fracaso.
1: A mí no. Pero han llevado a la extinción de que la ciudadanía y los sectores populares no puedan arribar
0: y
1: justamente
0: eso,
1: a tener sus servicios básicos.
0: ¿De eso tiene conocimiento el actual gobernador, el doctor Jorge Pérez?
1: Fue parte del esquema. Tanto así...
0: Pero ya no has insistido, ¿no?
1: Mira, ya no, porque en una última reunión en donde ya no me invitaron, ¿no es cierto? los convocaron a todos los dirigentes de todos los que estaban comprometidos en el proyecto para el tema de saneamiento, y Pérez se encargó de decirle que era imposible poderlo sanear.
0: ¿Qué?
1: Y cuando yo me enteré y le reclamé a los dirigentes, porque obviamente son los dirigentes los que obviamente tenían que haber enarbolado, ¿no es cierto? ¿Cómo va a ser posible, gobernador, si aquí la ley?
0: O sea, para Pérez, pero, lo que me estás dando a entender es que no existen los pueblos jóvenes.
1: No, porque hay una ley.
0: No existen los asentamientos humanos para el gobierno regional.
1: Mira, hay una ley que es la 31560, que es la ley de reversión de predios rurales, en donde están posicionar los asentamientos humanos. Y hay como cerca de 35 pueblos jóvenes en esas condiciones, y el gobierno regional no ha iniciado ni siquiera de oficio un proceso de esa naturaleza. Con eso te estoy diciendo un mundo.
0: Cero. Calificación con el trabajo de los
1: así
0: pueblos
1: es,
0: jóvenes
1: así
0: para
1: es.
0: El gobierno regional, que tenía que haber hecho algo, y también cero para la municipalidad provincial, ¿no?
1: Sí, peor. La primera interesada en ese tema era haber sido, oye, aquí hay varios dispositivos legales. Si yo tengo técnicos que no me comprenden mucho, yo llamo a los dirigentes. Si no me quiere llamar a mí, llame a otros dirigentes.
0: Pero digamos,
1: queremos hacer esto.
0: Hay que adicionar que también la municipalidad tenía que haber hecho una alianza. Si no te llegó a atender la municipalidad como tal, porque es parte fundamental, la función que cumple, Cofopri también creo que tiene parte de responsabilidad, ¿no?
1: He conversado hace 2 semanas. Con el nuevo funcionario de Cofopri. Obviamente es un personaje de transición. No se le puede decir que es demasiado. Sin embargo, me he podido enterar ahí, con los técnicos ya de planta, que lo que le falta a Cofopri es obviamente presupuesto. Y hemos entendido nosotros que si no hay un presupuesto adecuado para poder atender la demanda del saneamiento físico legal, no se podrá sanear la propiedad. El gobierno central, a través del presupuesto que se ejecute en este año, solamente se ha destinado para poder titular 165 mil títulos a nivel nacional, de una falencia de cerca de 2,5 millones de títulos en el país. Entonces, ¿qué estamos hablando? Estamos hablando que el gobierno nacional, ¿no es cierto?, no tiene ningún tipo de intención de querer formalizar primero la propiedad y segundo, darle los servicios básicos que requieran esas cerca de 3 millones de familias que aún no tienen su título de propiedad.
0: Qué lamentable, verdaderamente.
1: Es crítica la situación.
0: Sí, bueno, ahora me estoy dando cuenta que es mucho más crítica, porque yo en algún momento estuve involucrado con el tema, tú sabes, en asentamientos humanos.
1: Sí.
0: Hice un trabajo en la época de Gasco, se tituló como 600.
1: Pero
0: al menos se hizo algo, o sea, se trabajó, porque yo llegué ese último año y trabajé en ese tema. Pero en estos últimos años, con la actual gestión, no se ha hecho absolutamente nada. Y yo le reclamé muchas veces al área responsable también en ese aspecto, que es el área de la gestión de desarrollo urbano, la gerencia de desarrollo urbano, que también he visto que...
1: Mira, y ahí yo, por ejemplo, conversé con Orlando Puelo, que en algún momento estuvo con... Bueno, él fue parte de la lista de Felipe Romero y entró como regidor. Y le planteé a él, le dije, hermano, que no crees es posible armar una propuesta de iniciativa. Mira, hacia la municipalidad.
0: Los regidores de la municipalidad de Chiclayo,
1: Pero aquí quiero llegar, mira, aquí quiero llegar, Coco. De acuerdo a la ley, los regidores tienen capacidad de iniciativa.
0: Por supuesto.
1: Y la capacidad,
0: no solamente para fiscalizar, sino también para promover.
1: Así es.
0: Y para crear alguna ordenanza o algún proyecto que sea importante.
1: Así es.
0: Porque son parte de la gestión. Ellos piensan que solamente los han elegido para fiscalizar. Están completamente equivocados.
1: Entonces, si esta propuesta se presentaba en el seno de la municipalidad y conversábamos con él y se aprobaba esta idea, obviamente esta iniciativa aprobada en la municipalidad era elevado a través de la alcaldía y del Ejecutivo.
0: Y Orlando, pues, no te ayudó tampoco.
1: Al Congreso de la República, y el Congreso de la República le hubiera dado prioridad al tema, justamente para poder iniciar este proceso de saneamiento físico legal. Pero lastimosamente no se entendió, déjame decirte. Bueno, nadie puede hacer algo que no conoce.
0: No se entendió o no le entendió porque no sabía.
1: No, o sea...
0: Porque es ignorancia total.
1: Claro, pero porque si no conoces, obviamente te vas a meter en un tema en el cual no vas a saber desenvolverte, ¿no?
0: Más entonces, que todo por eso, creo.
1: Entonces, sí, yo creo que sí. Y cuando yo le hablaba a otros regidores sobre la misma naturaleza, déjame decirte, están en cualquier cosa, menos en un tema de conocimiento de los problemas de la ciudad. Y entonces, basada en esa temática, obviamente yo digo, ¿a quiénes llevamos como
0: representantes? Lo que nos venimos a enterar, ¿ah?
1: Mira, ¿a quiénes llevamos como representantes para que nos representen, o sea, nuestros voceros en la comuna chiclayana, o en el gobierno regional, o en el Parlamento Nacional?
0: Ahora, yo me pregunto, ¿los candidatos estos que están participando estarán al tanto de la situación de los pueblos jóvenes, asentamientos humanos, o unidades vecinales que hay tanto en Chiclayo? ¿Estarán capacitados para tal, para hacernos algún diagnóstico? ¿Sabrán de qué se trata? Verdaderamente yo lo dudo. Y además, la gente que llevan es gente que está preparada o han leído, o por último vayan al chat GPT para que puedan al menos de repente conocer algo de lo que significa un asentamiento humano.
1: Así es.
0: Porque verdaderamente lo que me estoy enterando ahora con un dirigente importante de los pueblos jóvenes es una triste realidad, pero es la verdad, pues. Es la verdad, por eso que quería sentarlo, lo encontré, lo invité, y por eso lo tengo hoy a Raúl Benítez, que va a seguir con nosotros. Mientras tanto, sobre las 12:33, no te vayas, quédate con nosotros todavía, vamos a seguir conversando. 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
0: 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Vamos a ir a una pausa, tengo mi invitado, que es Raúl Benítez, el presidente de los pueblos jóvenes, hoy aquí en el programa, para seguir conversando, dialogando. No se olviden que pronto estoy en mi nuevo podcast, que se llama Elecciones a la Mira, donde los voy a tener a todos los que quieran participar, para hacernos conocer sus propuestas, que es lo más importante. Estimados amigos, vamos con la hora exacta. Estamos en Radio Inspiración 12:34. Estoy en la plataforma de Radio Inspiración a través del Facebook, a través de la web. Estoy en la página mía, que es de Coco Pizarro, para que ustedes puedan estar enterándose de todo lo que tenemos aquí en esta entrevista importante sobre asentamientos humanos y no su titulación, que pensábamos que habían hecho algo en estas gestiones, tanto regional como municipal, pero veo que cero, y no solamente cero, menos cero, creo que es esto. Muy bien, señoras y señores, regresamos.

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0: Exactamente 12:40 minutos es la hora exacta. 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
1: una tradicional,
0: nacional, ya. Tradicional, ¿no? 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Muy bien, señoras y señores, vamos a continuar y seguir conversando. El tema de los pueblos jóvenes es un tema que deberían tenerlo como una gran alternativa de propuesta los candidatos, tanto a la región, tanto a las alcaldías distritales, provinciales. Me parece que no le están dando la importancia debida. Y verdaderamente son seres humanos que merecen vivir con calidad. Hay pueblos jóvenes en Lambayeque, no se sorprendan, por si acaso, que viven en extrema pobreza. Señores, hay lugares donde no hay agua, están alejados de la ciudad. Geográficamente están muy alejados. Yo he ido hasta el último, porque yo trabajé pues, en ese tema de asentamientos humanos, por eso que conozco del tema. Y me vi involucrado, estoy muy metido, conozco el tema de saneamiento, o sea que ahora cuando quieran ustedes sanear, me avisan y yo les ayudo, no hay ningún problema. Desde los trámites de certificados de posesión, así que no hay ningún problema. Tengo muchos años que he estado en la municipalidad, en esa área, de la Gerencia de Desarrollo Urbano. Por lo tanto, yo tengo fundamento para poder hablar. Ahora, existe mucha gente que sí vive en extrema pobreza porque a veces no tiene dónde vivir, tiene mucha familia, hay una carga, hay hijos, hay personas que están abandonadas, madres que no tienen un lugar y van y lo que se llama es hacer este tema de invadir un terrenito, ¿no? Colocarse en un determinado lugar, ¿no? Y formar, porque así comienzan a nacer estos asentamientos humanos, ¿no? O llamados UPIs, o llamados también, ¿cómo le llaman? Pues los jóvenes, ¿no? Verdaderamente, existe un área. En la municipalidad de Chiclayo existe un área llamada participación vecinal. ¿Pero sabe para qué lo utilizan? Para el tema de las campañas políticas. Para eso sirve participación vecinal en las municipales. ¿O estoy equivocado?
1: Bueno, no te equivocas para nada, ¿no?
0: ¿Eso es así o no?
1: Es un área netamente política. Es un área netamente política.
0: Lo han creado no para ayudarlos, pero sin embargo...
1: Sino para servirse.
0: Y un crecimiento, por ejemplo, que comience a nacer como participación, como comunidad, como pueblo joven, como UPIs, lo primero que tiene que hacer es ir a inscribirse ahí. O sea, van a tener que ir de todas maneras a tocar la puerta porque es el primer paso para que puedan formalizarse, según ellos. ¿Pero qué hacen? Lo ponen en su padrón, pues. Entonces, la próxima campaña ya saben que existe un nuevo pueblo joven, ¿no es cierto? Pero vayan a preguntar cuánta cantidad de pueblos jóvenes. No saben. No hay una referencia, no hay una estadística. Yo me sorprendí una vez porque me fui y pregunté, ¿saben cuántos pueblos jóvenes hay en Chiclayo? Nadie sabe en la municipalidad.
1: Nadie sabía.
0: Nadie sabe hasta ahora.
1: Increíble.
0: Es increíble. ¿Cuántos pueblos jóvenes tenemos en Chiclayo?
1: Bueno, en Chiclayo somos ahora 135 pueblos jóvenes. Solamente en Chiclayo.
0: ¿Qué? ¿Formalizados?
1: Chiclayo distrito. No, formalizados y no formalizados.
0: ¿135?
1: 135. Pero en toda la metrópoli somos alrededor ya de 500. ¿800? 500.
0: 500. No más, Raúl.
1: Sí, creo que de más. Chiclayo la metrópoli. Ah. Te estoy hablando José Leonardo Ortiz, Pimentel, Chiclayo y La Victoria. Es la metrópoli. Pero si hablamos ya regionalmente, estamos hablando que somos cerca de 1.400.
0: Pero sería bueno que tengas una estadística clara. Creo que COFOPRI es el que mejor tiene o mantiene
1: mejor data tiene,
0: una sí. data para saber cuántos pueblos jóvenes, cuántas UPIs, cuántas nuevas formalizaciones, ¿no?, se están haciendo en Chiclayo. Hay un crecimiento bárbaro. Ahora, de esos 500, ponle, ¿cuántos crees que estén formalizados?
1: No, si te digo yo que cerca del 35% nos falta título, descuéntalo de todo lo que yo te he dicho, o sea, nos falta como más de 250 asentamientos humanos,
0: 300,
1: o 200, 300, o algo más de 300, justamente para poder tener su título de propiedad. Y esa misma cantidad, obviamente, y algo más nos falta justamente para que puedan tener su agua y desagüe. Bueno, si esto lo multiplicamos por un tema poblacional, estamos hablando de
0: un número sumamente
1: importante de gente, ¿no?
0: Vamos a desnazarnos, como alguien decía, ¿no? Vamos a ver, ¿sabes tú que existen todavía algunos pueblos jóvenes o asentamientos humanos que son los lunares en la ciudad? ¿Sabes todavía que existen esos?
1: Claro. Claro, un montón. Detrás de Cruz de la Esperanza hay como 10.
0: No, acá en el centro de la ciudad.
1: ¡Ah! Que no
0: acá
1: se
0: había uno en Santa Victoria, Señora de los Milagros, creo, ¿no?
1: Ah, sí.
0: Dentro de Santa Victoria.
1: Sí, ahí, ¿no? Era parte de lo que es
0: bueno, acá
1: San Eduardo, que quedó, creo, no sé.
0: No, el que está acá de Grau para acá, para...
1: Ah, no, eso que está acá es por Vía El Salvador, aquí estaba Vía El Salvador, que está aquí nomás al costadito de Inspiración, pasa la avenida Grau, ahí está nomás, está Vía El Salvador. Está también.
0: ¿Y esos otra... no estaban formalizados?
1: No, algunos, estaba ¿eh? Otro que se llamaba El Obrero, creo que también se llamó. Lo sacaron algunos y han quedado otros. Que
0: y eran... están como pueblos jóvenes. Dentro de una urbanización.
1: Dentro de
0: una
1: urbanización.
0: Raro, ¿no?
1: Hasta ahora todavía la municipalidad no ha puesto coto justamente para ordenar la planificación urbana de la ciudad, porque es una competencia ya directamente de la municipalidad.
0: No, ahí sí. ¿No? Ese es un tema, lógicamente. Voy a invitarlo a Toño Uriarte para poder conversar un día solo esos temas del plan de desarrollo metropolitano, para ver qué cosa es lo que se debería, y creo que es el único que tiene conocimiento previo sobre eso.
1: Bueno, él es arquitecto, tú sabes, sí. ¿No es cierto? Y todo arquitecto obviamente sabe de planeamiento de ciudades, ¿de acuerdo? Los ingenieros obviamente son
0: que nosotros somos adicionalmente urbanistas.
1: Ah, así es, ¿no es cierto? Entonces, de acuerdo a un planeamiento urbanístico, estamos totalmente desfasados. Por lo menos tenemos un desfase de cerca de 60 años.
0: Pero ¿no? Si no tienes el ordenamiento de la ciudad, ¿qué puedes tener?
1: Bueno, se ha hecho un intento, yo creo, en algunas otras gestiones de tener un espacio en donde en ese espacio se pueda territorialmente planificar la condición de crecimiento de la ciudad. Pero eso que lo tienes en papel, que lo tienes en un gabinete, no lo plasmas en el terreno de los hechos, por lo tanto...
0: El plan de desarrollo urbano, claro, te refieres,
1: entonces,
0: ¿no? Inicial,
1: tú,
0: bueno.
1: Tú dejas que la ciudad... crezca desordenadamente y no te involucras como municipalidad a ordenar todo eso. Ni siquiera el gobierno regional le puede ordenar a la municipalidad, por lo menos o facilitarle algunos recursos para que pueda reorientar el tema de su desarrollo poblacional. Entonces, si tenemos una municipalidad, una institución como la municipalidad, que no se preocupa justamente en el planeamiento del desarrollo y en la ejecución de ese desarrollo, ¿qué le puedes pedir al ciudadano?
0: En eso hemos sido siempre...
1: En la necesidad que tiene, obviamente va a buscar un hueco y en ese hueco se va a meter para vivir.
0: Bueno, Chiclayo como capital, te voy a contar inicialmente, porque ese es un tema que lógicamente la historia y seguramente que la tiene más, un poquito más clara, ¿no? Pero nosotros como ciudad siempre hemos crecido desordenadamente, y ese crecimiento de desorden, Raúl, nos ha llevado a decir que hasta hoy, ¿no?, siempre nos lamentamos como ciudad capital de un departamento importante que es Lambayeque, de ser los únicos que no tenemos un parque principal por el desorden, porque hemos crecido así y solamente llegamos a tener un parque principal, más no una plaza de armas.
1: Bueno, pero eso es una decisión de la autoridad.
0: Por eso te digo, pues siempre ha habido eso.
1: Mira, ¿no? Yo déjame hacer algunas comparaciones.
0: Está bien, dale, mira, dale.
1: Yo cuando tenía 19 o 20 años, por ejemplo, ya ahora tengo 70, pero cuando tenía yo esa edad, conocí Ecuador, me fui hasta Guayaquil.
0: Ah, no es otra cosa.
1: ¿No es cierto? Ya en esa época, Guaquías era una ciudad de tablas, ¿no? Era una ciudad de tablas. Y en esa ciudad de tablas tú veías que hacían su negocio, etcétera, como lo era Aguas Verdes. Eran igualitos. 40 años después, regreso yo.
0: ¿Qué es eso, Marquito?
1: Por un tema personal, regreso. Oye, Guaquías era otra cosa. Y Aguas Verdes seguía postrado como si fuera un suburbio más de la urbe chiclayana. Entonces, yo hacía la comparación. ¿Cómo un país como el Perú, no es cierto?, que tiene inmensas riquezas y inmensos recursos, no tiene un planeamiento y una planificación como lo tiene un hermano país como los ecuatorianos, que no teniendo los recursos que tenemos nosotros, tienen una ciudad muy bien planeada, muy bien planificada? Inclusive en Macará, que es la frontera, tiene aeropuerto. Y nosotros no tenemos ni siquiera ni una balsa para pasar al otro lado de Guaquías. Hazme el favor. Entonces, haciendo esas comparaciones, ¿qué significa? Significa que la población o los políticos en este país no están empeñados justamente en buscar el despegue o el desarrollo de su país, de sus ciudades. Solamente llegan al poder municipal justamente para usufructuar, ¿no es cierto?, de lo que tiene estas entidades municipales o de las famosas benditas coimas que en los grandes presupuestos para las obras de inversión pública les da el empresario para poder hacer desastres de obra que no sirven para nada y que posteriormente se dañen y hay que revolverlas a hacer, como está ocurriendo en los 12 pueblos jóvenes carretera Pomalca, que hasta el día de hoy todavía no se puede ejecutar, ¿no?, o culminar, perdón, y nos hace ver como un país.
0: Vamos a seguir creciendo en el desorden.
1: ¿De última generación o de tercer mundo?
0: Vamos a seguir creciendo en el desorden mientras no tengamos una autoridad que estrictamente tenga un área para verdaderamente planificar, mira, en mayúsculas.
1: Y a eso debemos devolver, mira.
0: Ordenar. Mira, la ciudad vive desordenada.
1: Mira, en la época
0: no planificada.
1: Por ejemplo,
0: estamos hasta las caiguas así.
1: Por ejemplo, para sacar una reflexión nada más.
0: Y esa responsabilidad
1: de las autoridades. En la época de Guillermo Vaca o en la época de Julio Fernández, con todo lo que se le pueda cuestionar a Julio Fernández, había en la municipalidad una área que era el área de vivienda popular.
0: Correcto.
1: Era la área que se encargaba de definir quiénes en los asentamientos humanos y quiénes familia tenían su título de propiedad. Entró Arturo Castillo, destrozó todo.
0: Pero no dicen
1: hasta el día de hoy.
0: ¿Pero no dicen que Arturo Castillo ha sido el mejor alcalde?
1: Bueno, así dice el mejor alcalde porque ha hecho obras, ¿no? Encontró todo listo, rompió la San José, hizo la San José. Encontró abandonada el tema de las musas.
0: No, pero no podemos ser tampoco mezquinos.
1: No, no te digo.
0: No.
1: No te digo que seamos mezquinos. Yo te digo,
0: todos tienen ese tema, cosas positivas, pero sí,
1: pero ya, Arturo
0: ha sido una. Por eso, creo que ha sido una autoridad.
1: No. Yo no estoy cuestionando que no sean una mala autoridad.
0: Ah,
1: estoy cuestionando en el tema de que se
0: dejó. No, no es que lo defienda tampoco.
1: Tampoco. No, pero se dejó de hacer, por ejemplo, porque
0: no hubiéramos avanzado. Pero es bueno que lo hagas conocer, que me digas, por ejemplo,
1: claro, esto porque no existía, antes de que existiera COFOPRI, la municipalidad tenía su propia área, una área especializada justamente para el tema del saneamiento físico legal.
0: Claro.
1: Claro, ya había. Hoy no lo
0: desaparecieron.
1: Hay. Hoy no lo hay. Hoy está encargada el área de urbanismo, que no, es la que se encarga de...
0: Creo, eso
1: de
0: iba a desaparecer, lo dejaron, por ahí no sabían quién lo iba a tomar, si lo tomaba infraestructura, no sabían dónde dejarla, y por ahí le dijeron a la Gerencia de Desarrollo Urbano, creo que tiene
1: te puedes encargar de esto.
0: Relación con ustedes, y está como una oficina adicional.
1: A ver, dime.
0: No forma parte, es una oficina adicional que
1: no es parte de la estructura. Sin embargo, la ley dice que ¿quién es responsable del saneamiento del suelo en la ciudad de Chiclayo? O en la provincia de Chiclayo. La municipalidad.
0: Ah, provincial. Lógico, pues.
1: La ley orgánica lo está. Si la ley orgánica establece y me mandata a mí como órgano oficial, como municipalidad, obviamente, ¿cómo yo no voy a tener una dirección de ese nivel justamente para sanear la propiedad?
0: Pero nadie se preocupa por eso. Por eso estamos así como estamos.
1: Y estamos así, ¿sabes por qué? Porque los políticos...
0: Ahora, me has dado una gran idea porque voy a tener que plantearla a cada candidato que venga, prepárense si van a venir aquí a conmigo a...
1: En esa entrevista, a conversar en esos temas, ¿no?
0: Voy a tener que hablar de esos temas porque tienen ustedes que también hablarle y decirle a la gente de los pueblos jóvenes...
1: ¿Qué van a hacer?
0: Donde van más a pedir votos. Porque ustedes lo que hacen primerito es irse a los pueblos jóvenes.
1: Coco, pero hay algo más grave, ¿no es cierto? Todos los años, ¿tú sabes? Que todas las áreas planifican su presupuesto para que funcione la municipalidad, ¿no es cierto? Y a todos le dan sus recursos.
0: Claro.
1: ¿Cuánta plata le destinan al área de saneamiento físico legal? ¿Sabes?
0: No, exactamente no tengo la cifra.
1: ¡Ni un sol! Porque como no existe área...
0: Ah, sí, definitivamente.
1: Es lógico, no existe área, obviamente no tiene presupuesto.
0: Pero sí, pero está bajo la tutela de una gerencia muy importante, que es justamente la de velar por los intereses del desarrollo urbanístico de la ciudad, que se llama Gerencia de Desarrollo Urbano.
1: Así es.
0: Tiene dos subgerencias. Tanto las obras de control privado como el ordenamiento de la ciudad.
1: Así es.
0: Es el área de control urbano. Entonces, sí tiene que buscar algún presupuesto para ver la posibilidad.
1: Pero para ello no hay nada.
0: Pero nadie hace nada.
1: Ni siquiera se preocupa.
0: Y eso me preocupa, ¿saben por qué? Porque tengo al frente a un gran amigo, ¿no? Que la amistad está ahí, como siempre le he dicho, ¿no? Está de gerente general, el arquitecto Carlos Paredes, un profesional como arquitecto. Bueno, lo conozco, sé su capacidad profesional, pero veo que no se interesa por los temas reales, como es el tema, por ejemplo, de asentamientos humanos. El tema de ver la posibilidad, si todavía en estos meses finales se podría, creo que hasta ahorita se podría hacer, algún aporte de titulación a los pueblos jóvenes.
1: Mira, yo salgo.
0: Pero ahí está la responsabilidad de Alexander Villanueva. Ya tiene mucho tiempo ahí al frente del área de obras privadas.
1: Debería ser un...
0: Sugerencia de obras privadas es la que tiene a cargo el área de asentamientos.
1: Sí.
0: Entonces, Alexander Villanueva tiene ahí parte de esa responsabilidad también de haber aportado.
1: Lamentablemente, no conozco el contexto interno de cómo se están desarrollando.
0: No, pero yo te digo, porque yo lo conozco, por eso estoy diciendo.
1: Pero debería de haber una propuesta y decir, bueno, este año, como política de la municipalidad.
0: Carlito Paredes, hazte un hermano, no, ahí hay una gran posibilidad. Los pueblos jóvenes te lo van a agradecer muchísimo. Te lo van a agradecer muchísimo. Hay gente que no tiene.
1: Como política, por ejemplo, de aporte a la municipalidad, no para esta gestión, porque esta gestión ya está de salida, para la próxima gestión, déjale por lo menos un presupuesto aprobado, ¿no es cierto?, para que la próxima gestión se puedan dedicar al tema del saneamiento físico legal.
0: Bueno, ahora, una de las situaciones que siempre dicen, no, pero para poder prescribir y para poder hacer, que tenían que tener una antigüedad de 10 años. Oye, tienen más de 50 años la mayoría de gente, ¿o no?
1: No, además, la ley, la última ley.
0: Ahora salió esta ley, la última.
1: La última ley, ¿no es cierto?, que la ha refrendado Balcázar, inclusive. Déjame decirte. Habla de que para tener un título de propiedad, tú tienes que tener vigencia en ese asentamiento humano hasta el año 2021.
0: Sí.
1: O sea que si tú tienes y cumples con los requisitos, debe estar 5 años, debe estar 7 años, debe estar 10 años.
0: No, mínimo tienes que tener 5 años ahora, y mucho mejor todavía.
1: Por favor.
0: Pues, ¿no? Carlos, hermano, hazte una. No, te lo van a agradecer, te vuelvo a repetir, a Carlitos Paredes, que es el gerente general de la Municipalidad Provincial de Chiclayo.
1: Que destinen algo de dinero, por lo menos unos 3, 4 millones.
0: Pero tú también sigues tocando la puerta todavía.
1: El lunes estoy terminando de redactar un documento pidiéndole una audiencia al presidente de Bacasa, ¿no es cierto? Para que... Ya que
0: anda, túmbale la puerta ahí, tocándole.
1: Ya que hay ¿cómo se llama? Ha pedido 9,000 millones, ¿no es cierto? Para gastos administrativos, ¿no es cierto? Que nos deje alguna cosita para el
0: funcionamiento, ¿no? Alguna cosita, como así dice, creo, el alcalde, ¿no? Yo tengo por hablar ahí un montón de cosas. Ahí ahora me lo están metiendo ahí a propósito de otra cosita. A Oviedo lo están, creo que un poco más, y lo van a inscribir en el partido de los Acuña, ¿no?
1: Pero existe.
0: Porque lo he visto ahí que está formando par. Alguien lo está llevando por mal camino. Yo creo que él es un hombre que sabe y tiene sabias decisiones, y creo que hoy don Oviedo lo están utilizando ahí en ese tema político, ¿no? Me parece que un poquito más y él lo inscribían como regidor para Alianza para el Progreso, pero no sé. No sé qué cosa es lo que está pasando ahí, pero es importante, lo estoy tratando de ubicar al actual candidato a la alcaldía de Chiclayo, el señor Edwin Vázquez, para que pueda conversar con nosotros, dialogar al respecto, ¿no? Porque siempre lo he visto ahí ahora en las páginas de las redes también, al lado del señor Oviedo, inaugurando las obras importantes, ¿no? Muy bien. Ya vamos a hablar de eso más adelante y vamos a continuar seguramente conociendo muchas cosas más. Bueno, me ganó el tiempo. Muchas gracias, Raúl Benítez.
1: No, gracias a ti, Coco, por la invitación. Es apasionante hablar sobre el tema
0: de los asentamientos humanos. Ya te voy a invitar cualquier momento.
1: ¿Cómo se llama? Y obviamente decirle a la ciudadanía chiclayana que hay momentos duros que vamos a comenzar a padecer. Estamos haciendo lo posible para que el gobierno central atienda el tema de las emergencias. Lo he llamado a mi amigo Jesús Yesquén y desde aquí públicamente un llamado público para poder atender el tema de lo que va a significar la emergencia a partir de diciembre o en enero del año que viene.
0: Muy bien, señores.
1: Y Chiclayo pueda tener por lo menos una cartera, por lo menos aceptable, ya que se viene el Papa. Obviamente no va a venir. Y nos vayamos.
0: Muchas gracias. Gracias. Me voy, feliz fin de semana. El domingo hay que ir a misa, no se olviden. Gracias, queridos amigos. 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Gracias y nos volvemos a encontrar. A nombre de Marco Andonaire, muchas gracias. Soy Coco Pizarro. Los invito. Pronto estoy a 2 horas ahí en las redes para continuar con Elecciones en la Mira. Muy pronto. Esta semana comenzamos de repente. Y vamos a ir conociendo a los candidatos de todas las tiendas políticas y las grandes propuestas que tienen para las provincias y la región. 1:01 p.m, gracias. Feliz fin de semana.
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Muy bien, amigos, muy buenas tardes. Empezamos a un poco más de las 3 de la tarde, lo mejor de todo a través de Radio Vital 91.1 FM. Lo mejor de todo con Coqui Bonilla y Cucho Galarza. Coqui está retrasado o no sabemos por dónde está, en qué galaxia estará. Igual lo esperamos, igual lo esperamos. Nosotros seguimos aquí. La vida continúa, las cosas continúan. Un abrazo grande para todos nuestros nuestros vecinos, bueno, vecinos no contiguos, pero vecinos al fin, y miembros de la comunidad hispanoamericana, que son, me refiero a Venezuela, que ha sufrido esta tragedia y que ha asolado a Caracas, sobre todo a La Guaira. Y yo me imagino toda la preocupación, la tristeza, la angustia, la ansiedad que deben sentir los venezolanos que se encuentran aquí en nuestra tierra, los buenos venezolanos, porque buenos y malos sabemos en todas partes, ¿ok? Y para todos ellos, para los buenos venezolanos, para todos en general, un abrazo, mi solidaridad, la solidaridad del programa. Y esperamos que puedan encontrar, rescatar a la mayor cantidad de gente posible. Las informaciones son muy, muy confusas, hablan de cerca de 1,000 fallecidos, hablaban de 30,000 desaparecidos, no lo sé, no podría dar cifras ni siquiera aproximadas porque como les digo, la información es muy confusa. Solamente espero que los cuerpos de rescate puedan hacer su trabajo lo más rápido posible y que se reconstruya la ciudad. Han sido dos terremotos, uno seguido del otro. Según lo que escuché la explicación de un sismólogo, al desatarse el primer terremoto, este afectó una segunda zona que había acumulado demasiada energía ya y simplemente pues desactivó el siguiente terremoto, ¿no? Activó la siguiente falla y se produjo el terremoto, el segundo. Muy difícilmente pues las estructuras podían soportar esta dispersión de la energía tan simultánea y tan atroz. En fin, nosotros tenemos que seguir con la música, Víctor. Hoy día 26, habíamos prometido, me refiero a Río, había anunciado que hoy día se lanzaba la nueva canción que lleva por título Solo. Ya la pueden escuchar, ya la pueden ver en las diferentes plataformas digitales, y luego más adelante

Y bien, amigos, ahí teníamos a Pedrito Suárez Vértiz y esta buena, que yo siempre he dicho que esta es una de las canciones que más me gustan de Pedro, no por el vino, no por la cerveza, sino porque es una de las canciones que más me gusta, que más ritmo tienen, a mí personalmente me gusta muchísimo. Me he quedado sin señal aquí en mi teléfono celular, mi móvil, como dicen los españoles,

Así que no, no sé qué canción viene a continuación, Víctor. A ver si me das una mano y podemos continuar con el programa. Ok, vamos ahora con los muchachos de Olaya Sound System. Esta banda que pertenece a una generación de bandas que hacen fusión con cumbia, con elementos andinos, etc. Y solamente como comentario, yo alguna vez le pregunté a mi amigo Juan Carlos Fernández, ¿y de dónde vienen estas bandas? ¿Por qué surgieron estas bandas? ¿Por qué hay tantas bandas que hacen eso? Y él me comentó, son generalmente las bandas que hacían punk, que solían hacer punk, y ahora están haciendo esto. Ha cambiado, ¿qué ha cambiado? Obviamente ha cambiado el género, la música, el tipo de música, ¿no? Antes hacían pues panqueque y ahora hacen música muy bailable y ya, ¿no? Entonces, es curiosa esta migración, ¿verdad? Y eso me lo confirmaron varios miembros de diferentes bandas que hacen este género de fusión. Es curioso, ¿no? Es un fenómeno interesante, pero bueno, lo importante es que la música está ahí. Así que vamos con los muchachos de Olaya Sound System y esta canción que se llama El Árbol.

Gracias, Víctor. Y ya me pude conectar por ahí a un wifi, wifi, como dicen los españoles. Y ya estamos conectados. Lo que va a venir, Víctor, es lo que me has mandado en papel o lo que sigue aquí en el papel. Ok. Han sido 2 días en que ha abierto el solcito, no hay mucho calor, pero sí ha abierto el solcito nuevamente. Eso quiere decir que el anticiclón ha empezado a menguar, ¿no? El anticiclón del Pacífico ha empezado a menguar y se dirige un poquito más hacia el sur. Tendremos que soportar un poco más de calor por estos días y ya iremos viendo cómo se desenvuelve el clima en nuestro país. Por ahora seguimos con la música y vamos con la gente de la nueva invasión y esta ya siguiendo en la misma línea, ¿no?, de Olaya Sound System, y esta canción que dice Yo sé que no.

Muy bien, amigos, y ahí teníamos a la nueva invasión y estábamos conversando con Víctor, que es muy relajante esta música, ¿no? O sea, siempre tiene algo del reggae, ¿no? Tiene esa onda tan relajada, tan tan yerbera del reggae. No, entonces sí te invita, pues, ¿no? A tomarte un trago, a estar un poquito más, menos estresado. Es muy bacán. Es muy bacán. Algo, se me fue, ya entendí, se fue la señal de Entel y no sé si solamente para mí, lo cual querría decir que no he pagado y no creo que haya sido así, pero espero que en todo caso vuelva pronto. ¿Qué tenemos para noticias? Tenemos que Víctor Cepeda, creo que ya lo había mencionado el otro día, Víctor Cepeda, el candidato oficialista en Colombia, ya aceptó hace unos días la derrota, ¿no? El que no acepta la derrota es Petro. y bueno, son cosas así. Y el candidato de la Espriella ha sido muy claro. Aquel que quebrante la ley, le caerá todo el peso de la ley, ¿no? Aquel que proteste y proteste dentro de los márgenes civilizados y legales, no habrá ningún problema. Pero aquel que violente la propiedad pública o privada o la vida de las personas, tendrá la respuesta adecuada. Ok, bueno, entonces seguimos, estábamos con la nueva invasión, y ahora seguimos con ¿qué? ¿Con Afrodisíaco, mi querido Víctor? Sí, ok, vamos con Afrodisíaco para hacerle una llamada cósmica a Coqui Bonilla, y esta bonita canción que se llama Mucho Mejor Que Ayer.

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1: Y seguimos aquí en lo mejor de todo, lo mejor del pop y rock nacional y fusión y todo. Y todo. Nosotros vamos a seguir con la música. Les habíamos dicho que no sé si me pueda tomar la licencia de escoger la que viene. Les habíamos dicho que íbamos a poner una de las canciones de, mejor dicho, la canción que Río ha publicado ya el día de hoy oficialmente en todas las plataformas digitales. Así que queremos presentárselas también aquí en Radio Vital 91.1 FM, gracias a la Asociación Peruana de Autores y Compositores. Y ahora sí, la canción Río y su última canción denominada Solo.

Y ahí estábamos con esta última canción. Les voy a dar algunos detalles. Es una canción grabada en el estudio de el Pulpo Estéreo, así se llama el estudio de Juan Carlos Fernández, bajo la producción de Juan Carlos Fernández también. La canción, su autoría le pertenece a Pocho Prieto, al vocalista de la banda, ¿no? Y bueno, quienes hemos participado en la grabación, hemos sido Pocho obviamente en la voz y coros, Chachi Galarza en las guitarras, André Burgos también en guitarras, y bueno, quien les habla en el bajo, ¿no? Así que ahí la tienen, la pueden escuchar en cualquier plataforma digital. También pueden ver el video en YouTube. Es un video, cabe anotar también que lo hizo Pocho. Pocho es un amante de los audiovisuales, así que él mismo hizo el video, lo dirigió y lo editó, y está listo, y ya para que lo puedan ver en YouTube. En YouTube. Ok. Y bueno, nada. Nosotros, bueno, yo estoy contento de que haya salido ya a la luz la canción. Y espero que le guste a la gente, ¿no? Ahora vamos a ir con nuestros amigos de la Funkmilia y esta canción que se llama Fiesta.

Ajá. Y ahí estábamos con nuestros amigos de la Funkmilia y Fiesta. Como me decía, como bien me decía Víctor, los vientos son muy alegres, son muy, muy, muy pegajosos, vacilan. Qué bueno, ¿no? Qué bueno que tengamos muy buena música hecha por peruanos y transmitida por peruanos también. Y esperamos que las otras radios también se sumen a la tarea de Radio Vital 91.1 FM. En algún momento abrirán los ojos y las orejas. debía decir oídos, pero bueno, los oídos, ok. Y ahora vamos a ir con Barreto en esta etapa donde ya Mauricio Mesones inició ya su carrera de solista. Ya no está Mauricio Mesones y está Barreto junto a Jorge Serrano y esta canción que lleva por título Toda la Vida.

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1: Muy bien, señores, y llegó la hora del tamarindo. Llegó la hora del tejido. Hasta ahora no entiendo qué es el tamarindo, porque el tamarindo lo sabe, el tamarindo es un jugo. No sé, yo creo que estaba con Petro cuando hizo la canción, Julio. Julio Andrade y jugo de tamarindo.

Así es, amigos, y ahí teníamos a nuestro buen amigo Julio Andrade y el tamarindo lo sabe, el tamarindo lo trae. Y yo le preguntaba aquí a Homero, que ya llegó, ha llegado con su muñeco de brujo, como siempre, y le digo, ¿qué es el tamarindo? No sé, me dice, pero es amarga la fruta. Bueno, el tamarindo es rico, una vez que lo preparas es lo máximo. Ok, y ahora nos vamos con el maestro, el maestro Mickey González, y esta canción que fue un éxito, exitazo, que lleva por título Vamos a Tocache.

0: de esta emisora Radio Marginal o en el restaurante Marjorie.
1: Y ahí teníamos a Mickey González y llegó la hora de decir adiós, porque ya vino el muñeco diabólico. Ya vino el Chucky de la radio. Así que ya es hora de decir adiós. Nos tenemos que ir, nos despedimos. Antes de irme, desearles un maravilloso fin de semana. Que lo pasen bonito, el lunes es feriado, así que diviértanse mucho este fin de semana, feriado largo, y nada, que Dios los bendiga, como siempre, y espero verlos muy pronto. Cuídense mucho, nos vamos con Barrio Calavera y este tema, ¿qué dice? Loco Corazón.

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Y amigos, estamos en la cumbre de la sintonía internacional y a través de Vital 91.1 de la frecuencia modulada te damos la más cordial bienvenida el día de hoy, viernes. El fin de semana se acerca, estamos contentos de que tú estés con nosotros porque Románticos siempre te promete 60 minutos de la música más exclusiva. ¿Por qué? Porque el día de hoy tenemos ranking, las 10 canciones más solicitadas de la semana. Y también, vamos a presentar una nueva canción que va a estar incluida en nuestro repertorio próximo. Somos Románticos de siempre, yo soy Homero del Perú y en los controles mágicos está nuestro querido amigo Víctor Vera, el popular Vitocho, que ya está listo también, igual que yo, para que mandemos las señales hacia los 130 metros donde está ubicada nuestra antena que emitirá las ondas hercianas que estarán llenas del amor y de la sensación que cada una de las canciones producirá en sus corazones. Por eso nuestros corazones y los suyos empiezan a latir a un mismo ritmo porque ya estamos en Románticos de siempre. Sí, señor. A ver cómo ese fondo musical, ¿cómo suena? Así es, amigos, recordábamos este tema, un pañuelo de una flor, compuesta por el señor Uri Rendo. Vamos con el ranking, yo sé que todos están desesperados. Dicho, algunos dicen, yo he votado 3 veces a la semana, ¿cómo estará mi canción? Esperemos que exista en los primeros lugares. Vamos a ver cómo funciona esto. Vamos a empezar con el puesto número 10, pero antes vamos a saludar a todos los amigos de Vital Inspiración, porque son las 34 emisoras que están coligadas con nuestra señal. Sí, de verdad, por ejemplo, en Motupe 107.3, Huarmaca 91.9, Huarmey 102.7, Cusco, la ciudad imperial 100.7, Tacna 88.3, y así las 34 emisoras que están coligadas con nuestra señal, pero también los amigos que estén en alguna parte del globo terráqueo. Han sintonizado a través del Google, han puesto vitalfm.pe, inmediatamente la señal la tienen ya, porque esta señal sale desde aquí, desde la ciudad de Lima. Lima es la capital del Perú y el Perú está ubicado en Sudamérica. ¿Qué les parece desde aquí la señal más romántica del orbe? Porque tenemos el ranking. Vamos a empezar con el puesto número 10. Vuelve a los escenarios, vuelve al ranking el J Nuba con esta canción que dice: ni siquiera es el puesto número 10 del ranking de tu programa Románticos de siempre.

0: Sí, amigos, estamos con el ranking de la semana. Había ahí por ahí una cuñita, ¿no?
1: ¿Qué tal si la buscas, mi querido? Victorito, a ver,
0: ¿cómo sonaba? A ver si la encuentras. A ver, ¿cómo suena?

0: ahora sí, ¿ya estamos? A ver, suéltalo.
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0: Ya. A ver. Vamos. Saludamos nuevamente a toda la familia Watanabe. La verdad que están ahí en sintonía, ¿verdad? Ellos viven en los Estados Unidos, pero ahorita están en estos días por aquí, ¿verdad? Así que está toda la familia. Falta el perrito nomás, ¿verdad? Así es que gracias por estar con nosotros, ¿verdad? Y Matías, yo sé que está escuchándonos, Matías. Ay, Matías, querido, qué bueno que estás aquí con nosotros. Nos da muchísimo gusto que estés aquí en el Perú, ¿verdad? Vamos con las canciones. Viene al puesto número 9, es el Tony Díaz, que ahorita está en la ciudad de Barcelona. ¿Está en Barcelona, joder? Pues hombre, está ahí en las Españas, está haciendo shows, tú sabes. Tú sabes, ahora está hablando así, pues ahora canta mientes, canta así, ahora... Como gallego, que está toreando también, está toreando. Ay. Vamos a escucharlo. Tony Díaz, que está en el puesto número 9 con este tema que dice Mientes. Puesto número 9 del ranking de tu programa romántico de siempre.

Sí, amigos, escuchábamos el puesto número 9 con Tony Díaz y este título que dice Mientes. Ya está varias semanas aquí en el ranking, ¿no? Sí, sí, sí, sí, gusta bastante. A mí me gusta esta canción, muy chévere. Además, el Tony canta muy bien. Bueno, vamos ahora al puesto número 8 con Graeming. Graeming con esta canción que dice Mi Primer Amor. A ver, ¿quién no se acuerda de su primer amor? Raulito Watanabe, ¿tú te acuerdas de tu primer amor? Cuando vivías en Perú. Ah, por eso has venido. Ah, la vienes a visitar a... Ah, Canevaro. Ah, ya, qué bien. No hay que olvidarse de la gente, pues, Raulito. Ahora la Nixa te va a agarrar así. Ay, Dios mío. Bueno, la llamo así, la llamo así. Bueno, esta canción... Pero escuchen esta canción. A mí me gusta mucho esta canción porque sí, está muy bien hecha. A mí me encanta... Súper chévere. Y es el puesto número 8. Está Raemin con Mi Primer Amor. Y es el puesto número 8 del ranking. Del ranking de tu programa románticos. De siempre.

0: Eres mi niña, mi primer amor. Ay, ay, ay, qué emoción. Víctor, ¿te acuerdas de tu primer amor? ¿Ya le llevaste flores al cementerio esta semana? Ya.
1: No, mentira. Todavía está viva, ¿no? Todavía está viva. Bueno, amigos, ¿qué podemos decir de las canciones que hablan situaciones, hablan sentimientos, hablan cosas muy bonitas? Si no, pregúntele aquí al Homerito que está escuchando todo, ¿ya? Mientras vamos ahora el puesto número 7. Pero vamos a saludar a los amigos que siempre nos escuchan, ¿verdad? Es que son los amigos de Comercial Ramos. Ay, ay, ay. 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Saludos para la señora Inés y a toda la gente linda que trabaja por allí. Vamos ahora con el puesto número 7. Número 7 para Mabel Vidal. Esa Mabel, ¿cómo empieza a gustar? ¿Eh? A mí me gusta su cancioncita. Me gusta, me gusta. ¿Cómo suena cuando Mabel nos dice nuestra historia en el puesto número 7 del ranking de tu programa Románticos? De siempre.

Ya, ahora sí que me estoy emocionando de una manera intrépida. Porque el TikTok empieza a llenarse de gente linda que nos saluda, que quieren saludar a su gente. Por ejemplo, Milagros Valladares quiere saludar a Vilma Pozo. Están en Talara, en la ciudad tropical de Talara. Tropical, bueno, caliente, de Talara, ¿no? Esa Talara hermosa. Sí, fíjense, yo me acuerdo de Michelle. Michelle, ese cantante fabuloso, era de Talara, ¿verdad? Y lo recuerdo, ¿verdad? Es que toda la gente de Talara, buena gente como él, ¿verdad? Bueno, vamos, vamos con las canciones. También queremos saludar a otro grupo humano que siempre nos está escuchando, pero además que hacen un trabajo maravilloso. 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O sea, de todo el Perú, que son 1.311.030 kilómetros cuadrados, que es el Perú. ¿Estoy bien, Víctor? Ah, se me Víctor sabe, ¿no? Sí, caray. Tú hacías la primaria, ¿no es cierto, Víctor? Es de verdad. Repite como 5 veces, pero él iba. Bueno, amigos, ¿qué les puedo decir? Pues que les puedo decir que las canciones empiezan a sonar. 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La señora dice, aquí me salió un gordito, quiero ir a Tu Esencia. 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Así es que, no sé, oye, Raulito, ya que estás por acá, de repente te das un saltito, Raulito, porque ahí te he visto que te estás desbordando un poquito. Bueno, de Víctor no podemos decir lo mismo, aunque ya está también ahí, le he visto una lonjita, Víctor. Bueno, de yo, mejor no hablo de yo. Hasta los meritos ya también es pasoncito. Todos vamos en Mancha Tu Esencia. Mientras tanto, viene Hernán de Amores y esto que dice Volver a Empezar es el puesto número 6 del ranking de tu programa Románticos de Siempre.

el volver a empezar con Hernán de Amores, el puesto número 6. Saludamos a la gente linda, pues allá en Talara, ¿verdad? Vilma Pozo con Milagros están allí. Qué lindo. Ay, sí. Griten lo más que puedan, por favor. Algo iba a decirles, pero no. Estoy preparando la pastilla cómica. A ver, espero no olvidarme de la pastilla cómica. Es que yo para la pastilla cómica, para no olvidarme, tengo que tomar una pastilla para la memoria. Pero a veces no me acuerdo de tomar la pastilla para la memoria. Entonces me están recomendando una pastilla para tomarla, para acordarme de tomar la pastilla de la memoria. ¿Qué tal? ¿Está bien, verdad? La cosa es que me acuerde ya. ¡Vamos con el puesto número 5! Ella es Ariadna Sosaya. Ahí esta chica que canta precioso, compone precioso. Y este tema es el color de tu... Oye, el color de tu amor. A ver, imagínense cómo es el color de su amor. A ver, ¿cómo es? Verde, rojo. Con tal de que no sea negro. Aunque si es en chincha, de repente, pecausito. Chincha, claro. No, mentira. Vamos con el color de tu amor, Ariadna Sosaya. Dice el puesto número 15 del ranking de tu programa Románticos de Cielo.

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4: Mi querido Víctor, te has ganado un poroto, te has ganado un poroto. Amigos, vamos ingresando a la segunda parte del programa. Nosotros estamos fascinados con tu sintonía. El TikTok revienta y todos dicen pues que esta es una tarde para acordarnos siempre. Vamos a saludar hasta la ciudad de Maryland, donde está Rodolfo Bejarano, nuestro amiguito Rodolfo Bejarano, que está de cumpleaños el Rodolfo. Rodolfito, que la pases lindo. Rodolfo Bejarano es hermano nada menos que nuestra Raquelita Bejarano. Así que allá estarán, allá en Maryland, pasándola súper bien. Pásala bien, mi querido Rodolfo. Prontito nos vamos a ver. Ya. Seguimos con el ranking, saludando también a la gente de Vital Inspiración, ¿verdad? Por ejemplo, en Huacho el 104.7. En Camaná, la costa de Arequipa, el 105.3, ¿verdad? En Ica, el 107.1. En Nazca, los amigos de Nazca, prontito vamos a ir también para el evento que va a ser la semana de Nazca, ¿verdad? En Nazca estamos en el 88.9. Y Tacna, la ciudad heroica, la ciudad de mi madre, que la próxima semana voy a estar allá en Tacna, es en el 88.3, amigos queridos. Bueno. Vamos ahora con el puesto número 4. Ay, el puesto número 4 nos va a hacer suspirar una vez más, ¿verdad? Porque este Willy Noriega compone cada canción que, ¿cómo se llama? Con una profundidad muy especial. El título es Cada Minuto Sin Ti. El Willy Noriega está en el puesto número 4 del ranking de tu programa Románticos de Siempre. ¡Viene! ¡Viene!

0: Y nos gozábamos del cuarto puesto con Cada Minuto Sin Ti, esta estupenda canción compuesta e interpretada por Willy Noriega. Bueno, algunos veo aquí en el TikTok que han ingresado un poco tarde y quisieran saber cómo están sus canciones favoritas dentro del ranking. Así que vamos a hacer el recuento que siempre hacemos. Vamos a hacer recuento del décimo al cuarto lugar y después vamos a presentar las tres canciones más votadas. Pero antes de las tres canciones más votadas, vamos a hacer la pastilla cómica. Hoy día no se salvan. Bueno, vamos entonces. Vamos con el recuento. En el puesto número 10, J. Nuba y Ni Siquiera. Tony Díaz en el puesto número 9 y Mientes.
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0: Aquí estamos ahora con el puesto número 8, Mi Primer Amor con Grammy.

el puesto número 7 con la fabulosa Mabel Vidal y Nuestra Historia. ¡Vamos! ¡Ay, ay! ¡Qué bonita que está esta canción! Me gusta, porque ahora viene el puesto número 6 con Hernán de Amores y Volver a Empezar. 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

0: con la fabulosa Ariadna Sosaya y su hermosa voz y El color de tu amor.
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0: Ay, cómo me gusta esta canción, por Dios. Pero viene el puesto número 4 con Willy Noriega y esto que dice: cada minuto sin

minuto sin ti, cada minuto sin ustedes aquí en el TikTok también es como un puñal que me está aquí en mi corazón. Lo merito también, ¿verdad? Mírenme. Bueno, dejemos eso aparte, ¿ya? Bueno, hemos hecho el recuento del décimo hasta el cuarto lugar, ¿verdad? Ahora viene. Antes de presentar las tres canciones más solicitadas de la semana, viene algo que les va a hacer... Espero que sacarles una sonrisa de sus hermosos labios. Entonces presentamos la pastilla cómica. Muy bien. A ver, a un señor le pregunta: oiga, señor, supongo que esto es muy amable con su esposa, ¿verdad? Por ejemplo, cuando salen a la calle, la toma de las manos, le abre la puerta. ¿Es usted, sí, amable con su esposa? Y le dice: bueno, sí. Todos los días yo le abro la puerta, pero la bandida no quiere irse. Es un chiste por si acaso, ¿eh? Ahora me van a botar en la casa, creo. Ahí está la puerta abierta. ¡Ándate! Me vengo a dormir aquí a la radio con el homerito, chihuahuas. Bueno, amigos, vamos ya ahora a presentar las tres canciones que han sido más votadas durante la semana. Ya saben que de lunes a jueves están abiertas las votaciones y ustedes son los que hacen el ranking. Nosotros solo contamos. Los días jueves en la tarde nos rompemos la cabeza aquí en la radio. Empezamos a contar desde el lunes, martes, miércoles, jueves cada uno de los votos, cada una de las canciones, y podemos llegar a los 10 lugares más importantes, ¿verdad? Saludando a toda la gente linda que está aquí en el TikTok. Y a la Zoraida. Yo decía: Zoraida, ¿dónde está Zoraida? Ahí está ya la Zoraida, ¿verdad? ¿Qué dice aquí? Ah, un saludo para su hermano Alberto Reina. Ah, partió hace 6 años, ¿verdad? Lo recordamos con cariñito, Albertito. Sí, ¿verdad? Muy bien, Fabiola dice que saludemos a Matías. Matías, lo máximo este chico. Miren, Matías es un chico que tiene un talento para la música. No. Lo he visto, él vive en los Estados Unidos, allá en Maryland. No, perdón, él vive en Titusville. Y lo he visto estar dentro de la orquesta del colegio. No. A mí yo lo vi y las babas se me caían así. Decía: ese es mi sobrino, el Matías. No, tiene un talento increíble, Matías, querido. Está por unos días aquí en Lima, ¿verdad? Y nos da muchísimo gusto, Matías. Te queremos y te admiramos. Vamos ahora sí con el puesto número 3. Está en el puesto número 3. A ver, ¿quién creen ustedes que está en el puesto número 3? ¿Eh? Bueno, el puesto número 3 es antes del puesto número 2, por si acaso, ¿no? Víctor, ¿estoy bien? ¿Tú qué sabes sumar? Ok, entonces el puesto número 3 para nuestra querida Marcela Navarro, que hoy día tiene su show en el Rock and Fest. No pueden dejar de ir. El Rock and Fest está ubicado ya en la Avenida Benavides, allá en Surco. Mientras tanto, la Marcela está ya preparando el show, los músicos, las luces, todo. Porque esta noche, a partir de las 9, Rock and Fest se viste de gala con el show de Marcela Navarro. Mientras tanto, ella nos va a entregar el puesto número 3. Bésame otra vez. Es el puesto número 3 del ranking de tu programa románticos de siempre.

Bésame otra vez. Ay, ay, ay. Oigan, ¿han tomado en cuenta las frases, las oraciones que tiene esta canción? Es un poema, por Dios. Bésame otra vez. Hoy día la va a cantar también Marcela en el Rock and Pass. A partir de las 9 de la noche allá en la Avenida Benavides. No dejen de ir. Vamos ahora con el puesto número 2. El puesto número 2. El puesto número 2 es el puesto número 2 antes del puesto número 1. Así es que en el puesto número 2 se encuentra la canción. Se rayó el disco, sión. A ver, ¿cuál creen que es el puesto número 2? El puesto número 2 es nada menos que Armando Barrios, con eso que dice El Paraíso a tu lado, hermosa canción. El puesto número 2 de ranking de románticos de siempre.

Así es. No te quiero. Es el puesto número 2 con Armando Barrios y El Paraíso a tu lado. Tenemos un nuevo ingreso. Antes de presentar el número 1 del ranking, un nuevo ingreso con Graemin. Graemin ha hecho una canción maravillosa. El título es Que Salga el Sol. Es el nuevo ingreso del programa de

0: comenzaremos.
1: Sí, es el nuevo ingreso, Que Salga el Sol. El lunes lo vamos a escuchar con más ganas, ¿verdad? Porque ya nos van ganando los minutos y vamos a terminar el programa presentando el número uno de esta semana. Con este tema nos vamos despidiendo hasta el día lunes a las 4 de la tarde. Sepan que los voy a extrañar el sábado y domingo, pero como... ¡Ay, como niño! ¡Los quiero mucho! Es Esperanza, el puesto número uno con Juan de Soria. Suena aquí el primer lugar del ranking de tu programa Románticos de Siempre. ¡Hasta lunes! ¡Los quiero un chorro!

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1: Oye, llegó Mario Hart.
2: Dímelo,

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1: Bienvenidos amigos de Radio Inspiración a nivel nacional. Yo soy Mónica Love, desde Gainesville, Florida, para todo el Perú. Y vamos a dar inicio con esta canción.

Bienvenidos amigos de Radio Inspiración. Dábamos inicio con un super éxito del recuerdo, el grupo Pomada y la canción Te Quiero Aunque Ya No Eres Mía.

uno de los superéxitos de Armando Macé. Dame un minuto. Estamos desde Gainesville, Florida, presentando los grandes éxitos de Iberoamérica. Yo soy Mónica Love.

Hola queridos amigos, les saluda el doctor Macé. Muchas veces tenemos dudas si somos diabéticos o no lo somos. Y eso depende de en cuánto hemos obtenido la glucosa en sangre. Pero muchas veces esta glucosa está ligeramente por encima de los valores normales o ligeramente por debajo. Y nos quedamos con la duda si es que realmente somos diabéticos o no. Hay un examen que nunca se equivoca y que se llama la hemoglobina glicosilada. Es un examen barato que lo pueden hacer en cualquier laboratorio y que te dice con una precisión del 99% si realmente eres diabético o no eres diabético. Mucho cuidado con la diabetes. Cuídate.

Qué bella canción, en la voz de Moncho Fernández, de la composición de Armando Macé, Lluvia. Un momento para recordar. ¿Dónde estabas tú cuando esta canción era número uno?

de las mejores canciones de Salvatore Adamo. Nacido el 1 de noviembre de 1943, es un músico, cantante y compositor belgo-italiano, y la canción Muy Juntos.

del compositor Armando Massé. La canción La mujer de mi amigo. Soy Mónica Love. Estoy presentando desde Gainesville, Florida, la mejor música iberoamericana.

De la composición de Armando Massé, la canción Ojalá. Los grandes éxitos iberoamericanos los escuchas aquí conmigo. Yo soy Mónica Love desde Gainesville, Florida.

Hola queridos amigos, aquí el doctor Macé. ¿Cómo están? Hay muchos pacientes que son estreñidos de toda la vida y se quejan que siempre son estreñidos. Lo más probable es que esos pacientes tengan un colon demasiado largo, más largo que el de una persona normal. Cuando el colon es muy largo, absorbe el doble de cantidad de agua. Por lo tanto, va a deshidratar al bolo fecal y el bolo fecal se endurece, se hace más seco y por lo tanto le es más difícil avanzar por el intestino grueso. Esto se llama dólico colon. Y el paciente se le recomienda comer, por ejemplo, mucha fibra vegetal, se le recomienda comer cáscaras de fruta, tomar mucha agua, tomar también salvado de trigo en el desayuno, comer guindones. La pitahaya es muy importante para combatir este estreñimiento crónico que viene desde el nacimiento, producto de esta elongación anormal del colon, lo que provoca finalmente el estreñimiento. Así que ya lo sabes.

Marcos Gómez, Yunas. Nació en Madrid un 29 de septiembre de 1971, más conocido artísticamente como Marcos Yunas. Es hijo del cantante Diango y lo escuchábamos cantando la composición de Armando Macé, Un ángel en zapatillas. Un momento para recordar. ¿Dónde estabas tú cuando esta canción era número uno?

Guillermo Dávila, nombre artístico de Guillermo José Dávila Ruiz, es un cantautor, músico y actor venezolano, conocido por su participación en telenovelas y por su carrera musical. Nació el 18 de marzo de 1955 en Caracas y nos cantaba este éxito, que fue primer lugar en la revista Billboard en español.

0: Porque te quiero. Una bella bachata de la composición de Armando Massé, cantada por él mismo.
1: Hola, queridos amigos. Dentro de los síntomas de una gastritis con reflujo, definitivamente está la boca seca. Aunque te parezca mentira, todo adulto, hombre o mujer, genera por día 1,5 litros de saliva. Porque esa saliva ayuda a deglutir los alimentos, ayuda a poder hablar, conversar, a tener siempre húmeda esa parte de la orofaringe. Pero ¿qué pasa? Esa producción de saliva que se inicia en las glándulas sublinguales, en las glándulas parotidias, esas formación tienen un conducto por donde va hacia la boca. Eso se llama el conducto de esteno. ¿Qué pasa cuando un paciente tiene reflujo? Ese reflujo tiene un gas que es tan fuerte, el ácido clorhídrico, que va a quemar esa emergencia, esa salida, ese drenaje de saliva, y entonces no hay por dónde salga la saliva hacia la boca. Y el paciente al día siguiente y todos los días refiere boca seca, boca seca, boca seca. Pero que en el día se va. La boca seca solamente es al despertar. Eso se explica porque el paciente que tiene gastritis con reflujo, cuando en la noche se echa, propicia más una salida de ese ácido clorhídrico. Ese ácido clorhídrico quema a ese conducto de esteno, se cierra, no sale la saliva y el paciente al día siguiente tiene esa impresión de boca seca. Así que esa es la explicación de la boca seca en pacientes que tienen gastritis con reflujo. Cuídate.

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